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0: ¿Qué tal? ¿Cómo les va? Buenas noches. Estamos ya en los estudios centrales. Ayer estuvimos en la noche, estuvimos allá en la quebrada de Tarapacá, donde nos reencontramos con la gente, nos reencontramos con la fe de todo un pueblo. Estaba llenísimo el pueblo de Tarapacá, llenísimo. Me gustó mucho, había un juego de luces que iba iluminando el torreón del campanario, y además también los pequeños monumentos que está en el medio de la plaza, que simboliza a los héroes del tiempo de la guerra del Pacífico. Bueno, el altar mayor que pusieron en las afueras de la iglesia, muy bonito, muy bien adornado. Y la fiesta en general de víspera estuvo realmente muy animada, muy bonita, porque si bien es cierto, la fiesta propiamente tal como religiosa comenzó a las 22:30 horas, pero hubieron algunos jóvenes diáconos, sobre el escenario, que fueron animando con vítores, con algunas anécdotas o algunas frases importantes de lo que es la fiesta, de lo que es el santo patrono San Lorenzo. Y el frío no se sintió para nada, fíjate, yo fui como llevé una chaqueta gruesa, qué sé yo, para soportar el frío como todos los años, ¿no? Durante todo el día un calor tremendo, y en la noche, una noche bastante tibia, diría yo, por decir algo. Y lo otro es que nos encontramos allá prácticamente con todas las autoridades. Andaba la delegada regional, que solicitó una reunión con todos los seremis que andaban allá, la gran mayoría de los seremis, solicitó una reunión por lo que se presumía que iba a ocurrir hoy día y que ha ocurrido, que cayó agua y en fin. Y lo que más le preocupaba a la seremi, a las autoridades que estaban ahí, de que el agua con mayor intensidad iba a caer en la cordillera propiamente tal y en la precordillera durante el día hoy, precordillera que es justamente ahí Tarapacá, de ahí hacia arriba. Y el agua que se podía venir y que podía aumentar el caudal del río Tarapacá. Y por eso que desde ayer mismo comenzaron a hacer un llamado a través de carabineros, el mismo cuerpo de bomberos, el cuerpo de bomberos se anduvo paseando durante la tarde de ayer con algunos parlantes, en fin, en la parte de alta, donde les comunicaba a las personas que estaban con sus carpas al lado del río que se alejaran un poco del cauce, donde estaba el cauce del río, porque podía ocurrir que esa misma noche se lanzara a llover y bajara el agua en forma más torrentosa. Vamos a ver si acaso en algún momento más, Fernando, aprovecho de saludar a Fernando Paredes en la sala de sonido, vamos a hablar con Pilar Montenegro, que es la directora regional de SENAPREX, para que nos cuente un poco cómo está la situación en los pueblos del interior. Y lo que a mí me preocupa realmente es la gente que está en Tarapacá, si ha llovido. No como acá, que aquí que lloviznó y cayeron goterones y todavía siguen cayendo algunos goterones, pero queda mojado un poco las calles nomás, pero no más allá de lo que espero que tampoco pase más allá, digo yo, porque lamentablemente, y todos lo sabemos, nuestra ciudad y nuestras casas, o una gran mayoría de casas, no están preparadas para que caiga una cantidad de agua, sus techos no están preparados para aquello. Y lo mismo que ocurre en Alto Hospicio. Alto Hospicio creo que ha caído un poco más de agua que acá en Iquique, por lo que yo he conversado con gente de Alto Hospicio, me dice, no, me dice, acá ha caído un poco más o menos importante de agua. Y de ahí hacia arriba vamos a ver qué realmente ha ocurrido, y esto dice que este frente de mal tiempo para toda la zona norte del país, porque no solamente nosotros, en Arica, Parinacota, toda la región de Tarapacá, la región de Antofagasta, estamos con este frente de mal tiempo, dicen hasta el día lunes, pero de que caiga agua, qué sé yo, y fundamentalmente en la parte alta, en la cordillera y en la precordillera, será por el día de hoy y el día de mañana. Entonces me preocupo la gente que estaba en los campamentos allá, que solamente estaban cubiertos por las carpas. La gran mayoría de esas carpas no son impermeables. Es una preocupación que a uno le queda, porque son familias completas, con niños, con personas adultos mayores, abuelitos que van a disfrutar de la fiesta. Y hoy día justamente es el día de San Lorenzo. Hoy día por la mañana, a las 10 de la mañana, fue la misa en terreno, que le llaman. Entonces se hace fuera del sector de la iglesia, en la plaza propiamente tal, y luego en la tarde la procesión. Entonces yo no sé cómo habrá estado en la parte climática esa parte, salir en la procesión, si estaba lloviendo, y ha llovido más fuerte de lo que se estaba presupuestado. Bueno, y como les estaba contando, estaban todas las autoridades allá. Se hizo una reunión con el señor alcalde, estaba Carabinero, estaba la PDI, estaba Carabinero, estaba la Defensa Civil, estaba la delegada presidencial regional, la delegada presidencial provincial de la provincia de Alto Marugal, estaban seremis que acompañaban a la delegada. Y bueno, hice una reunión allá para ver cuáles son las emergencias, y la municipalidad, por supuesto, que estaba ahí con su departamento, con los departamentos correspondientes, para poder trabajar, a ver cuántos camiones tenían para poder trabajar rápidamente en sacar gente, cuál era la manera de poderlo hacer. Y lo otro es lo que, si usted bajó anoche, a lo mejor le ocurrió lo mismo que me ocurrió a mí. Nosotros terminamos nuestra transmisión desde allá, desde el pueblo de Tarapacá, y yo ya me fui a bajar en un vehículo, que yo no había subido en mi vehículo, y felizmente digo, porque había mucha gente que estaba ahí subiéndose a los vehículos para bajar a Iquique, y se produjo un incendio en la parte norte, digamos, del pueblo de Tarapacá. Y ahí lamentablemente no, Carabineros y bomberos pararon el tránsito, no se podía salir ni entrar del pueblo, y por lo tanto ahí estuvimos su buen rato, por lo menos en el vehículo que yo andaba. Yo me subí un cuarto para la una, una cosa así, al taxi, y salimos como a las 2:30 de la mañana, recién de ahí del pueblo. De ahí a llegar a la parte alta, llegamos, porque era mucho vehículo que iba saliendo, llegamos como a las 3 de la mañana, y de ahí a Iquique, 4 de la mañana, 4 y tanto. Y el chofer, muy buena onda, porque aparte, o sea, nos cobró lo que estaban cobrando, y además nos cobraba, pero nos iba a dejar las casas. Y las tres personas que venían en el vehículo junto conmigo, que no nos conocían, pasajeros al igual que yo, eran de altos pisos, por lo tanto el vehículo primero pasó a altos pisos a dejarla, eran todas damas. La pasó a dejar a todas las damas, y después recién me vino a dejar a mí acá a altos pisos, acá a Iquique. Pero bueno, ya se pasó lo que es la fiesta de San Lorenzo. Ya a esta hora los bailes deben estar ya esperando, si se hizo la procesión como corresponde, esperando que el santo patrono esté de nuevo en el altar para comenzar a despedirse y a pedirle que le entregue salud para volver el próximo año a su fiesta. Algunos detalles son los detalles que siempre van a haber allá en Tarapacá, detalles en el camino. Muchos decían sí, que la municipalidad no se preocupó. Yo digo, hay que apretar donde hay que apretar. Aquí el Ministerio de Obras Públicas, si sabe con la debida anticipación, sabe que todos los años, en el mes de agosto, justamente en esta fecha, el día 10, pero antes la gente comienza a subir, a partir de los primeros días de agosto comienza a subir para allá. Oye, en el mes de junio o julio, a más tardar, a revisar todo lo que es el camino, y si hay algunos eventos, como le llaman ahora, a estos hoyos que hay en el camino, tapar esos hoyos para que la gente suba con tranquilidad, total y absolutamente. Pero no, habían varios eventos en el camino, lo cual vuelvo a decir yo que en esto debería haber una mayor preocupación y con esa mayor preocupación un mayor respeto para la gente que sube hasta el pueblo de Tarapacá y para quienes todos, usted, yo y todos, pagamos nuestros impuestos para que nos presten un buen servicio. Y si la carretera está mala, no nos están prestando un buen servicio. Por lo tanto, un tirón de oreja a quienes correspondan en este caso, Ministerio de Obras Públicas, Vialidad, en fin, que tienen que ver con los caminos y tienen que tenerlos en óptimas condiciones para que ellos saben que va mucha gente, son muchos vehículos los que llegan hasta el pueblo de Tarapacá y hay que tenerlo, hay que tener preparado, pero bien preparado los caminos para poder llegar hasta el pueblo de Tarapacá. En ese sentido, vuelvo a decir, un tirón de oreja, porque esto es de todos los años sabemos el problema que hay, sabemos que abajo en el interior también es poco los lugares y sectores de estacionamiento, eso es para nosotros, para la gente. Y a insistir en bajar, a insistir en ingresar, a insistir en hacer asados en la calle, en plena calle, uno va pasando y se encuentra con las parrillas que están prácticamente en la mitad de la calle y ahí ellos alrededor tomando y creen que eso es la fiesta es otra cosa. Entonces también por eso vuelvo a decir de que hay alguna incivilidad también de parte de la gente, el mal comportamiento para los demás, porque son los demás también los que tienen que tener la tranquilidad de poder tener una buena fiesta. Muchos bailes religiosos, muchísimos bailes religiosos, las bandas tocaban todo el día, entonces eso es lo que hace vibrar, qué sé yo, y todo lo demás. Después lo otro fue un problema que yo no me enteré mucho, los vi cuando estaban en reunión las autoridades, estaba un grupo de gente esperando hablar con ellos, con las autoridades, qué sé yo, y estaban como muy enojados y todos corrían en la gente de la municipalidad, decían, no, acá algo va a pasar, qué sé yo. Le llaman los campaneros. Fíjate de que yo no tenía idea de que hay un grupo de personas que son los campaneros, son los que tocan las campanas de la iglesia, las campanas del Torreón. Y como había quedado una campana arriba, bajaron la campana mayor, pero había quedado una campana, ellos querían, pero a toda costa, subir al campanario a tocar la campana. Yo dije, pero ¿cómo es esta gente está loca si esto está todo sellado, qué sé yo? Bueno, tanto es así de que tuvieron que poner un piquete de carabineros anoche a partir de las 10 de la noche más o menos llegó el piquete de carabineros ahí a rodear el sector del campanario, o sea, fundamentalmente donde está la que estábamos ahí nosotros transmitiendo, donde está la entrada, la puerta para entrar al torreón del campanario. Entonces yo vuelvo a decir, está bien que uno tenga que tenga fe y dice, mi fe o mi lo que yo he prometido al Santo Patrono es venir a tocar las campanas todos los años para las diferentes en diferentes ceremonias religiosas. Pero esta oportunidad todos sabíamos que la torre estaba mala y que la torre iba a estar sellada. Le pusieron unas contenciones de metálicas, unas mallas también por si caía algo. En fin, yo la miré y la vi que estaba como bien protegida. Pero los campaneros querían subir a tocar, más de alguno a lo mejor me puede estar escuchando y puede estar enojando conmigo, decir, bueno, es que nosotros tenemos la este que tenemos, pero no estaban las condiciones para subirse al campanario. Hay un tiri afloja que en otras oportunidades yo he visto, que de repente, incluso en una oportunidad hace algunos años atrás, en el interior de la iglesia, se pescaron a puñetazos un grupo con otro, porque a un grupo decía que a ellos les correspondía sacar el santo hasta afuera, que le había dicho el obispo, y los otros decían que no, porque por tradición les correspondía a ellos. Y la tradición mandaba más que la palabra del obispo. Y al final se armó una mocha dentro de la iglesia. O sea, ese tipo de cosas yo creo que no tienen nada que ver con la fiesta y no tienen nada que ver con lo que es el santo patrono, que es San Lorenzo. Hemos conversado harto de lo que ocurrió anoche, a ver si acaso podemos contactarnos. Vamos a ir con a saber qué hacen posible nuestro programa, un buen tema musical, y a ver si nos contactamos con doña Vilar Montenegro, de SENAPREC, para que nos cuente qué está ocurriendo en la parte alta de nuestra región.
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0: Ahí como dice el grupo Clichal, vamos a la quebrada, vamos a la fiesta de Tarapacá. ¿Cómo habrá estado la fiesta hoy día? Bueno, yo les vuelvo a decir, me vi anoche como a las 2, 3 de la mañana de allá. Pero vamos a conversar con doña Patricia, nuestra querida amiga Patricia Montenegro, es directora regional de Senapred. Ayer incluso hubo una reunión a eso del mediodía, ya andaba la delegada regional y se reunió con algunas autoridades y con algunas personas allá por esta alerta preventiva que había de mal tiempo. ¿Cómo le va, Patricia? Buenas noches, gusto saludarla.
1: Hola, Luchín, ¿cómo está? Muy buenas noches, un gusto escucharlo.
0: Oiga, Patricia, ¿cómo ha estado, cómo se ha comportado el tiempo en la parte alta, que es lo que en este minuto más me preocupa? Porque acá, claro, ha caído un poquito de agua, pero no ha dañado prácticamente nada. Pero ¿qué ha pasado en la parte alta de la región, Patricia?
1: Sí, bueno, anoche comenzó a caer agua nieve, algunas precipitaciones en el sector cordillerano, pero está todo dentro de los rangos de normalidad. Y junto con ello hoy día, bueno, se ha presentado una llovizna débil, diría yo, ahora en el transcurso de la tarde, que también está dentro de lo pronosticado acá en el litoral. Ya. Ahora, hay que considerar que Senapred declaró la alerta temprana preventiva en atención a diversos avisos que entregó el organismo técnico asociado justamente a agua, nieve y nieve para el sector cordillerano, precipitaciones para todas las zonas, litoral, cordillera de la costa, pampa, precordillera y cordillera, probables tormentas eléctricas también para la zona precordillerana y cordillera también. Y ahora en la tarde también llegó un aviso asociado a vientos normales a moderados también para la zona de la precordillera y cordillera. Así es que en ese sentido, bueno, en atención a que se estaría presentando estas amenazas de manera simultánea, es que se declaró esta alerta temprana preventiva que nos permite, por supuesto, fortalecer el debido monitoreo, mantener en estado de alertamiento a todos los integrantes del sistema y reforzar también las comunicaciones con los medios de difusión hacia la comunidad.
0: Sí, eso es lo que yo estaba comentando hace un momento, Patricia, de que se tomó esta alerta temprana felizmente y se trabajó con todos los estamentos, estaban todos trabajando. Ayer yo estuve ahí en Tarapacá, por ejemplo, y estaba la delegada presidencial, estaban algunos seremi, estaban bomberos, la PDI, carabineros, en fin, porque había una preocupación por los anuncios que se habían hecho. Pero lo que me interesa, Patricia, el sector más, a ver si acaso me puede dar alguna información del sector más acotado de ahí de Tarapacá, porque había mucha gente, Patricia, había mucha gente acampada ya, y yo decía, se viene una lluvia, las carpas de esta gente no eran carpas impermeables propiamente tal. Entonces me vine muy preocupado anoche y hoy día he tratado por acá, por allá, tener alguna información. No sé, ¿qué información tienes tú de ese sector, Patricia?
1: Sí, bueno, se han establecido diversas instancias de trabajo, incluso de manera simultánea. Hoy día estábamos trabajando en la mesa técnica aquí regional a primera hora, encabezado por la delegada presidencial regional, y también en el mismo horario estaba sesionando el COGRID comunal en Huara, presidido por el alcalde y la delegada presidencial provincial. Y claro, una de las preocupaciones más importantes que hay hoy día está asociado a que principalmente nos preocupa la zona de la precordillera.
0: Sí.
1: Porque hay un rango, principalmente para el día miércoles, que sale de lo normal, se mantendría entre el rango de normal a moderado, ¿sí? Eventualmente, las precipitaciones. Y bueno, esto, hay algunas zonas que a nosotros nos afectan principalmente en tres comunas. La primera de ellas es el sector de Huatacondo, de Pozo del Monte. La segunda es el sector de Pica, también. Y el tercero justamente es la quebrada de Tarapacá, de la comuna de Huara. Ahora, en atención a esta preocupación y la alta afluencia que siempre hay en esta festividad de San Lorenzo en la localidad de Tarapacá, es que hoy día se establecieron algunos cursos de acción, tales como trabajar para lograr que la gente que está acampando en el cauce del río, ¿sí?, en el lecho del río, se retirara de ese sector, porque ya bien tenemos la experiencia del año 2015 que se activó el cauce y en la madrugada hubo que retirar a mucha gente que estaba acampando. Por lo tanto, hoy día se tomó como esa decisión de manera preventiva para evitar cualquier dificultad, principalmente porque además en la madrugada es muy complejo generar cualquier tipo de coordinación. Así que bueno, en un trabajo entre el Seremi de Seguridad Pública, ambas delegadas, el alcalde, el equipo municipal, carabineros, se realiza este operativo, la Defensa Civil también apoyó, etcétera, para ayudar a la gente también a levantar las cartas que tenían también en el lecho. De igual manera se tomó contacto con la coordinación desde el mundo más de la iglesia, ¿no? En la organización de la festividad, para solicitar también el adelantamiento del programa para el día de hoy, de manera tal que algunos feligreses, bailes también que visitan la localidad, pudieran hoy día también realizar el retiro un poco anticipado de la localidad, y además considerando que viajan, en el caso de Antofagasta, Arica, también a otras zonas que también se encuentran con esta alerta temprana preventiva.
0: Sí, eso es lo que por eso le decía a Patricia, me tenía preocupado aquello porque, claro, no solo solamente nosotros, no es solamente la zona o la región de Tarbacá, también es Arica, Parinacota, hay mucha gente que está ahí que son de allá, otros que son de Tocopilla, de Antofagasta, de Calama, en fin. Bueno, pero tengo la buena impresión que se ha hecho un buen trabajo preventivo, se está trabajando, hay preocupación por lo que está ocurriendo en el interior. ¿Y esto se mantendría hasta cuándo, Patricia?
1: Nosotros acá en la región tenemos una proyección hasta ahora, inicialmente entendemos que este fenómeno meteorológico estaría ya iniciando su retirada el día jueves de esta semana, ¿sí? Así que bueno, nos mantenemos, por supuesto, la ATP lo que permite es fortalecer el sistema de monitoreo por parte de SENAPRED en coordinación con todos los municipios y las autoridades, así que nos mantenemos un poco ocupados en ello. Y ahora, igual yo quiero hacer un poco el punto, Luchín, sí, respecto al tema del acampado en el... como para cerrar el punto solamente, el acampado en el curso del río ahí en Tarapacá, ¿no? En general la institucionalidad, tal como tú lo señalas, se ha movido con bastantes días de anticipación, con un criterio asociado más bien y cercano a la prevención y a la preparación, pero sí necesitamos también del apoyo de la comunidad. Entonces hay un decreto municipal que indica que está prohibido acampar en el lecho del curso del río, ¿no? Por lo tanto, uno esperaría también que esto sea una lección aprendida y que esto no vuelva a ocurrir, aunque bien sabemos que ocurre año a año. Pero hay algunos años como este que complejizan esta situación, ¿no? Así que yo creo que también es un aprendizaje un poco para todos, pues ya acá en Tarapacá tenemos una cultura preventiva muy desarrollada, muy importante, así que hacemos también un llamado a reforzar que esta situación no vuelva a ocurrir en el marco de estas festividades, ¿no? Además, para tener festividades que se desarrollen de manera adecuada, sin sobresaltos.
0: Sí, yo me recuerdo en alguna oportunidad estábamos allá transmitiendo, íbamos por más días nosotros a transmitir, nos quedábamos hasta el día 11, 12, y vino una bajada de agua, del curso de agua. Parece que fue por ahí por el año 2015 y sí, fue de noche además, entonces estar sacando niños, personas ancianas, fue realmente muy complejo, te lo digo yo porque estábamos ahí nosotros en vivo y en directo transmitiendo en aquella oportunidad, entonces fue muy complejo y eso es lo que yo anoche decía en el programa cuando estábamos transmitiendo desde allá. Decía yo que la gente que estaba alrededor del río, que por favor retiraran sus carpas del lecho del río, porque podía en la noche la eventualidad de las lluvias en el interior, qué sé yo, aumentar el caudal de agua. Por eso, bueno, felizmente, al parecer, claro, ha ocurrido todo lo que ha ocurrido, pero sin mayores consecuencias, Patricia, ¿eh?
1: Sí, así es. Ahora, lo cierto es que estos son fenómenos que han ido ocurriendo de manera más sistemática, con mayor intensidad muchas veces también, y algo que ya venimos instalando hace bastante tiempo en los medios es que, igual como lo realizan en la zona sur, el clima, ¿no?, acá en la zona norte ha ido cambiando.
0: Sí, claro.
1: Y eso a nosotros nos desafía a también cada año estar mejor preparados. Entonces, antes el buen iquiqueño tiraba todos los desechos al techo, ¿te acordáis?
0: Sí, claro.
1: Claro, una silla con dos patas menos para arriba, al techo, etcétera.
0: Claro.
1: Hoy día eso ya no puede ocurrir. Hay que realizar la limpieza de las techumbres, de las bajadas, de las canaletas, de las bajadas de agua. Hay que estar preparado.
0: Hay que estar preparado.
1: Esta preparación se tiene que realizar, además, en tiempos de normalidad, sin precipitaciones, para evitar cualquier tipo de accidente también. Y eso, además, en atención a que los municipios ya cada vez entregan menos nylon.
0: Sí.
1: Y porque el nylon eran medidas paliativas cuando esto ocurría de vez en cuando, ¿no? Pero ya sobre una normalidad. Ya casi todos los años tenemos alguna situación asociada a precipitaciones, por lo tanto, los municipios, por un tema de seguridad de sus habitantes, ya cada vez son más resistentes a la entrega de nylon. Porque esas medidas hay que tomarlas, uno, personalmente, con anticipación. Y es mejor gastar un par de luquitas en arreglar el techo, en tenerlo en condiciones óptimas, antes que sufrir un anegamiento total de la vivienda, de nuestras viviendas, ¿no? Hay tanta inversión y tanto cariño en ello.
0: Sí, tienes toda la razón del mundo. Además, el nylon comienza en la municipalidad a repartirlo cuando ya empieza a caer el agua, pues, Patricia. Entonces ya está todo mojado en el interior de la casa cuando recién llegan con el pedacito de nylon que le da la municipalidad, porque tampoco le puede dar tanto, le da en forma muy, muy medida. Bueno, por eso hay que comenzar, lo que decías tú, a preocuparse de las techumbres de nuestras casas, de por acá, por allá, de ir reuniendo algún par de besitos como para ir arreglando las techumbres. Yo cuando fui concejal hice una propuesta en alguna oportunidad de que esto se hiciera a través de un subsidio habitacional, techumbres para las casas. Pero no pasó a mayores, porque yo, no, si acá no llueve nunca, si acá no pasa nunca nada, qué sé yo. No me aprobaron la proposición que hice yo cuando era concejal y estaba sentado ahí. Y después, bueno, estas son consecuencias que ocurren, que no estamos preparados para estos cambios climáticos, Patricia. Le agradezco, Patricia, sé que está muy ocupadita con todo lo que está ocurriendo, tiene que estar muy alerta durante las 24 horas del día, pero gracias, porque así, de esta manera, estamos informando, y fundamentalmente a la gente que está en los pueblos del interior, Patia.
1: Sí, no, muchísimas gracias a ti, Luchín, porque además a través de estos contactos nos permiten estar mucho más cerca de la comunidad, entregar nuestras recomendaciones, hacer un llamado a la calma también, ahora al término de este contacto. El sistema se mantiene activo, se mantiene vigilante, los encargados de emergencia de todos los municipios están en estrecha coordinación con SENAPRED, estamos en coordinación con ambas delegadas y con los 7 alcaldes de las comunas, así es que ha habido una preocupación muy importante. Estamos, por sobre todo, preocupados de nuestras comunidades, así que también les pedimos ayuda en que si la institucionalidad está funcionando, si estamos tomando aquí todas las acciones necesarias, que también nos ayuden en fortalecer esta cultura preventiva en adelante, Luchín. Así que te dejo un abrazo muy grande a ti y a todos tus auditores de El Ahora.
0: Ok, muchas gracias, Patricia, muy amable.
1: Buenas noches.
0: Igual, chao. Bueno, ahí estaba, pues, nuestra amiga ahí, Patricia, que nos daba la indicación. Yo creo que ahí quedó clarito, ¿no? Fernando, quedó clarito de qué es lo que ha ocurrido en el interior, qué es lo que está ocurriendo y qué es lo que va a ocurrir, porque esto me decía Patricia que va a ser hasta el miércoles, jueves, que recién van a levantar lo que es la alarma preventiva. Incluso me olvidé preguntarle Hay pronosticado también tormentas eléctricas en la parte alta, y eso es complicado, ¿eh? Es peligroso. Una persona mucho

0: nuestro programa y ahí sí ya les prometemos que mantenemos música y menos bla bla.
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Hora 20 con 49 minutos. Así estamos compartiendo esta reunión de Cuna Masta con este frente mal tiempo que hemos tenido para nuestra región. Y lo sabemos, cualquier gota y lluvia que caiga acá. Porque claro, si tú te comparas con lo que ocurre en otras partes del país, esto es nada. Pero para nosotros es mucho, porque no estamos acostumbrados a este caídas de agua, en fin, y que aún se espera un poco más, como lo decía recién Patricia. La alerta se sigue aún con lluvias, nevadas, incluso posibles tormentas eléctricas en los pueblos del interior. Así que, por lo tanto, hay que seguir ahí muy, muy, muy alerta. La gente de los pueblos del interior, fundamentalmente quien en este momento se encuentra en el pueblo de Tarapacá, bueno, lo decía Patricia, que habían conversado con los personeros de la iglesia para hacer un cierre de fiesta un poco más temprana, digamos, para que la gente pueda cumplir hasta el final con lo que es la fiesta propiamente tal y comenzar a regresar a sus hogares, porque esto se va a mantener hasta el día miércoles o jueves. Por lo tanto, hay que estar más que preparado, porque ya se le ha advertido por todos los diferentes medios de comunicación de lo que esto está ocurriendo. Yo en lo particular, como le decía, me preocupa de que pueda haber aumento del riesgo del aumento del caudal del río. La iniciativa busca reunir que no sufran las familias que se encuentran ahí con sus campamentos, que lo hacen cada año. Yo siempre he dicho, si realmente está en una ordenanza municipal, dice que no se puede acampar en la ladera del río, dice, pero es una tradición de años que la gente llega ahí, se campa, tiene sus lugares, incluso todos los años llegan al mismo lugar y el resto de la gente de ahí del sector se respetan entre ellos. Entonces, no, este campamento acá llega la familia Cortés, la de allá vive la familia Pizarro, más acá está la familia Díaz, y entre ellos ya se conocen. Pero vuelvo a repetir, hay un aumento de caudal de agua, lo va a perjudicar, y eso es lo que estamos esperando todos, que no ocurra. ¿Vamos con otro buen tema musical, le parece? Claro que sí, tenemos un buen tema musical en Cuna Masta.

Llega el tiempo justo para despedirnos, nos quedan también los minutitos exactos y justo también para tener un buen tema musical, que es el que nos va a despedir hasta el día de mañana. Yo quiero agradecer el favor de nuestra sintonía. Hoy tuvimos en contacto en directo con doña Patricia Montenegro, que es la SENAPREC regional, la directora regional de SENAPREC, y nos dio todos los informes que teníamos que necesitábamos saber de lo que está ocurriendo en el pueblo interior. No ha pasado la alerta hasta el miércoles, según ella, incluyendo hasta el día jueves. Por lo tanto, hay que tener mucha precaución, sobre todo en nuestros pueblos del interior, en las carreteras que van a estar mojadas en el pueblo interior, ya que van a ir a buscar gente o van a bajar ahora de allá desde Tarapacá. Háganlo en forma moderada, porque, claro, va a estar mojado, va a estar muy resbaladizo el camino. A tener las precauciones correspondientes. Don Fernando Paredes, ahí en la sala de sonido, Luchín Bustamante, las palabras, que le dice muchas gracias, y será hasta el día de mañana. Buenas noches.

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2: 21 horas, 31 minutos.
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2: 21 horas 56 minutos.
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17: Buenas noches, ¿cómo están? Bienvenidos a la noche por Paulina en Reflexiones Contingentes. Lo que sabemos de las lloviznas es que fue a esa hora de la tarde por sectores en Iquique, de allí a que pueda transcurrir durante la noche y con mayor cuantía, con mayor velocidad. Lluvias, no llovizna, nada sabemos, se pronostican, pero rara vez aciertan los meteorólogos o los agentes del clima. Precaución, en todo caso, y siempre estar allí atentos a las redes sociales en caso de ver cómo uno tiene que salir a la calle con paraguas o no. Rarísimo hablar de esta forma en Iquique, pero bueno, siempre con esto de fenómenos naturales, a veces ocurren estas cosas raras en Iquique, que llueva, al menos lloviznas en ciertos sectores, en algunos sectores sí, en otros sectores no, en fin. Sin embargo, hay que estar, como les repito, atentos a las redes sociales, a los informativos, también a los programas en vivo radiales, a la autoridad, con respecto a mayor información y cómo uno debe estar siempre preparado para este tipo de eventualidades en caso de una llovizna o lluvia mucho mayor de la que se sintió. Michel Rojas, mucho viento en el sur de Iquique. Sí, absolutamente, sí. Es tan extraño que ocurran este tipo de cosas en Iquique. Tan extraño. Bueno, hay personas que dicen que ahora, cuando llueve, mejor dicho, cuando hay llovizna acá, o a veces ha llovido, pero no tan fuerte como en otros lados, como estar acostumbrado en otros sitios de Chile, limpia las calles, que se siente que pareciera que estuviésemos en una ciudad limpia. Siempre aquellas personas que viven en el sur y aquellos que están acostumbrados a la lluvia, ayuda muchísimo a apagar los olores, o bueno, a desaparecer los olores. Y también las calles se ven mejores, mayor limpieza, pareciera que alguien le hubiese echado un balde a las calles y luego hubiese barrido, en fin, hubiese secado. Se ve mejor, ciertamente. El lado positivo de esto, pero sabemos que hay muchas personas que no están preparadas acá en Iquique y cualquier llovizna muy tenue les afecta grandemente y allí damnificados enormemente. Bueno, a propósito de damnificados, cuán certeros son los arquitectos aquí en Chile. También todos aquellos que tengan que ver con la construcción, con esto de erigir edificios, que aquí grado 6, grado 7, grado 8, mayormente no suceden cosas terroríficas como en otros sitios. Chile tiene cultura sísmica, incluso ya hay varios tiktokers, podríamos decir, youtubers, lo mismo, que hacen chiste con esto. Que hay un joven, el cual sigo en TikTok, es muy divertido y siempre hace bromas con respecto a tantas cosas, y dentro de esas cosas es el asunto de terremotos y, bueno, de lo grave. Está temblando y él está sirviéndose un vaso de gaseosa, está haciéndose un emparedado, baila en un terremoto, en fin. Estamos acostumbrados nosotros, pero en otros sitios no. Tiembla o hay un terremoto grado 7 y catástrofe inmensa en otros lugares. Hoy, hora local 7:34 AM, terremoto magnitud 7.4 en Colombia. Hasta el momento 71 muertos, decenas de heridos y múltiples personas atrapadas bajo los escombros de edificios colapsados en el oeste de Colombia. Las autoridades nacionales de allí ya han decretado el estado de catástrofe nacional para agilizar los recursos al rescate. Es lamentable cuánto dolor, cuánto desconsuelo, cuánta pérdida, vidas humanas, bienes materiales, muchísima pérdida. Espero, eso sí, que ninguna vida humana, por muerte, por heridas, bajo escombros, fue responsabilidad política, porque los edificios estaban mal diseñados. Porque en Chile, un terremoto de esa magnitud no termina, como pasa en Colombia. Aquí nosotros tenemos cultura sísmica. Los colombianos no tanto, porque no es un país sísmico. Y cuando sucede este tipo de cosas, evidentemente, sucede este tipo de cosas. Muchísimos damnificados, muchísimas construcciones vueltas escombros. Y desde luego todos los países deberían construir al estilo japonés, al estilo chileno. Incluso el estilo chileno es igual o superior muchas veces a la construcción de Japón. Y ya eso es mucho que decir de la cultura nipona. Y nosotros, mayormente, para que ocurra algo así de muertos, de fallecidos, de edificios en el suelo, de escombros, tiene que ser grado 9 hacia arriba, más o menos. Aquí no sucede lo de Colombia, en otros lados, en Venezuela. Recuerden que hubo un terremoto y muchísimos damnificados. Y allí la gestión política, sí, espero que no sea responsable en cuanto a pedir certificaciones, a pedir edificaciones al nivel de Japón, de Chile. No importa si no es un país de terremotos constantes y regulares, pero aún así siempre deben construir todo edificio en el mundo, de cualquier lado, debe tener esta certificación al estilo, en modo, japonés o chileno. Porque ¿cuántas vidas se podrían haber evitado si hubiesen sido construidas de buena forma? ¿Cuántas vidas? También cultura sísmica, que allí están las autoridades colombianas para hacer esto. En fin, toda esta catástrofe, todos estos damnificados, espero que no haya responsabilidades políticas. Lo dudo muchísimo, absolutamente. Y siguiendo las informaciones, porque íbamos a pasar un extracto muy pequeño del video de Tomás Mochatti en su última columna, porque da a conocer muchos datos que son buenos para conocer, porque corroboran una verdad y destrozan las fake news, evidentemente. Nosotros habíamos dicho el día, sí, viernes, con Hernán, sobre una denuncia al presidente Kast por entregar información falsa en cadena nacional, cifra de robos violentos, no cuadra con datos oficiales. Pues bien, esto lo desmintió Mochatti a través de mucha información que él maneja. Lo cito no porque sea Tomás Mochatti, lo cito porque ustedes saben, Radio y Odio, cuánta información a través de muchos periodistas tiene a disposición, acumulan muchísima información. Más encima está en el epicentro, la noticia Santiago, mucha gente trabaja para Bío Bío, la radio, y después todos estos datos le llegan a Tomás, él los ordena y los da a conocer el día viernes. Y él, en pocas líneas, dio a conocer que esa información que republicó por X el expresidente Gabriel Boric es absolutamente falsa, porque las cifras de robos violentos y en relación a inseguridad son la cifra que indicaron en el oficialismo, en el gobierno. Es cierto, las cifras, pero la ideología y a veces otras cosas con esto de siempre los réditos políticos, siempre ver cómo voy en la próxima parada en cuanto a elecciones. Esto lo ven solamente por cálculo político. Está corroborado. No es falsa la información dada por el presidente Kast en cadena nacional en cuanto a los robos violentos con los datos oficiales. Sí cuadra, solamente que se sumaron muchísimos datos y arrojó esa cifra. Kast dio a conocer esa cifra sumada de muchísimos datos, los cuales son ya ciertos. Y aquí deja nuevamente de impostores, de charlatanes al gobierno saliente, que no dieron una información fidedigna y que los datos ahora fidedignos lo corroboran, que para nada es una información falsa, lo dicho por Kast en cadena nacional. También vi Canal 13, lo publicó esto de las zanjas. Sí, cosa que vamos a conversar en extenso toda la semana, porque Canal 13 hace un reportaje, están las imágenes, se ve que se están haciendo ciertamente las zanjas y se ven las medidas de profundidad, ancho también de la zanja, en fin, pero de esto, la foto, la inicial que publica Canal 13, se ve genial, la zanja. Pero después, creo que Baradit, que fue ex constituyente y también fue ex diputado, creo, escritor de algunos libros, están en las páginas de él y también en las redes sociales sobre las zanjas. Y allí no se ve tan bien como la publicación de Canal 13, en absoluto, no se ve bien. Se ve algo que al menos a mí, a plena vista, y seguramente deben haber visto las imágenes, es una burla, pareciera, porque Canal 13 muestra unas imágenes muy pulcra, una zanja bien hecha. El grosor, sí, la altura, en fin, muy bien hecha en esa imagen. Pero después Baradit muestra una foto, pero que no es así como la de Canal 13. Seguramente no he confirmado esta información, debe ser que recién se está comenzando a hacer, porque no creo que sea esa la zanja de este gobierno, porque sería un chiste, de muy mal gusto si ese fuese la zanja. Sería de muy mal gusto. Al menos lo que vi en esa foto de Baradit, él burlándose de la zanja, al menos si fuese así, habría que confirmar mediante la inteligencia artificial, porque si uno coloca en Google sobre si está terminada esa zanja o no, va a salir la respuesta de inmediato. No creo que esté terminada esa zanja. Creo que la foto de Canal 13 es la zanja correcta, porque se ve que ya está terminada y se ve con las medidas que habían estipulado. Se ve un orden en la construcción de esta zanja. Lo otro no lo creo para nada. Y también hay varios que empiezan a comentar sobre prefiero esa zanja mal hecha a un megáfono diciéndole a las personas inmigrantes que no crucen a territorio chileno. Tampoco no es jugar al empate, no, para nada, no hay que jugar al empate de ninguna manera, sino que las cosas que son bien hechas, independiente del gobierno, hay que manifestarlas, y las cosas mal hechas hay que manifestarlas independiente del gobierno. Sebastián también actualiza el clima, hoy día sorprendente para Iquique y otros lados. Está soplando fuerte un viento tibio en el sector sur y con mucha arena. Sí, siempre hay que estar atento a esto, pero también informándose por canales oficiales o por... También recomiendo dos páginas. Bueno, además de Radio Paulina, el en su cuenta de X también Jorge Solimano. La cuenta de Jorge Solimano también es muy buena, muy buen X, ex Twitter, para informarse de lo último. Y también Hombre de Radio, de Cristian Núñez Fica, que está aquí en La Noche por Paulina, Reflexiones Contingentes. Ellos mayormente siempre están actualizados con respecto a lo último de lo último, en cuanto a choques, incendios, lo último de lo último que está pasando en Iquique, y lo dicho por Sebastián Pérez, sí, también está ahí. Y avanzando también en La Noche por Paulina, en Reflexiones Contingentes, un sociólogo apellido Tironi, que por supuesto que hace tiempo que lo sigo en columnas, a veces estoy de acuerdo con algunas reflexiones de él, otras veces no. Él es de una izquierda, la cual me gustaría que fuese la nórdica, no la izquierda latina, porque esta reflexión que hace yo no la considero correcta, y muchos chilenos no la consideran correcto, por la simple ecuación lógica que Kast es presidente, porque si Kast no hubiese sido presidente y hubiese salido la candidata Jane Jara, hubiese sido continuidad del gobierno saliente. Estoy de acuerdo con esta frase de Tironi, el cual señala, tilda al gobierno de Boric como una transición que permitió curar las heridas que había dejado el estallido. Que yo sepa, las heridas siguen abiertas. No ha curado absolutamente nada. Y hay muchas interpretaciones de esta frase. Uno podría estar hablando horas y horas de esta frase, porque es sabrosa esta frase de Tironi. Absolutamente. Uno puede pensar que la única forma de curar las heridas era votar por Kast y no por el continuismo. No por Jane Jara. Que la forma de curar las heridas era votar por la discontinuidad del gobierno. Uno puede expresar esta reflexión. Y a ellos, es decir, al gobierno saliente, sacarlos. O sea, no ser citados. Es como cuando Club Deportes Iquique, cuando tiene un partido el día jueves, Iquique juega a las 20:30 horas el día jueves, Hernán Peña, su técnico, cita a no todo el plantel, algunos quedan fuera. Pues bien, lo que hay que hacer y lo que se hizo por parte de la mayoría de los chilenos es que no se cita ya al gobierno saliente. Incluso Mochatti, estoy absolutamente de acuerdo con él en esta reflexión, la cual a veces hace, porque mayormente comenta datos, Tomás. Da opiniones, pero no tanto en sus columnas. Y dentro de esas columnas, y dentro de las reflexiones que hizo de datos el día viernes, primero, él manifiesta, cosa que todos estamos de acuerdo, en sentido común, que el inmigrante ilegal que cruza territorio nacional, y que, por supuesto que ya eso está penalizado, sin embargo, que los que cruzaron clandestinamente, si comete un delito, sea expulsado de inmediato. Sin excepción, sea expulsado de inmediato. Es raro ver a un Tomás Mochatti enfático diciendo esto, porque él es muy mesurado, siempre con un timbre de voz muy tenue, y él dijo que si un inmigrante ilegal está en malos pasos, en mal camino, debe ser expulsado de inmediato, sin excepción. Estamos de acuerdo con todo esta situación. La mayoría está de acuerdo con esto. Y lo de esta reflexión de Tironi, que dice él que el gobierno de Boric curó heridas que habían dejado el estadio, en absoluto, ellos no curaron absolutamente nada, porque la evidencia es que escogió el pueblo de Chile a alguien muy distinto a Gabriel, muy distinto a Janet. Y allí, con esto, sí se pueden curar las heridas, aun cuando eso va a ser realmente sanada las heridas, cuando se sepa ¿Quién quemó estaciones de metro? ¿Quién hizo todo esto? Que para mí esto no fue espontáneo, pero para nada. Fue preparado por inteligencia extranjera, en especial de Latinoamérica, con ayuda de los de acá, porque sabemos que tanto el PC como el Frente Amplio son partidos millonarios y que no hayan puesto dineros para pagar a ellos y también para hacer los ilícitos que hicieron esos días, además también pagarles a aquellos que se manifestaban con violencia brutal en esos tiempos, porque hay varios testimonios en las redes sociales, los cuales dicen que fui contratado para esto y me pagaron por causa de esto. Por supuesto que hay una espontaneidad, hay un malestar de algunos, pero mayormente no de todos. Muchísimos salieron esos días porque esto fue incubándose en el resentimiento, en el odio, en la sed de venganza y en la destrucción por lo que pasó del 73 al 89 y también por la instauración del modelo, por todo lo que se hizo en esos tiempos. Y todo esto fue también porque mientras la derecha estaba sacando cálculos en el Excel de números azules, ¿qué hacía la oposición? Estaba evangelizando en muchos sitios. ¿Usted sabe quién es el responsable, don Pedro, de que usted lleve una vida miserable? Es el modelo neoliberal, don Pedro. Es la derecha, es el empresariado que hace que usted lleve una vida miserable. Y ese pensamiento, esa reflexión, ese proselitismo político empezaron en los colegios, en las universidades, en cuantas charlas, en muchas radios, emisoras, empezaron a decir eso. Y muchos lo creyeron y después explota el 18 del 10 del 2019. Tiene varias miradas, pero también esta. Así que, para nada, señor Tironi, curar las heridas lo sabremos cuando se hallen los responsables. Estamos, en todo caso, a corto tiempo de que esto pueda suceder, porque seguramente va a ir algún fiscal chileno a Brooklyn, Estados Unidos, donde está Nicolás Maduro. Y Nicolás Maduro, como quiere salvarse o como quiere rebajar la condena, evidentemente va a empezar a echar al agua a muchísimos con tal de salvar su pellejo en cuanto a reducir sus cadenas perpetuas, evidentemente, aun cuando esto no es lógico decirlo, porque que yo sepa, cadena perpetua es hasta que uno fallezca, pero hay cadenas perpetuas de 10 años, 20 años, en fin, cosa que no es perpetua entonces, porque perpetuo es imperecedero, no es perecedero. En fin, más allá de la semántica, esto de que Maduro echa el agua a muchísimos, incluido a los gobernantes de ese tiempo en Chile en cuanto al estallido. El presidente Kast también contempla que primeros efectos de la mega reforma se verán a fin de año. Esto también se habló en la columna de Tomás Mochatti, y cosa que nosotros lo habíamos dicho, nosotros esperamos resultados a corto plazo, porque esto de la mega reforma, de la ley de reconstrucción, que ciertamente lo avala la mayoría de los chilenos, necesitamos el ver para creer. El Tomás, Santo Tomás, aunque también estos semánticos, cualquiera que obedezca las leyes de un supremo es santo de acuerdo a los evangelios del Nuevo Testamento. Pablo decía a los santos de Corintios, a los santos de Tesalonicenses, a los santos de aquí, a los santos de allá. Entonces, más allá de en que a veces uno tiene que precisar mucha información falsa en cuanto a que santo es uno como lo que ustedes saben, y uno común y corriente no puede ser santo. Pero cerrando ese paréntesis, porque me estoy yendo a otros sitios, voy a esto de que nosotros queremos resultados a corto plazo en cuanto a que esta mega reforma en cuanto a la economía pueda recuperarse y nosotros podamos recuperar el Chile original, no la falsificación que tenemos ahora, porque está tratando este gobierno de volver al Chile original, no a la falsificación, porque tenemos mucho del Chile falsificado. Y realmente destronar al Chile falsificado va a costar un mundo. Y bueno, Tomás Mochatti también lo dio a conocer en su columna, la cual necesitamos que todas estas cosas que se dicen se hagan y que sea beneficio para el pueblo de Chile en el corto plazo. Pero Kass dice que los efectos de la mega reforma se verán a fin de año. Un buen IMACET y baja inflación nos da optimismo. Bueno, veremos. Los indicativos siempre se van a ver reflejados en lo que indica el ciudadano de a pie. Si es cosa de... es tan simple ver si la economía funciona o no, es cosa de preguntar al taxista. Uno entra al negocio de la señora Ana, es preguntarle cómo están las cosas. Cuando uno va a la feria de Irlanda, cuando uno va al supermercado, el comerciante sabe cómo está la economía. Y también nosotros igualmente la sabemos de inmediato, pero la manera de saber cómo está la economía es preguntarle a un comerciante, un pyme. Ellos saben de inmediato para tener una segunda opinión. Y en cuanto a seguridad, lo mismo. Si nosotros queremos saber cómo está la seguridad, podríamos ir a la Gómez Carreño, al Morro, podríamos ir a la Cantera, a la Jorge Nostroza, podríamos ir a varios lugares de Iquique y preguntar, golpeando la puerta, como son amables muchos iquiqueños todavía, ellos nos dicen, luego de preguntarme, ¿y cómo está la seguridad? ¿Puede salir su hija a las 12 de la noche sin que nada le pase? Si dice, sí, puede salir a la 1, 12 de la mañana, a la 1, a las 2 de la mañana, y no le ocurre nada, y sola, si llegase a ocurrir eso, estamos bien. Pero no creo que expresen ese testimonio de una chica que pueda salir a las 2 de la mañana teniendo 16 años en esos lugares aquí en Iquique. Imposible. Y además de esto, también señalarles que antes del estallido había menos desempleo. Esto indica las cifras. En el trimestre julio-septiembre del 2019, la tasa de desocupación era del 7%. Y no ha bajado del 8% desde el 2023. El promedio de la tasa del desempleo en los últimos 42 meses se ubicó en 8.6. Entre 2011 y 2019 fue 6.9. Están los datos. Entonces, esto de hacer creer que vivíamos horrible antes del estallido, no tanto, en absoluto. Y lo dicho por Piñera, que Chile era una isla, ¿o era un oasis? Nosotros teníamos la cantidad de inmigrantes ilegales antes del estallido y mucho antes. Teníamos Sofri funcionando así, tan mermadamente, Mall Las Américas, el patio de comida aquí en Iquique, del frente de Ripley. ¿Estaban abiertos un par de negocitos o todo? Los negocios. Entonces, si ustedes pueden ver, es cosa de ir por Vivar y varios lugares más. Iquique cada vez más parecido a una oficina salitrera abandonada. No estamos a esos ribetes, pero esperemos que no ocurra jamás, sino que recuperar todo lo que nosotros teníamos antes, de que éramos un oasis. ¿Cuántas veces se ha dicho esta frase? Éramos felices y no lo sabíamos. Varias veces yo pregunté y varias veces conversé con dos abogados de Apruebo Dignidad. Voy a decir sus nombres. Matías Ramírez estuvo aquí en la noche por Paulina, en la reflexión contingente, el diputado, y el abogado Enzo Morales. Y yo les dije, Matías, el Chile que viene después del estallido va a ser un Chile de ensueño, un Chile infinitamente superior al que teníamos. Matías me dijo que sí. Enzo Morales también me dijo que sí. Y varias veces le preguntaba, ¿se nos viene el Chile de ensueño, el Chile de la dignidad, el Chile de la justicia social después del estallido? ¿Se viene un Chile, pero inmensamente superior al que teníamos? Me decía Matías y Enzo que sí. Y estamos así. Siempre creí que esto no iba a ocurrir. Si tendríamos una izquierda a los Bukele, una izquierda de Finlandia, Noruega, los países nórdicos, Suecia, en fin, apostaría que podría ser. Pero son una izquierda castrista, chavista, allendista, una izquierda de Ortega, de Nicaragua, viendo ese pensamiento y viendo que esa fórmula nuevamente no da para que pase de experimento a una pócima la que es la correcta, íbamos a tener estos resultados, absolutamente. Por eso que siempre anhelo mucho que está bien que exista la izquierda, pero no izquierda latina, por favor, izquierda latina, no. Porque es fracaso tras fracaso, incluso Mochatti también lo señala, que hay baja aprobación de CAS, es evidente en las encuestas. Hay muchos, o mejor dicho, algunos arrepentidos, deben haber, desde luego. Pero la izquierda no ha capitalizado el descontento de CAS, porque saben que yo por ellos, la mayoría, no, por ellos no más, ya se corroboró. Salieron al escenario, se abrió el telón, empezó su show, tenían los mejores instrumentos, las mejores voces, empezaron a cantar o empezaron a, en fin, expresar un show y sabemos qué interpretaron. Sabemos que fue, podríamos señalar la serie de Carlos Villagrán, de Kiko, cuando se separó de Roberto Gómez Bolaños del Chavo, que fueron un fracaso estrepitoso. Todo lo que hizo Kiko cuando se separó de Roberto Gómez Bolaños, y podíamos señalar eso, que ellos, en cuanto al gobierno saliente, gestionaron como Kiko, ya en solitario. Así gestionaron, y la mayoría se dio cuenta porque gobierna CAS. No gobierna nadie de la continuidad del gobierno saliente. Esto es lógica. Así que todos estos números bajos en contra de CAS no se han ido a apoyar a ellos. Y allí hay varios que señalan que podría venir un outsider, uno fuera de los partidos tradicionales, que eso espero, porque para mí el problema es Renovación Nacional, la UDI, y desde el PC a la Democracia Cristiana. Son ellos el problema. Me encantaría que esos partidos pasasen a la irrelevancia política y fuesen independientes de verdad quienes llegasen al gobierno. Sería espectacular. Aquellos que no son de los partidos tradicionales, porque ellos son los responsables del Chile actual. Y el viceministro Claudio Alvarado también sí nos da a conocer que tengamos esperanza, fe, optimismo con respecto a estas medidas de la mega reforma, ley de reconstrucción. Yo no creo nada hasta que la mayoría de los chilenos manifiesten que sí está dando resultados, que me siento seguro, atendiendo a mi local, que gente llega a las 8 de la mañana con niños a frente del mercado, van a comprar. Entonces uno se da cuenta inmediatamente que está mejorando la situación, que cada vez la Feria Coliseo, por decir, esté llena de luces, llena de vida, ahí voy a creer. La Feria Monumental, lo mismo. Llena de vida como era antes, ahí voy a creer. Molsofri, lleno. También negocios, todo funcionando. Mall Las Américas, lo mismo. Es decir, Iquique, funcionando como si fuese, siempre lo voy a recalcar, víspera de Navidad. Porque si estuviésemos siempre en víspera de Navidad, todos los días del año funcionando así, quiere decir que estamos viviendo un Chile extraordinario, si estuviésemos en un lugar así, pero estamos lejos todavía de esto. Así que esperar los testimonios de muchos ciudadanos que expresen este pensamiento. Si expresan este pensamiento, creeré. Si no, no. El viceministro Claudio Alvarado señala, puedo dar la seguridad a muchas personas que están viendo que en un par de años las oportunidades laborales se van a multiplicar. Van a poder llegar más ingresos a sus hogares. Si no haríamos esta reforma, íbamos a mantener el camino del estancamiento. Sí, absolutamente. Ahora, corregir algunas cosas y precisarlas, porque había que hacer algo, desde luego. El tiempo dirá, por supuesto, en el corto plazo, si pasamos a movilidad en vez de estancamiento. Lo van a indicar los días. Ahora, de que las oportunidades se van a multiplicar en los años venideros, no. Necesitamos ahora. Necesitamos en 2 meses más, 3 meses más, a lo sumo. Y ojalá cuanto antes esto, porque hay muchísimas cesantías. Y por supuesto, hay muchos que están emprendiendo, pero hay otros que no quieren trabajar de emprendedor, sino que quieren trabajar con un contrato, con su empleador. Hay de todo. Pero esto de que las oportunidades laborales se van a multiplicar, necesitamos que esto sea cuanto antes. No en 3 años más, 4 años más, no. Es cuanto antes, porque los ingresos para los hogares se necesitan rápidamente, absolutamente. Así que de esto, de que un par de años más, no. Ahora, en el corto plazo, ojalá en trimestral, en 6 meses, se vean ya una movilidad fehaciente y que se está recuperando todo, absolutamente todo. Y de esto solamente hay reflexiones negativas, por supuesto, del otro sector, que ven todo malo lo que hace CAS, aun cuando de esto, si es malo o bueno, uno no puede decir certeramente si es bueno o malo. En el papel es extraordinario. En el papel hay cosas que son mejores que las que funcionaban. Porque si vemos que estamos en inseguridad, vemos que la economía no funciona, se debe tomar otro giro, otra conducción, se debe hacer algo, no podemos continuar igual. Es mejor hacer algo que continuar igual. Entonces allí es como cuando se señala que los fracasos del capitalismo siguen siendo superiores a los fracasos del socialismo. Absolutamente. Están allí los datos. Absolutamente están allí los datos. Vi una serie completa, ya El Agente Kim, extraordinaria serie, incluso de los directores coreanos, me sorprende porque son fenomenales. Los considero en el guión, porque no se le escapan clavos sueltos. Ellos no dejan clavos sueltos, los directores coreanos de series y de películas. Siempre, a veces uno ve una serie o una película norteamericana, como Star Wars, por ejemplo, y uno siempre se pregunta, ¿y qué pasó con este? ¿Por qué llegó tan rápidamente? Y siempre uno tiene que estar imaginando cómo llegó a eso. Mientras que los coreanos, no, en este Agente Kim, no dejan ningún clavo suelto, todo resuelven y todos dan a conocer el por qué. ¿Por qué pasó esto? ¿Por qué pasó lo otro? Impresionante. Las sagas y de las series y de las películas coreanas, de Corea del Sur, por supuesto. Fenomenales. ¿Y a qué voy con esto? Corea del Sur puede hacer este tipo de series. Recuerden El Juego del Calamar, fenomenal. Así Aprenderás, que estoy viendo esa serie, me quedan pocos capítulos para terminar. También El Agente Kim, maravillosa la serie, también muchísimas series coreanas, extraordinaria la serie coreana, infinitamente superior a muchas series y películas norteamericanas, superior infinitamente. ¿Y por qué digo esto? Porque se puede hacer este tipo de cosas en países capitalistas, se puede crear. Mientras que Corea del Norte, ¿qué se hace en Corea del Norte? Si hay una foto, la cual es una captura por satélite de cómo es un país con respecto al otro. Corea del Sur lleno de luces, lleno de vida, y Corea del Norte todo apagado. Ahí está, pues, los frutos del capitalismo, que por supuesto que uno nunca puede decir que es un 7, pero por lo menos es infinitamente superior al otro lado, al lado muy oscuro. Y Kass también, el expresidente, mejor dicho, el presidente en ejercicio, las cifras a las que queremos llegar, el 6.5% de desempleo, se van a ver a finales del gobierno. Sí, ya está bien que haya algunos pronósticos que se deban realizar al finalizar el gobierno, pero esto del viceministro que empieza a decir que la economía, que ustedes van a ver logros

gravísimo error el haberse separado de Roberto Gómez Bolaño. Nunca voy a comprender el ego también de Carlos Villagrán, es tremendo. Gómez Bolaño, en todo caso, no se escapa a esto, tenía un ego tremendo. Pero ellos funcionan bien. Lamento tanto esto del Chavo del Ocho. Mire donde me estoy yendo, a que se hayan separado porque eran fenomenales juntos. Don Ramón también. Don Ramón era extraordinario, pero en el elenco, no en solitario. Kiko lo mismo, Roberto Gómez Bolaño también, pero por lo menos era un libretista consagrado y era un libretista extraordinario, pero los refritos también de Roberto Gómez Bolaño, en fin, porque esto es cuando uno revisa series y también revisa comentarios de esto, porque hay mucha información deambulando y a veces uno trata de ver siempre, asemejar todo lo que uno está hablando a hacer las cosas bien y esperar resultados en el corto plazo. Y a eso quizás también, porque me fui para allá, para apuntar a que uno debe irse a la segura, debe buscar el éxito corto plazo, por supuesto, siempre es muy cuesta arriba el éxito, pero trabajando arduamente uno es posible conseguirlo. Y si uno está bien en un lugar, ¿para qué irse? Y bueno, de esto, en cuanto a la economía, todo coincide ciertamente, aún en estos ejemplos podríamos decir que quizás no tenga relación, pero sí tiene relación, porque esto es iniciativa creadora de las personas, lo cual siempre señaló el senador asesinado Jaime Guzmán, que él, cuando se le pregunta por qué camino lograremos el desarrollo en un corto plazo, él señaló la sociedad de libre mercado, es decir, los negocios, que haya compra y venta. Eso es el capitalismo. Uno puede entender el capitalismo como compra y venta. Comprar y vender. Eso, absolutamente. Ahorro, invertir, dar trabajo, que uno también se lucre a costa del trabajo. Iniciativa que de las personas es inventar la serie El Chavo del Ocho. También se inventó, ¿por qué? Porque México es un país capitalista en ese tiempo, y lo sigue siendo, aun cuando está chimbao, pero sigue siendo capitalista, es capitalista México. Y todo esto sucede en cuanto a iniciativa de las creadoras de las personas, por esto del capitalismo. Superman salió por el capitalismo, Spider-Man por el capitalismo, iniciativa creadora de las personas, que las personas pensasen, ¿cómo puedo hacer algo que sea vendible y que se consuma y me haga millonario? Mark Zuckerberg, Jeff Bezos de Amazon, tantos que producto del capitalismo empezaron con esto de la iniciativa creadora de las personas y empezaron a inventar, y hoy son multimillonarios. Esto puede ocurrir en Suiza, ocurre. Muchísimos son millonarios en Suiza. Y en Chile, la cantidad de gente que tiene dinero por el modelo es superior a otros países que no son tan capitalistas como China. Incluso hay un argentino en redes sociales, en TikTok, que empieza a decir que crear una empresa en Chile es muy fácil, es decir, te dan todas las facilidades del caso. Por supuesto que hay cosas que habría que ver cuando dijo eso, que ahora no es tan fácil, y viendo cómo está la situación en cuanto a la economía, la inseguridad, no es tan fácil, pero antes del estallido, hacer una empresa en Chile y que te vaya el descueve era hacer un gol sin arquero. Por supuesto, todo requiere esfuerzo, pero no era difícil estar bien en Chile y ganar las lucas que uno quería. Absolutamente. En fin, todo esto producto del capitalismo y producto de que lo que más quiere, ciertamente, la población de Chile es plata en su cuenta RUT, plata en los bolsillos. Eso quiere la mayoría. Y además, un país seguro. Incluso en Canal 13 también estuve viendo informaciones con respecto a que Iván Valenzuela, creo, periodista de Canal 13, no podía creer que la mayoría de unos encuestados defendían la reforma de Kast. Entonces decía, pero ¿cómo pueden ser neoliberales? Es que si me ofreciesen algo mejor, por supuesto que iría a algo mejor, pero me ofrecen algo que no es mejor. Me ofrecen algo que está profundamente fracasado, como las ideologías que quisieron instaurar y que echó a perder la economía y echó a perder la inseguridad por irse contra el Estado de Derecho y por irse contra

0: de lo que nosotros teníamos antes, esto de creer que Chile ciertamente iba a funcionar con fronteras abiertas, con que cualquiera ingresase a territorio nacional, con que elevar los impuestos, que no iba a afectar, igual íbamos a recaudar millones y eso iba a servir para repartir, para que nosotros viviésemos mejor. No sirvió eso. Están los datos allí, están los datos, lo cual certifica que antes del estallido teníamos mejores cifras, superiores a las de ahora. Y si de esto, bueno, también el presidente Kast anuncia agenda contra el crimen organizado y destaca nueva ley de reconstrucción. Excelente, porque esto lo tenía guardado Kast. En todo caso, fue ordenado, porque una de las cosas que más quiere las personas es la economía. Que haya dinero, desde luego. Y también la seguridad, aunque seguridad sería el primer caso, pero bueno, uno tiene que cuidarse. Tampoco no estamos a los niveles de Ciudad de México o la favela de Río de Janeiro, también en otros sitios. Si uno sabe cuidarse también y uno compra tempranamente, uno no anda en ciertos lugares, uno por lo menos se va a armar su seguridad. Pero la economía, desde luego, porque ¿quién nos da de comer? ¿Quién llena el refrigerador? ¿Quién paga la luz, el agua? Tantas cosas que tenemos que pagar. Entonces era necesario que, además de la economía, que nosotros tuviésemos ahora ya, como ya está la ley de reconstrucción, como ya está la mega reforma. Hay que esperar si nos van al Tribunal Constitucional, pero hay que esperar esta situación, pero parece que ya está avisado, ya está ciertamente acceso libre, no está denegado esta situación en cuanto a que la economía se pueda recuperar y podamos retomar a la calidad de vida que teníamos antes del estallido. Bueno, eso ya se está haciendo algo, pero faltaba esto, lo otro, de la inseguridad, de pasar de inseguridad a seguridad, crimen organizado. Desde luego que también Mochatti dice que es muy peligroso esta situación, por supuesto, porque hay más de 14 bandas transnacionales criminales operando en Chile, de muchos sitios, de Colombia, de China, también del Perú, de Venezuela, de México, están operando en Chile. Y sabemos que irse contra ellos tienen poder de fuego, armamentos. Sabemos que los millones que ellos tienen, producto de drogas, de narcotráfico, de un montón de cosas, comprar armamento de punta a muchos países de su ideología, porque los narcos ciertamente podrán decir que les importa el capitalismo, y muchas veces ellos dicen que incluso los, también aquellos, los encarcelados siempre votan por Kast. Claro, porque si ellos estuviesen votando por un país ruina y se mueren de hambre, necesitan el capitalismo para robar, necesitan el capitalismo para sus fechorías, necesitan el capitalismo para hacer lo que tengan que hacer. No pueden proceder en un país en ruina. Por eso el crimen organizado opera siempre en países capitalistas, y el crimen organizado también, debido a quienes están presos, siempre van a votar por la extrema derecha, podríamos decir, o por la derecha, o por los libertarios, porque a ellos les fascina que haya mucha gente con plata en las calles, haya mucho negocio abierto, muchas cosas funcionando, porque ellos lucran con respecto a eso y pueden hacer su fechoría, no pueden hacer fechoría en la ruina, desde luego. Y de esto, bueno, hay otras miradas también, como el alcalde de Toledo acusa abandono del gobierno a carga y carga contra Arrau y Codina. La agenda de seguridad está para la tele. Absolutamente de acuerdo con Toledo por el momento. Toledo, yo siendo libertario, está en la antípoda de mi pensamiento, pero estoy con Toledo, ciertamente, en esto, porque él conoce cómo está la municipalidad en la cual él está. Creo que es de Puente Alto, sí, bueno, la que fuere, y que está para la tele la seguridad. Absolutamente, en todo caso, se está haciendo cosas, muchísimas cosas. Pero una cosa es que se hagan muchísimas cosas. Otra cosa es que satisfaga a la ciudad, a la ciudadanía. Y aquí hay que... Yo, ¿a quién le creo? al gobierno que expresa datos, cualquiera sea este, o a los ciudadanos que me dicen cómo está la situación? Le creo a los ciudadanos. Me voy por los ciudadanos. Siempre yo voy a creer a la ciudadanía, no voy a creer a la autoridad, cualquiera sea este. Incluso si es libertario, si es de extrema derecha o es de derecha, no creo. Yo creo en los ciudadanos, primero que todos. Y de esto, el mega operativo nacional deja 656 detenidos y 23 armas incautadas tras primer balance. ¿Se está haciendo algo? Sí, se está haciendo algo. ¿Que la agenda de la seguridad está para la tele? Sí y no. Vamos a ver cómo se corrige esto, porque es difícil también que esto sea solucionado de la noche a la mañana. Es muy complejo, con más de 14 bandas transnacionales, muchísima plata que manejan ellos. ¿Ustedes creen que no se van a comprar a un político? Es difícil no creerlo, difícil creer que alguien no esté mojado, en términos coloquiales, vulgares, en cuanto a que hayan sido sobornados y que hagan cualquier procedimiento, pero con nosotros no se metan. Tú sabes lo que te puede pasar a ti, tú sabes lo que te puede pasar a tu familia. ¿Ustedes creen que no se maneja esto? Si las series como Chapo Guzmán, como El Agente King, como El Patrón del Mal, si ese mismo modus operandi también funciona en muchas partes del mundo. Lo mismo funciona de esta forma, pero con Bukele no hacen esto, porque él ha dicho una y otra vez, está totalmente pacificado, tiene mejor seguridad que Suiza, El Salvador. Eso ya es impresionante, que un país latinoamericano logre una seguridad superior a Suiza. Eso es extraordinario, eso es un milagro. Y Bukele, ¿cuántas veces lo ha dicho? El Estado puede darte la seguridad. Ahora ya tiene todo el poder de fuego para hacerlo. Todo. Tiene el ejército. Tiene un ejército. Tiene un montón de herramientas para callar las voces de todos los criminales. Pero si no lo hace, es porque es cómplice de las organizaciones criminales. Si nosotros seguimos así, y seguimos con un Chile no pacificado y un Chile violento, y esto de ese mega operativo de 656 detenidos, 23 armas incautadas, y esta noticia la leemos en el Longino, en la Estrella de Iquique, la vemos de vez en cuando, que se hace algo por aquí y por allá. Esto es muy bajo, muy tenue, porque esto puede ser reducido a cero detenidos, porque todos obedecen la ley. Y 23 armas incautadas no van a existir más, porque nadie tiene armas salvo la legalmente inscrita por ciudadanos de bien y también por las fuerzas de orden y seguridad. Uno podría decir perfectamente que no hay complicidad de la política con el crimen organizado. Pero si nosotros seguimos en esta situación, es porque hay una complicidad. Y lo que más quiere muchísimos chilenos es un Bukele, porque Kass por el momento no lo ha demostrado. Hay que esperar en todo caso, porque es temprano para juzgar un resultado, para tener un diagnóstico pleno, completo, de sirve o no sirve Kass. Todavía uno no puede decir tan certeramente que no sirve, ni tampoco que sirve. Todavía no se puede tener un dictamen, un diagnóstico final así tajante, si sirve o no sirve. Y hasta Franco Parisi critica agenda de seguridad de Kass, queda corta y no está entendiendo el problema. Bueno, están entendiéndolo o no, se va a ver reflejado en el pasar de los días, en el pasar de los meses, pero que no sea cuando vaya a entregar el poder Kass. De ninguna manera, porque eso ya, si llegase a suceder así, es porque nos contó el cuento el tío. Ciertamente, esto nos estafó a todos nosotros, si llegase a resultar algo positivo ya cuando él entregue el poder. Entonces nos estafó, porque esto debe ser siempre a corto plazo. Y de esto dejar solamente una reflexión final, porque mañana va a estar con nosotros el consejero regional y abogado Mauricio Smith de esto. ¿Y cuántos son los que han dejado de creer en la política por los resultados vistos? Me incluyo. Yo dejé de creer en la política por los resultados vistos. Por supuesto que hay algunas cosas que sí están bien. Otras, la mayoría, son cosas más o menos, y la mayoría mal hechas. Y de arte de gobernar, porque la política es un arte, pero no veo arte en la política latinoamericana, no la veo, sino que veo un desarte o antiartístico desgobierno. De arte de gobernar, absolutamente nada. Y de esto fue total del gobierno saliente y del gobierno entrante, ¿cómo hará? ¿Cómo hará para evitar la repetición del gobierno saliente? Porque los anuncios de CAS del pasado día miércoles en cadena nacional, muchos aún no son ley. Es como cuando, haciendo el paralelo futbolístico, muchos sacan cuentas alegres de este renacer de Club de Deportes Iquique. Pero Deportes Iquique está a 9 puntos del octavo, quien va a entrar a liguilla de ascenso. Iquique está lejísimo de entrar a liguilla de ascenso y pelear un cupo por el ascenso. Lo más probable es que permanezca un año más en Primera B. Entonces, que Iquique está recuperado futbolísticamente, Club Deportes Iquique de la mano de Hernán Peña, es evidente. Que se ve otro Iquique que tendría que haber ganado en Calama, sí, tendría que haber ganado en Calama, pero es un Iquique en Copa Chile que clasificó segundo, primero Coquimbo, en octavo se va a enfrentar a Antofagasta, Antofagasta lo recibe de local. Sacamos cuentas alegres en Copa Chile, pero en el ascenso todavía no, en absoluto. Está muy complicado para entrar a liguilla de ascenso Club de Deportes Iquique, y esto no es suficiente en absoluto. Ahora se le vienen 2 partidos de local, que de ganarlos se puede meter por lo menos a pocos puntos del octavo, que es ya zona de clasificación para que Iquique dispute una liguilla de ascenso. Entonces, aquí voy con esta situación, que uno, tanto en política como en el fútbol, uno tiene que sacar cuentas alegres del cuadro completo. Uno no puede decir, solamente porque esto funciona, uno saca cuentas alegres cuando hay muchas cosas que no funcionan. Uno tiene que hacer grandes campañas políticas y también futbolísticas siempre, y eso se ve reflejado en la tabla de posiciones. Tanto en la política, Chile tiene que subir también en la tabla de posiciones en cuanto a socioeconómico, que hoy día no estamos en medianera tabla, más o menos, y que tenemos que volver a donde estábamos, que era dentro de los 3 primeros lugares. Lo mismo que en el fútbol. Uno perfectamente puede opinar de esta forma. Ahora, de esto, sí, esperar que los anuncios de CAS del pasado día miércoles en cadena nacional, muchos aún, como repito, no son ley. Hay que esperar esto. Hay que esperar a que lo sean. Por lo pronto yo soy escéptico. Puedan, en el corto plazo, aplicarse la realidad tal cual lo anhela el Ejecutivo. Porque esto, la mayoría de las leyes chilenas, la mayoría, son Frankenstein. En el papel estaban bien, bien hechas. Pero como empezaron a decir, no me gusta esto, bórralo, pero yo te cedo esto. Porque así ellos transan. La política es transar, es transaca, lamentablemente. Entonces, izquierda y derecha, está la ley, pero por supuesto que no les conviene por cuestión ideológica ni a la derecha ni a la izquierda. Entonces, cuando está la ley, que ciertamente he de creer que está bien hecha, empiezan a meterle mano. La izquierda dice, no me gusta esto, saca esto, y la derecha, sí, no, yo la quiero tal cual. Sí, pero la izquierda señala, no la quiero así. Entonces, si la avisamos así, entonces cuando llegue otra situación, te la voy a rechazar completamente. Ya, bueno, ya, entonces, ¿cuál es la línea que tú crees? Ya, saca esa línea. Y, bueno, esa mantente. Ya, pero esta línea tampoco no me gusta, corrígela. Entonces, todo este tipo de cosas que estaban bien hechas, la vuelven por ideología mal hecha, un Frankenstein. Así transan ellos. Esto me conviene, esto va. Esto no me conviene, esto no va. Así van, de izquierda y derecha. Y soy escéptico de esta situación que se pueda aplicarse en la realidad tal cual lo anhela el Ejecutivo. Al final, creo que va a salir una ley más o menos bien hecha, lo dudo muchísimo. Urge restaurar a quienes, nuevamente hago una analogía ahora, con Mr. Bean, a quienes arruinaron como esa película, la famosa obra La Madre de Whistler. Si bien recuerdan, Mr. Bean la arruinó por accidente. El gobierno saliente arruinó el país, estoy seguro, adrede, por ideología. Mr. Bean, al estornudar sobre la pintura de la cara de la madre de Whistler, la manchó. Y limpiándola con un pañuelo, si aquellos que vieron esa película, resultó un goteo sobre el lienzo. Al frotarlo desesperadamente con un papel y saliva, terminó por borrar por completo la cara de la pintura original. Luego intentó repararlo pegando un póster con cinta adhesiva y dibujando el rostro con rotuladores. Chile, antes del estallido, estoy convencido, del PC y Frente Amplio, y antes del expresidente, era la famosa pintura La Madre de Whistler, hoy dibujada grotescamente, en modo caricatura, como lo hizo Mr. Bean en la película. Finalmente, Mr. Bean sustituye la sesión dañada con un póster barato, con una cinta adhesiva y un marcador. De haber sido exhibida al público, y al observarla a corta distancia, la mayoría hubiese distinguido, es una falsificación, no la pintura auténtica. En el país igualmente, la mayoría ya se dio cuenta, por cómo vivimos, falsificaron el Chile original. ¿Podrá CAS sustituir todas las sesiones dañadas y sacar el póster barato pegado con cinta adhesiva y un marcador usado por el gobierno saliente y en su lugar poner la pintura original? ¿Es posible la restauración? Cuando el diputado Jorge Alessandri dice Chile tiene todo para ser grande, depende de cada uno de nosotros, le respondo, no depende de nosotros, porque no podemos corregir el Estado que impide ser grande a Chile. Para mí es el Estado quien impide ser grande a Chile. Está corroborado, están los datos ahí. Es el Ejecutivo, el Legislativo, es el Poder Judicial, toda institución, toda autoridad, muchísimos funcionarios públicos, los que impiden ser grande a Chile. ¿Por cómo funcionan? En una corrupción inmensa. Chile será grande cuando el Estado no sea el mayor responsable de todas las catástrofes que tenemos. Lo dicho el miércoles por el presidente Kass, no lo considero medidas, lo considero restaurar lo que ellos mismos rompieron. Ellos fueron los que rompieron, ellos. Se incluye, por supuesto, Kass. Principalmente la economía y seguridad. Conservar la economía y seguridad que teníamos y construirla aún mejor. Recuerden que en su tiempo necesitaba los votos de la derecha, de Renovación Nacional, la UDI y Evópoli. Y ellos optaron por darlos alineándose con la izquierda, modificando la economía y seguridad hasta hallarse hoy casi totalmente desmejoradas. Por lo pronto, las medidas de CAS dejarán de ser teorías cuando los ciudadanos y en masa corroboren su practicidad funcional, porque recuperan de a poco la calidad de vida que tuvieron antes de ese estallido y antes de Boric. Somos nosotros los que vamos a decir si recuperamos el Chile de los años maravillosos. Somos nosotros. Y en Chile llevamos más de 21.600 leyes. Y se vienen más. Y sabemos, por lo observado por Cayo Cornelio Tácito, en la antigua Roma, aplicable también en la actualidad, cuanto más corrupto es el Estado, más leyes tiene. ¿En qué terminará todo lo dicho por Kass en cadena nacional? No sé. Ahora bien, como se dijo, la política no necesita fans, sino ciudadanos que supervisen y exijan resultados. Al entenderlo, el mundo se transformará. Al menos el mundo Chile sea transformado. De total corrupción a una menor corrupción. Esperar su extinción es una quimera. Y de disfuncional a funcional. Y restaurar la pintura Chile a lo que era. Al auténtico Chile. No su falsificación como el póster de la madre de Whistler, haciéndolo pasar por la pintura original. De esto, sí, es una reflexión la cual la mayoría, estoy seguro, que votaron por Kass, lo esperamos. Enzo Navarro, el gobierno anterior, sí, gobernó para sus amigos ricos de izquierda y el señor Kass lamentablemente va por las mismas. Su ministro, cada ley que saca, se ríe, sí, de la clase media. Bueno, esperemos equivocarnos, porque a mí me gusta a veces estar equivocado y que Club de Deportes Iquique, de la mano de Nan Peña, nos demuestren que todas las críticas que hacemos contra Deportes Iquique, por los resultados, nos demuestren que estamos equivocados. Genial que suceda. Y todo el pronóstico que nosotros damos en cuanto a que veremos qué va a pasar con este gobierno, ellos nos tapen la boca diciendo, estabas equivocado. Mira los resultados, mira los testimonios de muchos chilenos hablando maravillas de que resulta. Aplaudimos, me gusta, ustedes son extraordinarios, todo lo que dije me lo como, acepto mi error, todo lo que dije ciertamente no sirve para nada, lo voto a la basura, me encantaría tener ese pronóstico, pero no lo tengo. Incluso ya hay buenas noticias, que mañana lo vamos a conversar con el consejero regional abogado Mauricio Smith, con respecto a que el ministro Quirós quiere modificar el estatuto administrativo. Esto es impresionante, porque si llegase a resultar, puede haber despidos, fusiones y también recortes. Y hacer del Estado un Estado pequeñísimo, de funcionarios públicos, los que realmente se necesitan, los mínimos trabajando allí, también los mínimos, además recibiendo sueldos de ninguna manera cuantiosos, sino los que se merecen por el trabajo que hacen. Esto de, entre otras cosas, que ya no van a haber horas extras, porque hay una consejera regional que tiene duplicidad de funciones, trabaja en la municipalidad y también Score hizo más de 4.500.000 en horas extras. Todo eso porque lo permite el estatuto administrativo y otras cosas más que a nosotros no nos parece correcto. De ninguna manera es antiético, es inmoral totalmente, pero esto lo permite. Y esto fue instaurado, por supuesto, de la constitución de Pinochet todavía. Es impresionante porque esto lo hizo Pinochet, lo cual, por causa de eso y otras cosas más, yo preferiría otra constitución, desde luego, pero ni de derecha ni de izquierda, sino una constitución hecha por coeficiente intelectual 130, mínimo. Coeficiente intelectual 130. Partiendo de allí y a políticos más encima, que detesten a la derecha y a la izquierda, a políticos que hagan esa constitución. Es mucho pedir, ciertamente. Es muy fantasioso lo que pido. Pues bien, del estatuto administrativo, que de modificarlo podría reducir enormemente la corrupción del Estado de Chile, que es cuantioso, y sabemos que lo que señala Enzo en cuanto a arreglarse los bigotes quienes trabajan en el Estado de Chile, desde luego, porque el estatuto administrativo de la Constitución, de los cuatro generales, como podríamos decir, y de Pinochet, todavía sigue en pie. Y es impresionante, porque aquí, nuevamente, es como cuando izquierda y derecha están para hacer una ley, borran todo aquello que no le conviene, o por lo menos que no me afecte tanto. Aquello que no me afecta tanto, eso se aprueba. Pero el estatuto administrativo, porque aquí se nota que hacen siempre con esto de si gano yo o no, les convenía mantener el estatuto administrativo desde esos tiempos de la Constitución, esa que no se ha modificado en absoluto, sigue en vigencia, en absoluta vigencia, y esto es una atrocidad, absolutamente. Y esto se ha armado muchísima corrupción por causa de eso, y cuánta gente diciendo que ¿por qué gana un político este sueldo chileno? ¿Por qué ganan tanto los funcionarios públicos? Por el estatuto administrativo de ese tiempo. Y como no les convenía, izquierda y derecha unida, jamás serán vencidas, no se toca el estatuto administrativo. No, porque nos beneficia a mí. Bueno, te beneficia a ti y me beneficia a mí. De ninguna manera hay que modificarlo. Pues bien, Quirós quiere modificarlo. Vamos a ver en qué queda esto. Nosotros, hasta aquí la noche por Paulina, en Reflexiones Contingentes, como espero que Chile sea el original, no la copia, no la falsificación. La pintura original de la madre de Whistler, no el póster barato o la pintura, o mejor dicho, cuando borró la cara de la madre de Whistler y Mr. Bean la dibujó, y la dibujó con tremenda nariz, con unos ojos muy divertidos también, de Mr. Bean, el desastre, creo que se llama esa película. Pues bien. Hasta aquí la noche por Paulina, Reflexiones Contingentes. Nosotros nos vamos, recuerden, si hay llovizna o empieza a llover y si quieren saber el pronóstico del tiempo, visiten los sitios oficiales del gobierno, también de Radio Paulina y de los Casa Noticias, Jorge Solimano o Hombre de Radio de Cristian Núñez Fica. Nosotros nos reencontramos el día de mañana. Gracias por estar allí, buenas noches. Que descansen, que estén bien.
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7: 23 horas, 15 minutos.
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1: 0:02.
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1: 0:32. 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
1: 1:03. 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
1: 1:33 a.m.
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1: 2:02.
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1: 2:31.
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1: 3:02.
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1: 3:33.
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1: 4 horas en punto.
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1: 4:32.
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0: 5:02. 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
0: 5:47. 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
0: 6:02. 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
0: 6:12 minutos.

0: 6, 15 minutos.
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1: 6:16 minutos.

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6:24 minutos. Seis, 24 minutos.

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3: 6:29.
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3: 6:29.

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1: Seis, 30 minutos.

0: 6:35 minutos.
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0: 6:38 minutos.
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0: 6:42 minutos.
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0: Seis, 6:43 minutos.

0: 6:48 minutos.
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4: Muy buenos días, son las 7 de la mañana con 2 minutos, estamos arrancando esta edición de noticias de este día martes 11 de agosto. Saludar por supuesto a don Mario Cuello Manque, que está en la sala de controles en esta jornada y que lo estuvo acompañando también con muy buena música para partir este día martes. Medio extraño con el clima también. Ayer en la tarde estaba corriendo vientos cálidos, estaba cayó agua también, un poco de llovizna, no estaba pronosticada, que digamos, que pudiera caer durante la jornada de ayer. Sucedió también, así que es importante también que las personas puedan seguir informándose respecto a estos fenómenos climáticos que están sucediendo durante esta jornada y que nos tiene en alerta también en la región, también en la provincia del Tamarugal, con los vientos que se han producido debido a este fenómeno de frente mal tiempo. También en sectores cordilleranos, donde ya comenzó a caer nieve, en sectores como Coyahuasi, en sectores que están asociados a los trabajos de minería, también en TEC, también estaban presentes, también este tipo de tormentas eléctricas que se va a hacer presente durante esta jornada. En Pica también me contaban que cayó agüita, Mario. Así es, Mario Güello no es sala de controles durante esta jornada, así en la 101.7 y nos escucha fuerte, claro, también en la comuna de Pica, así que también si usted quiere comunicarse con nosotros, se puede comunicar a nuestro WhatsApp al más 569-2020-1535, el WhatsApp de Radio Paulina, donde puede comunicarse junto a nosotros, por supuesto, y contarnos qué es lo que está pasando. Vamos a salir hartido de la duda porque nos están preguntando que si hay clases hoy. Le contesto de inmediato, Val Mondaca, hay clases. Ese afiche que estaba corriendo también en redes sociales respecto a la supuesta suspensión de clases, le informo que desde ya no es así. Al menos en la región de Tarapacá no se han suspendido las clases, así que importante también que los papás de los apoderados, madres, se puedan informar también por los canales oficiales. En este caso, desde la Seremi de Educación nos confirmaron también, así que agradecemos ahí a los colegas que nos hicieron llegar la información respecto a esta información falsa que suspendía clases en la región de Tarapacá. Sí, eso sí, en la región de Antofagasta están suspendidas las clases porque el fenómeno climático llegaría más con mucha más fuerza también a la región de Antofagasta, a la región de Atacama, a la región de Coquimbo, donde este frente de mal tiempo, este núcleo frío, afectaría mucho más fuerte a esas regiones. Nos saluda don René Enrique Salinas. Muy buenos días también, hola, buenos días. En Pozo al Monte se cortó la luz, producto de la lluvia. Importante lo que nos cuenta René. Gracias, René, por esa situación. Vamos a ver qué está sucediendo. Claro, nuestro colega de Minuto Final ahí nos está bien atento a lo que sucede en el Tamarugal respecto a esta situación que está afectando Pozo al Monte, así que importante lo que pueda suceder respecto a este frente de mal tiempo que ya está afectando el sector de La Pampa, de la precordillera también de nuestra región de Tarapacá. Sí, hay clases con normalidad. Con normalidad, sí, hay clases. Al menos desde la Seremi de Educación nos confirmaron también que la suspensión de clases no está en la región de Tarapacá. Ayer también se reunieron las autoridades también, donde vamos a pasar a detallar con más detalle esta información que se dio a conocer después de este balance de esta mesa técnica por este pronóstico de precipitaciones, tormentas eléctricas también y nevadas en la cordillera de la región de Tarapacá. También en la región de Arica, Antofagasta, en realidad toda la macrozona norte está siendo afectada por este frente de mal tiempo que ya comenzó. Así que importante también que usted, antes de salir de casa, no sé si Marito también se percató que estaba cayendo unas gotitas como medias tímidas, como que estaban intentando salir ahora antes de venirnos a la radio. Así que yo al menos me percaté de eso y que estaban cayendo algunas gotitas tímidas también en la costa, en la región de Tarapacá, en Iquique. Y también viento nos cuenta Mario, viento también que está presente en la costa, así que mal día también para lavar ropa para las personas que pudieron haber escogido este día. Les contamos que no, puede ser que haya presente la lluvia, viento, distintas situaciones climáticas que están presentes a esta hora también, y que debido también está afectando distintas zonas de la provincia del Tamarugal principalmente, pero también las zonas costeras con estos vientos que también nos cuentan que son bien fuertes también, y durante la tarde de ayer fueron cálidos. Eso es parte de este fenómeno del Niño que está afectando principalmente en la zona de Perú y también nos toca a nosotros, obviamente. Así es, las clases van a ser normales, les reitero también a los auditores que nos están escribiendo a través de las redes sociales, le reiteramos que las clases, disculpen, están con completa normalidad, así que para que usted pueda llevar a los niños, niñas a sus clases, al colegio, al jardín, a la sala cuna, por supuesto, les reiteramos que no hay suspensión de clases, solo para la región de Antofagasta, que se vería afectado por el frente de mal tiempo con mucha más fuerza que la región de Tarapacá. Al menos eso es lo que se informó por parte de las autoridades.
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4: Son las 7 de la mañana con 9 minutos. Vamos a ir con un breve resumen de las noticias que revisamos en esta presente edición. Autoridades entregan balance tras mesa técnica por pronóstico de precipitaciones y tormentas eléctricas en Tarapacá. Condenan a miembros de los piratas a penas que suman más de 93 años de cárcel. Desalojan vivienda que permanecía ocupada ilegalmente en población Raúl Retin de Alto Hospicio. Cámara aprueba los tres vetos de CAS a la mega reforma y los despacha al Senado. Gobierno declara emergencia preventiva climática en Tarapacá y otras cuatro regiones del norte de Chile. Y Ejecutivo anuncia que no retirará utilidades generadas por Codelco durante el 2025.

0: 7 de la mañana con 10 minutos, estamos de vuelta en esta edición matinal, aquí en Radio Paulina. Vamos a continuar con informaciones destacadas por nuestro departamento de prensa. La Delegación Presidencial Regional de Tarapacá y Senapred entregaron un balance sobre las coordinaciones de la mesa técnica y las medidas del plan de acción preventivo desplegado en la región ante los reportes meteorológicos en Tarapacá. Cabe recordar que se pronostican precipitaciones, lluvias normales a moderadas y tormentas eléctricas en la precordillera y cordillera de la región hasta mañana miércoles 12 de agosto. Además, se estiman nevadas normales a moderadas en la cordillera hasta este martes. Ante estos avisos meteorológicos, la delegada Adriana Tapia destacó la colaboración con los 7 municipios y otros servicios para activar recursos y albergues si es necesario. Sobre el funcionamiento del complejo fronterizo de Colchane, la autoridad dijo que el recinto se mantiene operativo y se monitorea cada 2 horas.
1: También mantenemos coordinación con las compañías mineras, transportes y el MOP para disponer de su apoyo si se requiere. Asimismo, el complejo fronterizo de Colchane se mantiene operativo con un monitoreo de sus condiciones cada 2 horas, mientras que reforzamos el monitoreo preventivo en los distintos puntos de la región, especialmente en quebradas, con apoyos de drones y del Comando Conjunto Norte.
0: Por su parte, la directora regional del Senapred de Tarapacá, Patricia Montenegro, indicó que hay especial atención respecto al poblado de San Lorenzo de Tarapacá, Pica y Pozo al Monte, ya que se esperan lluvias. Además, para este miércoles 12 de agosto, el rango de este fenómeno podría aumentar de normal a moderado.
2: Sí, hay especial atención respecto a Tarapacá, Pica y Pozo al Monte, en las localidades que había señalado, porque se esperan precipitaciones hasta ahora en el orden del rango de normalidad. Sin embargo, para el día miércoles pudiera eventualmente este rango aumentar de normal a moderado. Tenemos una situación especialmente en la comuna de Guara, respecto a la localidad de Tarapacá, que está asociada al... Aquí muchos visitantes están hoy día pernoctando en la zona específica del caudal del río de Tarapacá. En caso que este se activara, tendríamos una problemática bien importante. Así que hacemos un especial llamado a través de los medios a que nos ayuden a difundir estas medidas preventivas.
0: En el poblado de Tarapacá, las autoridades reubicaron a los acampantes que se encontraban en la ribera del río. Respecto a esto, el mayor Rolando Navarrete explicó que el propósito de esta medida es disminuir el riesgo asociado a acampar en dicho lugar.
3: Carabineros inició de manera preventiva la evacuación de las personas que se encontraban acampando en los bordes del río Tarapacá, con motivo de la festividad de San Lorenzo. Esta medida busca principalmente resguardar la seguridad de las personas y anticiparnos a cualquier situación de riesgo que pudiera generarse producto de un eventual aumento del caudal del río. Hacemos un llamado a quienes participan de esta festividad a respetar las indicaciones del personal y evitar acercarse al cauce del río, entendiendo que estas medidas tienen como único objetivo prevenir situaciones que puedan poner en riesgo su misma seguridad.
0: Por último, el Seremi de Educación, Leonardo Gálvez, dijo que hasta el momento las clases se mantienen de manera normal y agregó que los colegios están siendo monitoreados. Por ello, llamó a la tranquilidad frente a las actividades académicas de la región.
4: Quisiéramos, a través de la Seremi de Educación de nuestra región, llevar tranquilidad a las familias y decirles que las clases se mantienen de manera normal. Los puntos críticos que ya ha anunciado Senapred y nuestra delegada presidencial están siendo monitoreados por las entidades que corresponden, de manera que cualquier situación que tengamos que informar van a ser a través de esos canales. Por el momento está todo tranquilo, los colegios, la precordillera y cordillera están siendo monitoreados, como acabo de expresar, así que les reitero la tranquilidad frente a las actividades académicas de la región.
0: En paralelo, los municipios de Tarapacá convocaron una reunión del Comité para la Gestión del Riesgo de Desastres, conocidos también como COGRID, en sus respectivas casas edilicias para coordinar el trabajo preventivo y la respuesta ante una posible emergencia.
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0: Son las 7:15. Estamos viendo en pantalla el flyer de parte del Mineduc que nos hicieron llegar también respecto a esta suspensión de clases, donde se anunciaba en distintas redes sociales y donde fue desmentido, donde fue también declarado falso por parte del Mineduc en la región de Tarapacá, y donde también escuchábamos al Seremi hace muy poco, Leonardo Gálvez, donde se refería a esta a este descarte de parte de la suspensión de clases en la región de Tarapacá. Le reiteramos que la suspensión de clases se está haciendo, pero solo en la región de Antofagasta, no en la región de Tarapacá, como lo vemos bien en pantalla, donde ahí el Mineduc informa de este desmentido de prensa por parte de en la región de Tarapacá. Así que importante que usted pueda informarse por los canales oficiales, también por la radio, pero también por otros canales oficiales, como lo hemos reiterado, a partir del SENAPRED también, que tiene distintas redes sociales, como también de la delegación presidencial de Tarapacá, que también están informando respecto a esta situación. Y por supuesto, si usted no solamente reside en Iquique, en Alto Hospicio, y que también quiere informarse respecto de lo que está sucediendo en las comunas del interior, cada municipio está haciendo un monitoreo constante también y entregando información respecto a lo que está pasando de sus situaciones comunales, también como lo veíamos en Pica, respecto del día de ayer, donde también cayeron algunas gotas y se esperan tormentas eléctricas para hoy, así que importante también que usted pueda tomar las precauciones del caso. Oye, nos saluda por acá José Luis, me imagino, JL. Hola amigos, que tengan una buena jornada. Hoy se espera una temperatura máxima normal para estar en pleno invierno, claro. 26 grados se esperan hoy día. Mira, ya nos estamos adelantando a lo que vamos a revisar, al pronóstico del tiempo y la temperatura, pero no deja de sorprender estas temperaturas elevadas debido a este fenómeno poco común, debido a las altas temperaturas en pleno invierno que estamos viviendo, y donde las temperaturas superan las mínimas de los 18 grados y máximas sobre los 20 en este caso que estamos viviendo durante esta jornada, en plena jornada de frente mal tiempo también que está afectando. Esto también tiene que ver mucho con el ciclo del agua, donde el agua se evapora, genera distintas nubes, por decirlo de una manera coloquial, y después genera que el viento traslade estas nubes y genera estos núcleos fríos donde terminan con lluvia, en este caso debido al aumento de temperaturas en el lado del océano de Perú, que terminan trasladándose por los vientos. Estos núcleos fríos se mezclan y terminan lamentablemente en las zonas de nosotros, de la zona norte, donde nos vemos afectados principalmente. Son las 7:18. Vamos a continuar con informaciones del ámbito regional y noticias destacadas. El Tribunal de Juicio Oral Penal de Iquique condenó a los 6 miembros de la agrupación criminal Los Piratas a penas que sobrepasan los 93 años de cárcel por haber cometido en Tarapacá graves delitos para mantener el control territorial y el control de negocios, como el tráfico de droga y el tráfico de personas migrantes o mujeres para la prostitución. En el juicio oral se acreditó que a fines de diciembre del año 2023 cayeran detenidos los líderes de Los Piratas en Tarapacá por múltiples delitos. Por ello, otros de sus miembros se hicieron cargo de los negocios criminales, reportando a las jefaturas que se encontraban en el extranjero. Como líder en Chile, quedó el acusado de alias Chulimán, quien junto a los otros 5 acusados como brazos operativos atentaron contra la vida de quienes no se sometían a las reglas de esta célula de organización criminal transnacional del Tren de Aragua. Al respecto, el fiscal subrogante Daniel Juacida señaló que la investigación reveló que a finales de marzo del 2024 el grupo participó en la retención de un extranjero quien recibió disparos en las piernas. Una semana después, los piratas fueron armados a un prostíbulo y retuvieron a 9 víctimas robándole teléfonos celulares y dineros.
6: Así se acreditó que el día 30 de marzo del año 2024, en un inmueble ubicado en calle Arturo Pérez Canto, en la comuna de Iquique, 3 de los condenados secuestraron a una víctima que no había respetado los lineamientos impuestos por la organización relacionados con el tráfico de drogas, reteniéndola y provocándole lesiones graves mediante disparos en sus extremidades inferiores. Además, se acreditó que el día 8 de abril del año 2024, los 6 condenados llegaron armados hasta un prostíbulo clandestino ubicado en la calle José Miguel Carrera, en la comuna de Iquique, con el propósito de exigir el pago de la denominada vacuna para permitir el funcionamiento del local. Y al no encontrar a la persona que buscaban, retuvieron a las víctimas presentes y les sustrajeron sus teléfonos, trasladando además a una de ellas contra su voluntad.
0: Todos los acusados fueron condenados por los delitos de asociación criminal y robo con retención, mientras que el jefe del grupo y los otros dos imputados resultaron condenados también por el delito de secuestro y lesiones graves. El líder de la agrupación, alias Chulimán, quien en junio de este año ya fue condenado a 26 años por otros dos homicidios frustrados y otros delitos, ahora deberá cumplir 19 años de presidio, mientras que otros dos acusados fueron condenados a 17 años de presidio y los últimos tres a 13 años de cárcel. Todos deberán cumplir las penas de forma efectiva, es decir, sin derecho a algún beneficio. Y detectives de la Brigada de Investigación Criminal de Alto Hospicio dieron cumplimiento a una orden judicial para desalojar y restituir a su legítima propietaria una vivienda ubicada en la población Raúl Retin. El procedimiento se desarrolló luego de una investigación por el delito de usurpación y ocupación no violenta, realizada en coordinación con la Fiscalía Local de Alto Hospicio. Al respecto, el inspector de la PDI, Pablo Durán, explicó que las diligencias permitieron establecer que el inmueble estaba siendo utilizado por personas que se habrían tomado la propiedad sin vivir en ella y realizar distintas incivilidades en el sector. Según informó el funcionario policial, la vivienda había sido dejada de ser habitada por su propietario en 2014, producto de los daños ocasionados por el terremoto que afectó a la comuna. Tras esa emergencia, el inmueble fue declarado no habitable y quedó con una orden de demolición, razón por la cual su propietaria debió abandonarlo.
7: En un trabajo colaborativo con la Fiscalía Local de Alto Hospicio, se logró establecer que dicho inmueble estaba siendo utilizado por personas que se habrían tomado el mismo para vivir y realizar ciertas incivilidades en el sector. Es dable señalar que este domicilio dejó de ser habitado por su propietaria en el año 2014, del cual tuvo que ser abandono producto de los daños ocasionados por el terremoto que afectó la comuna, decretándose dicho domicilio no habitable y con una orden de demolición. A raíz de lo anterior, hoy damos cumplimiento a la orden de desalojo y restitución a su legítima propietaria.
0: Con los antecedentes reunidos durante la investigación, el Juzgado de Letras y Garantías de Alto Hospicio decretó el desalojo y la restitución de la propiedad. De esta manera, detectives de la BICRIM, de la Brigada de Investigación Criminal de Alto Hospicio, concretaron la orden judicial y devolvieron el inmueble a su legítima propietaria.
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4: Son las 7:23, estamos de vuelta en esta edición matinal. Saludamos por supuesto a nuestros auditores que se van reintegrando a esta sintonía, se van sumando también. Oye, nos cuentan por el WhatsApp, más 569-2020-1535. Nos cuenta Rodrigo por acá, cayendo gotas grandes en el sector centro-sur de Iquique. Atención por ahí también a las personas que se van trasladando, les reiteramos también la precaución del caso. Recordar que cuando cae un poco de agua, sabemos que no estamos muy habituados, el pavimento se pone resbaladizo, por ende estamos mucho más propensos a que se puedan suceder accidentes de tránsito, así que la idea es evitar que puedan suceder este tipo de accidentes, sobre todo también en plena emergencia, que no sea doble. La idea es que si estamos viviendo una lluvia, que no estamos acostumbrados, que son estivales, de esta temporada, la idea es que también usted lo haga con precaución al momento de trasladarse, sobre todo si va bajando de Iquique a Alto Hospicio o viceversa también por la ruta nueva. Vimos que durante la jornada ayer, Mario, sucedió también un accidente en el segundo acceso, así que es importante también que puedas usted bajar un poco la velocidad, irse con calma, tener las precauciones de la conducción y lo mismo si se va trasladando también al pueblo de Tarapacá, ya que hoy día es la última jornada también de la fiesta de San Lorenzo. Hoy nos cuenta la Jenny Alejandra, buen día Pablito, aquí en sector en Héroes con Bules empezó a caer agüita, grandes goterones y un poco de viento. Importante lo que nos cuenta la Jenny, gracias Jenny, como siempre muy atenta ahí a lo que está sucediendo. Dicen que mejor que corra viento porque así se lleva las nubes, nos cuenta por acá don Mario. Así que no, está bien. Claro, es mejor que haya más viento por acá. Así que bueno, gracias Jenny. Ya está el centro. Entonces, nosotros que estamos acá en Riquelme con Juan Martínez, ya está presente la lluvia ya. O llovizna, como le quieran decir, pero ya está presente la caída de agua en la zona costera también, así que me gustaría también saber cómo están las caletas en el sector sur de Iquique, si están prevenidas, si están siendo afectadas también, si están siendo resguardadas, si ya tomaron la precaución del caso. Buenos días, Carla, por acá en el sector de La Pampa de Alto Hospicio están cayendo las primeras gotas. Gracias, Carla. Ya está comenzando también a sentirse la lluvia en Alto Hospicio. Nos imaginamos también que la temperatura por allá debe ser un poco más fría o está corriendo también un poco más de viento cálido, porque nos cuentan por acá también que Mauricio Tuto Castillo, el viento está muy caliente, más caliente que el de ayer, dice. No, pero se refiere al viento, pues Mario. Sí, bueno, el viento de ayer estaba súper cálido, la verdad, y era como les mencionaba con el tema del fenómeno que está sucediendo en el lado de Perú, que nos vemos afectados nosotros con estas temperaturas elevadas que al final repercuten en tener esta más rápida evaporación hacia el océano, las nubes, y genera también esta lluvia con vientos que se generan y terminan repercutiendo en el lado de Iquique. O sea, perdón, del norte de Chile. ¿Tenemos una línea? ¿Aló? Muy buenos días.
5: Buenos días. ¿Tú cómo estás?
4: Buenos días. ¿Con quién hablo?
5: Con Enzo, de aquí del sector del aeropuerto.
4: Hola, Enzo. Cuéntanos.
5: Llovina leve para este sector. Más o menos desde las 6:40 de la madrugada. Y poco viento, sí, para este sector. Pero sí una... goterones un poquito más grueso y acá minuto que pasa un poco más constante.
4: Oye, Enzo, cuéntanos cómo está el tráfico por allá, se siente la presencia de harto auto, ¿cómo está el asunto?
5: A esta hora harto tráfico por los cambios de turno del sector de Patache, la gente que viene al aeropuerto y claro, personal de la Fuerza Aérea que transita hacia este lugar. Bueno, precauciones, el pavimento está bastante húmedo y tú sabes que en este sector hay harta viento normalmente y la arena se va hacia hacia la carretera y forma como un barrillo, así que cuidado con los excesos de velocidad porque les puede pasar la cuenta.
6: Gracias, Censo, así es. Puede pasar la cuenta el tema del pavimento resbaladizo, así que importante también que la gente tome la precaución del caso, no vaya con la velocidad con la pata a fondo. Claro. Así que ojalá que pueda tomar las precauciones del caso la gente. Gracias
5: también. Eso, por... Pablito, porque recuerda que esta carretera está en muy buenas condiciones, no te vayan a confiar nomás, porque acá en el norte no estamos acostumbrados, ayer lo dijo un auditor, los neumáticos no son a veces acorde a la lluvia, así que cuidado con eso.
6: Importante eso. Muchas gracias.
5: Ya, Pablito, gracias.
6: Importante lo que nos cuenta Enzo ahí y que nos pone también un pelito más a la sopa. Importante siempre hacer los cambios que estamos viviendo climáticos en nuestra región. Hay lluvia donde antes no había lluvia, hay calor donde antes no había calor, hay frío donde antes no había frío, y es así, es parte de este fenómeno climático que estamos viviendo, este cambio que estamos sintiendo en realidad. Así que como nos contaba también un auditor por el WhatsApp, en pleno invierno con temperaturas sobre los 20 grados, o sea, ¿qué más? ¿Qué otro cambio climático es evidente que el que estamos viviendo? Así que, bueno, me sumo a las palabras también de nuestro auditor Enzo, que lo hagan con precaución al momento de trasladarse al sector sur de Iquique también, si va camino al aeropuerto, si va también a trasladarse a estos cambios de turno que están generándose a esta hora, que lo haga con mucha precaución. No hay necesidad de subir la velocidad, ni mucho menos llegar al límite de la velocidad, que les recuerdo que son 100 en carretera, así que yo he visto autos que sobrepasan los 100 kilómetros, incluso estando en ruta al interior de la ciudad de Iquique, así que la velocidad en este momento no es buena amiga, sobre todo también si estamos en plena contingencia debido a esta lluvia, a este fenómeno climático que está afectando a las zonas costeras, pero principalmente concentrado en la cordillera, precordillera y pampa también de la región de Tarapacá. Oye, nos cuenta Moira, acá en el sector de Santa Rosa está corriendo viento cálido y están cayendo gotas. Mira, Marito, en Alto Hospicio ya está cayendo agüita presente en el sector de Santa Rosa, en Alto Hospicio. Pablito nos cuenta que a esta hora hay viento fuerte también y cálido en algunas gotas del sector sur en Iquique. Empezó a llover más fuerte ahora en Bajo Molle, también nos cuenta. Así que, ojalá que también no vayan con mucha velocidad. Yo les reitero que ayer también suceden este tipo de accidentes, sobre todo que no estamos muy habituados a manejar con pavimentos resbaladizos, estar habituados respecto a lo que pueda pasar de esta contingencia que estamos viviendo respecto a esta lluvia. Qué mal, la verdad. Así que es importante que usted lo haga con tomar las precauciones del caso, conducir a la defensiva, evitar, por supuesto, el tránsito por sectores que están muy concurridos y que usted también quiere llegar un poco más temprano. Así que, bueno, sucede este tipo de cosas. Vamos con otra línea. Aló, muy buenos días.
7: Buenos días, Pablo. Ahora Hugo Rodríguez.
6: Hola, Huguito. Mario. Cuéntenos.
7: En el sector de la Gómez Carriño, por la cancha de los viejos K...
6: ¿Ya?
7: Está en Villanueva, está chispeando.
6: Ah, ya comenzó por el otro lado.
7: Sí, por la Gómez Carriño, por el sector de los estadios en Villanueva.
6: Ya.
7: Está cayendo así leve, obviamente, pero...
6: Y también con viento, ¿cierto?
7: Hay que tener los cuidados.
6: ¿Y también con viento, Huguito?
7: No, al menos viento no se nota, sino más que nada está cayendo un poco de agua, así.
6: Ya.
7: Una leve chispoteo.
6: Bueno.
7: Así que eso, pues, Pablo.
6: Ya pues. Muchas gracias, Hugo.
7: Hasta luego.
6: Buenos días. Bueno, ahí están nuestros auditores también, comunicándonos en distintas partes de lo que está sucediendo en Iquique, principalmente respecto a esta caída de agua. Ayer cayó agüita, hoy también se esperan algunas lluvias aisladas, medias tímidas también las gotas están saliendo a esta hora de la mañana. Sabemos que la contingencia principalmente se está concentrando al interior de las zonas de la región de Tarapacá, principalmente en La Pampa, en la precordillera, cordillera. En Pica también se esperaban lamentablemente tormentas eléctricas en la comuna, así que ojalá también que las personas, los habitantes hayan tomado las precauciones del caso. También en algunos sectores que son más de campo, por decirlo, donde la agricultura también es parte de su quehacer diario, que hayan tomado también los resguardos con los animales que están también pastoreando quizá en algún momento. Así que importante que usted también se informe respecto a cómo prevenir situaciones de riesgo cuando uno está viviendo tormenta eléctrica, sobre todo cuando no estamos muy habituados, yo reitero esa palabra, no estamos muy habituados a este tipo de emergencias y hay poca comunicación también de riesgo por parte de las autoridades, mucho lenguaje técnico, poca bajada comunicacional para nosotros los ciudadanos. Tenemos un audio, Marito.
8: Hola, Radio Paulina, acá en Avenida Arturo Prat, a la altura de, al final de Chipana, a la altura de Chipana, está cayendo de manera consistente, frecuente, goterones bastante grandes, lluvia prácticamente, así que precaución en el traslado de los vehículos, ya que ya se nota bastante congestión. Chao, que tenga bonita mañana.
6: Gracias, Mandy. Hoy complicado el tema que está pasando en el sector sur, así que reiteramos las indicaciones del caso, de lo que pueda suceder también. Reiteramos, maneje a la defensiva, no lo haga con velocidades excesivas. Recuerde que la velocidad dentro de la ciudad son de 50 kilómetros. 50 kilómetros es el límite permitido. Sobre todo en este tipo de contingencia, hay que manejar con menor velocidad. Aló, muy buenos días.
9: Buenos días, Pablo.
6: Buenos días, ¿con quién hablo?
9: Pablito.
6: Pablito, cuéntenos.
9: Oye, que tenemos precauciones, está lloviendo fuerte en el sector sur. Bajo hoy.
6: Ya.
9: Sí, la huella ya se mojó entera, así que los quedan apuraditos, ojo ahí.
6: Chanfle, a tener las precauciones del caso, lo que estamos reiterando, no manejar tan con velocidad tan fuerte. ¿Aló?
9: Está lloviendo fuerte, Pablito.
6: Está lloviendo muy fuerte en Bajo Muelle, principalmente.
9: Sí, se está.
6: Vale, Pablito, un abrazo. Ya comenzó entonces la lluvia quizás por toda la ciudad, Mario. Si estamos, sí, vamos, no, del centro, imagínate allá Bajo Muelle, ya está cayendo en mucha agua quizás. Hoy nos mandan fotos del Cerro de Mamiña, cómo están las nubes. Unas postales bien bonitas, la verdad, pero sabemos que va a suceder ya como está la nieve en la cordillera ya en esos sectores. Así que, wow. Un gran abrazo también para el pueblo de Mamiña. Tenemos otro audio por acá. A ver. Elsa nos manda un audio.
10: Aquí en Tadeo Jaque con Ángel Nielsen. Está lloviendo súper, súper fuerte. O sea, está lloviendo. Para que manejen con cuidado el pavimento. Pavimento Pedro Gamboni, Ángel Nielsen, Tadeo Jaque. Gracias, Rivera, también está lloviendo fuerte.
6: Mira, ya está lloviendo ya en Tadeo Jaque, así que ya estamos, toda la ciudad de Iquique ya está viviendo también esta lluvia. ¿Tenemos una línea? Muy buenos días, aló.
11: Hola, ¿cómo estás? Muy buenos días.
6: Hola, buen día, díganos.
11: Oye, acá por el sector de Sofri, más tirado para el lado de lo que es la Jorge Nostroza y todo eso, y ya está empezando a caer con mayor intensidad, está una intensidad moderada y no continua, pero ahora ya empezaron a caer como más continua, así que precaución con la gente nomás, que Sotomayor la usan también como pista de velocidad, bajarla un poco, porque lamentablemente tú sabes que esto no estamos acostumbrados.
6: Claro.
11: Y esperar que la gente, ayer tuve entendido que mucha gente fue a solicitar ayuda a la municipalidad para ver si que había nail y todo eso, y no tuvieron una respuesta buena porque no...
4: Sí, mira ahí, Claudio, yo lo que he averiguado respecto al tema de los nylon cuando se entregan en emergencia, creo que hay que ir antes de lo que pueda hacer el llamado de la misma emergencia. Están tratando de evitar entregar nylon cuando sucede el tipo de lluvia para evitar que la gente se suba a los techos, se encarame y pueda también generar algún accidente o caída debido a este tipo de cosas. Al menos ese tipo yo de información manejo de parte desde la municipalidad acá en Iquique.
11: Justamente ahora está pasando eso.
4: Sí. Es inevitable, la verdad. Es inevitable.
11: Lamentablemente somos una ciudad poco reactiva, o sea, un país, yo te podría decir, poco reactivo, que hay que esperar que las cosas sucedan para que empiecen a dar soluciones, a arreglar las cosas. Pero lamentablemente somos así y hay que buscar la forma. Y también a la gente que se está subiendo a los techos con harto cuidado, ¿no? Porque como es una ciudad que tiene mucho sol, mucho calor, las cosas se deterioran más rápido, la madera y todo eso. Eso no va conmigo.
4: Gracias, Claudio. Un abrazo. A Pozo, nos vamos a Pozo al Monte. Aló, muy buenos días.
12: Aló, buenos días, Pablo. Por acá, René Salinas de Pozo al Monte.
4: Hola, René.
12: Tuvimos una intensa lluvia durante la madrugada, durante la tarde y después durante la madrugada, y ahora está nuevamente chispeando acá en lo que era como una cosa más, las calles completamente mojadas. La gente se está desplazando normalmente, hay clases, están llegando a los diferentes establecimientos, como es el liceo y las escuelas básicas de acá de Pozo Almonte, así que hasta el momento todo normal, pero se ve bastante nube para el sector de cordillera, bastante cerrado el cielo para ese sector de la cordillera acá en Pozo Almonte. Pablo, de lo que te voy a contar, está aconteciendo acá en Pozo Almonte está chispeando en estos momentos intensamente acá en Pozo Almonte.
4: Oye, René, y respecto al viento, ¿cómo está? Porque igual hay algún pronóstico de vientos fuertes a moderados, se esperan lluvias también durante el día. ¿Cómo ha sido el transcurso de la preparación también de la misma gente en la comuna? ¿Cómo lo ves tú?
12: Yo lo veo que la gente ya está informada, bueno, ahora gracias a las redes sociales y a la televisión también, que ayuda bastante en ese sentido. La gente ya sabía que estos días iba a caer a partir de ayer, y bueno, no hay viento, las noches bastante cálidas, en este momento tenemos 18 grados, y así que no ha hecho frío en comparación a los otros días antes de que llegara la lluvia. Estaba muy helado acá en Pozo Almonte, bajas temperaturas en la mañana, así que ahora te puedo contar que está bastante cálido lo que es acá en Pozo Almonte.
4: Gracias René también por la información, así que bueno, nos quedamos expectantes también durante el día a ver si tenemos algún reporte más adelante de cómo está la situación. Gracias, colega.
12: Bueno, Pablo, buenos días.
4: Buenos días. Bueno, desde el Tamarugal ahí estaba el reporte de René. Yo creo que la lluvia en sí, bueno, más allá de ser una bendición, como lo escuché por ahí en una autoridad, nuestra región en sí no está muy preparada, que digamos. Entonces hay que tener ese tipo de particularidades siempre presentes en la mesa, de que la región en sí no es una región lluviosa, no es una región que reciba lluvia a diario. Nuestro estándar son ¿cuánto? De 2, quizás hasta 5 milímetros en algunos sectores. Así que bueno. Importante, gracias a ustedes también, nuestros auditores que están presentes y que se están comunicando junto a nosotros, que nos están dando información respecto de cómo están los sectores de la región de Tarapacá, incluso también de la provincia del Tamarugal. Oye, nos cuenta Marcela, buenos días por acá, el sector sur de Iquique está lloviendo muy fuerte. Lo mismo nos contaba por ahí Pablo. ¿Irán a suspender las clases? Nos pregunta Ashley. No van a suspender las clases. Sigue en plena vigencia las clases hoy, al menos por las autoridades de la Seremi de Educación, no se ha confirmado tampoco una suspensión programada.
6: Fernando Gutiérrez nos cuenta por acá, muchos colegios no tienen cubiertos sus patios y las salas van a sufrir con el agua. ¿Se sabe si van a suspender algunas clases y en qué colegios? No, Fernando, no van a suspender las clases. La Seremi de Educación desmintió esa información, así que importante que usted pueda informarse siempre con las canales oficiales en este caso. Tenemos una línea. Aló, muy buenos días.
13: Muy buenos días.
6: Muy buenos días, ¿con quién hablo?
13: Buenas, habla con Alexander.
6: Hola Alexander, cuéntanos.
13: Mira, yo soy apoderado, mi hija va en el liceo comercial.
6: ¿Ya?
13: Y le hago un llamado de todo corazón a la Seremía de Educación, al señor Sled, a las entidades que correspondan, si por favor pueden fiscalizar, ya que no quieren parar las clases, señor. Liceo comercial no tiene vidrio en la ventana, liceo politécnico, liceo 7, por favor, los liceos emblemáticos de esta ciudad no están preparados para esto. Lo hemos callado por años. Nuestro hijo necesita educarse. Pero un día que llueve en Iquique, muchas personas están en riesgo de resfriarse, contagiarse, adultos mayores, niños, claro, que viven con adultos mayores, y el SLEP y la Seremía o el Ministerio, quien corresponda, no fiscaliza. Los niños se están mojando en estos momentos. Media hora más, 10 minutos más, mi hija se va a mojar. ¿Y por qué? Porque son incapaces de parar las clases un día. Un llamado de auxilio, municipalidad, gobierno regional, autoridades, a quien pertenezca, por favor, vaya a ver el liceo comercial, le faltan vidrios a las ventanas, vaya a ver el liceo a 7, vaya a ver el liceo a 11, el más deplorable de todos, señor. Qué vergüenza, qué pena me da que las autoridades no se pongan los pantalones, no se pongan en el pueblo, la gente humilde, la gente que no tiene corazón, la gente que no...
6: ¿Aló? Parece que se le cortó ahí al auditor. Bueno, pero la verdad es un planteamiento súper atendible con lo que está sucediendo con esos colegios que en realidad son emblemáticos, pero también tienen una antigüedad en lo que está pasando. Entonces quizás no están preparados para recibir este tipo de lluvia. Y también, como lo planteaba nuestro auditor, y también por acá por el Facebook, o sea, hay colegios que no tienen el techo cubierto de los patios. Entonces generalmente... No digo generalmente, pero siempre se genera este tipo de situaciones que quizás ya hay que tener un protocolo de emergencia claro también en los colegios de cómo se tiene que actuar respecto a este tipo de situaciones. Yandy nos cuenta por acá, las autoridades ya deberían haber prevenido a los colegios que suspendieran las clases. Escuchábamos recién al Seremi de Educación respecto a que la suspensión de clases al menos no está pronosticada en esta tanda, así que

0: reportar con el número de cliente si usted fue afectado, o también importante, si usted es una persona electrodependiente, que usted pueda comunicarse también con la empresa, en este caso CGE, para que pueda tener presente la empresa de que usted es una persona electrodependiente y que van a tener que suministrar un generador debido a esa dependencia de lo electrodependiente. Oye, César nos cuenta por acá, buen día Pablo, acá camino a Batache y está cayendo agüita, tal como nos comentaba ahí nuestro amigo Enzo. Gracias César, un gran abrazo. Oye, importante todo lo que está pasando en Iquique, así que siempre hay que estar prevenidos. Son las 7:47, estamos completamente en vivo y en directo. En vivo y en directo, vamos a hacer un breve alto y ya regresamos, así que no se separe de la sintonía de la radio.
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0: Muy bien, son las 7:48, estamos de regreso en esta edición matinal aquí en Radio Paulina. Oye, vamos a ir a revisar información del ámbito nacional respecto a esta emergencia que estamos viviendo climática en nuestra región de Tarapacá. Pero usted también puede comunicarse junto a nosotros a nuestro WhatsApp, más 569-2020-1535, y también comunicarse a nuestras redes sociales de la radio, que estamos completamente en vivo y en directo, saliendo por multiplataformas de el Facebook de Radio Paulina, el YouTube del canal de La Mañana por Paulina, y en X también como arroba Radio Paulina, y en radiopaulina.cl también, desde Iquique para el mundo. Hoy les contamos que el gobierno declaró emergencia preventiva climática para Tarapacá y otras cuatro regiones del norte del país ante el sistema frontal que afectará la zona durante los próximos días. La medida comenzó a regir este lunes y se extenderá hasta el domingo 16 de agosto, incluyendo a las regiones de Arica, Parinacota, Antofagasta, Atacama y Coquimbo. El viceministro del Interior y vocero, Claudio Alvarado, explicó que la declaración permitirá anticipar las coordinaciones y disponer recursos con mayor rapidez en caso de que se produzcan emergencias. El gobierno estableció mecanismos para una eventual suspensión de clases, decisión que dependerá de las condiciones de cada zona y de la información proporcionada por el SENAPRED.
4: ¿Qué significa la declaración de emergencia preventiva con la dictación de este decreto? Significa que estamos anticipando los trámites administrativos y de coordinación con diferentes instancias al momento de que se produzca una emergencia. Los tiempos de respuesta son importantes y es necesario tener una reacción pronta y oportuna ante las afectaciones que se puedan producir tanto a las personas como a la infraestructura. Y para tal efecto, este decreto nos permite movilizar, disponer de los recursos que sean necesarios para atender la primera fase de la emergencia.
0: Por su parte, el presidente José Antonio Kast informó que se reforzó el monitoreo de quebradas, se revisó la disponibilidad de albergues y se dispuso maquinaria de obras públicas para responder ante posibles problemas de conectividad.
5: Como siempre, solicitarle a la ciudadanía la colaboración, atender a los llamados oficiales de las autoridades. La institucionalidad en estas situaciones es fundamental para que los

0: canales oficiales de comunicación sean aquellos que den las distintas notificaciones. Se han hecho temas preventivos en temas de albergues, en temas de monitoreo de las distintas quebradas, tanto de manera remota como presencial. Se ha dispuesto maquinaria de obras públicas para acometer cualquier situación y lograr una conectividad más rápida. También en el tema de comunicación satelital, estamos viendo y monitoreando que no hayan sectores que carezcan de la comunicación para poder dar las alertas necesarias.
1: Desde el gobierno reiteraron el llamado a la población a mantenerse informada y a seguir las instrucciones de las autoridades durante el desarrollo del sistema frontal.
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4: Son las 7:53 minutos, estamos de vuelta en esta edición matinal aquí en Radio Paulina. Oye, nos llega un audio por acá. Rodolfo nos dice también, a ver.
5: Hola Pablo, buenos días. Para buenos informar días. Que en la ruta costera hasta la altura de Patache, se logran percibir algunos chubascos aislados, pero de baja intensidad. Igual hay que tener precaución porque ya se está humedeciendo un poco el camino a la altura de Chanaballita, Cáñamo, también está un poquito húmeda la carretera.
4: Gracias, Rodolfo. Bueno, reiteramos también nuestras indicaciones, precauciones del caso también a los conductores que se van trasladando hacia el sur de Iquique, camino al aeropuerto, hacia el Loa, hacia Tocopilla también. Tocopilla también a todo esto tenía pronóstico de lluvias débiles, si no me equivoco, hoy y mañana. Así que ojalá también contar con algún reporte de algún auditor, auditora que se pueda estar comunicando junto a nosotros a través de la 100.7, que nos escuchan fuerte y claro allá en la segunda región, en el lado norte de Tocopilla. Oye, nos cuenta por acá, hola Pablo, nos cuenta Jorge, hola Pablo, buenos días. La municipalidad desde hace ya varios años que ya no hay reparto de nylon por la muerte de una persona, saludos. Era tal como se lo estaba comentando, debido a este tipo de cosas también genera que la gente no, o sea, que no se reciba el nylon debido a lo que sucedió hace un par de años debido a esta muerte de una persona mientras estaba en plena emergencia de lluvia. Haciendo el cambio, o sea, reparando el techo, protegiéndolo, después sucede esta caída que lamentablemente termina con el fallecimiento. Así que, importante si usted se va a subir al techo en este momento, a arreglar por el tema de la lluvia, agregar un nylon, lo haga con mucha precaución, ojalá no hacerlo solo y en un momento que esté no esté cayendo agua, ojalá en un momento donde haya parado un poco para que pueda hacerlo con más calma y no genere este riesgo de caída que generalmente sucede cuando hay lluvia. Hay distintos tipos de accidentes que son partes de este tipo de emergencias que suceden debido a este tipo de cosas. Oye, no, nos cuentan por acá que los alumnos no tienen ropa para protegerse de la lluvia. Yo creo que igual importante, como lo señala también otra persona por acá, Sebastián, que la responsabilidad también va a los apoderados. Si envían o no a los niños, niñas, a jardines, a escuelas también para que puedan evitar este tipo de emergencias que lamentablemente está sucediendo, pero claro, va en cada familia, si es que tiene la posibilidad también de dejar al niño en casa, acompañado con alguien, es un tema también, sobre todo cuando este tipo de cosas sucede y en algunos trabajos también no se genera una instancia de poder entender lo que está pasando y la situación de cada trabajador también, pues. Es importante, por supuesto, que usted pueda evaluar en el mismo momento si es que envía o no envía a los niños a clase. Vemos que se está armando ahí un debate entre los mismos auditores en el Facebook, así que, bueno, como les digo, cada uno tiene que evaluar si es que envía o no envía al niño, a niña, a clase, es parte de lo mismo, así que, bueno. Oye, nos saluda por acá don César Fagundes, en el sector costero de Suriquica hasta Patache. Cae en forma interminente, agua con precaución. A todos los conductores con precaución que transitan por el borde costero. Y nos envía también una foto por ahí de que ya está llegando, por supuesto, por allá. Se está trasladando hacia el sur de Iquique en esta ruta 1 que también está siendo afectada por esta lluvia. Así que es parte de lo que está pasando. Hoy son las 7:58 minutos. Usted puede comunicarse a nuestro WhatsApp más 569-2020-1535 o también se puede comunicar con los nuevos teléfonos de Radio Paulina al 572-78-2872 y 572-72-5664. Vamos a hacer un breve alto, ¿sí? Hacemos un breve alto, pero ya regresamos, así que no se separe de la sintonía de la radio.
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4: Son las 7:59 minutos. Vamos a dejar hasta aquí esta entrega informativa, pero nos vamos a sumar al programa de Marcelo Santibáñez, que ya viene ahora, a partiendo ahora, a las 8. Así que no se separe la sintonía de la radio. Vamos a seguir también con este especial de prensa que estamos viviendo debido a esta contingencia climática, este sistema de mal tiempo que está siendo afectado la región de Tarapacá, Arica, Antofagasta, también Atacama, que están siendo afectados, hasta Coquimbo, que están siendo afectados por este frente de mal tiempo que se hace presente en el norte de Chile durante esta jornada de hoy, martes, y mañana, miércoles 12 de agosto. Hacemos un breve alto, don Mario, y ya regresamos.
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5: 8 de la mañana, 1 minuto.
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6: 18 grados, 9 décimas.
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8: Ya, ¿cómo están? Un gusto de saludarlos, muy buenos días. Vamos a hacer una continuación en el fondo de lo que hemos estado durante la mañana informando con nuestro departamento de prensa y con Pablo Guerra, que ya está junto a nosotros acá en esta edición especial de la Mañana por Paulina. Bueno, esta edición especial de la programación de la radio, fundamentalmente. A ver, no porque estén cayendo un par de gotas, en fin, o porque haya habido algo de llovizna, lluvia. No, porque lo que señala el pronóstico es que esto podría continuar durante toda la jornada, no solamente acá en el borde costero. Quiero recordar que también en el interior, y es donde yo creo hay que concentrar la preocupación, a propósito de esto que hemos conocido en el último tiempo y que hoy ya nos amplía, digamos, el conocimiento meteorológico, que son las famosas isotermas, ¿no? Y la isoterma es muy alta, según lo pronosticado, en la cordillera, donde hay habitualmente nieve y donde podría caer agua. Y eso podría generar claramente no solamente aumento de caudales de napas subterráneas, sino que además podrían haber incluso desprendimientos de material, de tierra, en fin. Y esto podría claramente generar más complicaciones como las que habitualmente tenemos en algunas quebradas en la zona del interior. Por lo tanto, no es menor preocuparse respecto a eso. Creo que eso reviste la mayor preocupación. Acá claramente podemos aguantar un chaparrón de lluvia de algunas horitas, pero tampoco sabemos cuánto tiempo ni cuánta agua va a caer. ¿Cómo estás, Pablo? Un gusto saludarte y gracias por habernos estado informando durante la mañana.
9: Hola, Marcelo. Buenos días a nuestros auditores. Claro, estuvimos bien atentos ahí. Igual gracias por la participación de nuestros auditores que se iban comunicando, la verdad, en base a la misma experiencia que estaban viviendo cada uno en distintos sectores y que no me deja de impresionar, la verdad, el tema del fenómeno climático y de cómo está avanzando este cambio que estamos viviendo en nuestro entorno. Y que yo lo decía en el noticiero, o sea, hay lluvia donde antes no había lluvia, hay temperaturas elevadas donde antes no había temperaturas elevadas, lo mismo sucede con el frío, y es parte de estos fenómenos que estamos viviendo y que también nos obliga a hacer una adaptación como ciudadanos de esta región.
8: Bueno, muchos llamados recibiste durante la jornada, Pablo, que están relacionados, vinculados principalmente por la cantidad de agua. En el sector sur, para ser más preciso, en el sector de Avenida Arturo Prat con Chipana, hacia el sur, digamos ahí, Bilbao, llovió esta mañana. No cayeron gotitas.
9: No fue una llovizna.
8: No, llovió, era lluvia. Yo conozco de lluvias, pues, ¿no? Conozco de lluvias, sí.
9: Y de nieves.
8: Claramente cuánto es una llovina y de nieves, ¿no? Y de nevadas y de terremotos blancos y todo aquello. Lo que ocurrió fue lluvia. Claro, no fue tan extensa, fue breve, haber llovido unos 20 minutos de forma copiosa.
9: Es que esa es la característica de estos fenómenos climáticos, Marcelo.
8: Claro, que son vaguadas en el fondo.
9: Claro,
8: ¿no?
9: Es poco tiempo, pero mucha agua.
8: Ya, claro. En el fondo eso. Atento, Marito, que vamos a tratar. Espérate, a ver, vamos.
9: Estamos haciendo producción igual ahí, ¿eh? Que estamos en una emergencia preventiva climática, que ayer el ministro del Interior, Claudio Alvarado, también habló sobre este tema. Estamos en las cuatro regiones del norte con una emergencia climática. fuera de la alerta temprana preventiva que se declaró el día sábado por parte del Senapred. Así que estamos con distintos instrumentos en la región que ya están operando y que igual es importante que la gente lo sepa.
8: Sí, me escribe Leonardo por acá. Buenos días, Leo. Se siente un aire muy cálido. Bueno, anoche un fenómeno bastante particular, ¿no? Mm. Este viento caliente, ¿no? Que se sentía cálido. Que debe tener alguna particularidad respecto a la condición que estamos viviendo.
9: Sí, eso es parte de lo que está sucediendo en Perú. Lo escuchaba también a los meteorólogos principalmente que explicaban este fenómeno que sucede en Perú, que está asociado al Niño 1 y 2, que está afectando principalmente las temperaturas del océano, que hacen generar, esto es el ciclo del agua, Marcelo, tú sabes.
8: Sí.
9: Genera esta evaporación hacia las nubes, se genera mucha más agua presente en las nubes y luego estos núcleos fríos de los vientos trasladan esas nubes cargaditas de agua, por decirlo, hacia los sectores donde estamos nosotros.
8: Y en consecuencia, esto venía acompañado de un fuerte viento. Ayer habían vientos arrachados en el sector sur, al menos se percibieron mucho.
9: No sé si en el interior también, huracanados en el interior, Marcelo, al menos en el poblado de Tarapacá había gente que estaba reportando que durante la madrugada sucedió eso.
8: Hola, buenos días, me dice por acá Elías, un abrazo, Elías, vengo desde Bajo Moy, está saliendo viento muy cálido, algo similar a lo que ocurrió ayer. Vamos en contacto, ya tenemos al secretario regional ministerial de gobierno, Yusef Ilaja, a quien le queremos agradecer. ¿Cómo está, Seremi? Buenos días.
10: Hola Marcelo, buenos días también para la gente que nos escucha a través de Radio Paulina en esta mañana del martes 11 de agosto.
8: Sí, bueno, me imagino con harta preocupación. Ayer ustedes sostuvieron sendas reuniones a propósito de poder enfrentar esto. Yo mencionaba hace un rato, no sé si es tan mal tiempo, al menos para la zona costera. Yo creo que por ahí nos ayuda un poco a limpiar también el aire, un poco las calles. Sin embargo, hay varias preocupaciones. Primero, Seremi, sé que no hay suspensión de clases y claramente me parecería un poco prudente hacerlo. Sin embargo, nos advertía un auditor en la mañana del mal estado en que hay algunos establecimientos educacionales y que eventualmente, si es que siguen estas lloviznas o lluvia, podrían no solamente incomodar, sino que producir algún riesgo de accidentabilidad en los estudiantes o algunas salas que pudiesen tener alguna filtración, etcétera, etcétera. No es muy cómodo estudiar de esa forma. ¿Qué se está analizando y se ha visto ya ese tema, Seremi?
10: Sí, efectivamente, hasta la información que teníamos en la noche y el monitoreo que pudimos hacer durante la madrugada, no se consideró necesaria hacer la suspensión de clases, entendiendo además que el nivel de agua caído durante la jornada de ayer y lo que se espera para la jornada de hoy, al menos en el borde costero, es bastante menor. No supera los 0.6 milímetros de agua, lo cual efectivamente para nuestra zona no es algo que debiese considerar mayores problemas, y así también lo hemos estado viendo. Es distinto a lo que ocurre quizás en el Tamarugal, en la zona cordillerana.
8: Sí.
10: Es por eso que el Seremi de Educación ha estado monitoreando los establecimientos, también lo está haciendo ahora desde muy temprano, para ver las condiciones en las que estos se encuentran, también junto al SLEP, y para ir actualizando esta información. Esto vamos a ir viéndolo minuto a minuto, estamos teniendo la información a cada momento para ver si es que se toman medidas adicionales a las que ya se han informado. Acá también es muy importante, Marcelo, invitar a toda la comunidad a que se informe por los canales oficiales, invitarlos a que visiten las redes sociales de Senapred, las redes oficiales de la Delegación Presidencial Regional, porque es a través de estos canales por los cuales se van a informar las medidas, si es que se van tomando algunas en el día a día en el marco de esta alerta preventiva temprana. Lo menciono porque ayer salió una información que era falsa, que comenzó a circular por redes sociales de una eventual suspensión de clases, y luego, por supuesto, nosotros a través de los canales oficiales, que son, tal como te lo decía recién, Senapred y la Delegación Presidencial Regional, desmentimos esto, dado que, como te lo mencionaba desde el inicio de este contacto telefónico, las condiciones hasta el momento no ameritan una suspensión de clases, al menos en lo que hemos visto durante la jornada de ayer lunes y lo que vimos durante la madrugada. Esto sin duda que puede ir cambiando y estamos nosotros por eso monitoreando permanentemente tanto lo que son los colegios, lo que es la presencia de agua en las quebradas. Aquí agradecer al Comando Conjunto Norte, que ha dispuesto de drones para el sobrevuelo permanente de la región y para que podamos ir viendo qué medidas debemos tomar, como por ejemplo lo que hicimos ayer en Tarapacá, con esta evacuación preventiva de la ladera del río, porque no queremos lamentar lo que ya vimos en algunos años atrás, el 2015 específicamente, con personas perdiendo sus carpas, perdiendo sus enseres y perdiendo hasta vehículos porque no hicimos el retiro preventivo en dicho momento.
8: Sí, Seremi, el pronóstico al menos de la Dirección Meteorológica de Chile señala que vamos a tener lloviznas, seguramente como la que ya hemos tenido hasta ahora, durante la mañana. Vale decir, esta condición podría volver a repetirse, estas caídas de agua no prolongadas, en corto tiempo, y en algunos sectores seguramente mucho más copiosas que en otras, digamos, ¿no? Porque ahora en la mañana caía mucha, llovió derechamente en el sector sur, en tanto en el sector centro no se percibía tanta lluvia, más bien una llovizna. El pronóstico dice que es para hoy en la mañana y durante la tarde, noche, digamos, ¿no? Y para mañana en la mañana también hay pronóstico de este mismo tipo de llovizna, seguramente por esta vaguada. Por lo tanto, todavía se está atento y alerta respecto a eso, ¿no? En primer término.
10: Sí, efectivamente. Como te mencionaba, en nuestra zona costera dicen caer entre 0,3 y 0,6 milímetros de agua durante la jornada. Esto mañana también podría mantenerse, ya mañana debiese declinar y comenzar a retroceder el frente de mal tiempo para ya comenzar a retomar la normalidad en ese sentido. Es por eso que vamos a mantener este monitoreo. Y tal como tú lo dices, la zona menos afectada de nuestra región sin duda que es la zona costera, porque vemos que hacia la zona de la cordillera y la precordillera los números aumentan bastante y pudiésemos sentir hasta 3 milímetros de agua en esa zona durante la jornada de hoy y mañana llegar hasta los 8 a 10 milímetros de agua según el informe que ha estado emanando la Dirección Meteorológica de Chile. Es por eso que nosotros hemos instaurado estas mesas técnica en la cual estamos reunidos junto a Senapred y los distintos servicios involucrados en el sistema de prevención de riesgos y desastres para ir viendo cómo este informe va actualizando minuto a minuto la información y qué medidas vamos tomando. Por ejemplo, también ayer, dado que veíamos que había un nivel de afectación un poquito mayor en la zona del Tamarugal, la delegada también instruyó la conformación de los COGRIP comunales a cargo de cada uno de los alcaldes y esto se efectuó en las 7 comunas de la región, incluyendo Iquique y Alto Hospicio, para ver el nivel de afectación también en cada una de las comunas y principalmente lo que es en la provincia del Tamarugal.
8: Entonces las cifras que se han pronosticado entonces, Seremi, no sobrepasan esta cantidad de milímetros que nos acabas de mencionar. En consecuencia, sabemos que esto, que la meteorología es una ciencia bien inexacta, esto puede variar en cualquier minuto, ¿no? ¿Cómo se puede, trabajar en prevención respecto, obviamente, a lo que ocurre fundamentalmente en Quebradas, ¿no? En Camiña, en la misma Quebrada de Tarapacá, que ya claramente ahí hay alguna atención especial, en Macaya, donde hemos tenido en algunas otras oportunidades, Guatacondo, qué decir, ¿no? Donde hemos tenido habitualmente bajadas de agua importantes a propósito del aumento y de la isoterma, que también está anunciada muy alta. En consecuencia, el tema del agua es bastante complejo ahí en esos lugares donde le acabo de mencionar, Seremi.
10: Sí, efectivamente, acá lo importante, Marcelo, es que este monitoreo es permanente. Acá nosotros estamos bastante preocupados por ejemplo, lo que está pasando en la quebrada de Tarapacá, lo que puede pasar en la quebrada de Guatacondo, si es que efectivamente cae más agua en la zona. Y también lo que pasa en la zona fronteriza, principalmente en la cordillera, Colchane y otras más, donde incluso tenemos caída de agua nieve y una acumulación de hasta 2 a 5 centímetros en la zona. Este monitoreo es permanente, ahí el refuerzo que hemos tenido a través de los drones que ha dispuesto el Comando Conjunto Norte, también la coordinación que hemos tenido con la empresa privada, con el MOP, para tener este monitoreo y tener una respuesta pronta en caso de que ocurra una emergencia mayor. Acá lo importante es que debemos estar preparados, no podemos dar subvalorada ninguna de las situaciones, sino que tenemos que estar efectivamente monitoreando permanentemente y teniendo cursos de acción a la mano para disponerlos en caso de que la situación lo amerite.
8: Sí.
10: Eso es lo que estamos realizando porque no queremos pecar de no tomar en consideración cada uno
8: Seremi,
10: de los eventos que ocurren.
8: Sí, Seremi, anoche hubo viento bien arrachado, vimos sí. Algunas voladuras de toldos, en fin, hacia el sector sur, con un viento bien cálido. ¿Hay algún reporte respecto a afectaciones a propósito de este viento? Me están comunicando que a esta hora sector sur nuevamente se siente este viento cálido nuevamente. Primero, si hay afectaciones a propósito del viento, y segundo, si hay reporte, no sé si ahora o más tarde lo habrá,
11: respecto a accidentes de tránsito producto justamente de esta lluvia o esta agua que ha caído hasta ahora.
10: Sí, efectivamente, hoy día durante la jornada en la zona costera vamos a tener vientos de hasta 25 a 40 kilómetros por hora. No hemos tenido reportes de afectabilidad mayor al respecto. Ayer durante la tarde hubo un accidente en la bajada por el segundo acceso de tres vehículos que chocaron por alcance y que puede haber estado relacionado a lo resbaloso de la carretera. Es por eso que también desde que comenzó esta alerta preventiva temprana, que el monitoreo comenzó el jueves pasado, hemos estado llamando al autocuidado, a la precaución también, tanto de los automovilistas en las zonas de las carreteras, como también de las personas en su vivienda, revisar el estado de sus techumbres, revisar que estén bien sujetas, por supuesto, a la estructura, para que no tengamos que estar lamentando alguna tragedia mayor. Acá lo importante es que tenemos que actuar todos juntos, tanto nosotros como autoridades, dictados por la delegada presidencial regional y también SENAPRED, para ver qué medidas vamos tomando de manera general. Pero también hay un componente importante que tiene que realizar la misma comunidad con el autocuidado, con la precaución, porque acá va a haber vehículos que van a estar desplazándose a alta velocidad por las carreteras y que si no frenan a tiempo, el estado de las carreteras quizás puede afectar ahí un poquito y pueda generar algún accidente. Entonces, tenemos que estar, por supuesto, todos actuando en base a una situación que para nuestra región no es normal y que si bien no ha tenido una afectación mayor, podría aumentar durante el paso de la hora, y es por eso que vamos a estar nosotros también actualizando la información permanentemente, y felices se la vamos a estar entregando a ustedes a través de Radio Paulina cuando esto vaya ocurriendo.
11: Sí, a ver si en el transcurso de la mañana hacemos otro contacto, Seremi, porque va a ser necesario, prudente, escucharlo a ustedes ahí directamente con la información ultraoficial, digamos, ¿no?
10: Perfecto.
11: Sí, Pablo, ¿tienes alguna consulta ahí para el Seremi?
12: Sí, hola Seremi, buenos días.
10: Pablo, buen día.
12: Yo le quería llevar a otro tema más allá de... sabemos que se está haciendo una coordinación, ayer escuchábamos al ministro del Interior y secretario general de Gobierno que se declaraba este estado de emergencia climática preventiva para las regiones del norte y que no incluye a nosotros como Tarapacá. Lo quiero llevar a la situación que... En un escenario de mayor intensidad de las lluvias, ¿Tarapacá está preparada para recibir este tipo de intensidad de las lluvias o todavía existen puntos críticos que preocupan al gobierno?
10: Sí, sin duda que hay puntos críticos y es por eso que hemos estado poniendo la principal atención ahí. Nos preocupa si es que existe un aumento del flujo de las lluvias. Por ejemplo, lo que puede ocurrir con Guatacondo, donde ya el año 2025 vimos una remoción en masa ahí en el sector central de Guatacondo, que afectó a algunas viviendas. Entonces, por lo mismo es que estamos disponiendo de este monitoreo permanente en esa quebrada, en la quebrada de Tarapacá, donde sabemos que aún hay muchas personas en el pueblo, también en la quebrada de Matilla, y vamos a estar trabajando al respecto. Hay muchos puntos en los cuales tenemos que trabajar. También por eso agradecemos la disposición de los alcaldes, quienes ayer inmediatamente constituyeron cada uno de sus COGRI comunales, porque son ellos principalmente los que conocen cada una de las localidades y de qué manera vamos a poder actuar mejor para responder ante una emergencia mayor. Lo bueno es que hasta el momento esto se ha mantenido dentro de los niveles que vienen dictados por el informe de la Dirección Meteorológica de Chile. No hemos tenido mayores caudales de agua en la zona costera ni en la zona de la precordillera. Nos preocupaba ayer la caída de agua en La Pampa y eso nos generó mayor afectación, por ejemplo, en la zona de Tarapacá. Y también agradecemos, por supuesto, la recepción que hemos tenido de la información por parte del obispo, por parte de los bailes religiosos, quienes han adelantado incluso algunas actividades correspondientes a esta festividad, porque nos tocó justamente esta situación en medio de la fiesta de San Lorenzo, en una pronta fiesta también en el sector de Guatacondo, de la Asunción de la Virgen, y es por eso que también tenemos que estar preparados y actuando en base a cómo se va viendo esta situación en el tiempo a tiempo, en el momento a momento, y teniendo las medidas ahí a mano para poder ejecutarla en caso de que exista alguna afectación mayor.
11: Sí, ojo que el 15 ahora es la fiesta en Cibaya.
10: También.
11: Así que para ponerle atención a eso. Seremi, estamos entonces en contacto ante cualquier eventualidad.
10: Perfecto, muchas gracias Marcelo, muchas gracias Pablo, y vuelvo a repetirlo, por favor a la comunidad informarse a través de los canales oficiales para no estar incurriendo en alguna información falsa que pueda estar circulando por redes sociales.
11: Sí, me parece muy bien y muy prudente eso. Un abrazo, gracias Josef, que te vaya muy bien.
10: Bien.
11: Gracias,
9: chao, buen día.
8: Ya ahí teníamos al Seremi de Gobierno, Josef Ilaja.
9: Bueno, importante lo que él decía, sí. Marcelo, este desmentido que realiza la Seremi de Educación en el transcurso de la tarde-noche, que igual estuve en la mañana tratando de comunicarlo bastante y porque
8: no hay más encima hablar de dos días de suspensión
9: o sea ¿Qué peor? ¿O qué más falso, la verdad?
13: Sí.
9: ¿Qué más falso? Sí. Pero bueno, es verdad también lo que señalan algunos auditores respecto a la situación de algunos establecimientos, que son bastante deficientes en cuanto a la manera de lo que pueda suceder. Algunos mencionaban que no tienen techo también en algún momento. Entonces,
13: yo tengo una crítica, una así podemos llamarle crítica, ¿no? Lo que pasa es que ayer, mejor dicho, hoy en la mañana, o durante la... No, perdón, ayer en la tarde, Senapred da cuenta de un aviso meteorológico de viento normal a moderado. Y toda la información que entrega es pampa, precordillera y cordillera.
9: Nada del litoral.
13: Y anoche tuvimos vientos arrachados.
9: Sí.
13: Y yo estimo que tienen que haber sido vientos... Yo vengo de una zona de viento también, entonces también conozco más o menos, pero yo creo que tiene que haber bordeado los 40 kilómetros a la hora con alguna
9: fuerte
13: racha.
9: Fuerte. Eso igual es fuerte.
13: Fuerte. Vi toldos, digamos, volando, vi estas carpas que cubren auto volando, vi a las palmeras ahí sosteniéndose como podían, digamos, y vi letreros caerse. De hecho, hay un letrero de un paradero de un que peligrosamente cae, menos mal que no dañó a nadie, pero eso no se informa. Y
9: es igual, ya te dice algo.
13: A mí me llama poderosamente la atención que no tengamos información de meteorología respecto a, o al menos estos avisos meteorológicos respecto a lo que pasa acá Bueno, el otro día, un amigo que tenemos en común, que luego te voy a dar el nombre de él, nos decía que el centro meteorológico, la estación meteorológica más próxima que tenemos es Cerro Moreno, en Antofagasta. Y ya es momento, hubo una discusión política en algún momento, de instalar una estación meteorológica en la región, porque claramente el clima nos está cambiando, ya no tenemos un clima parejo todo el año, tenemos estos eventos y es necesario que los conozcamos en detalle.
9: O sea que la estación que está en el aeropuerto, Marcelo, no cuenta con esto, estas herramientas de...
13: Yo creo que debe ser una estación muy básica y no creo que haya un meteorólogo atendiéndolo.
9: Porque yo me acuerdo que incluso la Armada tenía un centro meteorológico en la región, pero quizás no cuenta con la misma tecnología ni herramientas que pueda tener el otro de Antofagasta.
13: Sí, a mí me da la sensación que lo que informa la Armada está muy vinculado al mar y que tiene vinculaciones fundamentalmente con viento. Ellos hablan de nudos, incluso no hablan de kilómetros por hora, tienen otro lenguaje. Y está bien, digamos, ¿no? Pero el Centro Meteorológico de Chile no tiene una estación acá y creo que debiésemos tenerla, así como una estación de medidora del aire, que en algún momento también lo colocamos en discusión o en debate. Pero ya es hora de comenzar a tener una estación acá que nos entregue información concreta, minuto a minuto, de lo que pueda ocurrir. Porque imagínate ahora, tenemos que estar muy atentos a lo que nos informen desde allá, tenemos que estar muy atentos a lo que nos informen de Cerro Moreno, de Santiago, para qué sé yo. No,
9: y claro, de acá de Antofagasta a Iquique hay un cambio más o menos en cuanto a la temperatura también.
13: Pero por supuesto, ¿cuántos kilómetros son? ¿500 kilómetros?
9: Más de 300 que nos separan de Antofagasta. No,
13: entonces, es lo mismo que lo que está aconteciendo en Arica, es muy distinto claramente a lo que está pasando acá en la región. Oye, 9:20:20:15:35, nos dice por acá: viento tibio y algo de despeje de cielos a esta hora. 8:30 además, 3 minutos. Gracias, Cristiana. Ahora mismo fuerte viento en distintos sectores. Ya está saliendo solcito. Sí, que no quiero, digamos, que celebremos mucho, porque según el pronóstico esto va a continuar. Viene un despeje, pero viene la vaguada claramente desde el mar. Con harta nubosidad en el fondo, ¿no?
9: Estamos recién empezando, la verdad.
13: Viene como viento con tierra sector norte, nos dice por acá, que nos estaba informando Elías también. Mauricio, gracias por la información. Y por acá sigo recibiendo información también a través del WhatsApp.
9: Oye, me dicen desde Alto Hospicio que está cayendo agua nuevamente.
13: Desde Alto Hospicio.
9: Está cayendo agua nuevamente. Ya.
13: Tenemos un llamado telefónico. Hola, buenos días.
14: Hola, Marcelo, buenos días.
13: Sí, ¿con quién por ahí hablamos?
14: Pedro Piedra.
13: Hola Pedro, ¿cómo estás? Un gusto saludarte, Pedro.
14: Oye, Marcelo, como tú lo hiciste recién, a no cantar victoria porque fui al puerto a ver un trabajo.
13: Ya.
14: Y claro, había como un sol asomándose y ahora estoy por Tadeo Hank y acá está nublado, amigo. Está nublado y un poquito helado, pero el tema del viento no se ve bien. Pero estar atento a toda la información por parte de usted y se me aprestan bien. Y me cuelgo de tus palabras, tu análisis. Acá no hay estación meteorológica y lo que tiene la Armada lo aplica para sus operaciones navales, claro. No para el tema informativo acá de la ciudad.
13: Entonces, sí.
14: Es un buen punto y una brecha a levantar.
13: De todas maneras, bueno, por eso hay que estar ahí bien, bien atento. Un abrazo.
14: Claro, gracias.
13: Un abrazo. Dale, un abrazo.
9: Es importante
13: sí,
9: el tratamiento.
13: No, sí. Vamos a ir a una pausa. Nuestro WhatsApp está disponible ahí en el 920-2015-35. Atentos porque, según lo que dice el pronóstico meteorológico, durante la mañana vamos a seguir con algunas precipitaciones en el litoral. Al menos es lo que se señala.
9: Porque la cordillera está desde la mañana, Marcelo, ya con el fenómeno. Precordillera, cordillera, están con nevadas ya.
13: Sí.
9: En sectores cordilleranos como Colchanes, Coyahuasi, Té Quebrada Blanca, Ujina también, que estaba desde el otro día con nieve y aguanieve también.
13: Claro, y para la tarde, atento, porque en Colchanes hay un pronóstico de probables tormentas eléctricas y vientos arrachados entre 40 y 60 kilómetros a la hora. Eso en Colchane. En Pica, atento, porque en Pica, que es, digamos, pampa en el fondo.
9: Ayer cayó agua también en la tarde.
13: Sí, y se pronostica para. Cayó agua ayer en la tarde, mira.
9: Ayer cayó
13: y
9: agua.
13: Y el pronóstico para mañana es de chubascos con probable tormenta también eléctrica en Pica. Así que atención, los amigos y amigas de Pica. Y ya vamos a ir ciudad por ciudad, o pueblo por pueblo, o comuna por comuna, entregando más detalles, obviamente, de lo que esté ocurriendo. Vamos a la pausa y ya luego estamos de regreso. Estamos en esta edición especial de la mañana por Paulina, hoy día claramente. Atentos fundamentalmente, creo yo, nuestra atención debe estar en la cordillera y precordillera. Eso es lo que podría generar reales inconvenientes en la región. No se vayan, ¿eh?
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15: 8 de la mañana, 40 minutos.

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4: 8:45.
5: Bueno, ya estamos de vuelta, estamos con Pablo acá viendo qué está ocurriendo en nuestra región. Fundamentalmente, sabes que yo me quedo con el llamado y mira, más allá, digamos, de la poca cantidad de agua que ha caído acá en la zona, que no logra llegar a los 0,6 milímetros, muy poquitito. Eso no quiere decir, digamos, de que no nos preocupemos respecto, por ejemplo, a lo que está pasando con los establecimientos educacionales, claro. SLEP, fundamentalmente. Y los otros también, ojo, los particulares subvencionados que deben tener acondicionados los establecimientos, al menos las salas de clase, para que los estudiantes puedan desarrollar sus actividades de forma normal, digamos, no tengamos que estar eventualmente, si cae mucha agua, no tengamos que estar de verdad suspendiendo clases. Así que ese llamado que hizo el auditor en la mañana en el informativo me parece menos sumamente prudente. Claro, como padre y con esa preocupación extrema, tal vez para algunos le puso un poquito más de la cuenta, pero es una legítima preocupación, digamos, ¿no?
6: Esto sí, es que tampoco ha sido como respondida. Entonces, yo creo que esa preocupación sobresale y genera este tipo de clima durante la mañana, Marcelo, de estar a cada rato como, oye, ¿suspenden o no suspenden las clases?
5: Claro, y no aparece el porque aparece por redes sociales que la información es falsa.
6: Ayer igual el Ceremi lo dijo, lo escuchamos también en la mañana, que en el mismo punto de prensa de la mesa técnica que se realizó en Senapred, el Ceremi Leonardo Galve habla de este tema y dice de que hasta el momento no está prevista la suspensión de clases.
5: Ya, pero acá yo me quiero detener, Pablo, y tu expertise en comunicaciones y la que tengo yo y la que tienen los que trabajamos en estos medios. Tenemos que separar las aguas, porque si tú haces un

0: eso con todas las luces de la parafernalia que había para que la gente le quede claro. Vale decir, educación tiene que hacer, no sé si su propio punto de prensa, pero sí tiene que comunicar directamente. Espérate.
1: Sí, yo estoy muy de acuerdo, la verdad, Marcelo, con respecto a lo que me estáis diciendo. O sea, cada servicio, cada autoridad también tiene que comunicar por su cuenta y no solamente esperar que en los puntos de prensa suceda la magia. O sea, es parte de la misma bajada comunicacional. Comunicar también es hacerse entender. Y si uno no se hace entender de parte de las mismas instituciones, generalmente hay un problema de comunicación que quizás no se está observando.
0: Sí, me dice que hay un arcoíris hermosísimo en el cielo. Aprovechar de fotografiar, esto no lo tenemos tan habitualmente, los arcoíris.
1: Bueno, como lo dijo Shakira, pues después de la tormenta sale el sol.
0: Sale el sol. Vuelvo al tema basal. Creo que es necesario ponerle mucha atención al tema de las mejoras que se puedan hacer y no quedarnos en que, cayó poca agua, no le pongan tanto color. Me parece que no va al caso, creo que hay que ponerle todo el color y ver las mejoras. Mira lo que publica, esto lo publica una concejal, ¿no? Ya. La concejal Carolina Valdés, que la tuvimos el día sábado. No sé si hay posibilidad de poder contactarnos con ella, Mario. ¿Sí? ¿Tenés tú el
1: Parece contacto? Que sí.
0: A ver si nos manda a Marito ahí para que podamos comunicarnos con ella. Antes de eso, vamos con algunos datitos que nos van llegando acá a través del WhatsApp.
1: Marcelo, sí, discúlpame. Antes de ir con eso, me cuenta por acá Sebastián Díaz, que en un rato más, Educación enviaría un comunicado.
0: Ya.
1: Por si acaso.
0: Perfecto. Y a propósito de lo que dijo el autor en la mañana hoy, el SLEP igual debiese emitir un comunicado. Decir, oye, ¿sabe qué? No hay problema estructural, están todas las salas de todos los colegios impecables, en fin. Yo echo de menos eso cuando ocurren esto, porque la gente legítimamente se preocupa más de la cuenta, ¿no? Bastante calor y algunas gotas de baja intensidad. Esto, Héroes con Segunda Sur, no nos dicen de hace algunos minutitos atrás nomás, ¿no? Tengo este audio, Marito. Escuchemos.
2: Marcelito, buen día.
0: Buen día.
2: Buen día para todos.
0: Anita.
2: Aquí toda la noche ha llovido, Marcelo.
0: Pica.
2: Y ahora hay un aire caliente.
0: Sí, pica.
2: No sé qué irá a pasar. Pero ahí viene la lluvia. Llueve un ratito, después para y vuelve, así se la lleva. Hemos estado toda la noche así.
0: Ya, entonces ha llovido toda la noche en pica, pues, ¿viste? Gracias, Anita. Tranquila nomás y... Mira, cuando manden a comprar botes y esas cosas así, no, eso no ha ocurrido todavía. Así que tranquilita nomás ahí en su casa. Claro, Marcelo, hay una automática en la UNAM, me dice por acá el Alexis, que es una información meteorológica que publica una página de servicios climáticos. Pero esto igual es un reporte de la Dirección Meteorológica.
1: Todo lleva para allá.
0: Este es un centro muy, muy basal. Entiendo que hay algún pluviómetro por ahí que podría entregar y reportar a...
1: Acá en Tarapacá, Marcelo, se ocupan las estaciones de medición de agua de la Dirección General de Aguas del Ministerio de Obras Públicas.
0: Ya.
1: Ellos son los que generalmente, por ejemplo...
0: Miden el agua.
1: Miden una estación, creo que hay una con la que se saca cuando... Entre comillas, sí. Se genera estas bajadas de agua, estas técnicamente que le llaman los espetos, las remociones en masa, pero para nosotros, Marcelo, que somos común y corriente, son las bajadas de agua, cuando baja el agua por la quebrada, que no ha estado mucho tiempo sin... Bueno, allá se ocupa la de Tarcavire.
0: Ya.
1: La estación de Tarcavire tiene este pluviómetro que tú hablas, que tiene la Dirección General de Aguas y que genera esta... alerta, este monitoreo para que luego se pueda generar la correspondiente alerta al SENA, Pretisaga, las coordinaciones.
0: Y que finalmente, seguramente, ese reporte después debe entregarse al Centro Meteorológico de Chile, digamos, ¿no?
1: Por cierto.
0: Es probable. Espérate, tenemos más información acá a través de nuestro WhatsApp. Vamos con este audio, Marito.
3: Hola, buenos días.
0: Buenos días.
3: Marcelo, para informarte que aquí frente a la Universidad Arturo Prat, por la Avenida Prat,

0: se logra apreciar un hermoso arcoíris.
1: Qué buena.
0: Y una fila de aproximadamente unos 100 conductores imprudentes cambiándose de pista con el pavimento mojado.
1: Claro, para fotografiar el arcoíris.
0: Precaución en la ruta. Y disfruten del arcoíris.
1: Sí, para los generadores de contenido, el arcoíris va a ser maravilloso, ¿no? Un tremendo aporte ahí
2: para TikTok.
1: Para los contenidos de TikTok e Instagram. Gracias a la Joanita, le mandamos un abrazo a la Joana, que también me manda la fotografía del arcoíris.
2: Sí.
1: Se ve bonito, precioso, ¿no? No todos los días podemos disfrutar y gozar de un arcoíris acá en nuestra región. Y gracias a Blanquita también, que también me manda la foto del arco iris.
2: Qué fortuna, qué fortuna los que puedan estar ahí.
1: Sí,
2: el arco iris. Por lo menos un ratito.
1: A mí me recuerda la vuelta a la democracia. ¿Qué querés que te diga? Ah. ¿No? Claro, el arco iris. Después, ¿cuánto después no haya sido tan maravilloso? Pero
2: oye, todo. Me envían fotos de Baquedano, Marcelo. Todo empapado. Baquedano, Paseo Baquedano empapado. Plaza Brat empapado.
1: Sí, acá hay una atención especial también, fundamentalmente con los adultos mayores, ¿eh? Que tienen que salir a hacer tramitaciones y lo demás. También se pone resbaladizo, digamos, con el tema del agua.
2: Ojalá que sequen el tema del el piso, sí. De los servicios públicos, cuando van a verles. Te envié información, Marcelo, que me hacen llegar de parte de la dirección de Senapre de la región respecto a los vientos cálidos.
1: Ya.
2: Hay un pronóstico de la Dirección Meteorológica de Chile y hay un porqué.
1: A ver, ¿nos puede entregar eso,
2: sí,
1: por favor?
2: Por cierto.
1: Mientras tanto, accidente en Héroes con Sargento Aldea. Dos vehículos claramente involucrados, un vehículo azul, esto me lo envía Cevita, un Mazda, gracias Cevita, un Mazda y un... Y el auto símbolo de la región, Mazda Demio. El Mazda Demio, auto símbolo de la región de Tarapacá. Protagonistas de este accidente, seguramente por el pavimento resbaladizo. Vamos con lo tuyo, Pablo.
2: Bueno, desde Senapred indican respecto a la relación de los vientos cálidos de hace unas horas. En general, la zona norte del país se encuentra bajo la presencia de una masa de aire cálido, previo a la aproximación de una vaguada en altura, es decir, una masa de aire frío. El día martes 11 y el ingreso de esta vaguada al continente será el día miércoles 12 de agosto. La condición meteorológica actual de las características cálidas queda reflejada en los valores de altitud de la isoterma 0 grados en torno a los 4.000 metros de alturas.
1: Alto, muy alto.
2: Y temperaturas máximas en un tramo costero de la región de Tarapacá en un rango de 19 a 21 grados y en otros sectores interiores de 26 a 28 grados. Por eso la gente se impresiona cuando hay lluvia y tenemos temperaturas que son elevadas también en pleno invierno.
1: Exactamente.
2: Particularmente en la comuna de Iquique, esta noche se obtuvo un registro de la estación Diego Aracena en el aeropuerto.
1: Ya.
2: Con un viento máximo de 38 kilómetros por hora entre las 21 y 22 horas del día 10 de agosto con una temperatura de 19,2 grados. Y la estación del UNAP del viento fue de 12 kilómetros a las 22 horas con una temperatura también a los 19 grados. Esta masa de aire cálida se mantendrá mañana con un aumento de altitud de la isoterma 0 grados, es decir, de 3.900 a 4.700 metros sobre el nivel del mar, Marcelo. Y también el descenso será en la región de Atacama llegando a los 3.300 metros. O sea, en la región de Atacama va a ser menor la altura,
1: claro,
2: de la presencia de esta isoterma. Bueno, y después me habla también de los avisos de los vientos que están pronosticados debido a esto. Pero me quedo, Marcelo, con la medición del aeropuerto Diego Aracena, donde llegó a los 31 kilómetros por hora, y tú dijiste cerca de los 40.
1: Sí, sí, 39. 38, Diego Aracena.
2: Te dije cuánto, 38, perdón.
1: 38.
2: 38 kilómetros.
1: Casi 40. Bueno, eso es lo que nos permite... Vamos a esperar actualización. Ah, tenemos actualización de pronóstico. 8 de la mañana se ha actualizado. Vamos a esperar el próximo, parece que a las 9. Cada una hora se va actualizando el pronóstico meteorológico.
2: De parte de CGE, Marcelo, la compañía eléctrica, las brigadas se encuentran realizando labores de instalación de generadores con respaldo en localidades de Pica, La Tirana, Caleta San Marcos y Chanavallita. Y en las comunas de Pica, Pozo Almonte e Iquique, como parte de las medidas preventivas ante el sistema frontal que afecta a la región de Tarapacá.
1: Ya. Vamos a estar atentos también ahí con la empresa eléctrica. Advertí esto también en la mañana, Bianca, respecto obviamente a ponerle mucha atención respecto a los posibles cortes de energía. Si es que eventualmente cae más agua.
2: ¿No? Y ojo también, Marcelo, los cortes de energía y las personas que son electrodependientes.
1: Eso, fundamentalmente.
2: Tienen que tener una especial atención y comunicarse también con las distribuidoras de energía para que puedan tener presente y le puedan hacer llegar un generador. Por obligación, por ley, la empresa eléctrica tiene que hacerse responsable si es que hay un corte de energía y una persona electrodependiente que está siendo afectada.
1: Entiendo que por los vientos arrachados que tuvimos anoche no hubo mayores inconvenientes, pero con el tema del agua que posiblemente pueda caer durante la jornada, más el viento podría claramente agarrar problemas. Buenos días, Pozo Almonte, de las 4 de la mañana con lluvia, intermitente pero fuerte. Pero con sol, increíble. O sea, tenemos sol, tenemos lluvia, tenemos viento. Están todas las estaciones del año en un solo día ahí en Pozo Almonte a esta hora.
2: Qué tremendo.
1: Tremendo. Vamos con más información. Más fotos del arco iris. Vamos con este audio, Marito, escuchemos. A ver.
0: Marcelito, faltó acotar que la gente tenga bastante precaución al momento de observar el arco iris, porque todavía están cayendo gotitas de agua. Ya. Así que, boquita cerrada. Boquita cerrada, no les vaya a entrar agüita en la boca.
1: En boca cerrada no entra mosca, Rolfo. Oye, pero ojo atento, porque si hay una condición de arco iris, es porque claramente eso es agua que está cayendo, ¿no? Recordemos que la formación del arco iris se produce por los pasos del rayo del sol en las moléculas de agua, en las gotas de agua, en el fondo. Por lo tanto, y eso está ahí, acá, a la vuelta de la esquina, ¿no? Sí. Ahí al frente. Eso va avanzando. Y si tenemos viento, lo más probable es que esas nubes se vengan nuevamente al borde costero.
2: Y hay vientos cálidos, como te comentaba, Marcelo, ya están entrando en nuestro, entre comillas, territorio climático, este viento que está en el lado de Perú, que principalmente está siendo afectado por este fenómeno del Niño 1 y 2.
1: Exacto.
2: Y que luego avanza hacia el sur y llega hasta nosotros, que bueno. Oye, Marcelo, me cuenta la directora de Senapred que podría comunicarse con nosotros en un rato más.
1: Ya, perfecto. Hagamos una cosa, hagamos la pausa y luego ya a ver si podemos tomar ese contacto con Patricia Montenegro. Vamos a una pausa comercial para los amigos del streaming. Tenemos una cantidad impresionante de conectados hasta ahora en nuestra cuenta X, en el canal Radio Paulina y en el canal La Mañana por Paulina. Ya luego vamos a estar ahí con la directora regional de Senapred, Patricia Montenegro. Pausa y regresamos. No se vayan.

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3: Muy buenos días, actualizamos las informaciones a esta hora en Radio Paulina. Les contamos que el gobierno declaró emergencia climática para Tarapacá y otras cuatro regiones del norte del país ante el sistema frontal que afectará la zona durante estos próximos días. La medida estará vigente hasta el domingo 16 de agosto y permitirá agilizar las coordinaciones y disponer recursos frente ante posibles emergencias. A esta hora, brigadas de CGE realizan una instalación de generadores de respaldo en las comunas de Pica, en La Tirana, en Caleta San Marcos y Chanavallita, como medida preventiva ante el sistema frontal que afectará a la región de Tarapacá. Los equipos buscan reforzar la continuidad del suministro eléctrico frente ante posibles afectaciones por las condiciones meteorológicas.
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3: Siguiendo con noticias del ámbito nacional, les contamos que la Cámara de Diputadas y Diputados aprobó los tres vetos presidenciales presentados por el gobierno del Plan de Reconstrucción, también conocido como la Mega Reforma. Las observaciones corresponden al anatocismo, el derecho al olvido financiero y el pago a 30 días para las pymes, y ahora deberá continuar con su tramitación al interior del Senado. Y el presidente José Antonio Kast descartó avanzar con el proyecto Escucha su Corazón, que propone exigir a las mujeres escuchar los latidos fetales antes de acceder a la interrupción voluntaria del embarazo. El mandatario señaló que las prioridades de su gobierno están concentradas en seguridad y economía, mientras la iniciativa continuará siendo impulsada por parlamentarios del Partido Nacional Libertario y del Partido Republicano.
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3: Y en las noticias del mundo, el terremoto de magnitud 7.4 registrado en San José de Palmar, en el departamento colombiano de Chocó, continúa dejando un saldo creciente de víctimas y daños materiales. De acuerdo con el más reciente balance preliminar, ya son 169 las personas fallecidas y más de 1.246 los heridos, mientras los equipos de emergencia siguen realizando evaluaciones en las zonas afectadas.
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0: 9:07.
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2: Esta es la temperatura en Radio Paulina.
7: 18 grados, 9 décimas.
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0: Bien, estamos de regreso, estamos con Pablo Guerra acá en esta edición especial, sin la necesidad de alarmar, pero sí con la necesidad mucho de informar, y es por eso que estamos ya en contacto, Pablo, esta hora con la directora regional de SENAPRED, Tarapacá, con Patricia Montenegro, que le agradecemos este contacto. Entiendo, Patricia, que ya me parece que van a ir rumbeando hacia el interior en breve. Patricia, ¿cómo estás? Buenos días, un gusto de tenerte por acá.
1: Sí, hola Marcelito, qué gusto escucharte, cariños también a Pablo y al equipo y a los autores.
2: Hola, directora.
1: Aquí camino a Camiña, así es que cualquier cualquier cosa que se salga del marco aquí institucional tiene que ver con que ando un poco mareada con las curvas de del camino hacia Camiña.
0: Sí.
1: No, y... pero bien, les enviamos tempranito el monitoreo que realizamos a las 7 de la mañana para ver las condiciones en la región. Me imagino que lo habrán recibido. Nos quedamos relativamente tranquilos hasta ahora. Se observa agua, nieve y nieve en los sectores cordilleranos, por supuesto, Ujina, Cancosa, Colchanes, y el sector de la minera también, Coyahuasi y Quebrada Blanca. También ha estado lloviznando en distintos sectores, pero lo importante para nosotros es que no hay afectación en este momento, no ha habido reporte de afectación parte de ninguna comuna, ningún lugar del territorio en la región.
0: Y el pronóstico, porque claramente una cosa es el reporte de lo que hasta ahora tenemos y lo que está ocurriendo, digamos, en tiempo real ahora. ¿Cómo vienen los pronósticos fundamentalmente en el sector precordillerano y cordillerano? Y fundamentalmente con esto de las isotermas, que ya hemos aprendido en los últimos meses que es relevante, digamos, para eventualmente tener agua, movimientos de masas, o finalmente...
1: haciendo remociones más.
0: Claro, o si no, finalmente aumento caudales, que es lo que nos preocupa, Patricia. ¿Cómo se ve eso?
1: Sí. Se han ajustado un poco los pronósticos por parte del Centro Meteorológico Regional Norte de la DMC, de la Dirección Meteorológica Chile. De hecho, aumentó un poquito la precipitación para el sector del litoral y cordillera de la costa. Aumentó de 0,4 a 0,8 milímetros para hoy día y mañana. Y a nosotros el monto que más nos preocupa en verdad es uno que se ha mantenido, que es de entre 8 y 15 milímetros para el sector de precordillera, ¿sí? Que ese lo estamos esperando para el día miércoles.
0: Ya.
1: Ahora, la activación en general con más fuerza de precipitaciones debiera ocurrir a partir de la tarde-noche del día de hoy y hasta la madrugada del día miércoles, y ahí ya el fenómeno asociado a la condición sinóptica o esta condición meteorológica de vaguada en altura ya debiera comenzar a retirarse de la región el día miércoles, ¿sí?
0: Sí, sin embargo, Patricia, perdón que te interrumpa, sin embargo, ayer escuchaba a meteorólogos que están trabajando en los distintos canales de televisión, que son los que también nos anunciaron hace más de una semana que de este evento meteorológico, que para la próxima semana eventualmente se presentaría otro fenómeno de características similares. Yo sé que ustedes claramente se basan en información oficial del Centro Meteorológico de Chile y que estamos de acuerdo con eso, ¿no? Sin embargo, claramente los temas meteorológicos son así, pues en el fondo son muy variables, y si bien es cierto este ya iría en retirada el miércoles, podríamos eventualmente tener otros escenarios similares en el fondo, ¿no?
1: Sí, o sea, de hecho, la condición del Niño se proyecta que se va a extender incluso más allá del otoño del año 2027, y que eventualmente este tipo de condiciones estarían presentándose de manera mucho más sistemática durante el periodo, ¿no?, de presencia del fenómeno del Niño. Así es que no es extraño pensar que esto que está afectando el día de hoy lo tengamos en un par de ocasiones más de aquí hasta mayo del próximo año al menos. Lo importante, Marcelo, es que, bueno, nosotros hemos ya desde la semana pasada sostenido distintas mesas técnicas de trabajo con las autoridades, le solicitamos a los 7 alcaldes de las comunas que activaran sus comités de gestión de riesgo en los niveles comunales. Ayer sesionaron los siete COGRI de las 7 comunas de la región, y eso nos deja tranquilos porque nosotros siempre preferimos trabajar en base al peor escenario. Y desde ahí es que estas coordinaciones han permitido que todo el sistema, todos, en todos los niveles territoriales, regional, provincial y comunal, estén activos, estén en un estado de alertamiento en caso que se requiera salir a responder rápidamente frente a este evento que pudiera eventualmente presentar precipitaciones más allá de lo esperado, ¿no? Así es que en ese sentido nos mantenemos bastante vigilantes, pero en una tranquilidad, ¿no? De que hemos estado haciendo las cosas como corresponde y todas las autoridades bien coordinadas hasta ahora. De hecho, nos ha apoyado también mucho el Comando Conjunto Norte, quien ha dispuesto además equipos de drones que han realizado sobrevuelos en las distintas quebradas en la región. Han estado monitoreando Guatacondo, han estado monitoreando Tarapacá. Bueno, ayer se realizó un trabajo también de despeje de la ribera del río en Tarapacá, en atención a que la gente pernocta también en ese sector, que dicho sea de paso, por decreto alcaldicio está prohibido pernoctar en ese lugar. Así es que, bueno, como una medida preventiva, entre la mesa técnica que estaba sesionando en el nivel regional y el COVID comunal que lideró el alcalde, se tomó la decisión de pedirle a la gente que se retirara efectivamente del lugar.
2: Directora, buenos días. Preguntarle, con los antecedentes que tienen hasta el momento, ¿cuál es el escenario que preocupa a SENAPE para las próximas horas en la región de Tarapacá y en especial también en la provincia del Tamarugal?
1: Sí, yo lo comentaba ayer en el punto de prensa que realizamos en la Dirección Regional de SENAPRED. Los lugares que a nosotros en este momento más nos preocupan son tres comunas. La comuna de Pozo Almonte, en lo que guarda relación con Guatacondo, porque está muy al límite con la afectación que estaría también generándose en la zona de la región de Antofagasta. Por otro lado, también nos preocupa la comuna de Pica, porque sabemos que es uno de los sectores donde va a precipitar. Y el otro sector que también nos inquieta, bueno, siempre son las quebradas de Tarapacá y de Camiña. Y bueno, también, pese a que no hay un monto importante señalado para el sector del litoral y la cordillera de la costa, igual siempre nos preocupa porque hay montos cercanos a los 4 milímetros también pudieran eventualmente generar una activación de quebrada. Así que esos son en general los sectores que en este momento nos generan mayor preocupación.
2: Bueno, y lo último, directora, preguntarle el nivel de alerta que mantiene actualmente la región y eso qué implica concretamente para que los organismos también estén dispuestos a la respuesta de esta emergencia que podría suscitarse sobre todo en la provincia del Tamarugal.
1: Sí, en este momento nos mantenemos con 4 avisos vigentes, avisos asociados a precipitaciones normales a moderadas para todas las zonas que ya he señalado anteriormente. Litoral, cordillera de la costa, pampa, precordillera y cordillera. Tenemos agua, nieve y nieve también para el sector cordillerano, probables tormentas eléctricas y también vientos normales a moderados. Ese aviso se emitió el día de ayer. De hecho, se sintió tarde-noche, entre las 9 y 10 de la noche, también un viento muy cálido, que también es muy propio de la llegada. Este viento cálido se presenta previo a la llegada también de la vaguada en altura, que también es una masa de aire frío. Así es que es muy probable que también ese viento se presente el día de hoy, porque hay que recordar que hoy día está entrando esta vaguada en altura con más fuerza. Así que es muy probable que también lo podamos sentir hoy día previo a las precipitaciones. Estos avisos... ¿Aló?
0: Sí, estamos escuchando perfectamente, sí, Patricia.
1: Se escucha bien. Sí. Estos 4 avisos, que inicialmente eran 3, generó que de manera coordinada con ambas delegaciones, la regional y la provincial, y las autoridades que las encabezan, por supuesto, se tomara la decisión de emitir esta alerta temprana preventiva por parte de SENAPRED con cobertura regional, considerando que la ATP nos permite básicamente, como lo señalaba, mantener en estado de alertamiento a todos los integrantes del sistema, generar un refuerzo en el monitoreo, y no el monitoreo solo desde la UAT, sino que también hoy día se está realizando un monitoreo también en terreno, como lo señalaba el apoyo del CCN, también el monitoreo que está realizando en terreno y el despliegue por parte de los 7 municipios.
0: Ahí se nos interrumpió un poquitito, sí. Patricia, pero entendemos, porque va en zona de curvas ahí.
2: Va camino a Camiña también.
0: Sí, va en la quebrada, en la zona de curvas ahí, sí. que se tiende a perder.
2: Bueno, era tal como te lo mencionaba también, Marcelo, o sea, son especiales atenciones que está teniendo SENAPRED respecto, sí, a algunos del territorio en el Tamarugal.
0: Pero claramente hay alguna, tal como tú lo preguntabas, ahí se nos fue. A ver si en una de esas retomamos. Marito, desde allá, que retomen desde allá, porque
2: quizás tan
0: sin señal. A lo mejor nos devuelven el llamado. Esperemos nomás que nos devuelvan. Pero es interesante lo que tú preguntabas, porque si hay especial atención, lo de Guatacondo, que está muy al límite con la región de Antofagasta, y para la región de Antofagasta sí que viene claramente un pronóstico mucho más.
2: De tormenta eléctrica.
0: De tormenta eléctrica y de agua también, digamos.
2: Sí, me dice, se nos fue la señal.
0: Sí. No, pero no hay problema. Creo que el informe fue completísimo. Sí. Ojo, atento, que va a seguir esta condición. Y acá también en el litoral, tanto en el litoral, digo, como cordillera de la costa, continúa esta vaguada en altura, lo que eventualmente nos va a provocar nuevas precipitaciones, pero con la misma condición, digamos, la misma. No es una lluvia copiosa, no va a ser durante mucho tiempo, pero se prevé claramente que va a seguir cayendo agua, en el fondo, de a poco, pero va a caer, en el fondo. Sí. Vamos a seguir con esta. ¿Seguimos? ¿Ahí retomamos con Patricia?
2: Sebastián.
0: Con el Seba. Sebastián, ¿cómo estás? Un gusto saludarte. Buenos días, Seba.
3: Hola, muchachos, buenos días. Reportar acá desde el sector del Estadio Tierra de Campeones, sector Las Dunas. Se ve y se siente el viento a esta hora. Y también
0: escucha.
3: Con
0: desplazamiento, y se escucha,
3: de bloque de nube. Sí, desplazamiento de bloque de nube de sur a norte.
2: ¿Cómo está la población allá, Sebastián? ¿Se ve la gente que está un poco preocupada en las calles?
3: No, tranquilo, sin más que ya paró la lluvia, ya no está cayendo agua, sino que ahora el tema del viento que se siente y se escucha en el micrófono, sí, se siente el viento de sur a norte.
0: ¿Está nublado? ¿Sigue la condición de cielo nublado o parcial nublado? ¿Cómo se ve el cielo?
3: Se está abriendo y las nubes se están desplazando hacia el norte.
0: Ya, en consecuencia, lo más probable es que venga más nubosidad y lo más probable, porque lo acaba de decir la directora, viene esta vaguada, por lo tanto vamos a tener cielo nublado en los próximos minutos, digamos, en el fondo, ¿no?
3: Y también las nubes también que vienen desde el interior de altos pisos, también que pueden ir con algún poquito cargadas.
0: Sí, hay que poner mucha atención a esto. ¿Cómo se encuentra el a propósito del viento, ha servido un poco para secar las calles que fueron mojadas esta mañana con las precipitaciones?
3: Sí, ya nos aprecian charcos de agua, ¿no? Está seco acá por lo menos el sector, ya no se ve agua acopiada en las calles.
2: Bueno, eso igual es parte también de la lluvia, Marcelo, como no tenemos recolectores de aguas lluvia en la ciudad, sí. El agua se posa, veíamos imágenes también que en el sector sur estaba sucediendo ese tipo de cosas, Sebastián.
3: Sí. Oye, Pablo, ya que menciona eso, es un tema que ya tienen que planificar en las próximas, no sé, reparaciones de calle, ya empezar con los recolectores de agua lluvia.
2: Sí.
3: En los próximos proyectos grandes, no sé, los próximos pares viales o las próximas reparaciones de varios metros.
0: Absolutamente.
3: Ya considerar el proyecto, los colectores en zonas críticas,
0: sí.
3: En el centro. Lo único sector que he visto que hay un colector es el sector de Gorostiaga, ahí en Patricio Lynch, con Aníbal Pinto, más o menos a esa altura.
0: ¿Hay sumideros de agua lluvia ahí o no? Sí,
3: sí. Hay una pequeña canaleta y un sumidero, sí.
0: Ya.
3: Pero creo que la única sector de Iquique, prácticamente.
2: Sí, ahí estamos al debe, la verdad, sobre todo también con los recambios de calles que se han hecho en el último tiempo por parte del Servio y que son financiados también por el gobierno regional.
3: Sí, ahí por lo menos ya se calmó el viento hasta ahora y seguimos informando.
0: Sí, pero, vamos a tener viento arrachado ahí sí. Durante la jornada.
3: Oye, se ve una nube espesa de aire, de tierra bajando desde el sector norte.
0: Claro, sí.
3: Sí.
0: Bueno, a mucha precaución también respecto de estas, entre comillas, tormentas de arena en el fondo, ¿no? Que podrían provocarse sí. También. Dale, Cevita, cuando lo requiera, nomás estamos acá disponibles, ¿ah? Cuando lo requiera. Claro, ahí me estaba diciendo el Mauricio, ahora tormenta de arena, la tía Pikachu, el pelado Bade, Cejas, Yarnes y Arenas, ¿ves? Nos merecemos esto y más, por Pánfilo, dice por ahí.
2: Vamos. Bueno, Marcelo, reforzar que las rutas se mantienen todas habilitadas en la región también para las personas que están preocupadas. El complejo fronterizo de Colchane también se mantiene completamente habilitado y, por supuesto, cualquier tipo de contingencia.
0: Bien abrigado nomás para ir para allá porque
2: hay
0: las nevadas.
2: Oye, pero igual una buena, viéndole ya el lado un poco más positivo, buena instancia también para las personas que, en mi caso, no conocemos la nieve y no hemos estado en sectores cordilleranos.
0: ¿Pegarse una vueltita, dices tú?
2: Sí, lo más alto que yo he estado creo que ha sido Colchane mismo, pero tampoco con nieve, entonces igual sería quizás buena instancia. Obviamente, pero en otro momento, pero tirando un poco la talla en ese sentido, Marcelo.
0: Sí, un poquito de humor. Sí. Hablando de humor, tengo un audio acá antes que nos vayamos a la pausa, a ver.
4: Marcelo, ¿cómo estás? Muy buen día. Oye, lo bueno de esta lluvia es que te das cuenta que tu polola venezolana no tenía cejas.
0: ¿No tenía qué?
2: Cejas. Eso, creo que dijo eso. ¿Te acuerdas que fue Claudio?
0: Espérate, a ver, sí.
4: Marcelo, ¿cómo estás? Muy buen día. Oye, lo bueno de esta lluvia es que te das cuenta que tu polola venezolana no tenía cejas.
0: No tenía cejas. Ay, ay, ay. Bueno, ahí nos envía el Seba un video. A ver si lo compartimos para que nos vayamos a la pausa, ahora sí.
2: Oye, dice, espérate. Mucha tierra, mucho viento con tierra, Marcelo, en la ciudad, a esta hora.
0: Viapo, mira lo que el video que nos manda el Seba, que justamente está ahí en espérate, dame un segundo que te voy a abrir acá. Se me abrió el WhatsApp finalmente, aplicación, por si acaso.
2: Ah,
0: mira, acá vamos a ver un video, Marito. Ah, ya, pero no lo puedo compartir todavía. ¿O sí? Ah, no sé qué pasó acá. Ya. Vamos a tratar de compartirlo de nuevo, a ver. Ah, no, me está respondiendo el mouse ahora. Oh, ya. Ya, vamos ahora. No me funciona el mouse. Algo pasó. Pero vamos a tener que usar acá al lado. Ya nos vamos a ir a la pausa. Luego vemos ese video. Ah, y sé que también tiene información importante, ¿ah? Equipos de emergencia. Ya lo habías mencionado. ¿Aparece tú, Pablo? No.
2: Sí, que están trabajando en algunos sectores de. Están colocando generadores en Pica, La Tirana, Pozo y Chanavallita y San Marcos.
0: Vamos a repetir eso. Yo creo que entre que vientos y entre que agua, que son los que podrían eventualmente afectar. Precisamente eso. Vamos a la pausa, Marito, y regresamos. No se vayan, ¿eh?
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0: 9:33.

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1: 9:38 minutos.
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1: 9:41 minutos.
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1: 9:41 minutos.

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1: Bien, estamos de regreso, gracias Marito. No olviden que el 920-2015-35 estamos con... me están informando desde la Secretaría Regional Ministerial de Gobierno que justamente a propósito de que estamos en contacto con Patricia, está también la delegada en esta comitiva. La delegada presidencial regional en la comitiva, junto también a Ministerio de Obras Públicas y junto con Senapre, con Patricia,
2: van a Camiña.
1: Llegando a la quebrada de Camiña. Y lo otro que me informa el
3: CERMI. La madrugada señala que toda la región ha estado nublada y cubierta, lo cual se va a mantener durante todo el día, salvo algunos momentos en los que puede salir el sol, pero la verdad es que la condición es de nublado y cubierto en toda la región de Tarapacá.
1: Ya, nublado y cubierto toda la región de Tarapacá desde ayer, y esto se va a mantener así. Entonces estas saliditas de sol que tenemos, aprovechenlas, pónganse ahí, pónganse bronceados, repito, va a durar muy poco, ¿eh? De ahí vamos a tener nuevamente una condición de cielo nublado en el fondo. Gracias al CERMI que nos está entregando información ahí, importante, porque es un poco lo que vamos a vivir durante estos dos días que nos quedan, hoy y mañana además, ¿no? Ya mañana con una declinación obviamente de la condición meteorológica, pero muy atentos obviamente a aquello, Pablo.
2: Oye, Marcelo, tenemos información de parte del Hospital Regional Dr. Ernesto Torres Galdames de Iquique. A esta hora se comunica la suspensión de atenciones del consultorio de especialidades, es decir, el CAE, donde la gente va al especialista y no al servicio de urgencia, ojo. Pero
1: que el consultorio.
2: El consultorio. Cuando usted va a entender, o sea, cuando usted va a atenderse con su médico de cabecera que está en el hospital y, bueno, distintos policlínicos. Se informa que por motivos de fuerza mayor y con el objetivo de realizar trabajos de mejora en el sistema de agua potable, es que a partir de las 13 horas de hoy, martes 11 de agosto, todas las atenciones del CAE, del consultorio de especialidades, quedarán suspendidas y se reprogramarán. Desde ya agradecemos por su comprensión ante esta contingencia, la que ya estamos abordando para retomar pronto la normalidad de los controles médicos. Esta es información que llega desde el Hospital Dr. Ernesto Torres Galdames, Marcelo.
1: Perfecto. Bueno, que perdón, no, lo que no escuché la argumentación o el fundamento de la suspensión, ¿se señala ahí o no?
2: Por motivos de trabajo en la mejora del sistema de agua potable.
1: Ah, ya.
4: ¿Está
1: cayendo algo de agua, Mario? Ya, dale. Acá en el sector céntrico vuelve a caer algo de agüita. Y esta es la condición que vamos a tener en forma permanente, digamos, ¿no?
2: Como sí, tenemos, va a ser todo intermitente.
1: Intermitente, claro está. Sí, espérate, la Jenny nos está escribiendo ahí.
2: Sector estadio también está cayendo agüita, pero es intermitente, me dice.
1: Ya, nos dice por acá, vamos, ahí estoy, ahí estamos, ahí está. Espérate. Marito, inténtalo de nuevo, por favor. Ahí estamos. Espérate, vamos a ver si podemos aceptar. Acepto. Ah, lo que pasa es que vamos a aceptar. Ya. Estamos intentando ahí, vamos. Están tirando cuetazos. A ver, que acá tenemos información. Marito, no puedo abrir la cámara acá, pero no hay problema. A ver si... grábate un videito, Marito. Grábate un video, Mario, porfa. Está Marito acá en el exterior. Viento sector sur. Está más fuerte ahora, nos dicen por acá. Esto no, nos lo indica la Jenny. ¿Tenemos alguna imagen por ahí? Marito, no puedo aceptarte acá en cámara. Pero mandaste un video, perfecto. Vamos a compartir acá. Apóyame ahí un poquitito, sí. Pablo.
2: Sí, oye Marcelo, me aprovechan de hacer llegar información de Avenida La Tirana, cercano a la Rotonda del Pampino. Bastante polvo en suspensión con el viento que se encuentra presente en el sector. Así que, ojo también ahí los conductores que están pasando camino quizá a la ruta 16.
1: Sí, a ver, vamos a agregar aquí pantalla porque esto es viento, atento, ¿eh? Sonido. Viento. Y mira cómo se percibe ahí en el video que estamos mostrando en el... Claramente, no sé si eso es arena. Jenny, si nos puede confirmar si es arena o es nubosidad baja en el fondo, ¿no? Ahí ya tendemos a confundirnos un poquitito, pero se logra apreciar algo ahí, ¿eh? Vamos con este otro viento sector sur, nos dicen por acá, otro video más. Aquí está. Sector sur, viento.
2: Uy, cómo suena.
1: Osvaldo, sí. Osvaldo ahí desde su balcón, ¿eh? Nos muestra claramente lo que está pasando. Ah, cuetazos, truenos en altos pisos, nos dicen, ¿eh? Hay truenos en altos pisos.
2: Truenos.
1: Se sienten truenos. Gracias, José Luis, concejal. Wow. José Luis Astorga, me dicen que se están sintiendo truenos. Recordemos que hay anuncio de tormenta eléctrica, pero no tan en la cordillera de la costa, digamos, ¿no?
2: No,

0: perdón, ese es otro. Vamos, este es el de acá, acá en la radio, video. Esto es lo que está pasando acá afuera de la radio, cayendo agüita nuevamente. Es una copiosa caída de agua acá en el exterior. Lluvia directamente. Lluvia directamente. Sector centro entonces. Lluvia. Esto de hace 3 minutos. Este video que nos manda Marito. Bueno, llueve en la ciudad nuevamente.
1: Y no lo dicen los bunkers.
0: No lo dicen los bunkers, lo dice la noche. No, ya, bueno. Esto es lo que está pasando hasta ahora. Marcelo, todo esto anunciado. Lo único es indicar el autocuidado. Anunciado, sí. Y esto va a ser en forma intermitente. Gracias. Espérate, dame un segundo. Vamos a tomar un contacto a esta hora. Vamos a tomar un contacto. Espérate, a ver. No sé si es. ¿Con quién estamos? No, ya, vamos a tomar un contacto. Bájale un poquito, Marito, y te aviso ahí cuando estemos. Ya, ahí estamos ya, con Isaac Ramón. ¿Cómo estás, Isaac? Un gusto saludarte. ¿Cómo te va?
2: ¿Cómo estás? Buenos días para todos, incluyendo, por cierto, lo más importante, la radio, que son los auditores, a Mario ahí en los estudios, a ti, a Pablito. Quise interrumpirte, gracias por la oportunidad. Yo estoy acá en Cuarta, con precisamente donde está Lonza.
0: Ya.
2: Sí. Porque vine a ver si había algo para la techumbre.
0: Ya, ya me imagino. Ya.
2: Oye, acá está persistente la agüita, muy persistente. Ya. Yo ya no diría que en este
3: Isaac,
2: momento es garúa.
3: Sasso.
2: Gracias, Mario.
0: Lluvia directamente, ¿no?
2: Claro, pero son. Fíjate que de ayer en la tarde que yo salí de la radio, que también me encontré con algo parecido de lo que te estoy contando. Es muy parecido lo de ahora, pero son por momentos, 10, 15 minutos, por tirarle un tiempo. Lo
0: sí,
2: que
0: claro.
2: Te estoy narrando mi experiencia, porque a lo mejor en la amanecida ha habido otro tipo de experiencia de auditores. De hecho, mira, cayó muy fuerte y ahora se paró. No cae ni una sola gota.
0: Claro.
2: En el momento que sí. Te llamás insistentemente a tu,
0: sí.
2: A tu celular, estaba cayendo agua.
0: Sí.
2: De hecho, mi parabrisas está lleno de agua en este momento. Y lo que quería señalar, por favor, ser prudente a la locomoción colectiva. Ese es un llamado. Y segundo, que sean más responsables muchos de los señores conductores y señoras conductoras. ¿Sabes por qué digo esto? Observé, me fui aquí a Cuarta Sur caminando 10, 15 metros a la salida del portón de Lonza, y mucho tiene problemas con la plumilla, Marcelito.
0: Sí, eso también es bien riesgoso.
2: ¿Me
0: porque
2: entiende?
0: Te impide, digamos, la visibilidad, claro.
1: No hay costumbre de la misma como mantención, sí, de esto.
0: Exactamente. Sí, toda
2: eso la es lo
0: razón.
2: Que quería señalar, las plumillas, sí. Sabes que las plumillas tienen un costo, entre comillas, voy a decir, no son caras, pero es un costo al final que tienen que asumir. A veces son conductores y no son los dueños de los vehículos. Pero esta cuestión se trata de vida. ¿Ah? Y los neumáticos, me dijo un mecánico experto, que los neumáticos que nos venden para acá, para el norte de los vehículos, no son los que se venden en la región metropolitana hacia el sur, que tiene más adherencia en situación de lluvia. También ese otro hecho, Marcelo, que hay que observar en estos tiempos. No tenemos que ser alarmados, pero ya esta cosa está cambiando. En el norte casi no llovía nunca y esto se está haciendo, entre comillas, más habitual, ¿no?
0: Isaac, sí, buena advertencia, porque hay gente que no reduzca la velocidad. En la mañana temprano, Pablo también lo mencionaba, hay una velocidad límite, pero incluso tiene que ser menor que la de 50 kilómetros por hora. Así, claro. No hay necesidad de andar tan rápido, porque la frenada se prolonga con
2: un resbalada.
0: Claro, exactamente.
1: Y al final el auto patina.
0: Patina, literalmente, sí. Ya, oye, Isaac, ante cualquier eventualidad, por favor, estamos ahí atentos a cualquier
2: información. Si yo te llamo a tu teléfono es porque tengo algo que transmitirte.
0: Dale.
2: Así lo asumes y tú me llamas y punto.
0: No hay problema.
2: No insististe.
0: Sí, no hay problema.
2: Qué bueno. Abrazo.
0: Ya,
2: qué bueno.
0: Qué bueno.
2: Qué bueno.
0: Ya.

0: Chao. Chao, Isaac Ramón.
1: Oye, Marcelo, Elías Gutiérrez nos cuenta por acá, lluvia fuerte en el sector sur. En Hospicio, Miguel Centeno nos dice otro trueno en Alto Hospicio. Jessica Valenzuela, a través del Facebook, nos dice buenos días en sector sur de Bajo Molle. Viento cálido y lluvia intermitente, también se escucharon los truenos.
0: Leonardo nos dice, se escuchan truenos también en el sector sur de nuestra ciudad. Sí, vamos, ¿con quién tenemos la línea? Sevita, ¿dónde estás, Seba?
2: Hola, muchachos, buenos días. Me encuentro acá aún del Estadio Terra. Pero tal de que... se largó un rato todavía la lluvia y se escuchó el ruido del trueno.
0: Ya.
2: Se escucha.
0: Sí, entonces tormenta eléctrica en el fondo, ¿no?
2: Por lo menos se escucha acá en el sector del Tierra de Campeones, pero no se aprecia.
1: Entonces ya estaría afectando a La Pampa también, Marcelo, si se escucha en Alto Hospicio.
0: Estimo que esto podría ser cercano ahí a Pampa Perdiz, por ahí, por esos sectores donde a lo mejor ya hay algo de tormenta eléctrica. Recordemos que el trueno es justamente el choque de nubes, positivo o negativo, y produce claramente la descarga eléctrica en el fondo, ¿no?
2: Oye, está bastante pesado, está caluroso. Está caluroso, viento caluroso, y se siente aún algunas gotas.
0: Sí, me dicen...
1: Oye, Marcelo, todo esto, disculpen. Se informan sectores de Rizo Patrón, Teniente Raúl Manotti, Antonio Bryan, Jorge Smith y Maratón en la comuna de Iquique. A esta hora se corta la luz en esos sectores, Marcelo.
0: Ya, vamos a recordar... Sevita, quédate ahí, no nos cortes, por favor, porque quiero solamente recordar una información que también nos entregó hace un ratito atrás Pablo, de que Elixa tiene una distribución de generadores de energía eléctrica. No obstante, estos generadores no están dispuestos para Iquique. Entiendo, Pablo, ¿no?
1: No, solamente para las caletas, en este caso, del borde costero, como lo es San Marcos y Chanavallita.
0: Ya, San Marcos y Chanavallita. Seba, ¿cuál es la condición en estos momentos? ¿Se nos fue, Seba?
2: Bastante viento y caen intermitentemente gotas y de repente goterones y está con nubes, así que dejan varias gotas y bastante calor, bastante viento cálido.
0: Tú hace un rato atrás grabaste un video que lo vimos acá, Seba, parecía un tornado ese, ¿ah?
2: Sí. Sí, una nube que va flaca y se desplazó y está despejado el cerro. Pero todas esas nubes se desplazaron hacia el norte.
0: Ya. Bueno, estamos atentos ahí, Sevita, ante cualquier eventualidad.
2: Dale.
0: Dale. Vamos con esto. Tenemos audio, tenemos video, tenemos un montón de... Vamos con esto primero, ¿eh?
3: Hola, buen día a todos.
0: Buen día.
3: Buen día, Marcelito. Buen día, Marito. Buen día a todos por ahí por la radio.
0: Buen día, Carlos.
3: Buenos días a toda la comunidad. El tema es que, imagínate, hay gente que aún no cree en el calentamiento global. Increíble, ¿no? Increíble que nadie, o haya gente que aún no cree en estas cosas. Bueno, está caluroso, estoy en el centro de Iquique, están cayendo sus gotitas de agua, está bastante caluroso en realidad, no hace frío, está nublado pero no hace frío, y hay veces que hay gente que agradece, sobre todo los que trabajan en la agricultura, estas caídas de agua, pero si todos tuviéramos una buena techumbre, si no hubieran tomas, entre comillas, sería agradable caer un poquito de agua, pero como hay gente que en estos tiempos la pasa mal, hay que tener precaución y estar atento con ellos. Sobre todo, siempre hay que tener un poco de humanidad. Muchas gracias y que tengan un buen día a todos.
0: Gracias, Carlos. Te mandamos un abrazo y agradezco mucho, digamos, el audio que nos compartiste. Dame un segundo que quiero... A ver, vamos viendo acá. ¿Sabes lo que pasa? Es que me gustaría también compartir otro WhatsApp que nos están llegando. Ahí tenemos una... Ustedes ven ahí en pantalla, en nuestro streaming, la cantidad de WhatsApp que nos están llegando, y Carlito nos manda un video también acá.
4: Pedro Prado en estos momentos. Pedro Prado con Ejército de Chile.
0: Sí, hace algunos minutos nomás, ¿eh? Vemos ahí el
4: cayendo.
0: Parabrisas ahí cubierto con agua. Para la gente del sector sur que nos está escuchando, me refiero al sur del país, deben estar muertos de la risa con nosotros, pero claramente estas condiciones Mira ahí. Lluvia, pues esto ya no es una llovizna.
1: ¿Cómo suena, Marcelo? ¿Cómo caes?
0: Y te voy a mostrar un video que me mandó mi querido Claudio Lira de su galpón, donde está trabajando. Galpón. No es granizo, es lluvia, pero como claramente el techo metálico hace que se exacerbe, digamos, el sonido.
1: Ahí se ven los relámpagos.
0: Ahí se sentó el relámpago. A ver, escuchemos.
1: Se ve hasta el cielo iluminado, Marcelo.
0: Esto en altos pisos, a ver. Ahí se sentó. Bueno, ahí se sintieron los truenos en el fondo.
1: De hecho, la gente en redes sociales, Marcelo, está reportando estos truenos y relámpagos.
0: Acá el Seremi de Gobierno nos pide encarecidamente que reiteremos este llamado a la precaución de los conductores, ¿no? En calles y rutas, no solamente en las calles de Iquique, Alto Hospicio. Sin duda alguna esto provoca complicaciones, reiteramos, sobre todo en Alto Hospicio, el polvillo, esta arenilla, la chusca en el fondo.
1: El viento que se levanta en suspensión.
0: El viento que se levanta, claramente, lo que puede provocar, deja el pavimento muy, pero muy resbaladizo. Espérate que nos están llegando muchos videos a esta hora. Un poquito de paciencia. Vamos con otro video que tenemos por acá.
1: Se reportan truenos en Alto Hospicio, Marcelo, a esta hora también.
0: Sí, a ver, esto en el Boro. Sector del Boro, otro taller. La copiosa lluvia que cayó hace minutitos nomás, o está cayendo eventualmente, a esta hora no sabemos. Como esto es intermitente, va y viene en el fondo, ¿no? Esto es el sector del Boro, gracias ahí al Seremi, que también nos envía esta información. Vamos a la pausa, porque ya van a ser las 10 de la mañana. A los amigos y amigas que están en la sintonía, los invitamos a que se queden junto a nosotros. Tenemos mucho más material para poder irles entregando conforme, obviamente, está transcurriendo esta jornada. La matizamos con algo de música también, con Mario Cuello. Máxima precaución. Vamos y volvemos, no se vayan. 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
6: 10 de la mañana, 1 minuto.
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7: 18 grados, 9 décimas.
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5: 10 de la mañana con 6 minutos. Actualizamos las informaciones a esta hora en Radio Paulina. Vamos con información del ámbito nacional. Porque el Ministerio de Salud solicitó la renuncia de la Seremi de Salud de Los Lagos, Evelyn Vintrup, quien enfrenta diversas denuncias en su contra bajo la ley Karim. La cartera agradeció los servicios prestados por la ahora ex autoridad e informó que próximamente dará a conocer quién asumirá como Seremi subrogante. En otras informaciones, el ministro de Hacienda, Jorge Quirós, señaló que este martes debería existir claridad sobre el proyecto que busca declarar feriado el jueves 17 de septiembre de este año para extender las celebraciones de fiestas patrias. El secretario de Estado indicó que el gobierno está analizando con cuidado los efectos de la propuesta presentada por la diputada del Partido de la Gente, Sandra Parisi.
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5: Siguiendo con noticias del ámbito regional, la PDI entregó un nuevo balance de los servicios realizados por la fiesta de San Lorenzo, informando la fiscalización de 21 personas, entre ellas 15 chilenos y 6 extranjeros. Además, se cursaron 6 denuncias a migraciones, se entregaron 62 brazaletes identificatorios y se evacuó preventivamente a personas que permanecían acampando en la ribera del río debido a la alerta meteorológica. Y el Hospital Regional de Iquique informó que desde las 13 horas de este martes 11 de agosto quedarán suspendidas todas las atenciones del consultorio de especialidades, mejor conocido como el CAE. La medida se debe a trabajos de mejora en el sistema de agua potable en el recinto. Las horas afectadas serán reprogramadas y la suspensión rige para todos los policlínicos de especialidad.

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4: Y en las noticias del mundo, el presidente de Estados Unidos, Donald Trump, se trasladó oculto en un carrito utilizado para transportar equipaje y personal antes de abandonar Turquía, tras participar en la cumbre de la OTAN, en un viaje en el que fue el segundo avión que utilizó como señuelo ante la amenaza de Irán, según revelaron este lunes medios locales. De acuerdo con altos funcionarios de la Casa Blanca, citados por The New York Times y The Washington Post, las autoridades estadounidenses elaboraron una estrategia secreta para sacar de forma discreta a Trump de Turquía durante la cumbre de la OTAN celebrada el mes pasado. El plan se diseñó después de lo que servicios de inteligencia detectaran una amenaza supuestamente creíble de Irán en contra del avión presidencial.
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1: 10, 11 minutos.
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0: Oye, estás dando para todo, digamos, el agua que está cayendo en forma intermitente, claramente, en nuestra ciudad, en Alto Hospicio, en fin. 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Se cayó la señal de internet por un corte de energía eléctrica, pero ya estamos, vamos a retomar. Estamos con audio en el streaming de emergencia, digamos, ¿no? Con mi computadora acá. Pero ya vamos a retomar el streaming en breve.
1: Sí,
0: en breve.
1: Respecto a eso, Marcelo, te envío unas recomendaciones que me comparten de parte de Senapred, de las tormentas eléctricas también, porque para nosotros creo que es algo nuevo el hecho de... Sabemos qué hacer en caso de aluviones, sabemos qué hacer en caso de terremotos, de lluvias, de precipitaciones estivales, pero no tenemos conocimiento que... o cómo reaccionar cuando hay tormentas eléctricas pronosticadas que están afectando también el Tamarugal en este caso y que ahora están presentes también en La Pampa.
0: Exactamente. Bueno, hay un corte de energía eléctrica que ha afectado las transmisiones de radio y televisión. Nosotros estamos al aire ya porque estamos con equipo de emergencia en el mismo cerro Tarapacá. Y para la gente en el streaming, ya estamos, ya en breve volvemos, ¿eh? Nos están solamente escuchando, pero vamos a regresar en cualquier momento. Vamos a regresar en cualquier momento, reitero, con la información y con el audio oficial ahí a través del streaming. Marito,
1: tenemos una línea.
0: Tenemos una línea de teléfono. Dame un segundito que está volviendo el streaming ya para ir con la línea telefónica. Un segundito nomás, Marito, por favor, para atender la línea telefónica. Un segundo.
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3: 10, 15 minutos.
0: Ya, ahí ya estamos, ahí vamos a volver.
1: Sector Norte, sí. Marcelo, CGE informa que a esta hora los sectores de calle Santártica, Luis Jaspar, pasaje Salitre y Las Cabras en la comuna de Iquique, una interrupción del suministro no programada. Personal de emergencia ya va camino a ver esta situación en el sector norte de Iquique, Marcelo.
0: Sí, vamos ahora sí a la línea telefónica. Aló.
4: Hola, Marcelo, buenos días.
0: ¿Con quién hablamos allí?
4: Miguel, por acá, en Sofri.
0: Hola, Miguel, ¿cómo estás? Gusto saludarte, Miguel.
4: Igualmente. Marcelo, mira, hace unos 5 minutos ya dejó de caer una lluvia persistente que se dejó caer acá fuerte, pero estamos con luz acá en todo el sector Sofri, no hay mayores inconvenientes.
0: Ya, están con energía entonces, ¿no?
4: Estamos con energía, en este momento no llueve, no chispea, no llueve, paró ya todo y un viento también que se había sentido, también estamos normal, digamos, dentro de todo.
0: Ya, perfecto. Oye, ¿cómo se presentan los cielos ahí? ¿Puedes ver ahí cómo está la cosa por ese sector o no?
4: Mira, en este momento estoy... saliendo acá al... Mira, está todo clarito. Está clarito ya. Y los cielos están bien... despejado. Está todo despejado y el cerro está... pero precioso, se ve el cerro cafecito.
0: Ya.
4: Así de que por ese lado no tenemos problemas.
0: Hay como una nubosidad alta en el fondo. No está nublado, pero está muy arriba, digamos, ¿no?
4: Una nubosidad alta. Pero el resto está, como te digo, está todo normal. Los camiones están ya todos encarpados como para salir. Así de que no hay problemas dentro de todo acá en lo que es el sector de Amurallado Sofri.
0: Perfecto. Oye, un abrazo y gracias por la información.
4: Listo, Marcelo. Dale. Ahí estamos en contacto, cualquier cosita.
0: Ya pues. Estamos invitando a los amigos a que nos vayan reportando ahí desde Sofri. A ver si el resto de los amigos también nos pueden ir reportando de cómo está la condición climática en otro sector de Iquique, de Alto Hospicio. No, ¿sabes qué? Estoy intrigado todavía con los truenos que nos reportaron hace un rato atrás. Parece que habrían sido poquitos, pero se sintieron. No sé si todavía eso persiste ahí en Alto Hospicio. Ya voy a ir a los WhatsApp que nos están llegando, Pablo, pero hubo truenos, sí. Eventualmente relámpagos. Yo no sé si esto es

0: Estos truenos te han acompañado o no de relámpago o no. Pero
1: como
0: bueno,
1: guindo en la torta.
0: Como claro,
1: guindo en la torta ahora.
0: Exactamente.
1: Bueno, eran esperados, la verdad, Marcelo, el tema de la tormenta eléctrica que afectara el interior, sí, de Tarapacá. Sectores más cordilleranos, precordilleranos, hay avisos de probables tormentas eléctricas en esos sectores, igual incluso en Pica. Pero no se esperaba para el sector de La Pampa, ni mucho menos para Alto Hospicio. Así exacto, que quizás estos mismos vientos están trasladando estas masas de aires que se están generando y genera, al final termina desencadenando en este tormenta eléctrica que estamos sintiendo, escuchando, la verdad. Así que
0: bueno, tengo audio de hace algunos minutos atrás, porque tenemos mucho. Los truenos también se sintieron en Iquique, me dicen por acá. Víctor, Víctor Núñez, así que gracias. Se escuchan truenos, sector norte también de la ciudad, de hace algunos minutos. Sector Quebrada Blanca, nevado absolutamente, totalmente nevado en Quebrada Blanca. Esta es la imagen que también nos entregan ahí a través de nuestro WhatsApp. Vamos a colocar las imágenes que nos están llegando. Ahí está. Nevado totalmente ahí en el sector de Quebrada Blanca.
1: Bueno, ellos también tienen su protocolo al momento también de salir a trabajar del hotel para las faenas, Marcelo. Cada empresa minera tiene sus protocolos, lo mismo con los contratistas que están trabajando en los sectores cordilleranos a esta hora, y que sabemos que Quebrada Blanca es una de las minas con más altitud, si no me equivoco, con la más que tiene más altitud también en la región.
0: Exactamente. ¿Qué nos dicen por acá a través de el WhatsApp? No quiero ni imaginar cuánta gente esperando, quizás cuánto tiempo, una hora con los escasos especialistas, se la suspenden hasta quizás cuándo, a propósito de la suspensión de las horas ahí sí, en el consultorio del hospital. Sí. ¿Cómo no puede haber alguna otra medida para evitar esto o atender a esos usuarios en otra parte? He visto en el consultorio del sector norte que hay varias consultas sin ocupar y que podrían servir para paliar esta situación, a propósito de un tema del agua que tienen ahí, sí, ¿no? Ruta A 760 con lluvia. Esto de hace algunos minutitos, ¿eh? Vamos con este audio, Marito, escuchemos.
2: Buenos días, Marcelo, aquí de Alto Hospicio, con bastante agua y más encima trueno. Calor, trueno, agua. La trilogía. Sí. ¿Estás bien, Marcelo?
1: Tropical.
0: Claro, casi en el Caribe.
1: Estamos en un Caribe nosotros. Tropiquique.
0: Rumbo a Patache, nos envían esto hace 15 minutos. Con mucha agua. Ahí está, imagen que tenemos acá a través de nuestro WhatsApp, rumbo a Patache.
1: ¿Cómo suena la lluvia caer?
0: Suena la lluvia a esta hora. Seguimos con los WhatsApp que nos llegan. Estamos al aire, Tulio, dicen por acá. Muy bien, se cayó YouTube, ya lo mejoramos.
3: En otro sector de...
4: Acá en Juan Martínez, con Césped de González, el semáforo está cortado y está lloviznando. Tupidito.
0: Ya, esto ahora. Eso sí que es de ahora. Atento, porque si hubo un corte o una baja o el corte en energía eléctrica, puede traer también complicaciones, sí, con la semaforización, ¿no?
1: Uy, ahí atención ahí a los amigos de la municipalidad.
0: Exactamente. Audio tenemos acá.
5: Hola, buenos días. Vamos camino a Bajo Molle, por atrás del Cerro Dragón, y está cayendo agua. Juan Martínez, Césped y González, el semáforo apagado.
0: Ya, nuevamente nos reportan ese semáforo.
1: Siempre tiene problemas la...
0: Sí. ¡Estamos al aire! Ya, muy bien.
1: Gracias. Gracias, Juanín.
0: Aquí en Riquelme con Vivar no se puede dormir por el desvío de Libertad con Avenida Arturo Prat. El fin de semana fue el caos, autos con mucha velocidad y carreteando hasta las 6 de la mañana. Escuché un vehículo con mujeres cantando en el auto a toda velocidad. Y cantaban bien al menos, ¿no? Que si cantaban mal, peor todavía el escenario, ¿no? ¿Qué más nos dicen? Hola, Marcelito, creo que... Espérate, a ver. En el Instituto Comercial hay corte de energía. Instituto Comercial. Volvió la lluvia, sector sur, Bajo Molle. Viento cálido, saludos, Pablito.
6: Hola, Marcelo, buenas tardes. Buenos días. Hasta ahora lluvia nuevamente del sector sur y se escuchan unos truenos y relámpagos.
0: Ya.
6: A tomar precauciones. Fuerte esta lluvia, sector de Bajo Molle. ando haciendo una vuelta ahí en Anacay, Colegio Bajo Molle, pero estoy yendo fuerte.
0: Salud. Y con trueno, ¿eh? Sector Sofri, lluvia, trueno y viento, nos dicen, ¿eh? Lluvia, trueno y viento hasta ahora.
1: Sí, Marcelo, nos hacen llegar información de parte de la alerta temprana, perdón, de la unidad de alerta temprana de Senapred, acá ya. En la región de Tarapacá. Hay alertas meteorológicas nuevas y actualizadas para hoy para la región.
0: Perfecto.
1: ¿Ya? Para hoy, la mañana de este martes 11 de agosto, y que puede durar hasta la tarde, en la zona afectada sería Arica y Parinacota, litoral, Cordillera Costa, Pampa, y en Tarapacá, litoral, Cordillera Costa y Pampa, hay alerta meteorológica de tormentas eléctricas.
0: Ya.
1: Esto acaba de llegar por parte de la Dirección Regional del Senapred, de parte de la Unidad de Alerta Temprana, donde hay ocurrencia de tormentas eléctricas pronosticadas para la jornada de hoy, Marcelo, y que sería afectada principalmente el litoral, Cordillera Costa y Pampa. Ahí está la respuesta también de nuestros auditores que nos reportaban afectaciones de estas tormentas eléctricas que están manifestándose en distintos sectores de Delta Morugal principalmente, pero también en La Pampa y Alto Hospicio, donde se ha sentido con mucha más fuerza. Así que te estoy compartiendo estos avisos, Marcelo, al WhatsApp de la radio.
0: Esta es la condición de vaguada en altura, finalmente, ¿no? La que permite justamente esto.
1: Esa es la condición sinóptica que nos mencionaba la directora Patricia Montenegro respecto a esta situación que está ocurriendo. Lo mismo con el viento, hay un aviso de un viento normal a moderado también. Sería por un jet costero y que duraría hasta mañana en el litoral y cordillera costa de La Pampa, acá en la región de Tarapacá. Y donde se pronostica...
0: Perdón, Pablito, detenerme ahí, no menor las velocidades, las intensidades, mejor dicho, del viento, que se miden en velocidad, es de entre 40 y 60 kilómetros por hora, ¿no? Sí. No es menor, porque yo ayer vi letreros de negocios, de almacenes, o toldos que la gente tiende a colocar en sus antejardines, que ayer prácticamente estaban casi volando, así que...
1: Sí, es importante ahí asegurar techumbres, sí. Marcelo, mantener limpio. Son velocidades de viento que tú bien lo dices, que pueden durar hasta mañana, miércoles 12 de agosto.
0: Sí.
1: Entonces, son dos días de vientos que no estamos acostumbrados, que son vientos que se manifiestan ocurrentemente, pero en el sector cordillerano. Generalmente hay vientos sobre los 40, sí. 60, 80 kilómetros también en algunos sectores de Colchane.
0: Sí, vientos arrachados en el fondo, ¿no?
1: Así que bien complicado.
3: Juan Martínez Céspedes González.
0: Ya, Juan Martínez Céspedes, me están preguntando en el municipio, Juan Martínez Céspedes González. Sí. Espérate. Buen día, Senco informa semáforo fuera de servicio en Bune con Juan Martínez. Y Juan Martínez con Céspedes. Ahí estamos. No sé si esto por energía eléctrica. Abrazos, Claudio, gracias por la información. No sé si esto por energía eléctrica o derechamente porque se apagaron, no sé por cualquier otra situación. Me imagino que por energía eléctrica, pero no sé si hay corte de energía en el sector. Eso es lo que no logro entender. ¿Vamos con este audio? Vamos con este audio.
7: Hola, buenos días.
0: Buenos días.
7: Por la persona que consultó qué hacer en caso de tormenta eléctrica. Bueno, yo lo que le puedo ayudar, yo he trabajado 20 años en Coyahuasca y teníamos unos reglamentos ahí en qué hacer en caso de tormenta eléctrica. Si la tormenta eléctrica está ya encima de las ciudades, la idea, las personas que andan de los vehículos, no bajarse de los vehículos, ya que los mismos neumáticos ayudan para de aislación. Pero la idea es no bajarse de los vehículos en caso de que la tormenta esté en la misma ciudad. En caso de que la persona haya una tormenta eléctrica y los pille en la calle, la intemperie, la idea es agacharse, ponerse en posición fetal.
0: Ya.
7: Porque el rayo o la tormenta siempre va a buscar la parte alta.
0: Ah, claro.
7: Y altos pisos aquí que no están preparados o no hay para rayos porque nunca está preparado para una tormenta. Entonces, si la tormenta está muy encima, la gente la pille en la calle con niño o algo, la idea es que si los rayos están muy cerca es por tenerse... Tratar de ponerse en una posición fetal. Agacharse y ponerse en posición fetal.
0: Ya, perfecto.
7: Pero si está ahí tormenta eléctrica, lo más seguro es resguardar. Resguardar y tratar de buscar meterse en los vehículos. El rayo avisa cuando va a caer. ¿cómo avisa que los pelos de la cabellera se empiezan a levantar? Se empiezan a levantar todos los vellos, los brazos, los de la cabeza, se empiezan a levantar. Eso está avisando que el rayo va a caer en el sector o cerca donde están ellos.
0: Mira.
7: Eso es lo que le puedo ayudar.
0: No, buenísimo el aporte, ¿no? Gracias. Muchas gracias, Marcos, ¿ah? Marco nos entregó esta información excelente. Corte de energía eléctrica, sector Manuel Rodríguez, Unimar, Manuel Rodríguez. Por eso que están los semáforos cortados ahí, po.
1: Claro, el cuadrante de Juan Martínez.
0: Por eso hay semáforos cortados ahí en ese, en ese lugar. Perdón. Una vista tenemos acá a través del WhatsApp. Esto es edificio donde está el hospital, por ahí cerca, ¿no? ¿Cómo se llama ese grupo de edificios ahí?
1: Está el Portal Oriente.
0: Portal Oriente. Ese, de ahí. Claramente se ve una especie de nubosidad baja. Sí, es bien raro lo que está pasando, ¿eh? Todo acá como agua cayendo, pero la nubosidad está muy alta, porque se ve el cerro, sí. Esmeralda, entre comillas, despejado en el fondo, ¿no?
1: Bueno. Qué tremendo, Marcelo, con este tema que, bueno, nos acabamos de enterar que vamos a tener tormenta eléctrica en el litoral.
0: Ya la tenemos en el fondo. Los truenos que estamos escuchando, sí. Esto es un precisamente son de acá del litoral y ya está anunciado. Ahora, este anuncio de tormenta eléctrica es para hoy solamente.
1: Y mañana.
0: Y mañana. Hoy y mañana, ¿no?
1: Sí.
0: Ya.
1: Lo mismo con los vientos.
0: Ya.
1: Hoy y mañana. Pero ahora se agregan más sectores o zonas de la región que estarían afectadas, o sea, que serían afectadas.
0: Sí.
1: Como es el litoral, la cordillera costa y Pampa. Antes solamente se consideraba quizás hasta la Pampa en algunos casos de avisos que se estuvieran manejando, sobre todo de lluvias. Pero ahora se suma tormentas y viento moderado a fuerte, entonces...
0: Sí, me comentan por acá, estamos en nuestro WhatsApp con Claudia. Claudia me dice: Marcelo, buenos días, aquí en La Tirana llovió toda la noche en forma intermitente, pero toda la noche, temprano se despejó, pero ahora se nubló de nuevo. Saludos. Gracias, Claudia, por la información ahí desde La Tirana. Me imagino, del pueblo de La Tirana, a eso me refiero, ¿no? Riquelme también, bueno, sí, hay corte de energía eléctrica finalmente, ¿ah? ¿Eh? Esto debe ser por el cableado. Está soportando agua el cableado. O sea, no está soportando agua el cableado, en el fondo. Espérate, acá me informan. Cruce Sotomayor y Juan Martín operativo el semáforo, ¿ah? ¿Eh?
8: Ya.
0: Perfecto. Audio tenemos acá.
9: Sector Sofri, Jorge Nostroza, Sotomayor, Luis Jaspar, cortada la energía eléctrica y mucho viento. Mucho viento.
0: Esto es ahora, now. Precaución, me dice por acá, en las calles a los peatones está muy resbaloso la vereda. Adultos mayores, uno recomienda siempre, cada uno tiene la libertad, hace lo que quiera, pero la recomendación es que queden en sus casas, porque se pone muy resbaladizo también en la vereda, en fin. Y para evitar accidentes, mejor quedarse en casa, ¿no?
1: Oye, Marcelo, sí. Nos cuenta por acá Jennifer Bobadilla, una caída de una estructura de madera en la plaza que está en una obra parada, en la calle de Moisés González con calle Videla, en el sector norte. Al parecer habría caído una estructura que estaría en una remodelación en una plaza del sector norte, así que debido al viento también que sí, se produce, claro, en el sector norte. Así
0: exactamente.
1: Que, complicada ahí la situación.
0: Está viento fuerte, me dice Marito, que está, que nos está monitoreando aparentemente con el pollo.
1: Y aire cálido también.
0: Bueno, ellos suspendieron su trabajo, ¿eh? Tanto el pollo como Mario Cuello, sí, dijeron: suspendemos el trabajo, está cayendo mucha agua, así que suspendieron su trabajo y están monitoreando.
1: No, y Mario ya se bañó.
0: Bueno, además, así que ya. Sí. Ya, muy bien, gracias por el monitoreo ahí a nuestros colegas. No, estamos muy atentos porque nos están llegando reportes de todos. Ya, entonces, se confirman tormentas eléctricas en el litoral.
1: Sí, y cordillera costa.
0: Por eso lo. Bueno. Podemos confirmar lo que ya los auditores nos habían dicho ya, por el fondo.
1: Ahora, claro, hace la oficialización,
0: claro,
1: la institución. Igual, Marcelo, tú sabes que la comunicación es sobre todo en zonas de riesgo. La comunicación de riesgo no es solamente entregar cifras por entregar, sino que hay que hacer entender lo que queremos comunicar.
0: Absolutamente. Oye, la temperatura ya estamos en 25 grados, ¿eh?
1: Wow. Y nosotros con chaquetas.
0: Sí, con porque estamos con... Pero igual ya me voy a tener a sacar la chaqueta. 25 grados la temperatura actual en Iquique. 25 grados. Se nota claramente por el aire tibio que tenemos hasta ahora, aire caliente. Y estoy viendo el reporte meteorológico que hasta ahora oficial no nos, todavía no... Ah, esto fue a las 10 de la mañana. 40 a 60, cubierto, llovizna, tormenta de arena también, con viento entre 40 y 60 kilómetros a la hora. Lo que estamos viendo con estas fotografías, estas imágenes de altura de los edificios, es tierra.
1: Sí, es el polvo que está
0: el
1: suspendido.
0: El polvo en suspensión. Por eso que nos conviene incluso un poquito de lluvia también para que pueda bajar esa tierra. No sé.
1: Bueno, ahí a las personas que sufren de alergia, Marcelo, de rinitis también, que tomen las precauciones del caso, ocupen una mascarilla, si se ven muy afectados también por este levantamiento de polvaderas que se ha manifestado en la región, en el sector costero. Oye, me hace llegar información que a esta hora corte de luz en el centro.
0: Ya.
1: Por si acaso.
0: Sí.
1: Sector JJ Pérez con Obispo La Vez sin energía. Por si acaso.
0: JJ Pérez con
1: Obispo La Vez.
0: Obispo La Vez. ¿Estamos listos y preparados, Mario, ante cualquier corte acá o no? Por favor, queremos saber si no. Porque si llega a cortar la lupa para agarrar mi paletó, mi Pecosville y volar, digamos, ¿no?
1: Mi paletó.
0: Mi paletó, que no me lo he sacado el paletó, ¿no? Muy antiguo el concepto.
1: Junten luz.
0: Espérate, no, me envían un video. Esto es de ahorita, Now. Sector, ahí me está escribiendo. ¿Por dónde, Leo? Leonardo, a ver si me ayudas ahí con...
1: Oye, Marcelo, a todo esto, ¿te acuerdas de la exposición de Love Up en Sofri?
0: Sí.
1: Se suspende también.
0: Se suspende la inauguración, digamos, ¿no?
1: Pues las alertas de precipitaciones nos hacen llegar también la información. Saludo a Gonzalo.
0: Ya.
1: Por si acaso.
0: Vamos a la línea telefónica y ya nos vamos a una pausa cortita. Aló, buenos días. ¿Aló?
8: Aló, Marcelito.
0: Sí, ¿con quién por allí?
8: El Enzo, por aquí.
0: Enzo, ¿cómo estás? Gusto saludarte, bien. Enzo.
8: Esto al sector aeropuerto es una lluvia, no es llovizna ya.
0: Lluvia.
8: Es lluvia, sí, goterón grueso ya, bastante.
0: Ya.
8: Y lo que más nos extraña, viento de, como de, orientándote de cerro a mar, que no es algo muy normal.
0: Ya.
8: Y el ambiente bien, bien, harto calor. Bastante calor.
0: Mucho calor tenemos, 25 grados ya de temperatura hasta ahora, 10 y media de la mañana recién, ¿eh?
8: Claro, más o menos estamos en esos 25, 27 grados, marca sí. La temperatura en el vehículo.
1: Como en verano ya.
0: Como en verano.
8: Claro, algo tropical estamos.
0: Increíble, sí. Increíble.
8: Sí. Así que hasta precaución porque se ha formado un barrillo en la ruta, un barro, por el agua y la arena que está tirando el viento.
0: Sí, harto cuidado, sí. Harta distancia entre auto y auto, no sobrepase los 6 kilómetros, no es necesario. Lentito nomás ahí y bueno, Enzo, a ver si eventualmente nos puedes seguir reportando ahí de tu sector.
8: Mira, yo voy a bajar en unos 10, 15 minutos y te reporto cómo está la ruta hasta abajo hoy.
0: Dale, Encito, te la mandaste.
8: Ya.
0: Dale.
8: Ya, Marcelito.
0: Un abrazo, te pasaste. Gracias.
1: Gracias.
0: Sector Chipana con Rancagua. El viento a esta hora. Esto es lo que está pasando, ¿ah? Chipana, Rancagua. Mira, pues cómo se mueve ahí los árboles. Cómo se escucha además el sonido en el micrófono del teléfono. Chipana con Rancagua. Fuerte viento. Esto es a esta hora, ¿no? Mira, no era solamente tapar los hoyos de los techos, era afirmar también los techos, ¿eh?
1: Sí.
0: Era afirmarlo, ¿no? Y los toldos que se encuentran muchas veces en los antejardines, por favor también asegúrelos, desármelos si es que puede, pero esto claramente para evitar accidentes en el fondo, ¿no? Que es lo que se necesita. Bueno, ahí está, viste, hay mucha arena, lo que estaba diciendo ahí la persona que estaba grabando esto. Esto es lo que está pasando en nuestra ciudad a esta hora. Tenemos un llamado, creo, Pablito.
1: Sí. Aló, buenos días.
10: De nuevo por acá, Marcelo. Miguel de Sofri. Corte de luz hace un minuto.
0: Corte de luz también de Sofri, entonces. ¿El mall Sofri o...?
10: No, resulta amurallado. No sé si en el mall.
0: Ya. Sí, aun cuando todavía no abre el mall, pero vamos a ver qué va a pasar ahí en el mall. Si es que no hay energía eléctrica, es probable que no abra, digamos, ¿no?
1: Claro.
10: Sí, acá todo el sector del recinto amurallado, hace un minuto, corte de luz.
0: Ya, no hay lluvia, ¿sí, no?
10: No está con lluvia ni viento.
0: Ya. Vamos a tomar contacto ahí, vamos a tratar de tomar contacto con, con
1: bueno, esto igual puede haberse afectado, Marcelo, con respecto a las subestaciones que están a lo largo de la región de transmisión de la misma energía que recolectan las distribuidoras y que termina en esto. A esta hora en la página de CGE tenemos distintos cortes de energía, Marcelo. Ojo, a esta hora tenemos una afectación, un corte no programado en el pueblo de La Tirana, con 181 clientes, con una restauración estimada de a las 13:30 horas.
0: Ya.
1: Esto lo reporta el sitio web de la página de cge.cl. En Pozo Almonte también hay una afectación de 119 clientes y que principalmente está conformado por los cuadrantes de calle Caliche, como también de Avenida La Paz, calle El Comercio y también calle Arica y La Tirana y Pintados en la comuna de Pozo Almonte. Esto lo indica la web de la empresa CGE. Y en Alto Hospicio, el sector centro, el sector de La Pampa, estaría afectado, Marcelo, según reporta, con 176 clientes y a las 12:30 horas se espera la restauración estimada. El cuadrante conformado por Los Álamos, Los Guindales y Las Avellanas en la comuna de Alto Hospicio.
0: Oye,
1: y en Iquique igual tenemos afectaciones, Marcelo.
0: Sí, vamos a tomar contacto con Percy. Estamos con Percy Bendaño ahí de Elixa, justamente.
1: CGE.
0: Discúlpeme. Estaba hablando del Paletú, el Pecofil, me fui de Alexa para atrás. Vamos a hablar de Sendo un ratito más. Discúlpame, Percy, ¿cómo estás? Un gusto saludarte, muy buenos días.
11: Igual, Marcelo, un gusto para ti hablar contigo, perdón, y también a toda la gente ahí de la Radio Paulina.
0: Sí, estamos con Pablo Guerra también, periodista. Sí, está Pablo acá también con nosotros, Percy.
1: Buen día, Percy.
11: Un saludo también.
0: Sí, bueno, me imagino que estás acostumbrado a que te digan Elixa todavía, ¿no? Que
11: sí, está en, ¿no? Sí, se ocurre.
0: En la memoria colectiva. Oye, Percy, hay algunos cortes de energía que ya hemos estado reportando que están en las cuentas de redes sociales de CGE, queremos saber, responden obviamente a situaciones puntuales, imagino, no sé si el agua, el viento o ambas en el fondo, ¿no?
11: Mira, hay algunas que las más, hay una por ejemplo en el sector de calle José Miguel Carrera, eso está asociado a un camión que pasó a llevar unos cables de telecomunicaciones y generó un corte de energía. Ahora hay uno en el sector del centro, calle O'Higgins, está tomando también Riquelme, Baquedano. Es una emergencia que ocurrió hace pocos minutos, a las 10:11, estamos revisando, el origen todavía no lo tengo determinado, pero sí, obviamente, las condiciones climáticas están un poco, obviamente, inestables y puede que haya sido ese el origen de la interrupción en este caso.
0: Ya, o sea, sí. Ha sido una, entre comillas, lamentable coincidencia en el fondo, ¿no?
11: No, no sabría decirte si la interrupción que tenemos ahora en el sector del centro esté asociado directamente a la llovizna, pero sí estamos nos hemos preparado de hace varios días con el anuncio de esta emergencia. Lo primero que hicimos fue asegurarnos y distribuir los grupos de generación de respaldo que tenemos acá disponibles en la región.
0: Sí, lo dimos a conocer temprano, parece lo que es muy, muy, muy interesante. Pero para Iquique no hay generador de respaldo, ¿no?
11: Mira, la ciudad tiene otras condiciones. Ya. Principalmente los grupos generadores los entregamos en localidades que están un poco más aisladas. Tenemos considerado también, y en la información que envié ahí omití unos datos que son importantes. Tenemos generación en Huara, en el mismo pueblo de Huara, tenemos en Pisagua, tenemos grupo en Colchane, distribuimos en Pica, La Huaica, La Tirana, y también en Las Caletas. Con esos dos grupos generadores que estamos instalados en San Marcos y en Chanavita, también estamos energizando en La Caleta. En las grandes ciudades están los recursos de otra manera para poder ir cerrando o achicando las zonas que están con energía a través de la misma energía, o sea, nunca se va a ver un apagón general o un toco madera. Entonces, hay de otra manera, ahí hemos reforzado la el personal técnico, o sea, los técnicos que están en terreno haciendo patrullaje y también en este caso revisando y haciendo las reparaciones que tengan que hacerse para estos cortes de energía que han ocurrido, como el que te mencioné, sí, José Miguel Carrera, o ahora el que estamos sufriendo aquí en O'Higgins con Riquelme, Baqueano. Entonces, es de otra manera de enfrentar la emergencia.
0: Sí, en el fondo, como tenemos esta condición de que ya ha variado, digamos, vamos a tener precipitaciones intermitentes, pero precipitaciones al fin y al cabo, y viento de hasta posiblemente 60 kilómetros a la hora. Hay que decir que todas las conexiones que tiene CGE están preparadas para estas condiciones, en el fondo, ¿no?
11: Estamos pendientes de poder atender cualquier emergencia en este caso.
0: Ya.
11: Obviamente que esto es una situación, no sé si un sistema frontal, pero sí son condiciones poco y no son muy usuales en esta región. Nos estamos preparando principalmente también, y algo muy importante, con los pacientes electrodependientes. Ya hemos hecho desde ayer un chequeo con las personas que tenemos nosotros registradas en el Registro Nacional de Pacientes Electrodependientes, asegurando que efectivamente tengan funcionando su grupo generador, tengan combustible y las personas obviamente tengan hacer como un chequeo, revisión de cómo pueden operar. Un dato, y ahí quiero aprovechar también ahí la radio, paciente electrodependiente tiene un número especial. Es el número 800-203-180. 800-203-180. Ese es para atender directamente cualquier requerimiento que tengan pacientes electrodependientes, que son las personas que tienen hospitalización domiciliaria en este caso y requieran algún equipo para mantenerse con vida.
0: Perdón, ¿deben estar dentro del registro? Porque yo sé que este es un listado que bien dinámico, digamos, ¿no? Hay gente que deja de estarlo por razones que no alcanzo a mencionar, y hay otras que van ingresando a este listado. Eventualmente, si hay gente que no está dentro del listado, igual podría requerirlo y llamarlo, si es que...
11: Tiene que hacerlo, efectivamente. Tiene que llamar, y tenemos equipos, materiales para ir a acudir al llamado.
0: Ya.
11: Efectivamente, las personas que están registradas ya tienen su equipo de respaldo, tienen su capacitación. Son las personas que no están registradas
0: perfecto.
11: Que tenemos que hacer como una atención mucho más urgente en este caso, pero sí, también tan considerado, y para eso está este número, el 800-203-180.
0: ¿Ustedes van monitoreando también el pronóstico meteorológico permanentemente, Percy, no?
11: Sí, tenemos contacto con Senapred, con la información que nos están entregando. Sí.
0: Ya.
11: Efectivamente, ha ido evolucionando el pronóstico.
0: Sí.
11: Todavía no sé si es sistema frontal, pero es por lo menos inestabilidad climática.
0: Sí, es vaguada en altura, pero viene con condiciones, digamos, bastante extrañas, con tormenta eléctrica litoral, digamos, para hoy y mañana. El último reporte que hemos tenido, en el fondo. Sí.
11: Correcto, sí. Incluso tengo entendido que hay uno de nuestros supervisores en terreno sintió un... No sé si habrá sido un trueno, lo que suena, se sintió cerca.
0: Sí,
11: sector
0: sí,
11: norte, por lo que tengo entendido.
0: Bueno, ante cualquier eventualidad, ¿estamos en contacto, Percy?
11: Estamos en contacto, sí.
0: Dale, que te vaya muy bien. Gracias, Percy, por atendernos.
11: Un
0: abrazo. Bien, Percy Avendaño, periodista...
1: el encargado de comunicación y comunidades.
0: Sí, de CGE Tarapacá, digamos, ¿no?
1: De Tarapacá.
0: Marcelo,
1: ¿sí? Respecto a esto mismo que mencionaba Percy, a esta hora, según reporta la Superintendencia de Electricidad y Combustibles, la SEC, más de 6.596 clientes en la región se encuentran sin suministro eléctrico.
0: Ya.
1: O interrumpido también. Pero mayormente se encuentran en la región de Tarapacá, en la provincia de Iquique, en la comuna de Iquique mayormente se concentra el porcentaje. Le sigue Alto Hospicio con 184 clientes que se ven interrumpido el suministro, y también Pozo Almonte con 181, y luego Pica también con 3 clientes que se ven afectados a esta hora, según reporta la SEC.
0: Oye, lo que pasa es que un auditor me envía a propósito de lo que estábamos hablando con CGE y lo que está entregando ahora Pablo. Sí, estamos nosotros monitoreando la aplicación Windy. La hemos estado monitoreando, y claramente todo lo que se ha dicho ya lo está ratificando Windy,
1: sí,
0: en el fondo, ¿no? De que vamos a tener durante toda esta jornada
1: hasta tormentas
0: eléctricas. De hecho, acaba de escribirme el Seremi de Gobierno, que está muy atento, y yo le agradezco mucho, digamos, de que podamos tener este feedback, porque vamos entregando información, tanto con Senapred, que le acaba de entregar Pablo hace unos minutos, la SEC ahora, que decir que la información que entrega es valiosísima, y esta alerta por probabilidad de tormentas eléctricas en toda la región, probabilidad

0: darle también a las personas.
1: Sí, ¿te parece si reviso los WhatsApp que nos quedan pendientes y vamos con eso? Me parece interesante porque, a ver, si nos llega si llegamos a tener tormenta eléctrica acá cerca de la ciudad, no es menor, digamos, el tener y tomar precauciones que claramente desconocemos, ¿no?
0: Sí. Oye, Marcelo, todo esto, discúlpame, pero desde Bajo Moya hasta el aeropuerto me reportan, y también reporta la web de CGE, corte de suministro incluso al aeropuerto, hasta Chucumata.
1: Ya.
0: Hasta el aeropuerto Diego Aracena. De Bajo Moya al aeropuerto está cortada la luz, lamentablemente. Son 625 clientes que se ven afectados en este momento debido a este corte de suministro también.
1: ¿Esto de los verdes?
0: De Bajo Moya hasta el aeropuerto.
1: Me expliqué mal. Me refiero a los verdes, que es un sector muy poblado, digamos. Claro. Están sin energía.
0: Están sin energía.
1: Ya.
0: Sí. Alto Playa Blanca, bueno, todos esos sectores también.
1: En Altos Pisos llueve de nuevo, como valdiviana me siento en casa, me escribe por acá Domitila. ¿Dónde vas? Domitila, ¿dónde vas? Buenos días, Marcelo. Héctor Callasaya nos escribe por acá. Ante el escenario climático, las personas deberían reflexionar el cómo tratamos a la madre naturaleza. Evitar ser cómplice de la contaminación, recordar que la Pachamama suele enojarse. Otra cosa, deberían de apurar el retiro de cables chatarra. Eso provoca parte de contaminación, acumulación de agua. Sí, pues. En que puede provocar corte de energía. Esto para futuras inclemencias.
0: No está de más.
1: No está de más. Estamos con el Cevita. Cevita, Seba Díaz, ¿dónde te encuentras, Seba?
2: Muchachos, buenos días. Cuéntale que encuentro acá en la esquina de Tadeo Janque con Pedro Gamboni. Bastante viento por momento, ráfaga fuerte. Si se escucha en el parlante, en el micrófono.
3: Sí, acá, sector acá del edificio que está acá, el edificio de Tadeo Janque, bastante viento en ese sector.
1: ¿Esto viene acompañado, Seba, de polvo en suspensión o no?
2: De momento no. De momento se siente un viento cálido y con bastante gente ahí en el micrófono.
1: Sí, de hecho, dificulta escucharte un poco en algún momento, precisamente por el viento. ¿Son vientos arrachados o un viento permanente continuo?
2: De segundos, 5 segundos fuerte, para un poco, 10 segundos.
1: Sí. Ya. Oye, atención, Seba, porque yo mencionaba que anoche varios toldos, letreros de almacenes, de barrio, en fin, se pueden ver afectados con... y no solamente el letrero, sino que si una persona pasa por cercano a eso, puede resultar dañado. ¿Percibes que hay por ahí en ese sector de estos toldos, mallas rachel, en fin, que son las que sufren con estos vientos?
2: De momento no, me piqué bien. La pantalla que está ahí frente al estadio, esa de metal, ¿recuerda?
1: Sí.
2: Está bien afirmada.
1: Ya.
2: De momento no hay dificultades con esa cartel publicitario.
1: Perfecto. Cevita, estamos en contacto. Ante cualquier eventualidad, no dude en comunicarse inmediato, ¿ah?
2: Dale.
1: Sebastián Díaz, el Seba Díaz.
0: Oye, complicado.
1: Se está complicando la cosa más allá de la cuenta, digamos, A ver, porque finalmente el viento también era una condición que no teníamos muy muy al tanto, digamos, sí. ¿No? Y esto es muy probable que esté provocando estos cortes también de energía, en el fondo, ¿no?
0: Pero sobre todas las cosas, Marcelo, el tema de las interrupciones que vamos a vivir en nuestro cotidiano, ya sea el suministro eléctrico. Sabemos que en algunos sectores del Tamarugal la mayoría funciona, por ejemplo, el agua potable funciona con APR y el APR funciona con suministro eléctrico. Entonces, de alguna manera, si se afecta la energía, se afecta también el otro suministro vital.
1: Claro.
0: Entonces, son temas, dualidades, que igual hay que tener atención al momento de lo que está sucediendo en esta contingencia, debido en realidad a esta masa de aire cálido, Marcelo, que se ve presente en nuestra...
1: Increíble, ¿eh? Este aire que tenemos en pleno invierno, con estas temperaturas que ya están bordeando los 26 grados hasta ahora. Cruza Arturo Fernández con Sargento Aldea, operativo en el semáforo, se refiere. Me están comentando por acá, aire caliente, eso es preocupante para Ventolera, nos dice por acá un amigo auditor. Sector Interrueda, si hay luz, un poco de viento, El reporte de la aplicación Win dice que lo hemos estado viendo. Gracias a la Jenny. Sectores afectados en... Ah, sí, lo de CG

0: Salitrera Mapocho, caída de árbol en Sofri. Tenemos una caída de árbol en Sofri. Yo no sé si se salvó de milagro o no. Un automóvil acá. Mostrémoslo en el streaming. Esta es una caída de árbol ahí en el sector de Sofri. De milagro que no golpeó el auto. Las ramas se golpearon el auto a este Suzuki. Esto del interior, claro que estaba bien viejito, bien seco el pobre pino ahí en al interior de Sofri. Hay otra fotografía, ahí está. Esto producto del viento. Bueno, hay que tener cuidado con estos árboles, que habitualmente hay que irlo sacando, ¿no? Lo tenemos en el streaming ahí, esta caída de auto ahí en el sector de Sofri.
1: Oye, pero parece que no le pasó nada al auto, menos mal.
0: Parece que no, parece que cayó justo la rama nomás. Bueno, lo rayó un poquitito, pero no cayó sobre el capó, que en el fondo podría haber dañado mucho.
1: De milagro.
0: De milagro. Se salvó ahí, ¿eh?
1: Oye, Marcelo José Tudela nos dice, consulta, aquí se cortó la luz en la mayoría de las poblaciones. ¿Cómo está todo por allá? Muy preocupados, aquí dice. Me imagino que...
0: El amigo de...
1: De Arica.
0: De Arica. Ah, Juanito Tudela.
1: José Tudela.
0: Ah, José Tudela.
1: José Tudela.
0: Ya.
1: Sí, creo que nos escribe desde Arica, así que...
0: Ya.
1: Igual complicado por ahí. Eddie Flair...
0: Bueno, en Arica está con una condición muy similar a la que tenemos nosotros acá, ¿no?
1: Y de hecho creo que ellos también se van a ver un poco más en la misma sintonía que la región de Antofagasta, donde... Bueno, en la región de Antofagasta, recordarás, Marcelo, es que se suspendió las clases debido a este mal pronóstico de tormentas eléctricas, principalmente, que afectaría la comuna de Antofagasta.
0: Me están reportando mucho viento en la quebrada de Tarapacá. De las personas que se encuentran allá en la quebrada, todavía hay gente.
1: Bueno, hoy día termina la fiesta.
0: Sí, mucho viento es el que se percibe ahí en la quebrada de Tarapacá.
1: Bueno, ayer el mismo párroco Benito Tapia, el párroco rector de la iglesia de San Lorenzo, estaba relatando esos vientos que se presentaron durante la madrugada de la rompida del alba de ayer. Vientos muy fuertes que se estuvieron con polvo en suspensión y generaron tormenta de arena, Marcelo. Ayer en Tarapacá durante la mañana, en la madrugada.
0: Tormenta de arena.
1: Sí. Oye, Eddie Flynn nos dice, en Pozo llueve un par de horas y vuelve a llover. Así desde ayer.
0: Claro, la intermitencia.
1: Patricia Polvorán dice, zona franca, barrio industrial, mucho viento caliente y llovizna intermitente.
0: Y acá un auditor me dice, el viento caliente que estamos percibiendo hasta ahora en Iquique tiene un nombre técnico. El nombre científico es viento Mario Cuello. La fama de Mario Cuello, ¿eh? Ya, vamos. Oscar Bonilla, Sotomayor, esta fotografía nos envían de altura. Buenos días, señora, aquí en Arica se cortó la luz en la mayoría de las poblaciones. Parece que el mismo, ¿o no? Washington. Washington Tudela.
1: Washington Tudela, sí.
0: Lloviendo en el pueblo de La Tirana en estos momentos, a esta hora.
1: Ahí hay una subestación. La Tirana.
0: Ya.
1: Al principio.
0: Lloviendo, a limpiar para la próxima, a que nos mandan alguna algunas imágenes de techumbre, en fin.
1: Oye, hablando de techos, Marcelo, ¿no van a subirse ahora a encaramarse en los techos, a poner nylon?
0: No, a esta hora no, por el viento.
1: No, y lo otro es que, imagínate, se pone a llover. No,
0: y el nylon pues, lo puede volar, pues, el viento. Sí. Entonces no es recomendable a esta hora empezar a arreglar esto. Yes. Tuvo una semanita.
1: Y la municipalidad no está entregando nylon. Eso también hay que reiterarlo.
0: Dice, hola Marcelo, buenas, desde Pozo al Monte, cayendo agüita desde ayer allá. Vamos con un llamado. Aló, buenos días.
2: Hola Marcelito, buenos días.
0: ¿Con quién por ahí hablamos?
2: Patricio, Marcelito.
0: Patricio, te estamos escuchando, Patito, adelante.
2: Sí, oiga, hay que subirle un poquito ahí el guataje porque lo escucho muy, muy bajo.
0: Ya, ahí le vamos a subir un poquito al retorno, ya, Patito, que no escucha.
2: Mira, quería primero que todo agradecer ahí a CGE, Marcelo.
0: ¿Ya?
2: Por la preocupación que ha tenido ayer, el día de ayer, me estuvieron llamando por el tema del hecho dependiente de mi hijo.
0: Ya.
2: Y se apersonaron a mi casa a dejar combustible, a revisar el generador si estaba funcionante. Así que de verdad agradecer ahí a CGE por la preocupación. Estuvieron llamándome después en la noche de nuevo a ver si estaba todo bien. Así que de verdad agradecido por esa acción que están haciendo.
0: Qué buena. Buenísimo.
2: Sí, pero muy preocupado, Marcelito.
0: Sí, qué bueno. Entonces, ante cualquier emergencia, ya están ahí resguardados, en el fondo, ¿no?
2: Sí, sí, sí. Me fueron a dejar un bidón con benzina.
0: ¿No se ha cortado la energía por tu sector, no?
2: Muy agradecido.
0: ¿Disculpa? ¿No se ha cortado la energía por tu sector?
2: No, por suerte no, pero ellos estaban ahí preocupados en caso que si llegara sí. a cortar, como le digo, me dejaron un estanque con benzina y el equipo también llenito hasta arriba. Así que eso era, Marcelito, agradecer ahí a la empresa ACG.
0: Dale, un abrazo, que te vaya muy bien, Patito, ¿eh? Mucho polvo en suspensión, esto es una imagen que nos llega, bueno, de mucho viento, mira las banderas y cómo se van, cómo están flameando, harto polvo en suspensión, esto cerquita de Anocho acá aparece, ¿eh? Esto acá, es una acá del barrio. Bueno, harto polvo, harta, ayer vi mucha basura volando.
1: Sí.
0: ¿Qué querés que te diga? Sí.
1: Generalmente eso sale de las quebradas, de las rutas, de los caminos, Marcelo.
0: Sí.
1: O sea, es cosa de ir a pegarse una vuelta, cómo está el segundo acceso, qué buen Iquique con alto hospicio, y de que está lleno de basura.
0: Eso nos deja en evidencia estos temporales, esta lluvia, estos vientos.
1: Nos expone
0: de cómo... Por eso era muy interesante lo que dijo hace un rato atrás ahí Héctor Calle Saya. Mm. Acá en la península, viento fuerte. También nos envían un video.
3: Creo que ellos también se van a ver un poco en la misma sintonía que la región de Antofagasta, donde, bueno, la región de Antofagasta, recordarás, Marcelo.
0: Mira, está el viento, los toldos ahí.
3: Mal pronóstico de tormentas eléctricas, principalmente, que afectaría.
0: Oye, qué complicado. Está escuchando fuerte en la radio el amigo, ¿eh?
1: Qué pesado el que está hablando.
0: Oye, lo que pasa es que hay muchos quitasoles y toldos ahí en la península, entonces a los amigos administradores de los locales ahí, que resguarden eso para que no se les vaya a volar el toldo. Vamos con Enzo Navarro ahí desde el aeropuerto o camino al aeropuerto. ¿Cómo está la cosa por ahí, Enzo?
4: Ya, mira, estamos por Comunidad. En referencia al tema de la huida, ya estando a Somoye, hay gotitas nomás de agua, pero lo que me impresiona es el viento, el calor que hay en el ambiente. Viento, como se digo, de Cerro Mar.
0: Ya, sí, viento. Sí, Marito, no se le escucha muy bien eso, a ver si un ratito más podemos retomar el contacto. A propósito de eso, mira lo que nos mandan acá. Es justamente camino al aeropuerto. Ahí tenemos, Marito, audio. Ahí está. Mira el viento. Tormenta de arena.
1: No se ve nada.
0: Nada.
5: Está corriendo mucho viento por acá, por el sector de la base aérea de Los Cóndores. Camino hacia el aeropuerto. Mucho, mucho viento. Como pueden ver acá en el video.
0: Tormenta arena eso, derechamente, ¿no?
1: ¿Y cómo cae el agua, Marcelo?
0: Sí, no, es impresionante. Vamos a ver el video, mira. Agua y tierra, digamos, ¿no?
5: Está corriendo mucho viento por acá, por el sector de la base aérea de Los Cóndores. Camino hacia el aeropuerto. Mucho, mucho viento. Como pueden ver acá en el video.
0: Ya. Aprovechemos de ir a la pausa, Marito. Hola, Marcelo, dice por acá, por asunto de trabajo, instalando, me encuentro en el sector salida de altos pisos donde se encuentra planta Bitumix, bastante viento y caída de agua, se escuchan los truenos, avanzando a Pampa Perdiz, cualquier cosa te envío más información, Fernando Álvarez, ¿eh? Gracias, Feña, un abrazo. Nos vamos a la pausa. 11:01. Regresamos de inmediato. Seguimos con esta programación especial de la mañana por Paulina, junto con nuestro departamento de prensa, entregando información al momento, al instante, actualizada y oficial. Volvemos.
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1: 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Radio Paulina le indica la hora.
0: 11:06.
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0: 11:06.

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10: Muy buenos días, son las 11:09. Actualizamos las informaciones a esta hora en Radio Paulina. Vamos con noticias del ámbito local. Les contamos que el SENAPRED y la Dirección Meteorológica de Chile informaron que durante este día martes se esperan tormentas eléctricas en el litoral, la cordillera de la costa y la pampa de Tarapacá. Además, se pronostican vientos de intensidad normal a moderada hasta la mañana del miércoles 12 de agosto, con alta probabilidad de tormentas de arena que se manifiesten en la región de Tarapacá. A esta hora, más de 6.900 clientes de CGE se encuentran sin suministro eléctrico en la región de Tarapacá, en medio de las condiciones meteorológicas que afectan la zona norte. Según el reporte de la Superintendencia de Electricidad y Combustibles, la SEC, a las 10 de la mañana, Iquique concentra 6.596 clientes sin electricidad, seguido de Alto Hospicio con 184, Pozo Almonte con 181 y Pica con solo 3 clientes.
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10: Siguiendo con noticias del ámbito nacional, les contamos que el presidente José Antonio Kast designó a nuevos embajadores de Chile. En total son 6 diplomáticos de carrera como nuevos embajadores de Chile en Rusia, Suiza, Jamaica, Japón, Kenia y Nueva Zelanda. Según informó la Cancillería, todos los representantes ya recibieron el respectivo beneplácito de sus países. Y el viceministro del Interior y secretario general de Gobierno, Claudio Alvarado, descartó establecer como feriado el jueves 17 de septiembre, iniciativa que buscaba extender las celebraciones de fiestas patrias. La propuesta, recordemos que había sido impulsada por la diputada Sandra Parisi, para sumar un día libre previo a los feriados del 18 y 19 de septiembre.

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1: Bueno, agradecemos la alta sintonía a esta hora, no solamente a través del éter, de la radio, de la frecuencia modulada, la gente de Pica a través del 101.7, del 100.7 también en el borde costero, del 89.3 tradicional de nuestra radio, sino que también a través de las plataformas de la radio, nuestros dos canales de YouTube que están ahí, pero con una cantidad importante de gente conectada, nuestra cuenta X también, que tiene muchos conectados a esta hora. Y qué decir de nuestra transmisión online, no solamente a través de nuestra web, radiopoblena.cl, sino que también a través de las distintas aplicaciones de radio, Radio Garden,
2: Radio Chile,
1: Simple Radio, que son aplicaciones donde usted puede escuchar radios del mundo y donde claramente estamos ahí listos y dispuestos para que también nos pueda escuchar. Así que para toda la gente que está en sintonía, hoy día con un tremendo abanico de posibilidades de escuchar Radio Paulina, lo hacen y les agradecemos tremendamente. Y Blanquita me dijo algo muy excepcional. Me dice: Marcelito, me encanta escuchar a los fieles e inteligentes auditores y auditoras de la radio, hacerles reportes del lugar donde se encuentran. Eso es un gran apoyo e intercambio de noticias responsables al instante. Abrazos. Sin duda, de cada una de las personas que nos han apoyado con información hasta ahora, que no va en beneficio necesariamente nosotros, va en beneficio de ustedes que se van enterando de los distintos sectores donde están ocurriendo cosas, ¿no? Ya sea vientos, lluvia, cortes de energía eléctrica, vientos huracanados, rachas de viento. En fin, yo creo que ha sido y está siendo hasta ahora un tremendo aporte con nuestros auditores y auditoras de mantenernos hasta el momento sumamente informados de lo que está pasando.
2: Desde muy temprano.
1: Esto sí. Partió con la Paola en la mañana, tempranito, siguió con Pablo y luego ahora en la mañana por Paulina. Acá me envían por acá.
2: Oye, por acá Sol Saavedra nos saluda, buenos días. Oscar, por el pueblo de Tarapacá corre mucho viento con polo, tal como lo mencionabas, Marcelo.
1: Sí.
2: Ya arreglándonos para bajar Iquique, saludos. Con precaución, Sol, que no le ponga la chalita.
1: No, porque...
2: Sin velocidad.
3: Cumple la norma.
1: Exactamente.
3: Respete
1: la norma. Oye, qué para la posteridad.
2: Ah, mira. Y Sebastián Pérez nos comenta a través de Facebook: el nombre técnico del viento que está corriendo se llama viento terral, que es un viento que viene de oeste a oeste y es muy tibio. Mira.
1: Viento terral.
2: Viento terral.
1: Más conocido como tormenta de arena. No, está bien. Te gracias por el aporte.
2: ¿Eh? Gracias.
1: Ya, muy bien. Sí. Saludo a la Jenny que me está escribiendo ahí,
4: ¿eh?
1: Oh, qué bueno.
4: Dile a la lluvia.
1: Ahí está, conversando el viento con la lluvia durante cierre perimetral. A ver, espérate, algo me están informando acá. A ver. Recinto de Salud Municipal, atención de Iquique. Mantienen su atención con normalidad. El Departamento de Salud de la Corporación Municipal de Desarrollo Social de Iquique, la Cormudez, informa a toda la comunidad que tanto centros de salud familiar como farmacias y ópticas se encuentran funcionando con completa normalidad, manteniendo sus atenciones y servicios disponibles para las vecinas y vecinos de la comuna. La invitación es a informarse siempre a través de las plataformas de comunicación oficiales de la Municipalidad de Iquique, o sino también de Radio Paulina. Eso lo puse yo, porque claramente estamos acá informando. Cierre perimetral del edificio Atalaya, me mandan una fotografía que hay un cierre perimetral que está hecho así como de totora.
2: ¿De totora?
1: Algo así. Sí, o no, o es reja nomás. No, es reja con totora, ambos. Se fue, se cayó. Es que eso debe estar tremendamente oxidado. tremendamente oxidado.
2: Pica, a esta hora hay demasiado viento fuerte, nos reporta Antonio Napoli desde Pica.
1: ¿Desde Pica? ¿Viento solamente?
2: Viento fuerte, dice.
1: Ya. Viento fuerte.
2: Gracias, Antonio.
1: Voy a mostrar lo del cierre perimetral porque esto, más allá, digamos, de que le compete directamente a la administración del edificio, porque así es, pues, en definitiva, ¿no? Pero esto puede provocar otros inconvenientes, digamos, ¿no? Por lo tanto, voy a mostrar esto del cierre perimetral y te lo voy a enviar también, Pablito. Porque me parece que ha sido una de las afectaciones que ha habido anormales. Aquí te lo estoy enviando, Pablo. Ya, y vamos a ver esta fotografía. Mira, esto es lo que ocurrió ahí en. Ahí está, mira. Este cierre perimetral del edificio Atalaya, el que está ahí en. Donde está el Délfico, po.
2: Se cayó.
1: Y tiene como totora por dentro.
2: Sí.
1: Y tiene reja por. O sea, fierro por fuera. Esto debe estar, pero tremendamente oxidado. Esto es falta de mantención.
2: Años tiene ese edificio, así que.
1: Años y seguramente falta mantención, porque sí. con el agua, con la salinidad, con la humedad, claramente lo que colapsó ahí fue el material
2: y si no metal. Y si no me equivoco, Marcelo, por el mismo sector que está dando a la costa, por ahí también hay una pasada, por decirlo, un camino que te lleva a la playa, como que tú bordeas.
1: ¿Ese es paseo libre?
2: Si no me equivoco, es el mismo que antiguamente era la ciclovía que fue cambiada y que fue trasladada como ya. Un paseo costero en ese sector.
1: Oye, me están reportando desde Matilla a esta hora, pero me mandan solamente una imagen. No sé si la Claudia me puede señalar finalmente. Es lluvia eso, ¿no? O al menos, a ver, vamos a ver porque me mandan Matilla. Acá está Matilla. Esto es Matilla, claro, ahí al ladito de la iglesia, en estos jardines que hay ahí, mojado absolutamente, en Matilla. Bueno, ahí es importante que la gente no se traslade por el sector, porque, o sea, no camine por ahí, porque esto claramente pone muy resbaladizo a adultos mayores fundamentalmente, mojadísimo esto, está cayendo agua entonces ahí, en Matilla, Claudia, entiendo que está cayendo agua en el fondo, ¿no? ¿Ya? Ahí para que me confirme Claudia Jofrey, que me está enviando, me manda otra fotografía más ahí del lugar. La vamos a colocar acá en el streaming. Ya. A ver si logramos tener. Acá hay otra fotografía más de Matilla. Ahí está. Claro, está cayendo agua en Matilla. Intermitente, pero más que en Pica. Está lloviendo más en Matilla que en Pica, me dicen.
2: ¿Tormenta nada por el momento para esos sectores?
1: Sí, cuéntame, Claudia, si es que han habido truenos o se han percibido sonidos de truenos o relámpagos también por allá. Te lo vamos a agradecer tremendamente. Marito, ¿hay posibilidad que podamos conversar con el Seremi de Gobierno nuevamente? Trata de sí, por favor. A ver si es que está disponible, ¿no? No queremos interrumpirlo, pero es necesario. Actualizar, digamos, el reporte que si bien es cierto, lo tenemos de hace algunos minutos atrás, pero como ya ha habido mayores afectaciones
2: y actualizaciones de los mismos avisos.
1: Exactamente, así que vamos a ver si es que nos puede entregar más detalles. Bueno, esta fotografía, reitero, la que estamos viendo ahí en el streaming, corresponde a Matilla. Y lo anterior, el cierre perimetral ahí del edificio Atalaya. Vamos a ver que si es que ahí la administración del edificio concurre raudamente o con alguna ayuda municipal finalmente, ¿no? Mm. En el pueblo de Tarapacá me están enviando también alguna información que ya la vamos a colocar aquí también en el streaming. Vamos con eso. Vamos con eso. Ya. Esto es en el pueblo de Tarapacá. Pueblo de Tarapacá. Mucho viento, ¿ah?
2: Sí.
1: Harto viento, lo que tú nos decías hace algunos minutos, Pablo. Mucho viento, mira. Y con arena, finalmente, ¿no? nublado absolutamente ahí en el pueblo de Tarapacá. Esta imagen tomada de un costado. Estamos ahí con el secretario regional ministerial de gobierno, vocero, Yusef Vilaja. ¿Cómo estás, Yusef? Gracias por atendernos nuevamente. Yusef, ¿cómo estás?
3: Hola, Marcelo, buenos días. Sí, aquí estamos también monitoreando la información permanentemente y revisando ya también el alcance que ha tenido esta situación en algunas localidades de nuestra región.
1: Ya, hace un par de horas ya que se actualizó la condición meteorológica, y tú nos enviabas esta información también a través del WhatsApp, fuertes vientos arrachados. Pero también posibles tormentas eléctricas que incluso se han sentido. ¿Ha habido reportes mayores respecto a eso, Seremi?
3: Bueno, hasta el momento el tema de las tormentas eléctricas se ha sentido principalmente en Alto Hospicio y en la precordillera. En Iquique se sintieron algunos truenos, pero eso fue menor. Sin embargo, está esta alerta que ya ha emitido la Dirección Meteorológica de Chile, que podríamos tener tormentas eléctricas durante la jornada de hoy en toda la región, incluyendo el litoral costero. Durante el día de mañana se mantendrían estas probables tormentas eléctricas, pero ya más en la zona de la precordillera y cordillera. Es importante también ahí mencionar, Marcelo, que ya hemos estado viendo el viento que está generándose en toda la región. Esto hasta ayer era de una probabilidad de vientos de 25 a 40 kilómetros por hora, y hoy día esta alerta se aumentó llegando entre 40 a 60 kilómetros por hora. Así que ahí podemos tener una afectación mayor también por este tema de los vientos que están generándose en toda la región de Tarapacá, y según esta nueva alerta se podría mantener por hoy y mañana también presente tanto en el litoral, cordillera de la costa, pampa, precordillera y cordillera de nuestra región.
1: Sí, Seremi, se ha coordinado con instituciones. Lo que pasa es que, por ejemplo, en Sofri hubo una caída de un árbol, de una palmera, sí, digamos. También ahí el cierre perimetral del edificio Atalaya también cayó. Yo entiendo que tanto lo de Sofri es responsabilidad de ellos y tanto lo de la Atalaya es responsabilidad de la administración, digamos, de la Junta Administrativa que debe tener ese edificio. Sin embargo, podrían eventualmente afectar a particulares. Y me preocupa mucho el tema de los distintos letreros de almacenes de barrio, de lo que pueda pasar con toldos, eventualmente ahí en el sector de la península, donde hay mucho quitasol, mucho toldo para atender al público. Estos vientos arrechados que se pueden mantener en forma permanente durante estas dos jornadas pueden agarrar más de algún inconveniente. ¿Cómo se está coordinando eso con otras instituciones?
3: Sí, ahí es muy importante dos cosas, Marcelo. Lo primero, lo que también mencionábamos temprano en el primer contacto que hicimos hoy día en la mañana, tiene que ver con la prevención y el autocuidado. En ese sentido, también cada uno de los locatarios tener precaución de retirar sus toldos si es que están efectivamente dispuestos en la platabanda, para que no genere afectación tanto al público como a los vehículos que estén pasando por esa zona. Así que también ahí el autocuidado es muy importante. Y lo otro, la discusión de los co-grid comunales, porque creemos que efectivamente los alcaldes tienen también una importancia en esta situación, para que ellos también junto a sus equipos de emergencia puedan estar dispuestos en cada una de sus comunas, revisando efectivamente estas situaciones que, si bien tú lo señalas, pueden tener una disposición que tenga que ver más con la administración propia de cada uno de los establecimientos, de los recintos, pero también nosotros tenemos que disponer las medidas necesarias para que esto no genere una afectación que vaya más allá solamente del recinto, sino que también hacia los transeúntes, hacia las personas que están transitando sus vehículos por la zona. Así es que vamos a estar también generando estos monitoreos, y dado que esta alerta también genera un aumento en la velocidad de los vientos y también la presencia de las tormentas eléctricas, sin duda que también vamos a tener que tomar algunas otras medidas de acción, y vamos a verlo prontamente en la mesa técnica que está dispuesta ya también para esta tarde por parte de Senapred y que nos ha mantenido permanentemente en contacto para ver de qué manera vamos generando medidas en base a lo que se va desarrollando minuto a minuto. También sabemos que hay una afectación para algunos clientes que ya están con cortes de energía eléctrica. El Seremi de Energía también nos ha estado entregando esta información. Ya se ha estado reponiendo en algunos sectores donde ya cerca de las 11 y 10 de la mañana habían algunos clientes con la reposición. Otros están disponibles que se pueda reponer cerca de las 13:30, otro a las 14:30. Estamos trabajando también en eso. Y el Seremi de Energía también nos comentaba que ya quedaron todos los grupos de respaldo dispuestos en las localidades de la región para energizar en caso de corte extenso. Eso en línea con lo que señalaba también el gerente de CGE en conversación con ustedes, quienes efectivamente comentaba de que esto es específicamente para aquellas localidades que pudiesen quedar aisladas en caso de algún problema mayor en cada una de las comunas de la provincia de Altamarugal específicamente y en el borde costero.
5: Sí, Seremi, ¿ha tenido reportes de lo que está en, lo que está sucediendo en estos momentos, donde estaba la delegada Senapred, Obras Públicas, estaban ellos esta mañana en Camiña? ¿Han habido reportes? ¿Qué está pasando también con la agua-nieve o nieve en el sector de la precordillera y cordillera?
3: Hasta el momento, Marcelo, todo se ha mantenido dentro de lo previsto. Efectivamente, teníamos una cantidad de agua que iba a caer en la zona de La Pampa y precordillera, y eso se ha mantenido dentro de esos márgenes normales a moderados. Lo mismo con el agua-nieve en el sector de la cordillera, específicamente en Colchane. No hemos tenido que tomar otras medidas. Hasta el momento, por ejemplo, el complejo fronterizo de Colchane se mantiene funcionando con normalidad, atendiendo a todas las personas en el rango de las 8 a las 20 horas, y luego también atendiendo, si es que esto se extiende un poquito más de horas, con las personas que están dentro del mismo recinto. Y algo que también es muy importante señalar, hemos estado monitoreando jardines infantiles, colegios, se mantienen con normalidad también las clases y la atención en cada uno de los jardines. Integra nos señalaba, por ejemplo, que sus 17 jardines que están en la región de Tarapacá están todos funcionando con completa normalidad. Y también conversamos hace solo unos minutos con la delegada provincial del Tamarugal, quien está en el poblado de Tarapacá. Tuvieron una reunión con el obispo y con el rector ahí del templo en el sector de Tarapacá, y definieron que van a tratar de que las actividades relacionadas con la fiesta de San Lorenzo se acoten y sean finalizadas hoy día durante la presente jornada. A eso de las 6 de la tarde, a más tardar, ya debiesen terminar todas las actividades con la despedida de los bailes, para que cada una de las personas puedan dirigirse de vuelta a sus viviendas y no tengamos que lamentar ningún problema mayor, dada esta creciente situación que estamos viviendo minuto a minuto y que podría tener mayor afectación en cada una de las localidades de nuestra región.
5: Sí, me acaban de enviar una fotografía, Seremi, del cierre perimetral del edificio de Atalaya, que ya está atendido fundamentalmente con esta cinta para prevenir que la gente pase cercano al lugar, digamos, ¿no? Me parece que es la municipalidad en la que ya está atendiendo esa emergencia. ¿Ha tenido reportes de la municipalidad de atención de emergencia de esta naturaleza, Seremi?
3: En este minuto no, lo tuvimos temprano. Estamos esperando también este contacto porque esto tiene un flujo específico de información. Ellos se reportan a través de Senapred. Esa es la manera, y creemos que durante una emergencia es muy importante también mantener los canales oficiales de información. Para tampoco caer en errores que podamos cometer a la entrega de datos o información que puedan ser erróneos. Y acá vuelvo a recordar algo que dijimos temprano también, Marcelo. Es muy importante que toda la información sea obtenida a través de los canales oficiales. Si quieren buscar información en redes sociales, vayan a la de Senapred, a la Delegación Presidencial Regional, que es por donde nosotros también estamos canalizando la entrega oportuna de cada una de la información que salga minuto a minuto.
2: Seremi, preguntarle respecto de alguna afectación posible en algún recinto asistencial de la región. El hospital de Iquique suspendió el consultorio de especialidades durante esta jornada a partir de las 13 horas debido a alguna situación que tiene con el agua potable. Sabemos que hay registros que han divulgado distintos concejales de Iquique con respecto al estado de las techumbres de cada consultorio o centros de salud familiar. ¿Tiene algún reporte de alguna afectación de algún recinto sanitario?
3: Hasta el momento tampoco ha habido mayor afectación, solamente temas menores que han sido controlados. La Seremi de Salud también está generando este monitoreo en cada uno de estos centros y lo vamos a ir informando en caso de que se tome alguna medida extra a lo que ya se ha comentado. También ahí es importante señalar que cada uno de los Seremis tiene sus materias asociadas al monitoreo permanente. La Seremi de Salud está monitoreando los centros de salud, el MOP está viendo justamente las quebradas para ver que funcionen efectivamente los dispositivos que están dispuestos en cada uno de estos, valga la redundancia. También tenemos un monitoreo permanente de los muros aluvionales que están acá en el cerro para poder evitar que se genere una afectación mayor en las quebradas secas que también podrían llegar hasta la zona de Iquique. Así es que vamos a estar generando estos monitoreos. Educación está revisando los centros educativos, lo que tiene que ver con los jardines infantiles, colegios, liceos, y esto va a seguir desarrollándose minuto a minuto. Como bien lo hemos señalado acá, la información va a tener una actualización permanente porque es una situación a la cual no estamos acostumbrados en nuestra región, y que también, como ya lo hemos visto, la información que emana la Dirección Meteorológica de Chile va cambiando minuto a minuto, y eso creo que también nos posibilita tener los cursos de acción pertinentes asociados al desarrollo de cada una de estas situaciones.
5: Bien, Josef, estamos ahí atentos, eventualmente te vamos a volver a molestar en el transcurso de la jornada para tener este feedback oficial, digamos, ¿no? Con la información oficial nos interesa mucho que la gente se vaya enterando por los medios oficiales y con la información concreta, certera, fidedigna de lo que está pasando. Así que gracias, Seremi.
3: Gracias a ti, y gracias Pablo, también a Mario que está ahí en la sala de control, y quedamos en contacto para cualquier cosa respecto de la afectación que pueda generar este sistema frontal en nuestra región de Tarapacá.
5: Dale, un abrazo, gracias.
2: Gracias, Seremi. Un abrazo.
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1: La imagen que tenemos en el streaming vemos el atalaya, que ya fue abordado, digamos, esta emergencia, pero que van a tener que claramente reparar eso. Sí. Esto a propósito del tema de los vientos. Y luego vamos a mostrar en pantalla el Windy. ¿Te parece?
2: Me parece.
1: Porque
2: sí. Ha sido súper explicativo, la verdad, el Windy.
1: El Windy nos tiene claridad respecto a lo que eventualmente va a pasar. Durante la jornada también, así que vamos a hacer proyección con él.
2: Claro, como tiene la línea de tiempo.
1: La línea de tiempo,
2: nos anticipa lo que podría pasar, porque...
1: Exacto.
2: Marcelo, yo creo que tú lo has dicho hasta el cansancio, el tema de que el clima, la ciencia climatológica, podrá ser una ciencia exacta, pero a la vez es la más inexacta al momento de hacer probabilidades, porque sí. No sabes lo que pueda suceder.
1: Exactamente, pues, bueno, exacto, inexacto. Oye, caída de la reja perimetral por viento en la sede de la Defensa Civil también.
2: Qué mal.
1: ¿Dónde está ubicada la Defensa Civil? ¿Alguien se acuerda?
2: Oye, entonces el viento está bastante fuerte para andar botando reja.
1: Bueno, yo creo, y creo que son estas rejas que ya están con fatiga de material.
2: Cumplió un ciclo.
1: Los arbolitos que estamos viendo son tan sequitos, sí. Uno ve que están ahí a punto de caer. Hay una palmera que me envió vía WhatsApp. Espera, que acá quiero buscarla, a ver. Luis, a ver dónde está Luis, acá lo estoy buscando acá en el WhatsApp. Estamos enviando un directo mostrando incluso la... Voy a mostrar una palmera que me envió Luis Tobar hace un ratito atrás. ¿Dónde está Luis acá? Lo había visto. Que está ahí en riesgo de caída. En riesgo de caída. Espérate. Lucho, estoy al aire, Luchito. No sé si quieres salir al aire, no hay problema, digamos. Espérate. Estoy buscando a Lucho Tobar por acá. Se me perdió Lucho. Entre tanto WhatsApp que hemos recibido. Acá está. Mira, acá hay una palmera, ahí está, frente a la Junji. Esto está por calle Wilson.
2: Chuta.
1: Mira cómo está, po. Justamente esta de la que está media, y está media torcida, media ladeada, está media chueca, está más chueca que...
2: O cae arriba del edificio, Malicuello. O cae...
1: Claro, pues, o sea, con riesgo de caída frente a una casa. Si es que hay más viento, eventualmente esto pues es un riesgo. Así que a ponerle atención. Gracias a Luis que no... No. Una palmera, Mario Cuello. Es una palmera.
6: Ya, échale para adelante nomás.
1: Ya, viste. Bueno, las palmeras. Bien, vamos a la pausa y regresamos de inmediato. No se vayan, por favor.

0: 38 minutos.
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2: 11 horas, 41 minutos.
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0: Esta es la temperatura en Radio Paulina.
5: 18 grados, 9 décimas.
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9: Bueno, ya estamos de regreso. Veamos la página Windy. Ahí a través de nuestro streaming, ahí colocamos la página Windy. Mira, ahí es donde... esto es bien amigable, ¿eh? Lo que está en azul claramente es lluvia. Así de simple, ¿no? Lo más celestito es de poquitos milímetros, de 0 a 1,5. Lo que está en verde, ahí vemos en verde, eso ya es de 7 a 10 milímetros. Y lo que está en rojo ya 20 a 30 milímetros. Esto es, este reporte es de las 11 de la, 11 de la mañana. Vamos a ver acá, estamos adelantando la línea de tiempo, 12 horas. Sigue Iquique bajo la probabilidad de lluvia. Y lluvias débiles, intermitentes, en fin. Alto Los Verdes, ahí estamos viendo. Y estamos viendo también... Espérate, a ver. Uy, me apareció publicidad acá, discúlpenme. No sé cómo sacar esta cuestión. Ah, no, esto es un pronóstico recomendado, ya. Pero vamos a tratar de sacar eso. Vamos a ver cómo lo hago acá. Ya, ahí está. Dame un segundo. Ahora, si no era publicidad, era una recomendación en el fondo. ¿Qué pasó? Ah, dejé de compartir, discúlpenme. Ya, ahí estamos.
10: Ya, pues, caballero.
9: No, caballero, ¿qué pasó? Ya, ahí estamos. En el sector de... Vamos a ver, lluvia y trueno, ahí está.

0: condición ahí. Chanavallita, Caleta San Marcos, Caleta Urco, hasta en Tocopilla. Y en el interior vemos nieve ahí. Lo que sea, acá no veo eventuales tormentas eléctricas en el fondo, ¿no? Ya, estamos viendo 0,4 milímetros para Iquique. Lluvia. Pozo Almonte, La Guaica, Pica, también con algo de lluvia, pero varía un poquito más, ¿no? Va a estar más... ahí está. Bueno, eso es lo que nos aporta Windy respecto a las probabilidades de lluvia en las próximas horas, en definitiva. Vamos a la línea telefónica. Sí, aló, buenos días.
1: Marcelo, ¿cómo está? Muy buenos días.
0: Don Claudio, ¿cómo le va? Un gusto saludarlo, ¿cómo está?
1: Bien, bien. Oye, el Windy anda más perdido que político en terreno, ¿eh?
0: No, yo diría que no. Yo diría que ha sido bien certero y de hecho es lo que estamos viendo en este momento, lo del Windy.
1: Es que el WhatsApp que recién te mandé una foto de acá del sector de Sotomayor con Héroe de la Concepción, por este sector.
0: ¿Ya?
1: En donde, con los ventarrones que han habido, los cuales el Windy no informó mucho. Cortes de cable, los cuales están reponiendo, leteros que siempre colocan con esos alambrecitos que...
0: Esos son los problemas.
1: Esos son, y peligrosos porque de repente si es que cae en una mala posición puede hasta perjudicar a una persona.
0: Exacto.
1: Pues, porque las puntas y todo, bueno, eso, en fin. Y lo otro es algunas techumbres que también se han volado. Ahora tengo entendido por lo que estoy leyendo en redes sociales, por lo que es X o Twitter, están hablando de que van a volver a haber vientos fuertes en la tarde, así que para que la gente vaya revisando los techos y no deje cosas que realmente pueden ser peligrosas para la gente con estos vientos que se pueden venir. Eso, Marcelito, ahí de repente, como ando por todos estos sectores, ahí te voy a andar mandando fotos de las cosas que están pasando.
0: Dale, no hay problema. Estamos ahí atentos ante cualquier eventualidad, ¿ya?
1: Ya, pues, amigo.
0: Gracias, vale. Claudito, te pasaste. Llegó la neblina auspicio, me dicen por acá. Sí, de hace minutito nomás. A ver, vamos a ver si podemos... cambiar esto, vamos a colocar lo que me mandan ahí desde Alto Hospicio, donde hay neblina. Y vamos a compartir acá. Ya, ahí me están mandando. Esto es Alto Hospicio, mira. En neblina, nubosidad baja.
2: Hoy, pero no se ve nada, Marcelo.
0: Nada. Esto es de recién nomás, ¿ah? Otra información, claro, está ahí. Dame un segundo acá. Claro, hay un banco de neblina ahí, mira, en Alto Hospicio. Una nubosidad muy, pero muy baja ahí, ¿no? Bueno, gracias ahí a los amigos por los videos que nos están enviando. Ya vamos con el reporte que hace el secretario regional ministerial de Educación, Leonardo Gálvez. Veamos y escuchemos.
3: Muy buenos días. Estamos en la Seremía de Educación y trabajando fuertemente, atendiendo apoderados, como ustedes pueden observar, con normalidad y preocupados y ocupados, que es lo más importante, en ir monitoreando lo que está sucediendo en la región. Las clases se están desarrollando de manera normal. No tenemos en este momento ningún incidente, ninguna situación especial. Y aquellas que están ocurriendo están siendo atendidas rápidamente por la entidad que corresponde. Así que les reitero, mucha tranquilidad. Cualquier situación excepcional, por favor, a comunicarse todo a través de los canales oficiales, SENAPRED y la delegada presidencial, que está también trabajando fuertemente en ir monitoreando la situación climática.
0: Bien, ahí estábamos entonces con el secretario regional ministerial de Educación. Hasta ahora todo bien. Todo normal,
2: tranquilo,
0: ni un problema. No subestimen a Windy, ¿eh? Que le ha apuntado bastante a lo que estaba aconteciendo, ni más ni menos, ni más ni menos. No subestimen esta plataforma que claramente

0: ha estado desde hace varios días entregando esta información. Y sí, bien es cierto, no es oficial, pero ha tenido certeza, no solamente con esta condición meteorológica de acá, sino que recordemos que para lo que pasó hace un par de semanas en el sur,
1: también tuvo mucho que ver.
0: Mucho que decir antes claramente de la información absolutamente oficial. Aló, buenos días.
2: Muchachos, el Seba por acá.
0: Seba, ¿dónde te encuentras?
2: Oye, comentarle una situación que ocurre en el segundo acceso, escasa visibilidad, solo un par de metros, y también un par de vehículos estacionados a la espera de asistencia antes del puente subiendo.
0: Antes del puente.
2: Sí, antes del puente hay un vehículo menor y una camioneta prestando asistencia a la pista derecha. Está conificado, sí, pero te lo encuentras de golpe.
0: Oye, entonces hay una nubosidad baja. Es un poco lo que está pasando también ahí en algunos sectores de altos pisos, en el fondo, ¿no?
2: Sí, está bajando la nubosidad. Está ahí prácticamente la pista, visibilidad solo de un par de metros.
0: Perfecto, ya, entonces, máxima precaución, por favor, ahí entonces en segundo acceso antes de llegar al puente. Hay neblina, por decirlo de alguna forma, baja nubosidad, y hay vehículos que están detenidos ahí, ¿no?
2: Sí, vehículos detenidos al sector derecho, está conificado y están prestando la asistencia. Desconozco, al parecer no es tema de accidente, pero es tema mecánico, pero están prestando asistencia a la pista derecha.
0: Perfecto. Ya, Sebita, buen dato, ¿ah?
1: Sí. Buen dato. Gracias, Seba.
0: Si me dice por acá, por si acaso, Windy también monitorea vientos. Sí, bueno, monitorea temperaturas, vientos.
1: De todo.
0: Justamente hay que ahí ver el...
1: ¿Qué?
0: ¿Cómo? Windy es Wendy, dice por acá. Ya, bueno. Ya, oye, sector San Carlos, hay algunos cierres perimetrales que están ahí también en el suelo. Yo creo que la gente que tiene estos cierres perimetrales de cartón prensado, más conocido como cholguán, u otros elementos rústicos, por favor que se vayan preocupando, porque eventualmente pueden dañar a las personas si es que estas cuestiones salen volando, en el fondo, ¿no? Y si vamos a tener condiciones de viento entre 40 y 60 kilómetros a la hora, que ha sido el pronóstico, bueno, por favor, vayamos mejorando eso. No va a ser cosa de que alguien resulte dañado a propósito de eso.
1: Es lo mismo que está pasando en el sector norte, Marcelo, con esta caída de este cierre que estaba resguardando la obra que se está realizando.
0: También.
1: Eso también es madera tipo cholguán, y sí, que llega este viento fuerte y lo botan.
0: Exactamente. Colegio Bajo Molle sin luz ni agua, apoderado retirando alumnos.
1: Era lo que te mencionaba, que cuando se corta la luz genera este tipo de complicaciones también en algunos establecimientos, comunas, que la mayoría ahora funciona con, quizás ese colegio funciona con hidropac, yo no lo tengo claro.
0: Ya, entonces el Ceremi no está actualizado en ese ámbito, porque dijo no hay novedad en ninguna parte, digamos, ¿no?
1: O sea, si hay corte... Que ¿sí? Las afectaciones puntuales se están viendo como resolviendo caso a caso.
0: Ah, ya, pero no hay una afectación mayor, no, digamos, ¿no?
1: Y de hecho, hay que recordar que estamos bajo un decreto, Marcelo, del Ministerio del Interior de esta región, que se declaró ayer en la noche emergencia climática preventiva.
0: Ya.
1: Y eso también conlleva, lo señalaba el Ministro del Interior, Claudio Alvarado, ayer, ¿qué conlleva este decreto? De que se puedan agilizar algunos trámites como este, como la suspensión de clases, que se pueda hacer mucho más ágil al momento de tomar decisiones. Sobre todo también cuando hay tipo de afectaciones ya inminentes, como es no tener luz ni agua.
0: Claramente, ¿no? Bueno, se están retirando alumnos de Bajo Molle, en definitiva. Tenemos un llamado. Aló, a Seba. Seba, te estamos escuchando, sí. Seba.
2: Oye, comentarle, muchachos, precaución en el cruce de Tayo Janque con Héroe de la Concepción, todos los semáforos cortados en todos los sentidos.
0: Tadeo Janque con Héroes.
2: Héroe de la Concepción, ya la empresa está haciendo la mantención respectiva.
0: Ya, perfecto. Esto debe ser por corte de energía. No.
2: Se ve luz en el sector.
0: Se ve luz en el sector.
2: Sí. Ya. Pero debe haber fallado alguna fase acá de los en los semáforos, pero ya la empresa encargada está haciendo la mantención. Oye, los autos llegan y pasan, no se respetan, quién tiene la preferencia, nada.
0: La típica, ¿no? Bajar un poquito acá, Marito, disculpa. Sí, por la, la típica de
1: paciencia.
0: De la poca paciencia y el de no ser generoso, porque si hay un vehículo que quiere pasar, déjelo pasar. ¿Cuál es el problema, digamos, no?
2: Y ya está metido a mitad de pista.
0: No, pero claro. Sí. Me parece que eso está de más en el fondo, ¿no? Y sobre todo en esta condición donde todo claramente se torna un poquito más complicado.
2: A no ser si escuchaste, un camión pegó un frenazo.
0: No se alcanzó.
2: Un camión pegó un frenazo.
0: Mira, bueno, ya sabemos que los frenazos son distintos con esta condición, Seba.
2: Sí, ahí entonces reiteramos, semáforo de Tadeo Hanke con la Concepción, sin servicio.
0: Ya, a prestarle atención también a eso, por favor, porque es una calle transitadísima, ahí pasa toda la locomoción colectiva.
1: ¿Cómo suena?
0: Sí, pues ahí los bocinazos, a la orden del día ahí.
2: Porque por lo que se ve tiene para rato, porque la empresa está sacando los semáforos, está prácticamente haciendo un recambio, está sacando los semáforos.
0: Claro. Ya. Ya se evita. Ante cualquier eventualidad nos llama, no hay problema. Tengo un audio acá, Marito, escuchemos a ver.
3: Listo. Ahora en este momento está lloviendo pica. Un fuerte viento temporal de tierra y ahora en este momento está lloviendo.
0: Sí, y en Tarapacá también, precipitaciones del tipo lluvia en Tarapacá también nos cuentan a esta hora también, ¿ah? Y esto que me envían acá. Ya, este no lo logré entender, pero está cayendo agua, parece también, ¿no? Sí, claro, cae agua también. Por aquí nos envían otra información. Tengo audio acá, escuchemos.
4: La defensa civil se encuentra en la población Nueva Victoria, en Jota Pérez, con los Sauces, los Alerces, ahí paralelo a Campo de Deporte.
0: Ya, perfecto. A propósito de que se cayó el cierre perimetral ahí de la defensa civil. Otro audio. La defensa civil.
5: Sí, no hay que negarse a que en realidad está patinto.
0: Está patinto. No es para tanto, pero está patinto. Ya, muy
1: oye,
0: bien.
1: Oye, me informan sí, de la municipalidad, Marcelo.
0: Sí.
1: Hablando de la defensa civil, que ya se encuentra a esta hora. Equipos municipales trasladándose para allá, por si acaso.
6: Ay, está patinto, oye.
0: Qué hora hablan que se puso a nevar nuevamente, nos reportan ahí. Ahí tenemos un video, Mario.
7: Se declaró ayer en la noche, emergencia.
0: Lo están escuchando allá en Quebrada Blanca, atento.
7: Esta región, vamos, a ver. Región. Se declaró ayer en la noche emergencia.
0: Bueno, nevando en Quebrada Blanca. Ahí estamos con el video de Quebrada Blanca.
1: Oye, allá se esperan hasta 25 centímetros, Marcelo, en algunos sectores cordillera, ¿no?
0: Ay, ay.
1: 25 centímetros de agua nieve.
0: Sí. En Pica, fuertes vientos. Lo que me envían acá, esto es frente a la cocha. Estamos viendo este video a través del streaming. Fuerte viento. Mira cómo se mueve. Uy, esa palmera está, pero. Esa palmera le queda poco.
8: En casa.
0: Arriba de la casa. Oye, la arriba de la casa es el que. No, que
1: del... sí, pero espera, ¿se cayó la palmera?
0: No, mira. No sé si se puede ver el streaming. Volvamos a ver el video, Marito, por favor. Y es la casa de él.
8: Mira,
1: se va a caer.
8: Para que se caiga. Arriba de mi casa.
0: Che, mi madre. No, pero. Qué riesgoso. Bueno, un abrazo ahí.
1: ¿Qué a decir?
0: No, increíble lo de la casa ahí. Sí, me dicen tapatín. Vamos con este audio.
9: siempre ahí conectado Marcelo Santibáñez, pero le pego poco al teléfono, así que se pegó el audio ahí de tu colega. Pero acá está nevando fuerte, pero los caminos están habitables, están habilitados, perdón. Eso. Pero uno está acostumbrado al cerro en estas condiciones, así que esperamos bajar hoy día en la noche a nuestras casas. Eso, que tenga un buen día.
1: Uy, ojalá que sí.
6: Ay, estaba tinto hoy.
0: Espérate, a ver, esto creo que... Ah, espérate, dame un segundo, que me mandan algo acá.
1: Oye, Marcelo, se reporta a esta hora también un corte de suministro en el sector de... ¿Adivina dónde, Marcelo?
0: ¿Dónde?
1: Cerro Tarapacá.
0: Ah, ya, pero eso de hace varios, algunos minutos ya, ¿no?
1: Claro, pero ahora...
0: ¿Cuándo se nos cortó acá, po?
1: Sí, ahora se reporta en la página de CG.
0: Ya.
1: 301 clientes que se verían afectados hoy y la reposición sería a partir de las 15 horas en el Cerro Tarapacá, Marcelo.
0: Vamos sector, con el...
1: Hasta el Hospital de Altos
0: Pisos. Hasta el Hospital de Altos Pisos.
1: O sea, ese sector. Sector, pero... Perdón. Bajo Muelle, perdón.
0: Ya.
1: Bajo Muelle.
0: Comenzó a...
1: No me cargaba bien.
0: Oye, espérate, esto de hace algunos minutitos, una nota, una entrevista con el encargado de seguridad de la Municipalidad de Guara, con Jorge González. Escuchemos.
10: Nos encontramos con el director de Seguridad Pública.
0: Gracias, para que Radio Municipal.
10: Actualizar el estado del tiempo, cómo se está desarrollando esta evacuación por algunas de las carpistas que ya han estado saliendo desde el sector del río, y para que nos pueda actualizar y nos pueda comentar cuál es la situación a esta hora.
11: Hola, muy buenas tardes. Sí, efectivamente, estamos acá con Carabineros de Chile. Recibimos la instrucción desde la Delegación Presidencial y SENAPRED de que hoy día debemos eliminar donde nos encontramos, que es el puente Calacala provisorio que habilita el municipio. Hoy día se debe sacar para poder potenciar que el caudal del río siga su flujo normal. Así que con Carabineros SENAPRED estamos recomendando a toda la población que puedan evacuar de manera preventiva para disminuir las condiciones de riego acá en el pueblo de Tarapacá.
10: ¿Hay alguna situación que se ha estado generando durante la madrugada, en la noche? Porque ha estado precipitando mucho en Iquique. Dicen que después de las 20 horas hay mucha camanchaca. ¿Cuál es el llamado que le podemos hacer para las personas que se van retirando o las personas que vienen también hacia el pueblo de San Lorenzo?
11: Sí, exactamente. El llamado a la precaución, decirle a los feligreses que, por favor, quizás algunos no alcanzaran a subir, pero por favor, el día de hoy no suban. Ya no es el minuto de subir, al revés, estamos evacuando a la población. Será para el otro año, en otra oportunidad, pero hoy día, por favor, no subir. Ya está cayendo llovizna en el pueblo de Tarapacá, lo que va a permitir el aumento del caudal del río y, de aviso, se aumentó a alerta meteorológico, por lo tanto, tenemos tormentas eléctricas en el interior.
10: Gracias, director.
0: Bien, director de seguridad, gracias Omar Vergara, gracias Radio Municipal.
1: Gracias.
0: Que nos aportan con esta entrevista de hace escasos minutos.
1: Oye, los colegas entonces siguen allá en el pueblo.
0: Sí, o sea, vienen bajando.
1: Ah, ya.
0: Vienen bajando. De hecho, ya me estaban comentando ahí que vienen bajando ya prontamente, ¿no? Hay un equipo que está bajando.
1: Ah, ya. Tienen que rehidratarse.
0: Sí, ya lo creo. Sin duda. Por cierto. Vamos a ir a la pausa. Nos pasamos de la horita, pero volvemos de inmediato. No se vayan, por favor, de la sintonía. Estamos en esta programación especial en la mañana por Paulina, junto al Departamento de Prensa, entregando toda la información de lo que está pasando con este alerta meteorológica. No se vayan.
6: ¡Ay, estaba tinto hoy!
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13: 12:08 minutos.

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2: 12 horas, 10 minutos.
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3: 18 grados, 9 décimas.
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3: Son las 12:13. Actualizamos las noticias a esta hora en Radio Paulina. Les contamos que el gobierno declaró emergencia preventiva climática para Tarapacá y otras cuatro regiones del norte del país ante el paso del sistema frontal que afectará la zona durante los próximos días. La medida, recordemos que estará vigente hasta el domingo 16 de agosto y permitirá agilizar las coordinaciones y disponer de recursos frente ante posibles emergencias. En otras informaciones, les recordamos que el Hospital Regional de Iquique informó que desde las 13 horas de este martes 11 de agosto quedarán suspendidas todas las atenciones del consultorio de especialidades, conocido como CAE. La medida se debe a trabajos de mejora en el recinto del sistema de agua potable. Las horas afectadas estarán reprogramadas y la suspensión rige para todos los policlínicos de la especialidad.
4: Atención conductores, desde el 13 de julio, Aguas del Altiplano inicia la renovación del colector en Avenida Arturo Prat, por lo que se cerrará la vía poniente. Recuerda, la vía oriente de la avenida entre Riquelme y Vivar funcionará de forma exclusiva de 7 a 15 horas hacia el norte y de 15 a 7 horas hacia el sur. Planifica tus desplazamientos con anticipación. Sabemos que estos cambios pueden generar molestias, pero son obras necesarias para seguir mejorando el servicio para toda la comunidad.
3: Siguiendo con noticias del ámbito nacional, el presidente de la República, José Antonio Kast, descartó avanzar con el proyecto Escucha su Corazón, que propone exigir a las mujeres escuchar los latidos fetales antes de acceder a la interrupción del embarazo en tres causales. El mandatario señaló que las prioridades del gobierno están concentradas en seguridad y economía, mientras la iniciativa continuará siendo impulsada principalmente por parlamentarios del Partido Nacional Libertario y el Partido Republicano. Y el Ministerio de Salud solicitó la renuncia de la Seremi de Salud de Los Lagos, Evelyn Bintrup, quien enfrenta diversas denuncias en su contra bajo la ley Karim. La cartera agradeció los servicios prestados por la ahora exautoridad e informó que próximamente dará a conocer quién asumirá como Seremi subrogante.
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3: Doce con 16 minutos, hasta aquí con la revisión de las noticias. Sigan compañía en Radio Paulina.
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Marito, yo creo que el viento dile a la lluvia. Mientras tanto, saludamos claramente a quienes hacen posible que estemos acá, nuestros auspiciadores de la mañana por Paulina, y porque hemos estado junto a ellos también durante esta jornada, entregándoles información. Y bueno, me encanta esta canción, ¿no? A ver si le da volumen un poquito. No sé si están apretando, Mario Cuello, ¿eh?

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1: Ayer me asomé a la ventana. Cayó una gota. Me dio mucha pena. ¿Saben por qué? Porque era una gotita.
0: Bueno, estamos amenizando esta jornada y con algo de música también. Estamos con Pablo Guerra, hemos estado durante toda esta jornada y vamos a seguir informando de lo que nos queda de programa. Después no se pierdan el informativo que viene con todo un resumen de lo que ha ocurrido durante las últimas horas en materia de este evento y de esta alerta meteorológica. No olviden que tenemos alerta meteorológica por lluvia, nieve, aguanieve, viento, pero además por tormenta eléctrica.
2: Así es.
0: Una alerta meteorológica integral, digamos, ¿no, Pablo?
2: Así es, Marcelo. Debido a esta situación climatológica, el gobierno también decretó hay un decreto del Ministerio del Interior que involucra una emergencia climática preventiva también en la región de Tarapacá, pero en las 5 regiones del norte principalmente que están siendo afectadas. A esta hora, Marcelo, te puedo contar y confirmar que se mantienen 12.000 personas sin suministro eléctrico en la región de Tarapacá en medio de esta emergencia climática. 12.000 personas se encuentran sin suministro eléctrico debido a la contingencia climática que está sucediendo en la región, principalmente en la comuna de Iquique, con más de 13.000 clientes sin electricidad. 13.000 personas, que esto quiere decir unos 3.286 clientes. Seguido con la comuna de Alto Hospicio con 36 personas, y Pica con 4 clientes afectados, es decir, unas 12 personas estarían afectadas también en la comuna de Pica. Y en el recinto amurallado de Iquique y Sofri se mantienen alrededor de 1.412 clientes sin luz.
0: Me comentaban que la municipalidad con la empresa Cosemar colaboraron al interior del recinto amurallado para retirar el árbol caído.
2: Ay, qué bueno.
0: Sí, y creo que el municipio con Cosemar, con la empresa claramente encargada de la extracción de basura y de escombros, han realizado varios operativos para poder resguardar al menos, por ejemplo, lo de la Ataraya, lo de la defensa civil, que han tenido la caída de sus cierres perimetrales, y eventualmente otros sectores donde han caído letreros, en fin, a propósito del viento. ¿Cómo está la cosa afuera, Marito? Marito va
2: a ver si está lloviendo.
0: Va a ver si está lloviendo en la esquina.
2: Literal. Literal, Fabio. Literal,
0: Y de ahí tenemos un informe de Carabineros que en su cuenta de X reporta, obviamente, más que nada sugerencia, yo creo, ¿no? El llamado a transitar con precaución.
2: Más que todo por los sectores cordilleranos.
0: Exactamente. Mm. Vamos a mostrar una imagen ahí que aparece justamente en la cuenta de Carabineros, pero tapado, no se ve nada. Viento normal, dice Mario Cuello.
2: Helado.
0: Viento helado. Ah, se puso más heladito hasta ahora. Bajó la temperatura. Ya, esto es lo que reporta Carabineros, atento en su cuenta X, y que es sugerencia fundamentalmente. Escuchemos lo que dice Carabineros de Chile, un amigo en su camino.
3: Buenos días, Teniente Nicolás Figueroa Gutiérrez, jefe de la Tenencia Fronteriza Ojina en la región de Tarapacá. Esta mañana nos encontramos en la ruta A65, a la altura del kilómetro 89, realizando un patrullaje preventivo debido a la condición climática de altitud en la cual nos encontramos. Hacemos un llamado a toda la población de la región de Tarapacá a no subir a presenciar la nieve que se encuentra en el sector, ya que nos encontramos en una condición preventiva de emergencia y que eventualmente puede poner en riesgo a las personas.
0: Ya, ahí está. Muchas gracias, Teniente. ¿Eh? Muy amable.
2: No suba.
0: No, claro.
2: La invitación es no subir.
0: No subir. No subir. Evite cualquiera de estos temas. ¿Qué me dicen por acá? Yo me lo imaginaba. No quise adelantar, no quise decir nada, pero sabía que eventualmente podría haber alguna afectación en el lugar que vamos, que vamos a mostrar. Perdón, me disculpan. Vía streaming, ahí termino la frase. Claro, porque esto ocurre, o está ocurriendo, o ocurrió, y lo más probable es que vuelva a ocurrir. Mira, la feria frente al Jumbo.
2: Ah,
0: claro, porque todo esto es.
2: La feria de emprendedores.
0: Feria de emprendedores. Y claramente hay un tema ahí con. A ver, vamos a acercar ahí la imagen. Sí, pues se ha caído. Bueno, afirmar los emprendedores van a tener que ponerle ahí un poquito más de la cuenta ahí para que puedan afirmar ese lugar.
2: Marcelo, Mario me envió una imagen en que está en Facebook respecto a la Feria de la Quebradilla también a esta hora.
0: ¿Verdad? Pues tiene toda la razón.
2: Esto debe haber ocurrido durante la mañana, aunque dice a esta hora, así que a ver ya. Si te lo puedo compartir, porque está en el Facebook, la verdad.
0: ¿Me lo manda el WhatsApp de la radio, porfa?
2: Ahí parece.
0: Lo podamos ver ahí de inmediato.
2: No, o sea, igual es complicado. O sea, es una feria al aire libre. O sea, claramente va a haber alguna afectación, sobre todo hoy día martes, que generalmente va más personas a la feria los martes, los jueves y los fines de semana en especial.
0: Sí, lamentablemente grabaron el video así como de costado, así que no vamos a verlo con tortícolis, pero
2: nos giramos.
0: Pero lo vamos a ver. A ver, ahí está. Claro. Los toldos, lo que mencionábamos, ¿no? Lo que mencionábamos ahí, los toldos, en la feria que está invertida de lado el. Pero se percibe fácilmente, ¿no?
2: Oye, el viento.
0: Bueno, ahí está. Esto en. Uy, mira cómo están esos toldos ahí. No, y además, el tierral.
4: El otro lado, y eso para allá está lleno de locales. En la gradilla, se gana.
0: Bueno, yo imagino que muchos locatarios ahí desistieron de ir, seguramente, pues no se ve tanto como el fin de semana, por ejemplo,
2: ¿no?
0: Sí, no,
2: claro.
0: Bueno, complicado. ¿Qué tenemos, Marito? El Cebita. ¿Dónde está Seba? ¿Dónde te encuentras, Seba?
5: Estoy acá en el lugar del incidente, el Atalaya.
0: Ah, sí, ¿cómo está la situación ahí? Yo imagino que Complicado porque queda, que además el atalaya queda como expuesto, digamos, abierto ahí, ¿no?
5: Sí, se quedó abierto, quedó se dio prácticamente el 90% del cierre que colinda acá con la máquina de ejercicio.
0: Claro, por el lado norte del
5: lado
0: atalaya.
5: Norte, lado norte. Mm. Sí, y uno de los árboles que está acá al costado, no el principal de la calle, sino el que está al costado, quedó un poco ladeado, quedó en unos ángulos ladeados. Está cercado el lugar con una wincha de peligro, no hay personal municipal, pero acá los administradores ya se encuentran revisando las labores de tratar de nuevamente levantar el cierre.
0: Claro, claro. Oye, ¿hay gente trabajando o no?
5: Están reseñando porque esto de socorro hace más o menos 40 minutos.
0: Sí, yo entiendo que colocaron estas winchas, digamos, para que la gente no pase. Eso lo puso la municipalidad, entiendo, ¿no?
5: Desconozco, pero está la wincha instalada.
0: Ya, pero quien tiene que hacer ese arreglo es la gente del edificio, directamente.
2: El dueño del
5: particular,
2: privado.
5: Sí, obviamente, la administración.
0: Claro. Sí, acá me confirman, ¿eh? La municipalidad puso el cierre, pero el recinto es privado, así que tienen que arreglarlo ellos, la Junta de Administración de ahí.
5: Oye, con respecto al tema de lo que ocurrió en la Feria de Emprendedores y de Tadeo Janke, estuve en el sector, en el momento que estuve no había afectación del viento, pero sí estaba sin luz la feria, obviamente está sin atención al público.
0: Sí, la imagen que recibimos es principalmente por calle Héroes de la Concepción.
5: ¿Ya?
0: Donde, justo frente al Jumbo, donde hay una especie de panel que se habría removido producto del viento. Hay que tener cuidado ahí porque finalmente eso es bien complicado y en esos toldos muy... Perdón, estas famosas mallas que ponen ahí.
5: Los muy cierres.
0: Claro, sí, exactamente.
5: A propósito de cierre, estoy acá cercano unos metros para echarle una mirada al cierre de agua del altiplano. La acabo de aprovechar de echar la mirada.
0: ¿Ya?
5: Lo que se ve, resistió. Resistió, no hay afectación acá al cierre de los trabajos de agua del altiplano acá en Arturo Prat, a la altura de Vivar.
0: A la altura, ya, perfecto. Claro, porque ahí también tienen cierre provisorio, por decirlo de alguna forma, ¿no?
5: Y cerca de 800 metros.
0: Claro, claro, es bien extenso eso. Ya, Cevita, me informa cualquier cosa.
5: Dale.
0: Lluvia, viento, en Tarapacá, en la quebrada. Lluvia y viento también. También ya el terraplén que permite ingreso al pueblo de Tarapacá sobre el río se está desarmando ya a esta hora. Atento con eso, porque lo dijo hace un rato atrás el director de seguridad de la municipalidad de Guara, que se iba a desarmar este terraplén, esta especie de puente. Se desarmaba porque necesitan darle fluidez, digamos, al río, que el agua baje sin inconveniente, sin problema. Por lo tanto, es completa y absolutamente necesario que la gente ya vaya desocupando el pueblo. Quiero mostrar, antes que vayas con otra información, lo que ocurre en Tarapacá hasta ahora. Esto es de ahora, de hace minutitos solamente. Ahí tenemos a Marito con audio. ¿Está con audio esto, no? A ver, ahí está. Lluvia. Ahí estamos mostrando. Lluvia y viento.
2: Es el sector donde se toman los buses.
0: Exactamente. Donde está la construcción. Y donde se ve harta gente ya que se está acercando a los buses para poder ya comenzar a abandonar el pueblo. ¿Te das
2: cerca
0: cuenta?
2: De la feria, donde está el. Donde hace el cruce para el otro camping.
0: Exacto, donde uno va rumbo a Calacala, digamos.
2: Claro. Bueno, vamos a Calacala.
0: Ahí se ve el campanario en esta imagen y ahí vamos a advertir la persistente y copiosa lluvia que está cayendo a esta hora ahí en Tarapacá. Llueve con harto viento en Tarapacá. Ahí está, es la imagen que nos envían desde el pueblo de Tarapacá. Gracias ahí a Lucho. Nuevamente, Dile al que habló, que dice, oye, dile al que habló de la nieve que no ocupe aquí, que aquí no está el chino, me dicen por ahí. Por el, ya, recién estoy entendiendo la talla, ya. Tengo información de el SLEP. Me acaba de llegar información del SLEP. Te la estoy reenviando, Pablo.
2: Por favor, Marcelo.
0: Vamos a dar información del SLEP, atento.
2: Que todavía no me llegan ese tipo de comunicado a mí.
0: Ahí te lo estoy reenviando. Bueno, esta es la información que nos llega, perdón, del SLEP. Dice, estimada comunidad educativa, Servicio Local de Educación Pública, dice, informamos a nuestras comunidades educativas que, frente a la contingencia climática, el Servicio Local de Educación Pública SLEP Iquique mantiene operativos sus 42 establecimientos y jardines infantiles, 31 en Iquique y 11 en Alto Hospicio, garantizando la continuidad del servicio educativo. Tras un completo monitoreo, 37 establecimientos reportan funcionamiento normal, mientras que 5 presentan situaciones menores asociadas a filtraciones de agua, las que están siendo verificadas y atendidas oportunamente a través de nuestros equipos de mantenimiento. Reafirmamos que no se han registrado suspensiones de clases ni interrupciones del servicio educativo en nuestros establecimientos y que los equipos del SLEP Iquique continúan monitoreando la situación para responder de manera oportuna ante cualquier eventualidad. Perfecto. Todos los establecimientos del SLEP están funcionando.
2: Menos 5.
0: No, 5 que tienen filtraciones, pero están funcionando igual. Son menores y
2: quizá
0: están...
2: sean esos mismos establecimientos que nos comentaban los auditores
0: en la mañana. Sí, sí.
2: El A7, el A11, el Liceo Comercial.
0: Ellos no nos avisaron de que sí. Habían ventanas rotas, que, claro. Que habían eventualmente goteras, en fin.
2: El Liceo Comercial, sobre todo, no tiene ventanas, es lo que nos comunicaba el auditor. Los otros no cuentan con un patio que sea cubierto.
0: Claro, para mientras tanto mantener a los alumnos...
2: Esperando,
0: claro. Bueno, me imagino que a eso se debe, pero no hay suspensión de clase, por si acaso. Creo que
2: lo reafirma el sostenedor, algo que también ya había reafirmado. Exacto. El Seremi de Educación.
0: El Seremi, sí. Lo que sí hay en colegios particulares subvencionados donde no tenemos reporte ahí,
2: sí.
0: Y al menos uno nos reportaban de que se estaban retirando los estudiantes porque no había ni luz ni agua. Al menos eso es lo que nos reportaron.
2: Bueno, y ahí también la invitación está hecha a los funcionarios, a los trabajadores también, de que si no hay agua y no hay un sistema de hidropack que se pueda garantizar el suministro potable, los trabajadores tienen toda, Marcelo, la facultad, el derecho de hacer abandono del lugar de trabajo.
0: Sí.
2: O sea, eso sí. Es una regla aquí y en la quebrada del ají.
0: Tenemos un llamadito, Mario. Aló, buenas tardes. Se nos fue el llamado. A ver, vamos con WhatsApp. A ver, este video nos envían desde Tarapacá, el pueblo de Tarapacá. Escuchemos, Marito, a ver de qué se trata este video, ¿eh? Pueblo de Tarapacá, ¿no? Sí.
6: Compañera, tenemos que irnos todos porque acá están los pagos. Y los pacos están sacando a toda la gente que está acá porque tienen que desalojar el pueblo al toque. No se puede quedar nadie.
0: Ya, bueno, espero que la gente pueda comprender que es un tema de prevención por la eventual subida del río.
2: Y Carabinero está obedeciendo.
0: Exactamente. Esta es una alerta, atento, ¿eh? Es una alerta. Hay aguas que están cayendo no solamente ahí en Tarapacá, sino que en la precordillera, y eventualmente el río puede subir.
2: Colchane, Marcelo, más allá de la caída de agua nieve que nos reportaba la directora de Senapred durante la mañana, no hemos tenido reporte de parte de la municipalidad. Hay que recordar que Colchane en sí son bastantes pueblos que están
0: sí.
2: En el sector, entonces al menos yo no he tenido reporte de la comuna fronteriza de Colchane, Marcelo.
0: Ya, espérate, me están aclarando que lo de la feria frente al Jumbo, este sector que se desprendió, que está suelto, es por Tadeo Janque. Y Y es la vereda de tránsito de gente. Entonces, claramente esto es un riesgo. Ahí
2: hay un paradero.
0: Y hay un paradero justamente de micro y colectivo ahí en ese lugar. Con mayor razón, van a tener que arreglar prontamente eso. Harto ordinario. Ya, pero no hay problema. Muchas gracias, Jenny. No hay problema. Vamos con este audio.
7: Querido Marcelo, el colegio Bajo Molle retiró a todos sus niños.
0: Sí.
7: El colegio IGRA, igual a las 12:30. Parece que el SLEP o el SLEP de Educación está en otra región.
0: No, lo que pasa es que eso no son colegios de SLEP. Entonces hay que tenerlo claro,
2: cada sostenedor,
0: Carlito.
2: Cada sostenedor
0: hace. Claro, lo que puede. El SLEP es sostenedor de los colegios públicos, públicos. Esto que me acabas de mencionar, Carlito, son particulares subvencionados por el Estado, pero privados en el fondo, ¿no? Sí. De corporaciones educacionales privadas o de fundaciones privadas. Entonces, se diferencian porque ahí ellos son sostenedores de su propio colegio y pueden contar o no con la autorización de la Seremi de Educación para poder.
2: Tengo entendido que ahí, más que todo, Marcelo, ellos tienen que informar.
0: Tienes toda la razón.
2: Tienen que informar como sí. Por qué suspenden y cuándo se recuperaría la clase perdida.
0: Claro, y fundamentalmente lo que nos han dicho que es por la energía eléctrica.
2: Bueno, te comentaba que en Bajo Molle debe haber sido esa razón principal, que estaba la luz cortada desde mucho tiempo.
0: Exacto.
2: O sea, desde bastante hora atrás, y que está llegando incluso el corte hasta Bajo Molle, Chucumata, el aeropuerto también, Alto Playa Blanca. Bueno, sectores residenciales también que ahora están en esos sectores.
0: Exactamente. Vamos con otro WhatsApp que tenemos por acá. Que nos dicen, hola, buenas, Marcelo, de verdad que se agradece que los colegios quedan, que funcionen. Hay pequeños que están más seguros ahí porque no hay red de apoyo, incluso alimentación, si muchos están sin recreo por patio mojado. Bueno. Sí, yo creo que el colegio cumple un rol fundamental hoy día. Imagínate niños que, a ver, digamos las cosas como son, están mejor en el colegio que en la toma, derechamente, ¿no?
2: Sí.
0: Así que.
2: Y sobre todo de que ahí, como dice el auditor, de que se hacen las condiciones para que pueda tener por lo menos, no sé, Marcelo, hay estudiantes escolares que su único alimento es cuando van al colegio. Cuando asisten al colegio reciben un desayuno, reciben un almuerzo. Ese es su único alimento durante todo el día quizás también. Son realidades que están sucediendo a esta hora y que igual hay que tomar atención.
0: Ya, espérate. Me dice por acá. Ya, pero eso lo estamos confirmando. Espero la información se evita de eso, esa confirmación de la foto que me enviaste, Seba. Estamos atentos ahí, por un eventual, tal vez rodado, en una de las pistas, eventualmente, podría ser la ruta Iseo, el segundo acceso. Pero no tenemos confirmación de eso. No tenemos confirmación de aquello. Hola, Marcelo, Sigrid, por acá, desde Pica. A ver, la Sigrid me manda un audio también, ¿no?
8: Oye, Marcelo, ¿cómo estáis?
0: Bien.
8: Acá desde Iquique. Te iba a decir que no se confíe la gente porque, mira, sale el sol de acá. Pero pica. Sí, al momento hay tormenta de arena, qué sé yo, y bastante. Así que no hay buen pronóstico para la gente que está preguntando si quiere subir. Porque no se deje de engañar porque hay un solcito. El sol sale un ratito nomás, pero hay más nubes negras y nubes densas. Y harto viento.
0: Ya, pues sí, te agradezco porque me envía además un video de ahí de Pica.
2: Aquí está feo el clima, Marcelo.
0: Está súper horrible, mira. Viento, mucho viento. Y vemos también el video que me manda Sigrid, que está nublado, pues, obviamente, ¿no? Lo que ha sido la condición, que de repente sale el sol un ratito y después claramente nos dice Sigrid que el sol se va, así que.
2: Nubes densas, sí.
0: Es como engañero el clima, ¿no?
2: Cargada de lluvia.
0: Cargada de agüita. Espérate, comunicado apoderado Kinder, cuarto medio, colegio Bajo Molle, comunicado oficial. Junto con saludarles cordialmente, nos dirigimos a ustedes para informarles sobre una situación emergente que afecta al normal desarrollo de nuestra jornada escolar. En estos momentos, la empresa Guadaltiplano se encuentra realizando un trabajo frente a nuestro establecimiento, lo que ha provocado la interrupción del corte de agua en Bajo Molle. O sea, no tiene que ver con el...
2: Con la que está sucediendo.
0: Con la condición climática. Ya.
2: Igual que bueno descartarlo y aclararlo.
0: Sí, genial. Gracias al apoderado que nos envía esa información. Richard Álvarez, informando desde Guaviña, precordillera.
9: Informe del pueblo de Guaviña. No se ve lluvia a Riesta, Cibaya, Limaxiña, río normal. Sí se ve para abajo como una novosidad o un tierral que viene.
0: Importante esa
9: información. Así que si aumentaría el río, que lo tengo acá abajo, este llega más o menos como en 5 horas a Tarapacá. Te estaré informando si hay aumento. Bueno. En este momento llovió toda la noche, pero ahora está nublado.
0: Ya. Mira, Guaviña, hasta ahora todo normal. Todo impecable.
2: O sea que
0: él tiene el río Hipo. Entonces, puedo anunciar porque se demora 5 horas en llegar abajo.
2: Entonces, el frente que se está acercando a Marcelo viene desde la costa.
0: Por eso es vaguada. Lo que pasa es que hay dos condiciones. Yo no sé de meteorología, pero entiendo que hay uno que está viniendo desde el sector costa, que es lo que hemos visto en Windy, y hay otro que está instalado ahí arriba.
2: Claro. Hay otro frente de mal tiempo que está atacando la cordillera, y ese es el que trae las nieves.
0: Sí.
2: Que trae la nevazón que se está anunciando, que no deja de ser menos 20 centímetros, 25 centímetros en algunos sectores de cordillera.
0: Sí, pues, es harta nieve acumulada. Oye, gracias al auditor ahí de Guaviña, para ser más preciso, a Richard. Gracias. Oye, Richard.
2: Bien bonito también Guaviña. A pesar de que esté nublado, un bonito sector para ir a visitar, si es que tiene la oportunidad.
0: Yo me transportaría y me quedaría ahí en Guaviña, no importa que esté lloviendo.
2: No importa.
0: Vamos con este audio.
10: Quiero colgarme las palabras del Seba Marcelito, porque sí es verdad, eso no es una exageración. Conozco muchas personas que viven alrededor que luchan y su gran meta es por poner un plato de almuerzo en la mesa. Podemos cuestionar si es que realmente el esfuerzo es el apropiado como para brindar más a sus hijos. Yo creo que en otro momento, pero hoy el problema es que sí, muchos niños desayunan y almuerzan en el colegio. Si los retiras antes de tiempo, créeme que lo que dice el Seba es muy cierto. Afecta su alimentación muchísimo.
0: Bueno, por eso que pusimos, me incluyo, el grito en el cielo cuando quisieron hacer recortes, ¿te acuerdas? Para Junaev. Fue un temazo todo eso, ¿no? Pero claramente como hay un grupo de

0: Baño ahí en el sector de Playa Brava, donde hay algunos toldos también que cubren ahí sectores de Playa Brava, por ejemplo. Estos toldos que son, que protegen los juegos también.
1: Ah, ya. Eso está recién instalado.
0: Igual se volaron algunos, igual se... Lo que pasa es que la fuerza del viento es potente, ¿no?
1: Bueno, Marcelo, y es lo que hemos dicho todo, yo creo que en todo este especial de programa, o sea... Se necesita tener una adaptabilidad al fenómeno climático que estamos viviendo en estos tiempos. Recolectores de aguas lluvia que están en las calles, sí. Reforzamiento también de las techumbres que están en los mismos sectores costeros. También en Iquique yo creo que ya de alguna manera tienen que cambiar la forma en que se construyen las casas, los edificios, de generar una adaptabilidad al momento de enfrentarse a estos fenómenos climáticos, por más que sean ocasionales, estacionarios, como le quiera colocar, pero se necesita tener esa adaptabilidad.
0: Sí.
1: Y creo que Iquique está quedando bien al debe en ese sentido. No sé qué está pasando con respecto a esa adaptabilidad. Nos ponemos colorados simplemente cuando tenemos este tipo de contingencia y no cuando se debiera también generar una acción preventiva. Y eso también requiere, lamentablemente yo digo, estas son mis palabras, una fiscalización mayor también de parte de los organismos que están a cargo de este tipo de cosas.
0: Oye, hay una información que nos entregan, hay un video del... jefe de la Brigada de Homicidios por el ataque a un ciudadano venezolano, creo que fue la persona que fue atacada con...
1: Que fue quemada a lo bonzo.
0: Que fue quemada, uh-huh. Sí. Esta situación se produjo eventualmente en qué lugar, Pablo, tiene... A ver, escuchamos mejor qué nos dice el jefe de la Brigada de Homicidios. Escuchamos, vamos. Volvemos a escucharlo, Marito, discúlpame, yo fui.
2: Perfecto, Marcelo Pérez Morales, jefe de la Brigada de Homicidios de Iquique.
3: ¿Puede contarme sobre el hecho que están investigando en este momento?
2: La Policía de Investigaciones de Chile, a través de su Brigada de Homicidios Iquique, en coordinación con la Fiscalía Local de esta ciudad, se encuentran desarrollando diversas diligencias investigativas en torno al ingreso de una persona de sexo masculino, de nacionalidad venezolana, de 31 años, al hospital de esta ciudad, por cuanto habría sido lesionada el día de ayer en horas de la tarde por dos personas desconocidas hasta este momento, quienes le habrían arrojado a sus vestimentas un acelerante térmico para luego prenderle fuego, huyendo del lugar en dirección desconocida, lo que le provocó diversas quemaduras en su cuerpo que hasta el momento lo mantienen con riesgo vital en el hospital de Iquique. En este contexto, ¿cierto?, se han desarrollado diligencias en el sitio del suceso. Además, está trabajando en la reconstrucción de los hechos a objeto de establecer cuál es la dinámica del mismo y los participantes de este delito.
3: ¿Sabe cuál sería el móvil? ¿Hay algún antecedente sobre eso?
2: Por el momento no tenemos antecedente de cuál sería el móvil, por lo cual se está investigando. No obstante, sí mantenemos línea investigativa a seguir.
0: Sí, bien escueta la información porque claramente sí. No hay mayor antecedente. Entiendo que hay imágenes.
1: Andan imágenes circulando, la verdad, en redes sociales, Marcelo.
0: Sí.
1: Yo no las tengo en mi poder, la verdad. No, soy súper sincero.
0: Yo tampoco. Las vi en un grupo de la Fiscalía que se compartió ahí, pero ya las eliminaron.
1: Sí, la verdad es que son bastante gráficas.
0: Sí.
1: Pero reiterar la misma información, como lo dice el subprefecto de la PDI, se está investigando un hecho ya casi de un homicidio frustrado, la verdad, porque la persona se mantiene en riesgo vital.
0: Sí, ojo, que si la persona
1: no ha fallecido.
0: Si es que llega a morir esta persona, claramente ya se transforma en un homicidio.
1: Sí, ¿no? Ahí va a depender también de cómo se califica. Pero sí, la Fiscalía está con diligencia junto a la Brigada de Homicidios, tal como lo señalaba el subprefecto. Esto sucedió durante la madrugada de hoy, Marcelo, por lo que me contaban ahora.
0: Ya.
1: Sucedió en Playa Brava.
0: Playa Brava.
1: Playa Brava, para ser exacto. Luego fue socorrida esta persona y fue trasladada hasta el Sapu Sur, donde, bueno, le hicieron las primeras curaciones y todo el tema. Y los sujetos que le prendieron fuego a este ciudadano venezolano de 31 años huyeron luego de que le lanzaron estos artículos que finalmente prendan fuego.
0: Acelerante, combustible, ese que qué sé yo.
1: Pero bueno, no deja de ser impactante, la verdad, Marcelo.
0: Sí, vamos a ver de qué se trata. Esta persona está hospitalizada. Vamos a la pausa.

0: Carito, ¿te parece? Estamos viviendo algunas por ahí. Luis Ángela. Claro que agarraste el cassette o el cabezal del deck. ¿Te está fallando ahí, Marito? Mucho más o menos. Vamos a ir a... Ahí sí. ¿Viste? Te movió con el destornillador el cabezal del deck y... Mira, ahí está. Cabezal ahí.
1: Ahí está.
0: Bien, vamos a hacer la pausa y ya luego estamos de regreso para allá, la parte final de nuestro programa. No se vayan, por favor, de la sintonía.

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1: 12:58 minutos.
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1: 12:58 minutos.

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0: 13:06.
3: Ya, muy bien, estamos, seguimos acá en la mañana por Paulina. Ha sido una jornada muy especial, quiero mandarles un saludo a los chiquillos. Me encontré con chicos de RTC acá afuera de la radio. Exhaustos, cansados, obviamente, porque tuvimos una jornada de una semana, así que para ellos un abrazo tremendo, para cada uno de los integrantes ahí de RTC Radio Municipal que estuvieron trabajando ahí en Tarapacá. Y bueno, nos contaban obviamente de que estaba cayendo agua, y yo después les confirmé, digamos, de que una vez que bajaron ellos, ya se largó harta lluvia ahí en la quebrada. Espérate, algo me están acá reportando, estoy viendo. Ah, claro, sí. Te paso el dato de que también hay algunos letreros, por ejemplo, el que está ahí afuera de mi casa, un letrero de paradero, también se cayó con el viento, ¿eh? Ahí en Padre Hurtado con Salvador Allende. Y me dicen por acá. Claro, me envían el mapa de riesgo aluvional también. Espérate, que algo me dice por acá, ahora pasando en el pueblo de Tarapacá. Otro video que me envían ahí del pueblo de Tarapacá. Voy a verlo. Ah, sí, este ya lo vimos, sí. Está. Hay alguna lluvia ahí. Y ya carabineros de desalojando el pueblo, ¿ah? Sí. Desalojando el pueblo. Saludos, Marcelo, escuchándote en la radio y ahora viendo por YouTube. Un abrazo, Raúl, ahí que esté muy bien. Gracias por estar ahí acompañándonos también con la sintonía. Y para la gente que ha estado durante toda esta jornada también informándonos. A ver, dice, darle las gracias por informarnos como siempre. Miriam. Dale, Miriam, un abrazo para ti, gracias. Mi felicitación a todos los auditores y personal de Radio Paulina por el trabajo realizado por la contingencia en la región. Por algo, la mañana por Paulina y el departamento de prensa son los más creíbles y queridos de la región. Saludos. Gracias, Pablito, como siempre, el auditor number one ahí de la radio, entre otros. Bueno, a propósito, ya nuestro departamento de prensa está listo y dispuesto para entregar un completo informe ahora en breve de lo que ha pasado durante esta jornada, durante la mañana. Y Atento, me voy a ser responsable también de lo que voy a decir, pero estábamos recién conversando con Fito Salinas, que alcanzó a captar de una información que estaba entregando Canal 13 con la meteoróloga Michelle Adams, que además ha sido bien certera Michelle Adams en su reporte. Ella hace más de una semana, Pablo, que viene entregando este reporte de lo que está pasando hoy en la zona norte. Sí. Y con mucha preocupación señala de que hay mucha nubosidad frente a las costas entre Arica, Parinacota y Antofagasta, que son este cúmulo de nubes que son las que eventualmente podrían generar trombas marinas. Y ella lo dijo muy responsablemente, pero advierte de que hay nubosidades que son las que generan este tipo de fenómeno meteorológico, que son las famosas trombas marinas. No quiere decir que las vaya a ver, pero dijo, pero estas nubes están instaladas frente a la zona entre Arica, Parinacota y Antofagasta, son las que eventualmente generan este tipo de tornados marinos o trombas marinas, en definitiva, ¿no? Dato para tener y considerar, obviamente, y lo dijo la meteoróloga de Canal 13, Michelle Adams. Así que para considerarlo y mantenerlo ahí como una información, como un dato no menor, ¿no?
4: Marcelo.
3: Sí, te escucho, Pablo.
4: Te acabo de enviar al WhatsApp de la radio donde aparece la meteoróloga hablando sobre este tema.
3: ¿Lo tienes? ¿No? ¿Me lo enviaste?
4: Sí, te lo envié justo ya. También con el minutaje donde aparece hablando.
3: Perfecto, vamos a verlo acá en 4:53:31, ya. Vamos a verlo, 4:53:31, vamos a adelantar línea de tiempo, 4:53:31. Dame un segundo, manito, yo te aviso cuando lo tenga listo y expuesto, ¿no? Vamos cargando ahí la información. Ya, ahí vamos con el audio, Mario.
5: Que no es de marca, pero tiene el mismo efecto que el medicamento de marca y
6: el
5: es más barato.
6: El mismo principio activo.
5: El mismo principio activo, correcto. Sí. Así que muy buena idea la de Cruz Verde, que muy la gente se informe.
6: Michelle, oye, tenemos una imagen impresionante.
7: A ver.
6: Janet nos envió el siguiente registro. Esto es en Pica.
8: Se están cayendo los limones.
6: Hacia la cordillera. Claro, y miren por favor el viento intenso. ¿Se escucha?
7: ¡Oh, qué bueno! ¿Y cómo se escucha?
6: Janet, muchas gracias por esto. Finalmente, Michelle, ¿este viento se puede mantener durante todo el día o un ratito nomás?
7: Sí, se va a mantener durante gran parte del día. ¿Por qué? Porque tenemos sobre justamente esa zona del país, sobre el extremo norte, una corriente en chorro. Y cuando hay una corriente en chorro, no es que dure un ratito nomás, sino que se mantiene y va variando su velocidad del viento. Así que esta condición la van a seguir teniendo durante el resto del día, incluso durante mañana.
6: Tenemos otra imagen.
7: A ver.
6: Te estamos sorprendiendo con los registros, porque la Michelle pronostica y nosotros lo comprobamos.
5: A ver.
6: Otro rayo.
7: A ver.
6: Ahí está. Esto es en Copiapó.
5: Salieron todos al mismo tiempo.
6: Sí. Sí, porque además.
7: Oye, pero es que hay uno muy grande primero.
3: Un Copiapó.
6: Michelle, quiero hacer una pregunta.
3: Esos rayos.
6: Esto tiene que ver con el desarrollo de las nubes.
7: Cumulonimbus.
6: Ya. Estas nubes tornádicas son muy distintas a las cumulonimbus.
7: A ver, lo que pasa es que primero estas son las nubes cumulonimbus, las nubes que van a dejar la lluvia, las tormentas eléctricas, pueden dejar hasta granizo. Pero cuando ya las nubes cumulonimbus empiezan a tener un desarrollo mucho más importante producto de la característica propia de la nube e incluso de algunas características que les entrega la superficie, que es una temperatura mayor, el desarrollo de esta nube y la inestabilidad y los movimientos que se generan dentro de la nube generan el desarrollo de nubes tornádicas, es decir, las nubes tienen la capacidad de desarrollar trombas marinas y tornados.
5: ¿Alguna vez? Me preguntas a mí, la topografía del norte por la temperatura acumulada ayuda bastante.
7: Ayuda mucho.
5: Si es que desde el cielo hay una componente, la de abajo está lista.
7: O sea, ayuda mucho, pero aquí hay varias cosas más. Primero es la generación de este núcleo frío en altura y esta vaguada en altura que es inusual, porque nosotros podríamos decir, ¿y por qué no hay tormentas eléctricas entonces? O sea, ¿por qué no hay tornados o trombas marinas en el norte? Porque no es algo que sea usual de ver, o nubes tornádicas, por ejemplo, no las tenemos en el norte. Entonces, independiente que esté la temperatura, hay otras condiciones que están ayudando. Ahora, ¿qué es lo que ocurre? Durante esta noche, durante la madrugada de mañana y durante todo el día de mañana, la actividad eléctrica va a ser, aparte de la isoterma cero alta, lo que va a marcar la jornada. Actualizamos el pronóstico del tiempo. He estado viendo los últimos informes que tengo, o sea, no los informes, sino que los datos con los que cuento de los modelos numéricos, y hay una alta probabilidad de desarrollo de nubes tornádicas durante la jornada de mañana, me refiero desde las 12 de esta noche hasta mañana a las 12 de la noche, en el norte de Chile. Y esto es particularmente entre qué regiones. Entre la región de más al norte.
5: Yo había visto esto rojo, fíjate.
7: Mira, voy a sumar más arriba, voy a sumar desde Iquique hasta la región de Atacama. Toda esta zona, por la zona costera y por el valle, tenemos probabilidad de desarrollo mañana de nubes tornádicas. Incluso aquí el modelo muestra este sector, pero también hay que sumar un poco más hacia el norte, justamente al sur de Iquique. Entonces, todo este sector tiene una alta probabilidad de desarrollo de nubes tornádicas, y además voy a especificar algo más. La mayor probabilidad está justamente hacia el sur de Iquique. Independiente que aquí sea bastante alta y las tormentas eléctricas marquen la jornada del día miércoles, vamos a tener el desarrollo de estas nubes y vamos a ver hasta qué nivel llegan, si se logran formar trombas marinas en la costa o se logra formar algún tornado en tierra firme. Sería completamente histórico. Las condiciones están, tenemos que ir viendo si estas condiciones de temperatura, humedad, cizalladura del viento y todo se mantienen hasta mañana, pero por ahora se ve que sí.
6: ¿Ya es histórico que tengamos esas nubes en esa zona?
7: Sí, ya es histórico, sí. Ya es una situación que sale de la norma, de los pronósticos normales, y esto hay que tomarlo con harta responsabilidad. ¿Por qué? Porque resulta que el que genera, a nosotros incluso nos genera sorpresa ver estas tormentas, muchas personas van a querer incluso grabar. Salir a grabar. O hay muchas personas que se trasladan en bicicleta. El trasladarse en bicicleta es un riesgo muy alto, porque los aros de la bicicleta hacen completa conexión con los rayos. Entonces es un peligro.
6: Mira.
7: Sobre todo, incluso para las personas que andan haciendo algún deporte o las personas que andan de turista. No olvidemos a los turistas, que no tienen por qué saber también esta situación.
5: Mira esa imagen en vivo de la Plaza de Vallenar.
6: Uy, está negro.
3: Bien, hasta ahí vamos a dejar la información. Lo adelantamos recién, y esto ya lo confirma la propia meteoróloga Mitchell Adams. Las nubes tornádicas son como lonimbos con alta inestabilidad atmosférica y rotación interna, capaces de producir vientos extremos, nubes embudo, tornados en tierra o trombas marinas en el agua. Organismos oficiales como la Dirección Meteorológica en Chile emiten avisos preventivos cuando detectan condiciones propicias para este fenómeno. Bueno, no se confirma, pero existen grandes probabilidades, lo dice, desde las 0 horas de esta noche, o desde las 12 de la noche de hoy hasta las 12 de la noche de mañana.
4: Al sur de Iquique,
3: con altas probabilidades de la formación de esta nube que podrían eventualmente generar tornados o trombas.
4: Sí.
3: Bueno, con esto nos vamos, Pablito. Que te vaya muy bien. Viene noticia ahora con Pablo Guerra, nuestro departamento de prensa. Luego, minuto final. En la tarde, claramente, toda la programación dedicada, por cierto, a este evento meteorológico que estamos viviendo en toda la zona norte, ¿no? No solamente acá en la región de Tarapacá, sino que también en la región de Atacama, que ya ha sufrido hace un par de semanas con los embates de estos eventos meteorológicos. Continúan ellos, de verdad que es bien complicado lo que pasa ahí en la región de Atacama, pero por cierto también en Antofagasta, acá en Tarapacá y también en Arica, Parinacota. Abrazos, que les vaya muy bien. Los dejo con Pablo Guerra. Noticias ahora. Marito, nos reencontramos mañana a las 8 de la mañana. Reitero, en la tarde, la información para que ustedes puedan ahí estar informándose toda la tarde con Paulina. Redes sociales, sitio noticias. Y mañana desde temprano con Paola, con Pablo y quien les habla. Abrazos. Hasta la próxima. Gracias por la tremenda sintonía. Se pasaron, ¿eh? Abrazos.

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1: 13 horas, 19 minutos.
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0: Esta es la temperatura en Radio Paulina.
4: 18 grados, 9 décimas.
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1: 13:22.

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6: Muy buenas tardes, son las 13:28. Comenzamos a revisar informaciones a esta hora en Radio Paulina, en esta edición central, este día martes 11 de agosto. Mucha información, por supuesto, que queremos revisar junto a ustedes y contarles, por supuesto, qué es lo que estaba pasando en las últimas horas de estas precipitaciones y esta emergencia climática que también estamos viviendo en distintas zonas de la región de Tarapacá y en el norte de Chile, donde hemos estado junto a Marcelo también desde muy temprano revisando informaciones. Gracias a ustedes también, nuestros auditores, que nos han estado aportando desde muy temprano informaciones, noticias, datos también de lo que ha pasado durante las últimas horas debido a esta contingencia climática. Saludar, por supuesto, a don Mario Cuello Manqui, que está en la sala de controles y que usted lo escucha desde muy temprano, por supuesto, junto a nosotros. Oye, queremos pasar a revisar los titulares en compañía de la Municipalidad de Alto Hospicio. Y les recordamos que en su sitio web www.mao.cl pueden realizar trámites en línea, como el pago del permiso de circulación y el pago de partes empadronados. También pueden contactarse con Seguridad Ciudadana al Foro de Emergencias 572-583050 durante las 24 horas del día. Revisamos titulares a esta hora. Lluvias y tormentas eléctricas mantienen a Tarapacá bajo alerta preventiva y gobierno confirma normalidad de las clases. Sujetos prenden fuego a hombre en situación de calle en Iquique y víctima está en riesgo vital. Fiscalía obtiene primera condena de militares por tráfico de migrantes en la frontera de Colchane. Ministerio del Interior descarta definitivamente feriado para el jueves 17 de septiembre. Solicitan renuncia a Seremi de Salud de Los Lagos en medio de denuncias por ley Karim. Y presidente Kast nombra a nuevos embajadores en Rusia, Suiza, Jamaica, Japón, Kenia y Nueva Zelanda.
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6: Son las 13 horas con 30 minutos, estamos en vivo y en directo saliendo por las multiplataformas de Radio Paulina. ¿Cómo? Saludo a Leila. Saludos a Leila, un gran abrazo. Ha estado escuchándonos toda la mañana, así que un gran abrazo para Leila. Oye, hemos estado con una transmisión con Marcelo ininterrumpida también, así que es importante que usted siga informándose junto a nosotros. Vamos a estar revisando todas estas informaciones destacadas que ya se encuentran disponibles en nuestro sitio web www.radiopaulina.cl. Les contamos que la región de Tarapacá se mantiene bajo alerta temprana preventiva debido a las lluvias y otras condiciones meteorológicas previstas para este martes y miércoles. Al respecto, el Seremi de Gobierno, Yusef Ilaja, informó que se mantiene un monitoreo permanente a las 7 comunas y que se instruyó la constitución de los COGRIT, los Comités de Gestión de Riesgo de Desastres Comunales, encabezados por los respectivos alcaldes. Además, debido a la fiesta de San Lorenzo, se solicitó el retiro preventivo de las personas que permanecían acampando en el sector del río Tarapacá ante una eventual crecida del cauce.
8: Por este motivo, hemos estado monitoreando permanentemente cada una de las comunas y ver su nivel de afectación. La delegada presidencial regional ha tomado algunas medidas, por ejemplo, se instruyó la constitución de los COGRIT comunales a cargo de cada uno de los alcaldes y además se tomaron algunas medidas también respecto a la fiesta de San Lorenzo en Tarapacá, solicitando el retiro preventivo de las personas que estaban acampando en la zona del río. Esto también para evitar que tuviésemos que lamentar alguna tragedia mayor por la crecida justamente del río Tarapacá. Además, hoy día debiésemos tener fuertes vientos en la zona costera de la región entre 25 y 40 kilómetros por hora, lo cual ya se ha estado sintiendo durante la noche y se espera que durante la jornada también se mantenga.
6: En paralelo, la Dirección Meteorológica mantiene una alerta por tormentas eléctricas, incluso para el sector litoral de Tarapacá, además de avisos por vientos que podrían alcanzar entre los 40 y 60 kilómetros por hora, junto con posibles tormentas de arena. Respecto de las clases, el Seremi de Educación, Leonardo Gálvez, confirmó que las actividades se desarrollan con normalidad y que, hasta el momento, no se registran situaciones especiales en los establecimientos educacionales de la región.
9: Estamos en la Seremi de Educación y trabajando fuertemente, atendiendo apoderados, como ustedes pueden observar, con normalidad y preocupados y ocupados, que es lo más importante, en ir monitoreando lo que está sucediendo en la región. Las clases se están desarrollando de manera normal. No tenemos en este momento ningún incidente, ninguna situación especial. Y aquellas que están ocurriendo están siendo atendidas rápidamente por la entidad que corresponde. Así que les reitero, mucha tranquilidad. Cualquier situación excepcional, por favor, a comunicarse todo a través de los canales oficiales.
6: Por su parte, la directora regional del SENAPRE de Tarapacá, Patricia Montenegro, informó en conversación con Radio Paulina que hasta ahora no se reportan afectaciones en ninguna comuna de Tarapacá. La autoridad indicó que se registra aguanieve y nieve en sectores cordilleranos como Ujina, Cancosa y Colchane, además de las zonas de Coyahuasi y de Quebrada Blanca, mientras que también se han presentado lloviznas en distintos puntos de la región.
10: Nos quedamos relativamente tranquilos hasta ahora. Se observa agua, nieve y nieve en los sectores cordilleranos, por supuesto, Ujina, Cancosa, Colchane, y el sector minera también, Coyahuasi, Quebrada Blanca. Y bueno, también ha estado lloviznando en distintos sectores, pero lo importante para nosotros es que no hay afectación en este momento, no ha habido reporte de afectación parte de ningún lugar del territorio en la región.
6: En tanto, el complejo fronterizo de Colchane continúa funcionando con normalidad, pese a la presencia de aguanieve. Las autoridades mantienen una mesa técnica permanente para evaluar la evolución de las condiciones meteorológicas y adoptar nuevas medidas en caso de ser necesario. Son las 13 horas con 35 minutos. Noticias edición central aquí en Radio Paulina. Les contamos en otras informaciones que un brutal ataque quedó al descubierto la noche del lunes, luego de que un hombre adulto en situación de calle ingresara con lesiones de extrema gravedad y en situación de riesgo vital al Hospital Regional de Iquique. Según informó la Policía de Investigaciones, el hecho se registró cerca de las 22 horas con 40 minutos, cuando el afectado de nacionalidad venezolana fue trasladado de urgencia tras sufrir quemaduras de gran consideración en parte del cuerpo. De acuerdo con los antecedentes preliminares, la víctima huía de dos sujetos desconocidos, quienes lo perseguían por Avenida Arturo Prat, también siendo alcanzado a la intersección de calle Santiago Polanco. En ese lugar, los agresores lo habrían rociado con un líquido inflamable para luego prenderle fuego, dándose a la fuga en dirección desconocida. El afectado fue auxiliado por transeúntes y trasladado de forma inmediata al servicio de alta resolutividad, al SAR Sur, donde se le prestó atención de urgencia, para posteriormente ser trasladado hasta el hospital de Iquique. El subprefecto Marcelo Pérez Morales, jefe de la Brigada de Homicidios de Iquique, de la PDI, indicó que el ataque le provocó a la víctima diversas quemaduras en su cuerpo, por lo que fue ingresado al hospital regional, hasta donde en momento se mantiene con riesgo vital.
11: En este contexto, ¿cierto?, se han desarrollado diligencias en el sitio del suceso. Además, se está trabajando la reconstrucción de los hechos a objeto de establecer cuál es la dinámica del mismo y los participantes de este delito. Por el momento no tenemos antecedentes de cuál sería el móvil, por lo cual se está investigando. No obstante, sí mantenemos línea investigativa a seguir.
6: El Ministerio Público ordenó diligencias a la Brigada de Homicidios de la Policía de Investigaciones. Por el momento, no hay antecedentes sobre el móvil del ataque y se realizan diligencias para dar con el paradero de estos sujetos.
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4: Trece horas con 37 minutos, avanzamos con informaciones del ámbito regional, a esta hora en Radio Paulina. Tras la realización del juicio oral que duró 3 días, la Fiscalía del Tamarugal logró la primera condena por el delito de tráfico ilícito de migrantes de 2 funcionarios del ejército que en el ejercicio de sus funciones participaron en mayo del año pasado en el ingreso de una mujer venezolana por un paso no habilitado de la frontera en la comuna de Colchane. Ambos acusados hoy ya no forman parte de la institución castrense. Con la prueba rendida por la fiscal Karen Gómez, se logró acreditar que el día de los hechos, los funcionarios públicos aprovecharon de sus cargos como miembros del ejército asignados al resguardo de la frontera entre Chile y Bolivia para coordinar, vía WhatsApp, el ingreso ilegal al país de una ciudadana venezolana, mientras uno de los imputados realizaba labores de vigilancia en el puesto de observación fronteriza en el sector de Cerrito Prieto. En el juicio, la Fiscalía presentó los testimonios de los funcionarios militares que tomaron contacto con la víctima al ser sorprendida ingresando por un paso no habilitado y contó cómo fue guiada. También declararon los funcionarios del OS9 de Carabineros que estuvieron a cargo de las diligencias posteriores, en especial con análisis de los teléfonos celulares de los imputados, donde daban cuenta de la coordinación que sostuvieron con la víctima. Si bien las defensas de ambos imputados solicitaron la absolución, el tribunal acogió la acusación fiscal y resolvió condenarlos por el delito de tráfico ilícito de migrantes, reconociendo que abusaron de su cargo como funcionarios públicos. La lectura de la sentencia quedó programada para el próximo 17 de agosto. La Policía de Investigaciones de Tarapacá entregó resultados del despliegue realizado este lunes en el poblado de Tarapacá, en la comuna de Guara, con motivo de la fiesta de San Lorenzo 2026. El servicio policial se desarrolló entre las 8 y las 22 horas y dejó un total de 21 personas fiscalizadas, correspondiente a 15 ciudadanos chilenos y 6 extranjeros. Como resultado de los controles, la PDI informó que fueron cursadas 6 denuncias ante el Servicio Nacional de Migraciones. Durante la jornada también se entregaron 62 brazaletes identificatorios como parte de las acciones desplegadas durante la festividad religiosa. En paralelo, detectives participaron en las labores de evacuación preventiva de personas que se encontraban acampando en la ribera del río Tarapacá, medida adoptada ante las condiciones meteorológicas y la alerta temprana preventiva vigente en la zona. El despliegue forma parte de los servicios implementados en el poblado ante la masiva llegada de peregrinos y visitantes por la celebración de San Lorenzo de Tarapacá.
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4: Son las 13:41, avanzamos con informaciones a esta hora en Radio Paulina. Les contamos que más de 12.000 personas permanecen sin suministro eléctrico en la región de Tarapacá. De acuerdo con la última actualización de la Superintendencia de Electricidad y Combustibles, la SEC, la emergencia ocurre mientras se mantiene una alerta temprana preventiva en la región debido a los pronósticos de lluvias, vientos y nevadas en diversos sectores de Tarapacá. La comuna de Iquique es la más afectada por esta contingencia, con 13.144 personas sin electricidad. Le sigue Alto Hospicio con 36 afectados, Pica 12 afectados y una persona sin servicio eléctrico en la comuna de Pozo Almonte. Según el sitio web de CGE, el sector norte de Iquique se encuentra sin electricidad, afectando al recinto murallado y al Mall Sofri, con 5.648 personas sin luz. El cuadrante conformado por las calles Libertad, con Eleuterio Ramírez, y JJ Pérez, con Amunátegui, también está afectado por el corte no programado. En cambio, en la zona sur de Iquique, CGE reporta afectaciones en la planta de revisión técnica, en la caleta Los Verdes y el sector del Aeropuerto Internacional Diego Aracena. 13:43 minutos. En el marco de la conmemoración del Día de la Minería, el biministro de Economía y Minería, Daniel Mas, visitó la faena de la compañía minera Doña Inés de Coyahuasi, ubicada en Pica. Durante la jornada, la autoridad compartió con trabajadores y trabajadoras, recorrió las instalaciones y conoció en terreno parte de los procesos que permiten desarrollar la segunda mayor operación de cobre de Chile y una de las 6 más grandes del mundo. El presidente ejecutivo de Coyahuasi, Patricio Hidalgo, sostuvo que para Coyahuasi es muy significativo conmemorar este día junto al biministro y especialmente junto a los trabajadores de la empresa. En la ocasión, el biministro Mas conoció a Trolley Assistant, primer sistema que este tipo existe en Chile y Sudamérica, que electrifica un tramo de 1 kilómetro entre la mina y el botadero para 4 camiones CAEX de 365 toneladas de capacidad. El sistema es alimentado con energía 100% renovable y permite reducir en un 97,6% las emisiones del CO2 y en un 98% el consumo del diésel, así como duplicar la velocidad de desplazamiento de 11 a 25 kilómetros por hora. Y ante las lloviznas registradas durante las últimas horas y los avisos meteorológicos vigentes, el municipio de Alto Hospicio convocó durante la jornada de ayer a una reunión del Comité para la Gestión del Riesgo de Desastres para coordinar el trabajo preventivo. Durante la reunión se evaluaron quebradas, canalizaciones, muros aluvionales y otros puntos por donde potencialmente podría correr agua. Entre las medidas consideradas se encuentra la habilitación de un albergue en caso de activarse una emergencia, la disposición de puntos de entrega de nylon destinado al refuerzo de techumbres. Debido a las lloviznas que se registran en Alto Hospicio, se recomienda a los conductores manejar con precaución ante la posibilidad de calzadas resbaladizas, tanto dentro de la comuna como en la bajada de Iquique y la ruta A16. El capitán Manuel Riquelme recomendó conducir con precaución, respetar los límites de velocidad y las condiciones de ruta, evitando desplazamientos innecesarios y no transitar por sectores que puedan presentar acumulación de agua o de barro.
3: Carabineros de la Tercera Comisaría de Alto Hospicio hace un llamado a todos los vecinos a extremar las medidas de prevención y autocuidado, evitando con ello desplazamientos innecesarios durante las condiciones adversas. Conducir sus vehículos con precaución, respetando los límites de velocidad y las condiciones de la ruta. En caso de lluvia, evite transitar por sectores que puedan presentar acumulación de agua o barro. Carabineros se mantendrá desplegado y atento a las necesidades de la comunidad, reforzando los servicios preventivos y de seguridad. La prevención es tarea de todos.
4: El funcionario policial dijo que Carabineros se mantendrá desplegado y atento a las necesidades de la comunidad, reforzando los servicios preventivos y de seguridad.
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4: Son las 13:47. Vamos a revisar noticias desde la macro zona norte. Así es, porque Carabineros detuvo a 2 personas requeridas por la justicia en distintos procedimientos policiales en la ciudad de Arica. Toda la información y los detalles con nuestra colega Bianca Harder. Muy buenas tardes, Bianca.
8: Sí, Pablo, ¿cómo estás? Muy buenas tardes. Te cuento que dos procedimientos desarrollados por carabineros terminaron con la detención de un adolescente de 17 años vinculado preliminarmente a la receptación de un vehículo robado y de un hombre de 21 años que mantenía una orden de aprehensión vigente por el delito de violación. En el primer procedimiento, los funcionarios de la SEF realizaron fiscalizaciones preventivas en el marco de un despliegue destinado a detectar vehículos con encargo por robo. Durante ese operativo, muchachos, los efectivos policiales fiscalizaron un vehículo de la marca Honda modelo Fit y tras consultar sus antecedentes en los sistemas institucionales establecieron que el vehículo mantenía un encargo vigente por robo. Quien se refirió a este caso es el jefe de la SEF, el capitán Felipe Maurelli, y los invito a que escuchemos parte de sus declaraciones.
9: Personal de la sección de encargo de búsqueda de vehículos de la prefectura de Carabineros Arica logró la detención de un sujeto por su responsabilidad en la receptación de un vehículo motorizado. El hecho se concretó gracias a una fiscalización conjuntamente con personal municipal. Gracias a esta intervención se logró acreditar que el vehículo mantenía un encargo vigente por robo y conforme a denuncia fue sustraído durante el año 2024, logrando poner a disposición del juzgado de garantía de Arica a un menor de edad con antecedentes policiales por este mismo hecho.
8: De acuerdo con la información entregada por la institución, este adolescente registra además antecedentes por receptación de vehículo y posesión de armas prohibidas, quedando a disposición del Ministerio Público para el respectivo control de detención y eventual formalización de cargos, mientras que el automóvil fue recuperado y posteriormente entregado a su legítimo dueño. Y en un segundo procedimiento, también desarrollado por personal de la SEF, Carabineros detuvo a un hombre de 21 años que era buscado por mantener una orden de aprehensión vigente por el delito de violación a una persona mayor de 14 años. Este sujeto, identificado con las iniciales KJSM de nacionalidad chilena, fue ubicado mientras se desplazaba a bordo de un automóvil por el sector costero de la ciudad de Arica. Según informó Carabineros, al intentar fiscalizarlo, este conductor no habría obedecido las órdenes y huyó del lugar. Esto dio paso a un pequeño seguimiento controlado que terminó en la intersección de Avenida Chile, donde fue finalmente detenido. Este individuo era requerido por la justicia a través de una orden de aprehensión emanada el día 13 de julio del año 2026 y por instrucción del Ministerio Público.

0: con conductores. 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Recuerda, la vía oriente de la avenida entre Riquelme y Vivar funcionará de forma exclusiva de 7 a 15 horas hacia el norte y de 15 a 7 horas hacia el sur. Planifica tus desplazamientos con anticipación. Sabemos que estos cambios pueden generar molestias, pero son obras necesarias para seguir mejorando el servicio para toda la comunidad.
1: Diez minutos nos separan para las 2 de la tarde. Nosotros seguimos revisando informaciones a esta hora en Radio Paulina. Vamos con información del ámbito nacional, porque el Ministerio de Salud confirmó este martes la salida de Evelyn Brintrup como seremi de salud de la región de Los Lagos, luego de solicitarle la renuncia al cargo. A través de un comunicado, la cartera agradeció el trabajo realizado por Brintrup durante los últimos meses y señaló que informará oportunamente quien asumirá como nueva autoridad subrogante. La salida se produce en medio de una serie de controversias laborales que marcaron su gestión. Según antecedentes conocidos públicamente, la ahora ex-seremi acumulaba 9 denuncias en el marco de la ley Karim, además de 2 querellas y 6 acciones de tutela laboral presentadas por funcionarios de dicha repartición. Por el momento, el Ministerio de Salud no ha detallado públicamente si estas denuncias fueron la causa directa de la solicitud de la renuncia. Con la salida de Brintrup, ya son más de 30 los secretarios regionales ministeriales que han dejado sus cargos durante los primeros meses de la administración del presidente José Antonio Kass. 13:51. El gobierno descartó definitivamente establecer como feriado el próximo jueves 17 de septiembre, iniciativa que buscaba extender las celebraciones de fiestas patrias. El viceministro del Interior y secretario general de Gobierno, Claudio Alvarado, señaló que la normativa vigente ya establece cuándo corresponde incorporar un día adicional a los feriados del mes de septiembre y aseguró que no es conveniente modificarla. La propuesta había sido presentada por la diputada del Partido de la Gente, Sandra Parisi, considerando que este año los feriados irrenunciables del 18 y 19 de septiembre caerán viernes y sábado respectivamente. Alvarado también aclaró las declaraciones del ministro de Hacienda, Jorge Gross, quien había señalado que la propuesta debía ser estudiada por su impacto económico. Según explicó el viceministro, cualquier feriado adicional debe ser evaluado por sus efectos, pero enfatizó que la posición definitiva del gobierno es mantener la legislación actual. De esta manera, el Ejecutivo cerró la puerta a establecer el día jueves 17 de septiembre del 2026 como un nuevo feriado adicional.

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4: Son las 13:53 minutos. Saludamos, por supuesto, a todos nuestros auditores que están junto a nosotros a través de la señal de Radio Paulina, el 89.3, 101.7 y 100.7 también en el borde costero, llegando hasta Tocopilla y Mejillones, en la región de Antofagasta. En noticias del ámbito nacional, les contamos que el presidente de la República, José Antonio Kast, designó nuevos embajadores de Chile en Rusia, Suiza, Jamaica, Japón, Kenia y Nueva Zelanda. De acuerdo a lo informado por la Cancillería, todas las autoridades ya recibieron sus respectivos beneplácitos. La nueva embajadora de Chile en Rusia, Carla Azaresi, periodista de la Universidad Católica del Norte y egresada de la Academia Diplomática Andrés Bello, al momento de su nombramiento se desempeñaba como embajadora de Chile en Suiza. Patricio Aguirre fue designado como embajador en Suiza. Es abogado de la Pontificia Universidad Católica de Chile y egresado de la Academia Diplomática Andrés Bello. En Jamaica asumirá Iván Faberiu, quien es licenciado en Historia y egresado de la Academia Diplomática Andrés Bello. Hasta el momento de la fecha, era embajador de Chile en República Dominicana. Por su parte, Carlos Morán llegará a la Embajada Chilena en Japón. Es licenciado en Historia y Geografía de la Pontificia Universidad Católica de Valparaíso y egresado de la Academia Diplomática Andrés Bello. Por su parte, el arquitecto de la Universidad de Chile, Sergio Narea, llegará como embajador al país de Kenia, además de Jorge Iglesias,

0: asumirá como nuevo embajador en el país de Nueva Zelanda. 13:55, estamos con la Municipalidad de Alto Hospicio y les recordamos que en su sitio web www.mao.cl pueden realizar trámites en línea como el pago del permiso de circulación y el pago de partes empadronados. También pueden contactarse con Seguridad Ciudadana al foro de emergencias 572-58-30-50 durante las 24 horas del día. Marito, vamos a revisar los titulares para despedir esta entrega informativa en horario central. Lluvias y tormentas eléctricas mantienen a Tarapacá bajo alerta preventiva y gobierno confirma normalidad de las clases. Sujetos prenden fuego a hombre, situación de calle en Iquique y víctima se encuentra en riesgo vital. Fiscalía obtiene primera condena de militares por tráfico de migrantes en la frontera de Colchane. Ministerio del Interior descarta definitivamente feriado para el jueves 17 de septiembre. Solicitan renuncia a Seremi de Salud de Los Lagos en medio de denuncias por Ley Karim. Y presidente Kass nombró a nuevos embajadores en Rusia, Suiza, Jamaica, Japón, Kenia y Nueva Zelanda. Son las 13:56. Dejamos hasta aquí esta entrega informativa en horario central. Agradecemos su sintonía y les recordamos seguir con la programación de Radio Paulina. Recuerde que estas y otras informaciones las encuentra desplegadas en nuestro sitio web www.radiopaulina.cl, como también toda la información desplegada en nuestras redes sociales, @radiopaulina en X, La Mañana por Paulina, nuestro canal de YouTube, junto con @radiopaulina, y también nuestro Facebook, que nos encuentra como @radiopaulina. Lo dejamos en compañía de Minuto Final, con toda la información del deporte, y recuerde que en cualquier momento podemos interrumpir la transmisión de Radio Paulina para tener más información respecto a la situación climatológica que está afectando nuestro borde costero, pero principalmente concentrado en la provincia del Tamarugal, que están siendo afectados por estos fenómenos climáticos de tormentas eléctricas, vientos fuertes a moderados y también lluvias que van a estar presentes durante la jornada de hoy y mañana miércoles 12 de agosto. Me despido, un gusto de haber estado junto a ustedes durante esta mañana. Gracias, don Mario Cuello, y nos reencontramos mañana a partir de las 7 de la mañana en punto, revisando todas las informaciones junto a ustedes. Que tengan un excelente día, muy buenas tardes.
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2: Trece horas, 59 minutos.
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3: 18 grados, 9 décimas.
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4: Hola, ¿cómo están? Buenas tardes, gustazo enorme de saludarlo. En cualquier instante iniciamos la entrevista en exclusiva con el presidente Rossi. Abordaremos lo de el seleccionado chileno Agustín Holguín del Club Deportes Iquique. Estaremos hablando de Pablo Palacio, el argentino que llegó hace 24 horas a la ciudad. Estaremos con lo de Byron Barrera, que Colo Colo quiere a Byron Barrera. ¿Qué le parece? El partido de este jueves abordaremos con él muchos otros temas. Y con respecto a la fecha 18, o sea, la fecha 20 del fútbol de Primera B, se inicia, Fernando, hoy se inicia la fecha 20. ¿Pero Iquique juega cuándo? El jueves. Y estaremos también, si no alcanza el tiempo, contacto con Marco Guerrero, el administrador del estadio, toda vez que se inició, después de mucho tiempo, de que fuera entregado al Estadio Tierra Campeones, el lavado de la carpa.
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4: 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Bien, ya estamos de regreso. A saludar rápidamente al señor que me acompaña los días martes y jueves, ¿eh? ¿Ah? Esta semana va a trabajar un día nomás, por más plata. ¿Qué le parece? Bien, pero no es culpa de él. ¿Ah? Te saludo, ¿cómo estás, Mario? No, si no se enoje, si es verdad.
3: No me extraño.
4: ¿Por qué digo el jueves que no va a trabajar? Sí. Porque cuando hay fútbol, claro, no, de lunes claro, a viernes no hacemos programa
3: estudio. Claro, pero...
4: Saludo rápidamente porque ya tengo esperando.
3: Buenas tardes, claro, pero eso de la plata me sorprendió un poco.
4: Que gana mucha plata acá en minuto final, más que el director, güey. Bien, y quiero saludar a don Fernando Paredes, que está en la puesta en el aire, que me dice que ya saludó él a nuestro entrevistado, que es el señor César Rossi, presidente de la institución Celeste. ¿Cómo está, presidente? Buenas tardes, gracias por aceptar a Minuto Final. ¿Qué pasa? ¿Se fue? ¿Se enojó?
6: ¿Cómo está, Isaac? Muy buenas tardes.
4: Ay, sí, ¿cómo está, presidente? Gracias por aceptar el contacto para Minuto Final. Presidente, ¿usted sabe conducir fútbol? O sea, perdona, a vehículo me refiero.
6: Bicicleta, sí, muy bien.
4: Ah, usted no estoy bromeando, ¿ah? Le preguntaba porque si me decía que sí, si es que tenía buena la plumilla su vehículo, su señora sí le conduce.
6: Sí, no nos preocupamos de los vehículos. Las plumillas están buenas, estamos preparados para la lluvia que estamos sosteniendo desde ayer.
4: Hoy día suspendieron, entiendo, los trabajos en Los Verdes de Cadete, que me parece, si es así, una buena medida. ¿Estoy bien informado o no?
6: Bueno, los trabajos hoy en la tarde. En la mañana se trabajó, la serie inferiores 20-18 trabajaron, el primer equipo profesional trabajó y el fútbol femenino adulto también trabajó. En la tarde, por un tema de seguridad, obviamente se van a suspender todas las actividades.
4: Me parece muy bien, ¿no? Me parece eso muy bien. Ahora, en relación a lo mismo, no sé si pudo escuchar un informe que le mandé de expertos en meteorología, que indica que serían 120, 140 en el caso de Serena milímetros que caerían el fin de semana. Y digo esto porque la programación de Cadete para las divisiones sub-13 y sub-14 le corresponde jugar en calidad de visitante en Serena. ¿Tiene conocimiento si esa fecha se suspendería, presidente?
6: Mire, hasta el momento no tenemos noticias, la fecha se estaría jugando. Nos llegó la información de que nos toca el fin de semana jugar contra La Serena, nos tocaba jugar contra San Marcos de Arica, pero la verdad es que en esas categorías se han suspendido demasiados partidos y por lo menos hasta el día de hoy ese partido está programado. Obviamente, si es que hay una emergencia por lluvia el fin de semana, obviamente la NFP nos tiene que informar. Hasta el día viene nos puede informar para suspender el viaje, así es que vamos a estar atentos a las noticias que nos lleguen desde Santiago.
4: Qué bueno, sería yo creo lo más prudente, ¿no? Espero que la NFP no espere tanto, aunque ustedes hacen las compras de los pasajes mucho antes, presidente, ¿no?
6: Bueno, sí, bueno, la reserva aérea la hace en este caso la NFP. Nosotros obviamente incurrimos también en los gastos de emergencia de viaje, la diferencia de hoteles, ¿cierto? Pero la verdad que ya tantos años conociendo a los proveedores de hoteles, todo eso, no habría ningún inconveniente en correr, digamos, la estadía. Pero es importante que nos avisen siempre con anticipación, también para la programación de los mismos viajes, de los mismos niños, de su familia y todos, que los van a dejar también al bus que los lleva al aeropuerto.
4: Estamos conversando con el presidente de la institución Celeste, César Rossi. Presidente, se inició el lavado de las carpas en un sector después de mucho tiempo, que no es llegar y contratar a una empresa que no las hay, además. Entiendo que el municipio, el consejo, autorizaron el gasto y se contrató al Cuerpo de Bomberos de Iquique y habrían ya empezado el lavado de carpa. ¿Es así? ¿Qué tiene antecedente usted?
6: No, Isaac, no tengo noticia con respecto a aquello. La verdad que no sé que muchas veces se intentó lavar esa carpa, sí, del estadio y como bien dice usted, no había, digamos, alguna empresa especialista en eso. Si es bomberos, me parece muy bien, porque ellos son, usted sabe que los bomberos son voluntarios, siempre con una vocación tremenda, y si, bueno, van a estar ellos también a cargo de eso, me parece muy bien, un apoyo para ellos.
4: Y además son muy prolijos lo que hacen, ¿no?
6: ¿Perdón?
4: Son muy prolijos ellos lo que hacen, me refiero, si lo van a hacer, lo van a hacer bien, ¿no?
6: Sí, los bomberos, y siendo voluntarios y uno de los pocos países en el mundo que ellos trabajan gratis, yo creo que ellos son, la verdad, que muy importantes para la sociedad. Y si ellos van a hacer este trabajo, obviamente que lo van a hacer bien, eso no me cae ninguna duda.
4: Correcto.
6: Ojo que yo no soy bombero, por si acaso nos van a pensar que... No,
4: apaga incendio, pero no es bombero.
6: Sí, estamos acostumbrados a apagar incendios, mucho incendio, sobre todo el último tiempo, pero no somos bomberos, Isaac.
4: Sí, lo tengo claro. Oiga, presidente, bueno, dentro de todo a veces hay alguna buena noticia. Agustín Holguín, llamado al proceso, entiendo que esta semana a la selección chilena de su categoría, un jugador más de los nuestros, del trabajo de cadete, que por fin están saliendo los frutos que esperábamos tanto y que se retrasó por un grupo que tuvo que irse, felizmente fueron observados y la evaluación fue muy negativa de estos tipos que estaban y se pudo corregir aquello con el buen trabajo de José Miguel Cantillana y los técnicos que están en cadete, ¿no? Otra alegría más lo de Cristian Holguín, presidente, ¿no?
6: Sí, bueno, Agustín Holguín, la verdad es que él ya viene cumpliendo ha sido convocado varias veces a la selección sub-16 este año. La verdad que hay un muy buen trabajo. La información que nos llega desde Santiago, que están bastante contentos con él, al igual que el caso de Byron Barrera también, que lo ha hecho muy bien en la selección sub-17, son dos jugadores que están siendo comúnmente llamados a la selección, al igual que Martín Valenzuela también tuvo algunas convocatorias últimamente en la sub-16, uh-huh. Y eso también habla del buen trabajo que se está haciendo en las divisiones inferiores. Como bien dijo hace algún momento, nos tocó pasar momentos bien difíciles y desagradables, pero bueno, ya salió el sol también acá en las inferiores y ya por lo menos se van corrigiendo ciertas situaciones que obviamente no estuvieron bien, pero contentos con ellos. También es un proceso natural que están teniendo estos muchachos de crecimiento, de desarrollo, lo están haciendo bastante bien, y esperemos que también que sigan siendo convocados y también sigan siendo parte del primer equipo y puedan ir alternando, en este caso Agustín, con más frecuencia, porque ya, bueno, Byron es una realidad. Ha hecho muy buenos últimos partidos, la verdad que desde que él llegó es un jugador diferente, un jugador distinto, y estamos muy contentos con el trabajo que está haciendo.
4: Antes de pasarme a Byron, presidente, quiero terminar con Holguín. Holguín, el jueves que juega Iquique, ¿suma minuto o no?
6: La verdad es que al parecer cuando la selección no tiene partido amistoso, no funciona. Solamente cuando hay partido es cuando se suman los minutos, porque este microciclo al parecer es solamente trabajo. Entrenamiento, no tengo conocimiento de que jueguen partido amistoso.
4: Perfecto.
6: pero no estarían sumando los minutos. Cuando Byron va a la selección, esos minutos se suman.
4: A propósito de eso, este año, después de mucho tiempo que sufrimos con esto de los técnicos que se manejaban mal con los minutos sub-21, que terminábamos los campeonatos muy, muy complicados. Esta vez la cosa es diferente, porque yo tengo mi estadística aquí, presidente. Mi estadística decía que hasta el partido anterior nos faltaban 601 minutos por jugarse, pero resulta que ahora a esos 600 le tenemos que restar 80 por lo que jugó Byron en Calama, y nos quedan 500 y fracción, cerca de 520 más o menos, si es que no me equivoco. Faltando aún mucho torneo, es una buena noticia, pese a que nosotros este año nos hemos sufrido con el sub-21, porque están jugando por mérito muchos de los jugadores sub-21, ¿no?
6: Sí, bueno, y la verdad es que no todos los clubes pueden decir lo mismo. Hay clubes que
4: solo Wander, ¿ah?
6: Importancia. Sí,
4: hay ya muy cumplió. Pocos
6: clubes. Sí, mire, hay muy pocos clubes en Chile que le dan prioridad a sus divisiones inferiores. Bueno, Wander es uno, Iquique es otro, Coquimbo también es otro equipo que se preocupa de sus inferiores, entre otro equipo. Y la verdad es que los jugadores están jugando por mérito, y eso es lo importante. Por eso digo que a veces esta regla, a mí no me gusta cuando el jugador
4: es
6: puesto por obligación a jugar, y después cuando ya no está en edad, el jugador prácticamente se pierde o no tiene alternancia en un equipo. Entonces, lo que ha hecho Iquique este último tiempo, y sobre todo ahora que llegó Hernán, él también trabajó muchos años en división inferior, entonces también conoce el manejo de un jugador joven, y bueno, también los jugadores que están en el primer equipo también tienen calidad, y por eso también están ahí. Si eso es lo más importante, que el jugador tenga calidad y que pueda enfrentar el fútbol profesional y pueda pararse de tú a tú con los rivales, que eso es lo más importante. Pero estamos contentos con el trabajo que está realizando no solo Byron, sino que también los otros jóvenes que están en el primer equipo, y esperemos que también tengan más chances y oportunidades de poder mostrarse.
4: Retomo el tema de Byron Barrera, que usted ya ha desglosado lo bien que lo está haciendo y nos tiene muy contentos. Y no solamente bien, diría yo, por lo menos voy a hablar en primera persona, a mí me tiene gratamente sorprendido por el avance rápido que está haciendo y está mostrando cosas de crack. Yo siempre le he mandado el mensaje, si es que estuviese escuchando a sus padres o el mismo Byron, que lo tome con humildad, que lo tome, que sepa seguir creciendo porque condiciones tienen. O sea, no solamente un jugador que se destaca, sino que marca diferencia, presidente. ¿Está de acuerdo conmigo?
6: Bueno, totalmente de acuerdo. Él, la verdad, para la edad que tiene, marca mucha diferencia. La retroalimentación que llega desde él, desde la selección chilena hacia él, es fabulosa. La verdad que uno se siente muy contento de la opinión que tienen los técnicos de la selección del nivel de jugador que tiene Iquique. Y la verdad que esto también es un gran trabajo en la captación de jugadores, que históricamente lo ha hecho Gonzalo Yarse. Yo creo que él también se tiene que llevar los méritos de la captación de este muchacho, porque me imagino que no toda la gente sabe que Byron no es iquiqueño. Byron es el escalameño, llegó desde Calama acá a Iquique, lo vieron en un torneo, conversaron con él, lo trajeron acá a Iquique y él está bastante contento acá en el club. Así que también un mérito tremendo de parte de Gonzalo, que es nuestro técnico de la 13 y 14, que vio a este muchacho y también ha traído otros jugadores que la verdad que han andado muy bien, que no son acá de la zona. Entonces eso también habla bien de la captación y también de los, obviamente, del trabajo que hace con los muchachos iquiqueños y con los que vienen de otros lados. Yo algún momento lo dije también, que Iquique, en su división inferior, no solamente trabaja a jugadores de la región de Tarapacá, sino que también hay muchos jugadores que vienen desde Arica, desde Antofagasta, de Tocopilla, de Calama, vienen a jugar acá porque y vienen con su familia, muchos de ellos, a establecerse acá porque ven que hay un trabajo serio, hay un trabajo hay un desarrollo importante que le estamos entregando, en este caso, a sus hijos. No todos van a llegar a fútbol profesional, usted sabe que llegan bien poco, pero lo que entrega el club, la verdad que es importante para los jugadores, y obviamente sus familias se han dado cuenta de eso, y por eso eligen esta institución por sobre otras instituciones que trabajan también bien las divisiones inferiores y otras menos, pero bueno, eligen Iquique, y eso la verdad que no podemos sentir orgullosos de eso.
4: ¿A qué edad fue Brian Cortés a Colo-Colo, presidente?
6: Brian Cortés a Colo-Colo. A ver, Brian es año 95, tiene que haber emigrado de Iquique el año 2018, puede ser, a los 23, 24 años, yo creo.
4: ¿Ese fue un buen negocio para Iquique por el esfuerzo, o no fue tan buen negocio cuando lo traspasamos a Colo-Colo, presidente?
6: Mire, uno siempre quiere...
4: ¿Quiere más?
6: Después con el diario del lunes, sí, pues uno después con el diario del lunes siempre uno dice, podría haber sido algo mejor, todo, pero yo siempre digo, los jugadores se venden en el momento que tienen que venderse. Uno a veces espera más o menos, pero bueno, a veces uno también trata de estirar el elástico, a veces el elástico se corta y el jugador no se vende nunca. Yo creo que es como todo en la vida, son momentos en los cuales se tienen que tomar las decisiones, y bueno, la verdad que para la carrera de él fue algo muy positivo. Ojalá lo hubiésemos disfrutado mucho más tiempo a Brian, pero si usted me pregunta si fue un buen o mal negocio en ese momento para lo que era vender un arquero en el mercado nacional, no fue malo. Uh-huh. Teníamos nosotros mucho más expectativas, pero la verdad que hace muchos años que en Chile los negocios entre clubes, la verdad que no son muy buenos. El fútbol cambió mucho el escenario en los últimos años, y la verdad que las cifras que se manejan no son las que uno quisiera.
4: Bueno, le preguntaba por ese recuerdo de este gran portero iquiqueño que ahora está en el fútbol argentino, que ayer jugó muy bien nuevamente, está en primera división del fútbol argentino, porque ha aparecido a nivel nacional, no me consta que esa información sea oficial o sea verdad, que Colo-Colo habría tomado contacto con los dirigentes del Club Deportes Iquique para llevarse a Byron Barrera. Primera pregunta en relación a eso, ¿eso es efectivo? Y si fuera efectivo, ¿está dentro de los tiempos que Iquique, hasta cuándo Iquique puede negociar por Byron? Porque hay fechas, ¿no?, que después el jugador negocia solo. Si me puede aclarar esas cosas.
6: Sí, bueno, eso no es efectivo. Esas noticias me llegaron hoy en la mañana de muchos portales de noticias deportivas, en las cuales decía que Colo-Colo quería el jugador. La verdad que ningún dirigente, en este caso, o el presidente Colo-Colo, que se comunica directamente conmigo, no recibió ningún llamado. Yo creo que el jugador está en una etapa de crecimiento, está jugando bastante bien con Iquique, está desarrollándose, está creciendo, está haciendo muy buenas participaciones en la selección. Yo creo que a veces estas noticias lo único que hacen a veces es daño, independiente.
4: Y especialmente al jugador, ¿no?
6: Y especialmente el jugador, más que nosotros, no. Sobre todo, imagínense, Byron es un niño, recién tiene 17 años, menor de edad todavía. Imagínese todas estas bombas de noticias apareciendo en todos los portales de redes sociales, a nivel nacional, en noticias, en radio, televisión. Es difícil para un niño de 17 o 16 años manejar este tipo de información. Por eso es importante el apoyo que le entregue, en este caso,
4: el padre. Club,
6: es importante la familia, el entorno, ¿cierto? Y siempre los niños hay que irlos aterrizando. Esta cuestión de la fama es compleja, quiera uno o no. La exposición a veces a tan temprana edad, mire que no es lo mismo el pensamiento de un niño de 17 años que el pensamiento de un jugador de 30 años, que ya está mucho más maduro, está hecho, está con más experiencia. Es súper complicado a veces. Hay jugadores que a veces tanta información, tanta noticia, tanta sobreexposición, lo terminan matando. ¿Y cuántos casos hemos tenido de jugadores que iban para un camino espectacular y terminaron desapareciendo? Por eso es que hay que tener mucho cuidado. Para mí esta noticia a la larga terminan haciendo más daño que beneficiando.
4: ¿Y los tiempos hasta cuándo, Iquique, tienen los derechos por sobre Byron, en donde no déjale la libertad al representante o al jugador para que negocie solo? ¿Hasta cuándo Iquique tiene los derechos?
6: Bueno,
4: según el reglamento,
6: contrato,
4: ¿no?
6: Nosotros tenemos los derechos federativos del jugador y los derechos de formación del jugador, como también los derechos económicos en estos momentos. Nosotros no tenemos la intención todavía de vender al jugador. Y en este caso, a ver, uno por respeto, si algún club está interesado en él, uno recibe de manera gentil el llamado, escucha la oferta y todo lo demás, y bueno, eso se conversará con el jugador y con su familia. En este caso, si tiene un representante, me imagino que para eso están los representantes, pero como le digo, nuestra intención ahora no es conversar ni tampoco tener la intención de venderlo.
4: ¿Pero los tiempos, presidente? ¿Qué dice el reglamento?
6: Bueno, no, él tiene contrato con nosotros esta temporada y la próxima.
4: Ok.
6: Esos son los plazos que nosotros manejamos como club. Bueno, nosotros como directiva también tenemos que sentarnos a conversar qué es lo que queremos con el jugador, qué es lo que quiere el jugador, y bueno, de ahí algún momento saldrá alguna respuesta. Pero nuestra intención ahora es que él se siga desarrollando, siga creciendo y bueno, nos siga entregando alegrías con Iquique. Él tiene, para mí, un jugador que tiene mucho por venir.
4: Para mí también. Por eso se lo preguntaba, y con mucho respeto por lo demás, a manera de informar, para acabar esta ronda, cuando salen estas noticias bombásticas de Región Metropolitana, que muchas de ellas son para inflar no sé qué cosa. Me preocupa, yo prefiero hacerle las preguntas a usted como presidente de la institución y a la gente, felizmente, con el respeto que se merecen los otros programas deportivos locales, hablamos con la verdad. Entonces ya la gente que nos escucha, nosotros por lo menos, que una enorme cantidad de sintonía, quedó clarita con lo que usted ha explicado, presidente. Por eso es que yo me atrevo a hacer ese tipo de partido. O sea, de preguntas. El partido el jueves, muy importante. He hecho yo un llamado desde Calama, apenas terminó el partido. Fíjese que me quedé con gusto yo a que los dos partidos podríamos haberlo ganado. Claro que si me lo dicen antes de jugar, yo hubiese firmado los empates en los dos partidos. Pero después de verlo jugar, me quedé con gusto a poco. Y creo que merecíamos los dos triunfos, presidente.
6: Totalmente de acuerdo. Creo que merecíamos, si hubiese estado un poquito más fino en alguna finalización de jugadas, tanto en Arica como en Calama, otro gallo cantaría. Pero, a ver, hay que ser equilibrado, y si usted me pregunta a mí, el Iquique de la primera rueda versus el equipo Iquique de la segunda rueda, es un cambio muy grande.
4: Claro.
6: El equipo mejoró mucho. Yo se lo dije siempre, hasta los momentos más malos, este equipo tenía que mejorar. Este equipo, dentro de todo, fue un equipo muy bien conformado. Podemos de repente discutir si uno u otro jugador tiene más o menor calidad, pero este fue un equipo bien formado. Si usted me dice, los expertos, cuando hacían un análisis de los equipos que deberían estar peleando los primeros lugares del ascenso, era Cobreloa, Wander y Iquique. Lamentablemente hicimos una primera rueda muy mala, pero lo importante es que tenemos mucho tiempo todavía para enmendar el rumbo. Por lo menos los partidos de Copa Chile nos sirvieron muchísimo. Creo que esa victoria con Limache, ese 4-1 fue fundamental.
4: Doble victoria.
6: Fue fundamental.
4: Doble victoria a Limache, un equipo que sí, claro, venía rindiendo mucho los últimos 3 años.
6: Pero, digamos, a mí yo que tuve la oportunidad de ver el partido que nos tocó jugar allá en Quillota con ellos, la verdad que ahí dije, este equipo mejoró mucho, es un equipo muy ordenado, creo que cada jugador está cumpliendo muy bien su función, hay una competencia interna muy leal entre ellos, hay un muy buen grupo de jugadores, y digamos, todos esos condimentos, uno los analiza, los ve con el tiempo de experiencia que tiene, que este equipo nos va a costar, no va a ser fácil. Los equipos de la B son muy competitivos, todos hasta el último que está en la tabla, Va a ser difícil, pero creo yo y tengo la fe que vamos a entrar a la liguilla y ahí Liguilliqui que se hace fuerte y ahí cualquier rival le va a costar mucho venir a sacar punto acá al Tierra Campeones.
4: Brian Garrido está contratado por esta temporada nomás. ¿Por qué le pregunto por él? Porque es un jugador que ha rendido muy callado, muy silenciosamente y se ha transformado en una gran figura de Deportes Iquique, ¿no?
6: Bueno, hay jugadores a veces criticados por muchos sin conocerlo. Cuando llegó acá, era un jugador que viene de primera división, específicamente de Huachipato. Él tiene contrato por esta temporada. Generalmente en la B, Isaac, los contratos se hacen por temporada. Es muy difícil que un jugador tenga contrato por dos años. Hay excepciones en algunos equipos, pero son los mínimos. Pero estamos contentos con él,
4: con Concha, con presidente, Garrido, lo mismo.
6: Con muchos jugadores también. Concha. Hay muchos jugadores jóvenes. Uh-huh. Sí, Concha también ha rendido mucho. Y son jugadores jóvenes, la verdad que tienen mucho futuro por delante. Uh-huh. Están contentos también ellos acá. Y esperemos que nos sigan dando satisfacciones y que sigan aportando para que Iquique logre entrar a lo que es la liguilla. Estamos a 7 puntos, que parece lejano, pero creo que tenemos que hacernos fuertes de local, ir a robar puntos de visitantes, ir a triunfar también algunos partidos que dejamos acá en casa de local, ir a recuperar esos puntos y como le dije anteriormente, tratar de meternos aunque sea por la ventana liguilla y bueno, ahí la cosa cambia cuando nos toca los grandes partidos.
4: Presidente, yo no sé si me equivoco con los tiempos, no creo que va por sobre un mes ya de esa noticia que le dolió tanto a Iquique, ¿no? A los que siguen a Deportes Iquique y a los que no, por lo que significa Enson Push para la ciudad deportiva. ¿Iquique tiene planificado hacerle algún tipo de homenaje o de despedida oficial a la gran figura que fue y que la historia lo tendrá que recordar por siempre? Entiendo y yo creo que es uno de los mejores jugadores que ha tenido Deportes Iquique.
6: Bueno, yo creo que no solamente Deportes Iquique, sino que yo creo que
4: sí, claro,
6: debe ser, y que no se enojen tal vez los que están escuchando ahí, pero yo creo que debe ser el jugador iquiqueño más importante en la historia del fútbol chileno. Campeón de América, mejor jugador en el fútbol mexicano, bueno, y campeón con Católica, y bueno, tantos palmarés que tiene el jugador. Sí, bueno, nosotros cuando Edson decide retirarse conversamos y bueno, ahí él tiene, y como nosotros como club también, tenemos pronosticado una despedida. Obviamente esa despedida se tiene que hacer una vez que termine el torneo. Puede ser a fin de año o al inicio del próximo año. Lo tenemos que conversar con él. Él obviamente ahora se está tomando un descanso, fueron tantos años de fútbol también que obviamente él también debe estar un poco
4: saturado,
6: agotado o saturado del fútbol. Además, la forma, creo que él también, no sé si le dolió un poco, pero no era la manera de irse así con esta lesión tan rebelde que no lo dejó terminar de mejor manera su carrera. Pero como le decía anteriormente, lo conversamos con él y en algún momento tenemos que volver a sentarnos y bueno, proyectar lo que es su despedida. Así que queremos hacer algo bonito con gente que él jugó en el fútbol y me imagino que la gente de Iquique lo va a acompañar en el estadio en el momento que esto se haga.
4: Presidente, por último, de parte que quiere saludarle también parece, Mario, no se pudo hacer, meterse en los bolsillos de otro fácil, ¿no? Hacer un doblete en el valor de la entrada, que ya no es, pero porque los dos partidos son dos partidos muy importantes que se juegan, el jueves y el domingo, además, en cortos tiempos de local, presidente, el que es de Copiapó el jueves y el domingo frente a Antofagasta, Antofagasta que ha crecido enormemente también futbolísticamente.
6: Sí, bueno, siempre el área de marketing está proyectando, inventando ciertas promociones, ¿cierto? Este es el mes del niño, así que también ahí hacer una promoción para este fin de semana. Sabemos que los bolsillos están medio apretados,
4: sí, claro,
6: por eso es complicado, tenemos, digamos, prácticamente ya terminó la fiesta de la Tirana, pero la gente queda ahí muy muy escuálida. Y bueno, tenemos ahora...
4: ¿Y San Lorenzo, presidente?
6: Sí, por eso. Son claro. Dos fiestas que siempre casi todos los iquiqueños quedan desfinanciados. Así que bueno, también nosotros tratamos de hacer un esfuerzo ahí darle una mano a la gente con algunas promociones. Lamentablemente el tema económico, no solamente para Deporte Iquique, sino que también para muchos clubes, claro, sobre todo de la división, bueno, y para el país también, está súper difícil, está complicado. Nosotros nos tocan viajes pesadísimos, nos tocaron muchos partidos de visita, y está costando mucho sobrellevar el tema económico. Nosotros somos súper responsables en manejar el club, pero por lo menos lo último, este año completo ha estado sumamente difícil, súper complicado, y por eso que te digo, ojalá la campaña pueda mejorar y terminemos de la mejor forma posible.
4: Mire que el Limache tiene un déficit de 1.400 y tantos millones al término de la primera rueda de este año.
6: Bueno, y eso es para que también el hincha y la gente sepa que manejar un club de fútbol no es fácil. Cuando uno ve esas pérdidas tan abismales que tienen los clubes, bueno, esa es la realidad. Cuando muchos le gritan a los dirigentes que se llenan los bolsillos, yo insisto, yo creo que la gran mayoría de ellos hacen el mejor de los esfuerzos. Bueno, otros no tanto, otros sabemos qué calaños son, pero cuesta mucho manejar un equipo de fútbol, sobre todo nosotros con las distancias, los viajes, el costo operativo es tremendo, y bueno, si esto fuese tan buen negocio, usted sabe que vendrían montones de gente a golpear la puerta para comprar clubes, y la verdad que usted dése cuenta quiénes son la gente que entra de los clubes, son muy poca gente, y gente seria muy poca, así es que esa es la realidad del fútbol chileno en los últimos años.
4: Bueno, Mario, antes que saluda al presidente, Daniel Cuevas dice, saludo a don César de parte del tío conductor, quien transportaba a todas las series inferiores día a día, tremendo trabajo en las inferiores de los dirigentes del club, dice Daniel Cuevas, presidente.
6: Ah, sí, el chofer de Hualpén, el que nos lleva a los niños al complejo Los Verdes a entrenar. Sí, uh-huh. También el hincha fanático de Iquique, siempre está en el estadio.
3: Mario. Presidente, buenas tardes, lo saluda Mario Vidal, grato escucharlo como siempre. No me atreví a hacerle ninguna pregunta porque escuché atentamente todas sus expresiones, me parece muy muy certera en cuanto al interés que tiene el hincha por saber más de la institución, así que solamente resta acompañar al equipo y desear que se cumpla todo lo que usted está diciendo, principalmente en lo deportivo, que el club, el equipo logre entrar en liguilla para poder así mantener la ilusión de volver al fútbol de honor, presidente, así que muy grato, buenas tardes.
6: Bueno, muchas gracias, Mario, por sus palabras. Siempre acá no solamente uno, sino que toda la gente que está en la directiva, los mismos trabajadores del club, los cuerpos técnicos, de inferiores, del femenino, del primer equipo, los mismos jugadores, algunos apoderados también de los jugadores, siempre tratamos de tirar, en este caso, el club para el mismo lado. Tratamos de hacer el mejor de los esfuerzos y el mayor de los esfuerzos también para que nos vaya bien. Si acá todos queremos que a Iquique le vaya bien y que logre el objetivo. Sabemos que este fútbol y el fútbol a veces tiene sinsabores. La historia de nuestro club siempre ha sido así, con momentos buenos, momentos malos, como la vida, pero siempre tratamos de hacer el mayor de los esfuerzos para lograr el objetivo. Ahora, insisto, que en este caso es del primer equipo, tenemos un nuevo grupo humano de jugadores, un cuerpo técnico también que está trabajando de manera esforzada, también de manera muy minuciosa en tratar de corregir todos los detalles que les tocó conocer ahí cuando agarraron el equipo. Y bueno, los resultados, por lo menos en el último tiempo, en los últimos partidos, tanto en Copa Chile como en el campeonato de primera vez, han sido positivos. Estamos vivos aún en los dos torneos, así que eso también nos tiene con mucha ilusión.
4: Presidente, con esto terminamos. ¿Es solamente decisión del técnico que debute Palacio, el jugador argentino? Porque, bueno, pregunto Pablo, eso porque entiendo que ya está ok con la NFP, autorizado para poder
6: sí,
4: jugar,
6: bueno,
4: ¿no?
6: Pablo, sí, cuando uno en este caso habilita un jugador, hay que pasar un sinnúmero de procesos, uno que su CTI esté al día, ya todo lo que es la información desde Argentina está ok. También pasó los exámenes médicos, que es otro paso importante que tiene que tener el jugador para ser habilitado. Así que el jugador ya está a disposición del cuerpo técnico, no sabemos si lo va a utilizar el técnico para Copiapó o para Antofagasta, pero el jugador ya está en condiciones de ser convocado, él viene jugando, viene con fútbol, así que no necesita hacer pretemporada ni ponerse a punto, sino que ya va a estar a disposición, sino el jueves, para el domingo.
4: Presidente, con esta sí que termino. 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
6: Sí, y siempre está lleno cuando uno pasa a comprar empanadas, siempre con mucha gente.
4: Pues ¿usted ha hecho fila también?
6: De la calidad.
4: ¿Usted ha hecho fila?
6: Habla bien de la calidad de la empanada.
4: Abrazo, presidente, y muchas gracias para Minuto Final.
6: Chao, buenas tardes, que estén bien.
4: Ahí está el presidente de la institución, hablando de todo, ¿no? Hablando de todo. Ya lo vamos a analizar. 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Nos separamos, regresamos.
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3: 14:48 minutos.

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1: De regreso este sábado, mi amigo Jorge Osorio estará ya en la ciudad porque tuvo que subir a trabajar y a lo mejor por las condiciones climáticas, a lo mejor no ha podido bajar ni él ni otros trabajadores, ¿no? Que esté bien, sí, de salud él y toda la gente que trabaja en la minería, gente buena, gente que se sacrifica por su familia y que da recursos para el país. Así que saludo a Jorge Osorio, que no me ha mandado tampoco quiénes son los invitados, no ha tenido tiempo con seguridad, estando muy arriba, ¿no? Y sábado a las 13 horas es minería en altura con Jorge Osorio, acá en el 89.3. 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Don Mario, ¿trae algo o sigo yo pauteando?
2: Una noticia muy importante en lo que respecta al boxeo iquiqueño, Isaac. Usted sabe que existe mucho interés en la

0: El año pasado ese gran campeonato regional de los barrios, el primer campeonato regional de los barrios, reunió a casi 160 pugilistas de varios clubes. Y bueno, y para el trabajo formativo también se requiere tener conocimiento, tanto en la experiencia como pugilista, que se va adquiriendo, los conocimientos técnicos se van adquiriendo a través del tiempo, pero también hay gente que es amante del deporte, no necesariamente se necesita haber sido un boxeador de trayectoria para poder comenzar a dar cursos, pero sí tiene que tener conocimiento. Y hay gente y hay jóvenes que se preocupan de eso, de saber, porque el aprender, dicen, el aprender no ocupa espacio. Y varios técnicos jóvenes de la región y algunos que quieren comenzar su carrera como técnico viajaron a Tocopilla, donde se hizo un curso nacional de técnicos de boxeo, de iniciadores formativos.
1: ¿Quiénes fueron?
0: Un curso que fue dictado por un profesor argentino, un curso dependiente del Consejo Mundial de Boxeo, nada menos. Isaac, que promueve estos cursos, y fueron del Club Harden Boxing, fueron el técnico oficial Ricardo Harden, con su hijo Felipe Harden, el pugilista Felipe Zamora, y una mujer, Erika Álvarez, que se convierte de esta manera en la primera mujer iquiqueña certificada, digamos, por un organismo para poder dar clases de boxeo. Me parece una muy buena noticia.
1: Pero amigo, sí, no fue ninguno.
0: No, mire, aparte de estos cuatro jóvenes, viajaron también el profesor Juan Carlos Orellana, que tiene a cargo el club Tani Loaiza, Alto Hospicio. Jesús Río, el técnico del club Emerson Robledo. Carlos Mallea de Alto Hospicio y Alejandro Durán del Team García de Alto Hospicio. Solamente ellos, según los antecedentes que tengo hasta el momento, puede que haya alguien más, pero no es de mi conocimiento, pero estas personas fueron las que, estos jóvenes, fueron los que viajaron a Tocopilla a participar de este curso importante, por lo demás, para poder adquirir conocimiento en el deporte de los puños, tanto en el trabajo formativo, de iniciación, y nada más que felicitar a estos chicos, a estos jóvenes que fueron a participar de esa capacitación, adquirir experiencia, que es lo más importante, Isaac. Un curso, como te digo, que contó con la aprobación, con la valía del nada menos que del Consejo Mundial de Boxeo, que está también metiendo las manos en el boxeo amateur a nivel mundial, a nivel, recordemos que también ahora hay campeonatos mundiales donde participan boxeadores amateur y profesionales. Bueno, el profesor argentino se llama Fabricio Nieva y hizo el curso aquí dirigido a los técnicos de Iquique, de Alto Hospicio, Arica, Calama, Antofagasta, perfecto, Mejillones, que participaron.
1: Sáqueme una duda. Dígame. ¿Usted, por haber sido campeón nacional, es técnico o hizo el curso técnico también?
0: No, pero
1: educarme.
0: No, yo hice el técnico, hice el curso, hice un curso primero como entrenador local que lo dictó en los años 80 Humberto Sepúlveda, ¿ya? Y el año 84 yo hice el curso por la Federación Chilena de Boxeo. Fui reconocido ese año como técnico nacional amateur.
1: Qué bueno, lo felicito.
0: Ahora también hay otros cursos a través del tiempo, también se van generando otros tipos de capacitaciones, se va avanzando. Lamentablemente yo no me quedé solamente con ese curso porque...
1: Es lo que necesita usted.
0: Claro, para mi trabajo formativo necesito eso, ¿no? Yo no nunca...
1: No va a ir más allá, o sea, claro, tiene claro su destino.
0: Nunca tuve a cargo selecciones, no me metía mucho todavía en lo que es el boxeo. Yo ahora en la parte formativa...
1: ¿Por qué no mandó gente para allá?
0: Claro, me parece, sí.
1: Le vamos a tirar la oreja, sí. Pero, si está pero escuchando Don Alex, que se la tire pero desde
0: me,
1: ya.
0: Es que me parece que las inscripciones eran personalizadas, o sea, esto tiene un costo. Entonces, no.

0: imagino
1: alojamiento, alimentación.
0: No, y además una inscripción, un valor. El
1: pagar, para pagarle al profe.
0: Pagar la inscripción. Entonces, me imagino que por ese lado fue la situación en que muchos.
1: ¿Quién
0: no...
1: certificó la federación?
0: No, no, certifica un.
1: El mismo técnico.
0: Claro, un. Esto deriva del Consejo Mundial, ajá, de Boxeo. ¿Ya? Así que. Ellos los que dan la certificación, bueno.
1: Lo voy a tirar la oreja, ¿eh? Porque sí, se enojó.
0: No, me imagino que también.
1: Dice Club Harden Boxing, Hermes Sotroleo pertenecen a la Asociación Centro de Iquique.
0: Claro.
1: Y es la AMB, Asociación
0: lógico,
1: Mundial de Boxeo.
0: Pero si eso usted lo tiene claro también, pues exacto. Yo pensé que usted se refería al Team Charlie Boxing, que no había.
1: A ese.
0: Bueno,
1: yo a eso club me estaba refiriendo.
0: Ah, como club, ya. Bueno, ahí me llegó.
1: Ah, nosotros ya lo hicimos, me dice. Sí.
0: Claro, pues son.
1: Claro, le dolió la tirada de oreja que le hizo Alexia.
0: No, es que es que usted va muy rápido, me gana en la carrera en ese aspecto, que también yo quería mencionar de que hay muchos otros técnicos que ya tienen. Curso a nivel avanzado, por ejemplo, soy testigo también de que Daniel Torres, uno de los técnicos del team,
1: del
0: Charlie Boxer, también han hecho curso.
1: Programa,
0: entonces,
1: que,
0: bueno, nos vamos.
1: Nosotros ya lo hicimos ese curso en Santiago en abril, jajaja. Lo que quiere decir que Alexis puede tener curso también de entrenador con seguridad.
0: Ya.
1: Vamos, no tenemos tiempo, que me responda y el otro programa.
0: ¿Y el señor jajaja, quién será?
1: Sí. Ah. No, jajaja. Ah. Gracias, buenas tardes, bendiciones.

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1: 2:00 p.m, 59 minutos.
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1: Muy buenas tardes, martes 10 más 1 de agosto y damos inicio a otra edición de Naranjo en Frecuencia, aquí por supuesto a través del 89.3 en Radio Paulina, en vivo y en directo desde el estudio Petronio Romo con nuestro buen amigo Fernando Paredes de los controles y a través de nuestras plataformas de streaming de la radio, ya la pueden ver también conectada desde Valparaíso, pareciera que nos mandó la lluvia y todo el mal clima. Y también nos adherimos a la transmisión y cobertura especial que lleva Radio Paulina y estamos atentos frente a cualquiera de las emergencias que se está suscitando hoy día en nuestra región. Diputada, bienvenida.
2: Hola Lore, hola Fernando. Ay, espero no haberle mandado todo el frío que hace acá, pero lamentablemente ahí vi algunas imágenes de fuertes vientos que están azotando ahí la región, así que esperemos que no pase nada y que solo sean simples vientos y no podamos tener ninguna desgracia.
1: Sí, hasta el momento no hay mayor emergencia presentada, excepto el sector del edificio de Atalaya, donde se vino, no se derrumbó, pero se vino un poco abajo parte de la estructura afuera. Pero mayor
2: y vi eso, también unas imágenes de mis queridos amigos de la Defensa Civil, que sí, también
1: gran,
2: hay
1: gran labor de, aprovechando que terminó ahí la fiesta de San Lorenzo, sí. Salvando vidas,
2: tú lo puedes decir más que sí. Nadie. Así que
1: no sé si me hubiera gustado esa vida en específico, pero salvando vidas.
2: Le mandamos un abrazo a los chiquillos de la Defensa Civil, gran trabajo que hicieron para la fiesta de la Tirana y ahora para San Lorenzo, así es que de verdad.
1: Y atentos también, siguen atentos frente a cualquier tipo de despliegue que se necesite.
2: Tremenda pega que hacen de corazón y de verdad y se merecen toda nuestra admiración. Así que le mandamos un abrazo ahí a José Godoy, que es el gran jefe y que salió el mejor de los jefes de todo Chile. Así que tenemos una tremenda defensa civil y eso también hay que respaldarlo nosotros como autoridades y también la comunidad que siempre está ahí requiriendo de sus servicios.
1: Así es, se vienen pronto las inscripciones, quienes les interese también formar parte de esta gran institución. Pero lo que nos convoca hoy día, reiterar que seguimos atentos frente a cualquier eventualidad, ha estado dando reportes constantes, pero también ayer se inicia otra semana legislativa, lo comentábamos también en los programas anteriores, con temas bastante vinculados a lo que es seguridad.
2: Sí, hemos estado con temas bastante vinculados a seguridad. De hecho, hoy se aprueba la ley Naín Retamal 2.0, como le pusieron, y estamos bastante contentos porque fue aprobada con una mayoría, no unanimidad como pensábamos que podía ser unanimidad. Pensábamos todos que podía ser, pero lamentablemente no fue así. Esto quiere decir que se extiende la legítima defensa privilegiada a los funcionarios policiales que estén de franco. Así que es una tremenda noticia para. Ya empezamos con la agenda de seguridad que el gobierno está impulsando. Ya se terminó con la mega reforma. Ahora esta ley pasa al Senado y esperemos, Lorena, que pronto se promulgue y podamos empezar a ejecutar esta gran ley que de verdad hoy día es muy necesaria para todas nuestras fuerzas armadas que están a veces de franco y actúan en defensa ya sea propia o de un tercero, pero que hoy día no tienen ningún resguardo.
1: ¿Y en qué consiste hoy día esas modificaciones, diputada? Porque hay gente que va a decir, pues ¿por qué se vota de nuevo?
2: Esta es otra. Claro, lo que pasa es que se potencia porque en el fondo la ley hablaba de cuando estaban con su uniforme, ¿ya? Y cuando ellos estaban de franco no tenían ninguna protección. Si bien, Lorena, hay que ser súper claro, si es que algún carabinero, militar o alguien que porte armas está de franco y ellos reaccionan en defensa propia o de un tercero, va a haber igual una investigación, pero en vez de esta investigación hacerla entre comillas detenido, la van a tener el proceso en sus hogares cuando es en defensa propia, y ellos dicen sí, fue en defensa propia, pero mientras estén en investigación ya no van a estar detenidos como muchas veces se ha hecho. Así que es importante hoy día entender que nuestras fuerzas armadas y de orden necesitan un respaldo de estas autoridades.
1: Sí, también ayer se vio el tema de los vetos presidenciales.
2: Tres vetos presidenciales a tres artículos de la mega reforma. Y también, Lore, pasó a la Cámara el proyecto de ley que modifica el Código Penal. También, pero no se alcanzó a aprobar, ojo, no se alcanzó a aprobar para este beneficio que pudiesen tener en vías de descongestionar nuestras cárceles. Ese es el tema. Sí van a tener un montón de requisitos, pero esta ley va a fortalecer que se modifique el decreto de ley, el 321, que fue promulgado en 1925 y que establece la libertad condicional para personas condenadas a penas privativas de libertad. Van a tener un par de requisitos para poder lograr a lo mejor salir en libertad condicional, ¿ya? Y eso también produce una descongestión, sobre todo en nuestra región, en la cárcel de Alto Hospicio, que tú sabes que está sobrepoblada. Esa cárcel se hizo pensando hasta en 1.800 personas y hoy día sobrepasa los 3.100 reos. Así que hoy día es importante también tomar en cuenta estas modificaciones que se están haciendo en pos de una mejor seguridad. Van a haber algunos cambios también que de verdad van a estar bastante bullados, como algunas modificaciones pequeñas en palabras, pero que de verdad van a ayudar un montón en la Constitución. Ya eso pasó por el Senado. La verdad, toda esta cantidad de proyectos van a tener que ir pasando en forma paralela, ya sea en el Congreso, tanto como en el Senado, para poder, de aquí a diciembre, la meta que se puso el gobierno de poder tratar de sacar la mayoría de los proyectos en pos y en beneficio de la seguridad de nuestra gente. No obstante, también ahí nos enteramos de lo que pasó en Iquique el día de ayer, y lo lamentamos muchísimo. O sea, yo creo que con toda esta batería de proyectos ya debiese empezar a sentir señales la ciudadanía de una mayor seguridad o protección. Esto no es de la noche a la mañana, no va a ser tan rápido. A lo mejor muchas veces se escucharon promesas de campaña de cosas bastante rápidas y que las expectativas de verdad eran altas, y la gente imaginaba que este gobierno iba a empezar a actuar de forma rápida una vez que asumiera. La verdad, esto ha sido un poquito más lento porque es necesario también hacer modificaciones a las leyes para poder realmente empezar a actuar. Y lo otro, esta modificación de la Constitución también va a servir para hacer estas cárceles de alta seguridad sobre todo para el crimen organizado, Lore, para que no estén ahí todos en unas mismas celdas.
1: Diputada, y nos referíamos en específico al caso
2: Te veo como que te congelaste. Ahora ya no está congelada.
1: Ahora sí.
2: Yo dije, se la llevó el viento.
1: No, está difícil. Sí, con esto nos referíamos específicamente al caso de esta persona que es aparece quemada, incinerada durante la noche de ayer. Y claro, también usted la semana pasada se reúne, tiene un espacio de reunión, bueno, su bancada, con el ministro Rau. ¿Cómo se le plantea, entendiendo que son, bueno, es el país en general, pero el caso específico de esta región, más allá de lo que pueda ser frontera, porque se suele vincular mucho lo que es seguridad en Tarapacá a frontera o migración, sino en los delitos mismos que se pueden encontrar en las comunas? Bueno, esto pasa en el borde costero.
2: Lore, fuimos todos bien enfáticos a hablar la realidad nacional, pero mira, tengo que ser súper justa, y el ministro Arrau está muy clara de la situación que hoy día vive Tarapacá con el tema de la seguridad. De verdad que, de hecho, él se acerca y cuando se despide de mí me dice: no se preocupe, diputada, que tenemos su región bastante considerada, y porque entienden todo el tema migratorio, el tema de hoy día las tomas, que también es un foco constante de incivilidad y sobre todo del delito y del crimen organizado. Entonces, acá hay que ser súper realistas también y entender que a medida que vamos avanzando en el Congreso, se va a dar más rapidez a poder tomar las decisiones en función a los temas de seguridad. Yo, Lorena, me imagino que este proceso va a ser rápido, porque no me cabe en la cabeza que haya gente hoy día que pudiese negarse a temas tan complejos que estamos viviendo como país, sobre todo como región, de no aprobarlos. De verdad. Hay otros temas que sí pueden ser más discutibles como temas políticos, ya, aunque tampoco lo entendía, pero la mega reforma, ya, que hablan de esta mega reforma que es para los súper ricos y que no es así, en general no es así, pero este tema de seguridad, de verdad, a mí me llama mucho la atención que hoy veintitantas personas votaran en contra de este proyecto, claro, del proyecto Nayin Retamal 2.0.
1: Y ahí, ¿cómo también se posicionan frente a esta discusión? Porque ya esta es una parte de lo que va a ir, me imagino que esto va creciendo, y las medidas que se van a ir presentando por parte del Ejecutivo también van a ser, creo que, de manera más dura. Y hay una lectura, hay un planteamiento también de idea de seguridad.
2: Sí, Lore, yo en las últimas encuestas, sobre el 80% de la ciudadanía está a favor de endurecer las penas, está a favor de poder lograr que la seguridad sean aprobadas en el menor tiempo posible. Y esas encuestas tú las puedes ver no solo como números, sino que cuando uno anda al terreno también entiende que hoy día es imposible que nosotros, los ciudadanos de bien, nos estemos encerrando producto de las inseguridades que sentimos, el poder salir a la calle, el poder... Imagínate, ni siquiera hablamos de un sector en especial. Antiguamente tú podrías tener un estigma de ciertos sectores que eran más peligrosos que otros. Hoy día es algo generalizado, y lo conversábamos hoy día con el presidente de la bancada, que de verdad se está viviendo en todos los barrios de Chile, en algunos más que otros. Yo siempre pongo de ejemplo Tarapacá, por el tema migratorio, que de verdad que ha afectado bastante, y en el fondo todos me hablan que todos tienen migración, pero nosotros somos una región fronteriza que hoy día no lo está pasando bien, que de verdad nunca pensamos en qué cabeza se podía pensar lo que anoche pasó en Iquique. Claro. O sea, es salido de películas.
1: Sí, y tiene que ver, bueno, más allá de lo que dice usted, no es solo en un aspecto de la inseguridad. Por ejemplo, también está el tema de los robos de cable en Tamarugal, los robos de cable, o el colgarse también. Bueno, hay distintos tipos de vulneraciones, pero por eso preguntaba cómo iba a ir creciendo esta discusión a futuro y cómo se plantean también desde las regiones, porque también convengamos que los de la metropolitana son hartos.
2: Sí, sí. Pero en el fondo, Lore, tú diste en el clavo, si al final hay un montón de incivilidades que terminan en problemas de seguridad. Todo. O sea, pusiste el ejemplo, el robo de cables. Hoy día tenemos la problemática que de verdad se ha acrecentado. De hecho, tuvimos una reunión con el gerente de CG, se me perdió, iba a decir, yo estoy viejita.
1: Iba a decir Chile, ¿ah? Elixa.
2: Iba a decir, sí, Elixa. Oye, pero tuvimos, y nos mostraba de qué forma se ha acrecentado el robo de cables en nuestra región. Ahí también hay temas puntuales que debemos trabajar y que debemos poder apuntar, sobre todo en temas más regionales, Lorena. Nosotros tenemos hasta una estadística que entre enero del 2025 y junio del 2026 se habrían detectado 110 casos de hurto de energía eléctrica en nuestra región. O sea, si tú te das cuenta, en los mismos meses, en el mismo periodo de meses, se contabilizó 3.299 casos en todo el país. Entonces, hoy día es algo que hay que evaluar para poder evitar, porque al final termina eso, el robo de cable, termina alguien comprando ese cable y el receptor también tiene la misma culpa del que roba hoy día los cables, y ahí se empieza a generar una cadena donde al final terminas dándote cuenta que son agrupaciones, pero de verdad bastante
1: hay una red ahí de trabajo que tiene que ver.
2: Una red bastante
1: organizada. Más que crimen organizado.
2: Organizada.
1: Son bandas delictivas, criminales.
2: Pero claro, y en el fondo, al principio tú piensas que solo es un robo ocasional, pero después te das cuenta con el tiempo que de verdad son bandas organizadas que hoy día superan cualquier mirada y que están muy, pero muy, muy preparada para esto. Y la gente hoy día que produce el delito no está detrás de esto, sino que hay otros que tienen mayor fuerza, que utilizan a ciertos personajes. Esto es lo mismo que el tráfico, que cuando pasan las chicas hoy día desde Bolivia a Chile, con el tema de la droga, o sea, al final.
1: O las redes de explotación sexual también.
2: Estos actores que están en la cabeza son los que manipulan estas redes, que de verdad son preocupantes, Lore, bastante preocupantes.
1: Sí, diputada. Y también está el trabajo de las comisiones, ayer Comisión de Familia, hoy día de Personas Mayores y mañana Mujeres y Equidad de Género.
2: Sí, la comisión de ayer también estuvimos en una discusión, estuvo el subsecretario de Justicia por la ley que está presentando también el Ejecutivo también poder lograr sancionar a los padres productos de algunos delitos que hagan sus hijos. Y lo explico así, bastante simple, porque ¿qué pasa hoy día, Lore? Hoy día delinquen una, delinquen dos, sobre todo menores de edad, pero no hay nadie que se haga responsable. Y esto apunta a un tema más preventivo. Creo que ayer en la discusión no se entendió de esa forma, se entendió de una forma mucho más dura. De hecho, hubo varias fundaciones que estuvieron invitadas y no hay que verlo desde ese punto de vista. El gobierno hoy día lo plantea desde un punto de vista más preventivo, es decir, delinque una persona, un niño menor de edad, a, no sé, una vez, entonces tú logras y haces este enlace con la familia, y si vuelve a pasar, ya las penas, tanto como para el menor, como para el papá o mamá, en este caso, que esté a cargo del chico, también va a ir en aumento. Pero previo a esto, también hay un trabajo psicológico y de acompañamiento para ver por qué este niño llega a delinquir o llega a cometer algún delito en un colegio o llega con un arma a un colegio, que lo hemos visto, últimamente se ha hecho bastante a menudo en distintas partes de nuestro país, también lo hemos visto como región. Entonces es como para hacer un trabajo preventivo, el por qué, y ese trabajo no solo con el niño, sino también con la familia. También había muchas dudas porque hoy día hay muchas familias monoparentales que de por sí son criados en su mayoría por su madre. Entonces, ¿de qué forma se iba a evaluar y se podía castigar, entre comillas, económicamente a una madre que hoy día está al cuidado de sus hijos? Y también ahí viene otra problemática, hay que entender que esto lo presenta el Ejecutivo en la Comisión, pero faltan muchas discusiones e indicaciones que se le tengan que hacer al proyecto. Pero más allá de eso, yo personalmente considero que es un buen proyecto, que sí hay que modificarlo, sí hay que discutirlo, pero creo que hoy día no es necesario solo culpar, también es necesario prevenir, y para eso también es necesario buscar a quienes hoy día te puedan dar una explicación de por qué tus hijos están delinquiendo o tienen algún actuar que no está correcto, ya sea en los colegios o en la vía pública, o donde hoy día actúen de mala forma.
1: Así es. Y bueno, por eso digo, es un trabajo arduo, van a haber discusiones intensas, un debate importante en los días venideros, y luego ya se nos viene directamente lo que es la discusión de presupuesto.
2: Sí, dice el 1 de septiembre aproximadamente, y esperemos que paralelo a esa discusión sigamos avanzando los distintos proyectos. Yo te decía el proyecto que se vio ayer en familia, que fortalece el ejercicio de la responsabilidad parental, es súper importante. Es súper importante porque hoy día va a ayudar a que no siga llegando niños, niñas o adolescentes a los distintos centros. Ya con que baje un poco el porcentaje, ya va a ser de bastante ayuda. Ahí vamos a estar también pendientes, van a ser discusiones fuertes, me imagino, primera vez que vamos a estar en un presupuesto a este nivel, a nivel nacional, que vamos a tener que discutirlo ahí con el ministro de Hacienda, el subsecretario, etcétera, y los distintos actores. No obstante, Lorena, hoy día terminamos tarde porque a las 7:30 también tenemos una comisión especial que va a terminar a las 9:00 p.m, donde tenemos ahí, están citados el ministro del Interior, está citada la ministra de Energía, cuéntale ahí a alguien cercano a ti, está citada la ministra de Energía, dos o tres ministros más para ver ahí un tema que hoy día está en una comisión mixta, así que también mañana estaremos comentando sobre lo que hoy trata esta sesión especial.
1: Así es, y ya quedándonos los últimos minutitos, bien digo, nosotros seguimos atentos, monitoreando también lo que va sucediendo en Tarapacá. Hoy día se cuentan con 5 alertas en la región, seguimos dentro, y la alerta que dio ayer el viceministro del Interior. Sí, que es hasta el día 16 estaríamos en esta alerta preventiva. Perfecto. Climática. Estoy lista ahí para ir a hacerle la competencia a Michelle Adams.
2: Sí, está súper bien, pero Michelle Adams lo dijo.
1: O Alejandro Sepúlveda.
2: Lo dijo, así que hay que darle también los puntos a Michelle Adams. Oye, Lore, yo agradecer una vez más a Fernando, ahí que está en los controles también.
1: Le está subiendo, haciendo así.
2: Esperemos que la ayuda a las personas que pudiesen, y esperemos que no sea así, que no haya ningún damnificado.
1: Claro, quienes presenten algún tipo de daño, perjuicio durante estos días, pero hasta el momento ha funcionado relativamente todo bien, los COGRIS.
2: Sí, pero igual ahí veo en las redes sociales a algunos dirigentes pidiendo que por favor se acerquen a algunas autoridades para ver qué medidas se van a a tomar, sobre todo en Alto Hospicio, y estaba leyendo a la presidenta de la Unión Comunal que pedía que se acercaran también a contar qué van a, cuáles son las medidas de precaución que se van a tomar.
1: Claro, entendiendo que esto se avisó con una semana de anterioridad, no les avisaron ayer.
2: Sí, debiese haber hecho ese trabajo también los gobiernos comunales.
1: Pero bueno, ahí estaremos siguiendo la cobertura, porque hoy día Radio Paulina, déjeme decir, nos sacamos el sombrero con la cobertura y transmisión especial durante la mañana de Marcelo y Pablo, sí, ahí, al pie del cañón los chiquillos y Marito Cuello.
2: Un saludo ahí también para los chiquillos de la mañana de Paulina. No he podido escucharlo, pero
1: porque
2: pero
1: usted
2: ahí
1: sí trabaja,
2: nos vamos a poner
1: usted
2: al
1: sí
2: día.
1: Usted sí está en sus sesiones cuando corresponde, pero es harina de otro costal. Ah. Diputada, oye, que le vaya bien en la comisión de la tarde.
2: Sí, nos vemos. Cuídense mucho. Saludos a todos, sobre todo ahí a nuestros queridísimos amigos. Pónganse piedritas los muy flaquitos en los bolsillos. Un besito a todos, que estén bien.
1: Que estén muy bien, que tengan una muy buena jornada. Nosotros nos vemos mañana. Chao, Fernando, gracias.

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2: Horas 33 minutos.
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0: 15:58.
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6: ¿Qué tal? Muy buenas tardes, estas son las noticias en Radio Paulina. Ante las condiciones meteorológicas pronosticadas para la región, la directora regional de Senapred Tarapacá, Patricia Montenegro, conjunto con la delegada presidencial, hicieron un llamado a la prevención ante las tormentas eléctricas previstas para el día de hoy. Las autoridades recomendaron suspender actividades al aire libre, evitar zonas expuestas y mantenerse informados por canales oficiales. Además, las rutas y el complejo fronterizo Colchane siguen operativos. En otras noticias del ámbito policial, un brutal ataque quedó descubierto la noche del lunes, luego de que un hombre adulto en situación de calle ingresara con lesiones de extrema gravedad y riesgo vital al Hospital Regional de Iquique. Según informó la Policía de Investigaciones, el hecho se registró cerca de las 22:40 horas, cuando la víctima huía de dos sujetos desconocidos quienes lo perseguían por Avenida Arturo Prat, siendo alcanzado por la intersección de calle Santiago Polanco. En dicho lugar, los agresores le rociaron un líquido inflamante para luego prenderle fuego, dándose la fuga en dirección desconocida. Además, tras la realización de un juicio oral que duró 3 días, la Fiscalía de Tamarugal logró la primera condena por el delito de tráfico ilícito de inmigrantes de 2 funcionarios del Ejército de Chile, que en ejercicio de funciones participaron en mayo del año pasado en el ingreso de una mujer venezolana por un paso no habilitado. Esto es la comuna de Colchane. Ambos sujetos hoy ya no forman parte de la institución castrense.
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6: En el ámbito nacional, el Ministerio de Salud confirmó este martes la salida de Evelyn Brintub como seremi de salud de la región de Los Lagos, luego de solicitarle la renuncia a su cargo. En un comunicado en la cartera agradeció el trabajo realizado por Brintub durante los últimos meses, señaló que informará oportunamente quien asumirá como autoridad subrogante. La salida se produce en medio de una serie de controversias laborales, ya que la exautoridad mantenía 9 denuncias en el marco Licarín, además 2 querellas y 6 acciones de tutela laboral presentadas por funcionarios de la repartición. En otras noticias, el gobierno descartó definitivamente establecer como feriado el próximo jueves 17 de septiembre, iniciativa que buscaba extender las celebraciones de fiestas patrias. El ministro Claudio Parado señaló que la normativa vigente establece cuándo corresponde incorporar un día adicional a los feriados este mes de septiembre y aseguró que no es conveniente modificarla. En el ámbito político, el presidente José Antonio Kast designó a nuevos embajadores de Chile en Rusia, Suiza, Jamaica, Japón, Kenia y Nueva Zelanda. Según la Cancillería, todas las autoridades recibieron sus respectivos beneplácitos. La nueva embajadora de Chile en Rusia es Carla Serasi, mientras que Patricio Aguirre fue designado como embajador en Suiza. En Jamaica, en tanto, asumirá Iván Faberao, mientras que Carlos Morán llegará a la embajada chilena en Japón. Por último, el arquitecto Sergio Narea llegará a la embajada de Kenia y Jorge Iglesias asumirá como embajador en Nueva Zelanda.
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6: Y en el ámbito internacional, el balance de las víctimas por el terremoto de magnitud 7.4 que sacudió Colombia el lunes por la mañana aumentó a 240 este martes, una cifra muy superior al último dato oficial del gobierno nacional, que se detuvo en 111 muertos durante la tarde de ayer lunes. Según los reportes oficiales, Valle del Cauca es el departamento más golpeado, con 130 muertos en total, 95 en Cali y 35 en otros municipios de la región en Colombia. En tanto, la demora del gobierno central en actualizar las cifras generó críticas. La Unidad Nacional de Gestión de Riesgo de Desastres indicó que por instrucción del presidente Abelardo Lasprilla, recién asumido, toda la información oficial sobre la situación será emitida exclusivamente por la Presidencia de la República.
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5: Dieciséis horas, 9 minutos.

0: ¿Cómo le va? Buenas tardes. Iniciamos este Radio Urbano día martes 11 de agosto en una jornada que ha tenido de todo: viento fuerte, viento suave, viento helado, viento tibio, lluvia fuerte, lluvia suave. Y a esta hora, cuando son las 4:09, hay un solazo. Por lo menos acá en Iquique hay un tremendo sol a esta hora de la tarde. Ya le ampliamos información respecto a una situación que está ocurriendo en Alto Hospicio. Hasta ahora, incendio declarado en un sector de la comuna de Alto Hospicio. Ya le entregaremos detalles de esta situación. A esta hora se presentan también algunas situaciones en las carreteras con mucha arena, mucho levantamiento de tierra y arena producto justamente de los vientos en nuestra región. Ya vamos a entregar información de lo que está ocurriendo durante esta jornada. Iniciamos con Gustavo Cerati, ya le contamos luego también efeméride musical, y hoy día vamos a escuchar solamente a Cerati en su versión solista y Soda Stereo, porque hoy día hubiese cumplido 67 años de edad el líder y vocalista de Soda Stereo, el ícono del rock argentino y por supuesto del rock sudamericano, los Beatles de Sudamérica. Hoy Cerati hubiese cumplido 67 años. ¿Cómo le va? Bienvenida, bienvenido. Fernando ahí en el otro lado de la sala de control, quien les habla, Cristian Núñez, hombre de radio, de aquí hasta las 6 de la tarde al menos, para contarte información y estar muy atento a lo que pasa en la región con la contingencia, con la información que va surgiendo minuto a minuto, lo que va ocurriendo, también atentos a lo que va pasando en redes sociales, que nos van contando. Ya vamos a revisar información de lo que ha estado pasando en esta jornada lluviosa, mojada, húmeda, y de verdad que con todas las características que le mencioné recién, ¿no? Hemos tenido vientos cálidos, vientos tibios, vientos fríos, arco iris en la zona cordillerana, en las faenas mineras. Hasta ahora hay nevazón, hay viento blanco. Preocupa lo que podría ocurrir con tormentas eléctricas en la zona de La Pampa y también en la zona cordillerana y precordillerana. Eso durante las próximas horas. Ya hacemos todo ese resumen luego. Vamos a contarle detalles de lo que está ocurriendo. Conectados en plataformas digitales a esta hora de la tarde, en nuestras redes sociales, en las de la radio, Radio Paulina, en Twitter, en Facebook, en YouTube. Nosotros con nuestra cuenta personal también, Hombre de Radio, en todas las redes sociales y plataformas, para que nos siga, nos escuche y nos esté atento también a la información regional durante la tarde. El puerto, tranquilo, yo miré ahí el oleaje, no hay marejadas, Cabancha tampoco, todo tranquilo. Ya no está lloviendo, de hecho, reitero, a esta hora hay un tremendo sol. Un sol, no sé si caluroso, pero la gente de más edad dice que cuando aparece el sol a esta hora, luego se esconde un poquito, viene la nube negra y se larga a llover. Así que eso puede estar ocurriendo porque todavía hay pronóstico de lluvias en nuestra zona para esta jornada de martes y también para mañana miércoles. Entregamos información durante la tarde a través del 89.3 y de www.radiopaulina.cl. Escúchenos atentos a la información hasta las 18 horas. Esto es el Radio Urbano. Sean bienvenidas y bienvenidos.
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2: Bueno, cuando tenemos este tipo de fenómenos que son climáticos y al menos nos pegan durante, yo diría que dos veces al año, dos o tres veces al año máximo. Primero está lo que ocurre siempre en verano, el famoso invierno altiplánico, donde nos preocupa lo que pasa en la zona interior, pero hay veces que también que hemos tenido algunos chubascos en la zona costera, memorables jornadas de lluvias en verano hemos tenido tanto acá en Iquique como en la zona interior. Y por tanto, eso siempre genera preocupación. Y lo otro, en esta fecha, en agosto, siempre julio, agosto, también está, siempre está muy cercano a la fecha de San Lorenzo, que también tenemos la situación del clima. Y somos una región que, para aquello, no está preparada. No tiene preparación, por lo menos, el borde costero. Yo eso siempre lo destaco, porque el Tamarugal sí tiene preparación. Y todas las delegaciones presidenciales de distinto color político, de un lado y del otro, han sabido manejar las emergencias en el Tamarugal de la mejor forma posible y con las condiciones y recursos que han tenido. Y eso se agradece porque de verdad que más allá de, insisto, el color político, todas las autoridades que han estado en el Tamarugal han logrado sobrellevar emergencias como desbordes de ríos, bajadas de agua, situaciones complejas en localidades como Parca, Mamiña, La Onzana. Recuerdo una vez, yo estuve en ese lugar cuando el expresidente Sebastián Piñera llegó hasta La Onzana, que había sido arrasada por una bajada de agua. Recuerdo que ahí llegamos la prensa y luego el presidente aterrizó en helicóptero en ese lugar. También, cómo olvidar una jornada lamentable en Parca, donde una bajada de agua arrasó con el poblado. Y no es Parca, la otra que está al lado de Mamiña. Sí, es Parca, creo que es la que está al lado de Mamiña. Bueno, en ese lugar donde está la terma. En ese lugar murieron dos personas, recuerdo, en una casa cuando el agua pasó muy fuertemente. Lo mismo en Camiña, ha muerto gente, también una pareja de adultos mayores, porque el agua subió más de la cuenta en un sector. Bueno, el Tamarugal, la provincia, está acostumbrada y de alguna manera sabe la población y la autoridad que ocurre este fenómeno ciertas veces del año. Colchane, lo hemos visto nevado completamente, la ruta 15CH se ha tenido que cerrar en distintas oportunidades por lo mismo y por tanto es una zona preparada. Pero el borde costero, a pesar de que yo diría que tenemos unos 10 o 12 años de un fenómeno que no se ha ido, que al contrario se ha ido instalando, como estas dos lluvias o tres lluvias al año, porque antes no había ninguna lluvia al año, ninguna. Hace 15 años atrás no teníamos ni una sola lluvia en el año. A lo más, un día nublado, un par de días más helados, pero no habían lluvias. Yo diría que hace unos 12 años, y esa es la cuenta que se saca con la autoridad correspondiente, esto ha cambiado. Y tenemos estas dos fechas, invierno altiplánico en verano, y es paradójico decirlo así, pero así es, invierno altiplánico en verano. Y también en esta fecha cuando ocurren este tipo de fenómenos. Pero a pesar de la cantidad de años que han pasado, no hemos tenido una preparación para aquello. Yo sé que es mínimo, porque dentro de los 365 días del año, dos o quizás tres días en el año, tenemos esta situación. Pero que ha dejado consecuencias en algunos casos para siempre. Inolvidable, ayer lo conversábamos con el ex director de ONEMI y SENAPRED, Álvaro Noazábal, y conversábamos, inolvidable esa imagen de los muelles Santiago Polanco con el hundimiento de la calle y el auto metido adentro, y la cantidad de agua que cayó durante esa ocasión. Lo que debiera preocuparnos como ciudad, Iquique y Alto Hospicio, es lo que mencionamos en una editorial hace ya varias semanas atrás, cuando ocurría la emergencia de Coquimbo, de La Serena, de Atacama. Mencionamos lo que nosotros debemos estar atentos en la región y en particular en estas dos ciudades, Iquique y Alto Hospicio. Los muros aluvionales y la situación aluvional del área metropolitana. Porque Iquique y Alto Hospicio es uno solo, al final. La gente de Alto Hospicio trabaja en Iquique. Es una ciudad dormitorio, en gran parte. Y Alto Hospicio está encima de Iquique, frente a una emergencia, por tanto, la quebrada o una bajada de agua va a afectar directamente a la zona plana, ¿no? A la zona de la nuestra, acá en la capital regional. Debiera trabajarse esa materia. Yo sé que los muros aluvionales ya existen, están, solo falta uno. Vamos a ver qué ocurre con ese uno que falta, porque ese único muro aluvional que falta, lamentablemente, está debajo de un campamento, de una toma de terreno en el sector de La Mula. Y vamos a ver qué pasa con eso para poder reflotar el proyecto, instalar ese muro aluvional que hace falta y levantarlo finalmente, construirlo. Pero por otro lado, está lo que hemos mencionado ya en distintas ocasiones. Y aquí subrayamos, hacer empeño, como dice la gente más adulta, hágale empeño, pues, ñor. Hágale empeño, ñor, al alcalde de Iquique le hablo, al alcalde de Alto Hospicio, de generar señaléticas y puntos de evacuación de zonas de seguridad frente a una posible emergencia aluvional. Lo decía la directora de Senapred hace pocos días cuando conversamos con ella acá en la radio. Ya existe el plan por parte de la Municipalidad de Iquique de Alto Hospicio respecto a el plan de emergencia. Pero lo que falta ahora es comunicárselo a la ciudad. Que la ciudadanía, los vecinos sepan dónde instalarse, dónde ubicarse en caso de emergencia aluvional que la ciudad de Iquique o Alto Hospicio podrían vivir en algún momento. Esperemos que nunca ocurra, que nunca ocurra. Pero ya vimos lo que está pasando en Colombia, por ejemplo, con ese terremoto inesperado para los colombianos. O lo que pasó en Antofagasta en algún momento hace años atrás. Facebook me recordó hoy día que hace 13 años, o 14 años, un día como hoy, ocurrió la emergencia en Tocopilla, la que mató también a unas 4 o 5 personas. Yo estuve ahí cubriendo durante más de una semana esa situación en Tocopilla, donde también hubo una bajada de agua aluvional que dejó toda la comuna de Tocopilla con complicaciones, particularmente el hospital y otros sectores. Iquique y Alto Hospicio deben trabajar unidos en el área metropolitana, junto al gobierno regional, quizás ambos alcaldes, en definir zonas de seguridad, señaléticas y armar un plan de educación cívica de estudiantes y vecinos de las partes altas de Iquique y las partes afectadas en Alto Hospicio frente a una situación aluvional que podría ocurrir. Y yo repito lo que dijimos hace un par de semanas. No le metemos cuco a nadie, esto no es meter miedo, es más bien prevenir. Porque ya manejamos todo lo que tiene que ver con terremotos y nos afanamos de eso. Si ya sabemos lo que tenemos que hacer, la gente, oye, si fue 6 grados nomás, pero le ponen color. La gente se afana del tema del temblor porque estamos tan bien preparados, en cierta forma, educados, sabemos lo que tenemos que hacer, que hoy día el punto y la nota de que hay que subrayar es prepararnos como ciudades y preparar a los vecinos y habitantes de esta zona para una situación de esas características que ojalá nunca ocurra. Una bajada aluvional que podría dejar o convertirse en una catástrofe o un gran desastre si es que no está la preparación correspondiente. Dicho todo eso, hoy día una lluviecita tranquila, precipitaciones leves a moderadas, tal como lo habíamos conversado ayer. Hoy y mañana será de esa forma. Un sistema climático muy, muy variable. Un frente de mal tiempo muy, muy variable que incluso a los meteorólogos y equipos de meteorología les cuesta poder ir definiendo porque va cambiando permanentemente. Hasta ahora, sin ninguna consecuencia lamentable en la zona. Algunos cortes de luz durante la mañana, una caída de árbol en la Sofri, una caída de árbol en Pica. La ruta no ha tenido ninguna problemática. Imágenes que daban vuelta con unas rocas cayendo. Son imágenes hechas con inteligencia artificial, no son ciertas. La gente se entretiene haciendo estupideces también en medio de una situación que podría generar también pánico o podría complicar a más de alguno. Así que dicho todo eso, a estar tranquilos porque la zona está aguantando bien, por lo menos esta lluviecita que ha sido acá en la región de Tarapacá, como se esperaba, que no fuera más allá de los 2 o 3 milímetros durante la jornada de hoy y lo mismo mañana por lo menos, acá en el borde costero.
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Uno de los grandes hubiese estado de cumpleaños durante esta jornada. Hablamos de Gustavo Adrián Cerati, quien nació en Buenos Aires un día como hoy, 11 de agosto del año 1959. Estaría cumpliendo 67 años. Ayer estaban dando vuelta algunas imágenes con IA de cómo se vería Gustavo Cerati a los 67. Yo estuve en el concierto de Soda Stereo en febrero en el Movistar y vemos cómo está Charlie Alberti o cómo está Zeta Bosio con el paso de los años. El paso de los años no es en vano. Y por tanto uno también imagina decir cómo hubiese estado Cerati ahora con los 60 y tantos, 67 ya hoy. Y algunas imágenes lo muestran ahí. De todas formas, uno se queda con lo mejor de este tremendo artista. Poeta, cantante, cantautor, músico, que hizo un tremendo trabajo con Soda y también lo hizo de manera personal como solista. Veía algunas publicaciones en Instagram también, por ejemplo, mostraban ahí algunas curiosidades que revelan parte de su historia musical. La canción Crimen, por ejemplo, sería una composición para Shakira que finalmente no resultó. Cerati trabajó previamente como productor y coautor de algunas canciones del disco Fijación de Shakira. Los ídolos de la guitarra de Cerati fueron Jimmy Page, Jimi Hendrix. Cerati era zurdo, escribía con la mano izquierda, aprendió a tocar guitarra con la derecha. Era más práctico para él, siempre dijo, se inspiró en Andy Summer de los The Police. Yo he visto algunas entrevistas también de Cerati durante el último tiempo que se les hizo en vida por parte de la televisión argentina, y siempre muy cuerdo, muy creativo. Gustavo Cerati hubiese cumplido hoy día 67 años de edad. Cuando fui a ver a Soda, yo nunca tuve la posibilidad de ver a Soda Stereo antes. Nunca tuve a Gustavo Cerati. Varios me contaron, y yo me recuerdo incluso, y lo hablábamos delante con Fernando, que Cerati estuvo como solista acá en Iquique. Estuvo en Iquique como solista y tocó en la casa del deportista en alguna ocasión. Yo no me recuerdo muy bien, pero sí tengo por ahí algunos pasajeros memoria de que por 2007, podría ser 2008, que Cerati estuvo acá en la ciudad. Bueno, yo no había tenido oportunidad de verlo y fui ahora al concierto que se hizo con el holograma, que mucha gente criticó, que muchos decían, oye, pero no es Cerati, y mucha gente burlándose del tema. Pero ¿sabes qué? Fue increíble igual. Para quienes nos gusta Soda Stereo y vibramos con su música, fue igualmente increíble ver a Cerati ahí en las pantallas, en el escenario. No encontré nunca el fallo de la imagen del holograma que estaba sobre el escenario en ese momento. Fue increíble y la gente que le gusta Soda lo vibró. Un día como hoy, 11 de agosto, hubiese cumplido 67 años este músico argentino, líder de Soda Stereo, que en dos oportunidades se despidió con la banda, el 2007 y el 1997 y después el 2007. Primero hacen la gira que se llama El Último Concierto, que es 1997, ahí se habían separado, y luego se juntan y hacen la gira Me Verás Volver, que es la más exitosa de la banda. Hoy día, actualmente, Soda Stereo ha vendido cerca de 50.000 entradas en todos los conciertos que ha dado en Latinoamérica. Se siguen presentando y durante septiembre van a estar presentándose en Estados Unidos. Escuchamos al más grande de la música argentina y, por supuesto, de la música latinoamericana en su cumpleaños 67, el señor Gustavo Cerati.

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1: 16 horas, 33 minutos.

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Dijimos solamente vamos a escuchar parte de la música de Soda Stereo. 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
2: Ya, vamos a la información, lo que está ocurriendo a esta hora de la tarde. Le contábamos hace un rato que hay un incendio en la comuna de Alto Hospicio que ya está siendo controlado por bomberos en un sector de la comuna. A ver, voy de inmediato con esa información porque esto se generó hace un poco rato atrás en Los Castaños con los Pepinos. Incendio en la comuna, había sido declarado a esa hora. Se encuentra trabajando en el lugar bomberos y también personal de emergencia de la MUNI y carabineros en ese lugar por emergencia estructural. La imagen da cuenta de este incendio en una vivienda. Camiones aljibes también estuvieron apoyando estas tareas hace un rato atrás en ese lugar de la comuna. Lo otro, hay un pequeño corte de energía eléctrica a esta hora de la tarde en todo lo que es el perímetro de la casa del deportista. A ver, Castor Ramos, estoy mirando el mapa que nos mandan. Sí, es todo el perímetro de la cercanía de la casa del deportista. En ese sector hay un corte de luz acotado, muy pocas viviendas, muy pocos clientes, pero que a esta hora se produce en ese lugar de la ciudad de Iquique. Estábamos atentos también porque nos mandan mucha información de Arica. Ya no nos escuchamos en Arica, ¿cierto? No estamos en Arica. Pero en Arica la tormenta de arena es brígida. Nosotros acá hablamos de las tormentas de arena, pero acá afectan principalmente a Pozo del Monte o la ruta costera. Pero acá en la ciudad, en la mañana teníamos un ventarrón que anduvo levantando harta arena, pero no tanto como está ocurriendo en Arica. Arica ya se ve café. Se ve completamente café las imágenes que muestran de lo que está pasando en Arica esta tarde. La ruta 16 no tiene ninguna complicación, ¿eh? Quiero reiterarlo porque nos han enviado algunas imágenes que han estado dando vueltas. Son imágenes hechas con IA, con inteligencia artificial, que no son reales, de un... bueno, ni siquiera vale la pena mencionarlo. Hay unas imágenes que muestran una roca y que cayeron todo eso, no es cierto. Y han estado dando vuelta por distintos grupos de WhatsApp. Ya que dice el último informe meteorológico emitido hace nada, hace cuánto rato atrás, lo reviso. A las 3 de la tarde fue emitido este informe de vaguada en altura en las zonas de la región de Tarapacá, Antofagasta y la precordillera de Antofagasta también y Atacama. Indica que, a ver, se me fue el aviso, acá está. Que la principal cantidad de agua de lluvia, al menos en la región de Tarapacá, se va a dar mañana. Al menos lluvia y viento, ¿ah? Y los vientos son bastante fuertes en la zona cordillerana y precordillerana. Así que atención la gente en Pozo del Monte, en La Huaica, en Pica, porque toda la parte de la precordillera tendrá vientos fuertísimos durante horas de la tarde de mañana. Hoy no indica nada el pronóstico, por lo menos. El último que estoy revisando información respecto al frente de mal tiempo que nos ha estado afectando durante esta jornada, lo más actualizado en ese aspecto. Y otra, ahora a las 5 de la tarde se va a realizar un COGRID, un comité de riesgo y desastre regional en Senapred, Tarapacá, acá en Iquique, con distintas autoridades que van a estar participando, la delegación presidencial, el gobierno regional, distintas autoridades que van a estar en ese COGRID. Van a haber seguramente una actualización de la información de la región que hasta ahora soporta, y soporta bien, porque no hay situaciones gravísimas tampoco. La lluvia que tuvimos durante la mañana a rato fue intensa, muy temprano. Yo desperté como a las 6:30 de la mañana con lluvia. A esa hora más o menos se puso a llover. Y fíjense que no estuvo tan distante de lo que... ¿Alguien escuchó el programa ayer? Los que están atentos a esta hora en la sintonía, en la señal online también. Ayer entrevistamos a Álvaro Ormazábal, exdirector de ONEMI, y nos dijo, va a comenzar como a las 6 de la mañana. Y va a extenderse hasta como a las 6 de la tarde y después en la noche. Va a ser un poquito, va a ir variando, va a ser un poquito, y así ha sido. Tal cual, ha ido a poquito rato, como que se ha puesto a llover un rato y después sale viento. Y lo principal, en un rato hubo mucho viento, muchísimo viento en Iquique y en Alto Hospicio, lo que provocó algunas caídas de letreros. También vi imágenes de cierres perimetrales, de esos cierres que a veces hacen con maderas, con maciza, ¡pum!, al suelo. Yo vivo en altura, en un piso 20 casi, y el viento soplaba muy fuerte en la zona céntrica hoy en la mañana. Silbaba el viento. En ese lugar nunca silba tanto el viento. Y se escuchaba todo ese sonido del viento que igual genera, mi perro estaba asustado ahí, urgido por el sonido, y se generaron algunas, yo escuchaba algunas quebraciones de ventanal en el edificio, un edificio céntrico, se quebró un ventanal bien grande, producto de lo mismo, un árbol cayó en zona franca. Por ahí Sebastián hace un rato me decía, a propósito de lo que comentamos hace un momento también sobre cómo tenemos que prepararnos como ciudad, Sebastián me decía que también sería importante que en los próximos proyectos de veredas y de pares viales, las nuevas pavimentaciones incluyan colectores de agua lluvia. Es cierto, los nuevos proyectos, y no solamente de las veredas, yo siento que las construcciones debieran incorporar, las nuevas construcciones de edificios y viviendas, principalmente edificios, incorporar todo lo que tiene que ver con el agua. La bajada de agua, si es que no la tiene, los subterráneos también con distintas salidas de agua para que no haya problemas, inundaciones, porque muchos lugares en Iquique donde hay estacionamientos subterráneos o bodegas subterráneas se producen inundaciones porque no hay salida de agua. Porque claro, se supone que en esta ciudad no llueve, pero ya sabemos que hay dos veces en el año que está la posibilidad que ocurra harto, ¿no? Hasta ahora todo bien, todo tranquilo, y se espera que mañana sea de la misma forma, por lo menos hasta el pronóstico que se conoce hasta ahora. A las 5, reitero, de 5 a 6 seguramente va a ser ese COGRID regional en Senapred, donde se va a evaluar la situación y se van a entregar más antecedentes de lo último que técnicamente estaría previsto para nuestra jornada de, para esta jornada de día martes y para este miércoles. Recordemos que son solamente estos dos días donde se pronostica este frente de mal tiempo muy variable en la zona y no más. Solamente hoy y mañana, y ahí se nos iría este frente de mal tiempo. La cosa más compleja podría ocurrir en Atacama, que hasta ahora también, de acuerdo a lo que uno maneja, está aguantando bien la situación. Pero claro, está aguantando bien porque está recién lloviendo y nevando en la parte alta. Hay que darle tiempo para que baje eso. Y esperemos que no sea grave, por lo menos allá en esa zona. Las 4 de la tarde con 47 minutos.
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2: En información que destaca el portal de Radio Paulina, paulina.cl, la región de Tarapacá se mantiene este martes bajo la alerta temprana preventiva, dice, debido al evento meteorológico que afecta el norte del país con lluvias, nevadas, fuertes vientos y condiciones favorables para el desarrollo de tormentas eléctricas. Estoy poniendo color, ¿eh? Ya le bajo un poco, le bajo un cambio. Le bajo un cambio, ¿eh? Hasta el momento, sin embargo, no se han reportado afectaciones en la comuna. ¿Ponemos voz de noticia o ponemos voz?

Tiranos, oye, no conozco la nieve. Nunca he visto la nieve, nunca he tocado la nieve. He intentado, ¿eh? Una vez pegué un pique para arriba, hasta Chusmisa, un poquito más arriba, a ver si pillaba nieve. No, solamente pillé agua nieve. Había salido manso carigallo y se había derretido todo lo que había de nieve. Ya se había derretido. No conozco la nieve. ¿Dónde está nevando? En Ujina, en Cancosa, en Colchane, además, Coyahuasi y Quebrada Blanca. La situación coincide con las alertas emitidas por la Dirección Meteorológica, que durante este martes actualizó sus pronósticos debido al paso de una vaguada en altura. El organismo mantiene una alerta por tormentas electrónicas para Tarapacá, fenómeno que puede alcanzar sectores del litoral incluso, ¿eh? O sea, podríamos tener tormenta eléctrica en la costa. Qué entretenido, me gusta. ¿Cierto? Sí, llama la atención las tormentas eléctricas. No, es un fenómeno para nosotros, ¿no? Es como, wow. Y vamos a estar todos con la cámara, todos con el celular grabando ahí. Cuando escuchemos los truenos. Ojo, recuerde bien. Los truenos son los que se escuchan fuerte, que es el sonido de los vientos que chocan en la cordillera. El relámpago es el reflejo así como un flash que se ve por detrás de las nubes. Y el rayo, el rayo. Pero el rayo ese que andaba dando vuelta en una foto falsa también en redes sociales, ¿cacharon? ¿Viste? ¿Lo viste tú? Andaba dando vuelta una imagen como de Iquique Alto Hospicio y se veía como el rayo cayendo arriba. Nada, más falsa que billete 3 lucas. Bueno, desde el gobierno acá en la región indicaron que se proyectan entre 0,3 y 0,8 milímetros. O sea, ni siquiera un milímetro, ¿eh? Ni siquiera un milímetro de agua durante la jornada de hoy. Y en La Pampa, o sea, en Pozo Almonte, en Guara, en Pica, en La Guaica, La Tirana, podrían caer entre 1 y 3 milímetros aproximadamente. Lo más complejo es la zona más alta de la región. Y lo más complejo, seguramente, y eso se van a evaluar ahora la autoridad, es lo que podría ocurrir con las lluvias en la parte alta, la nieve y los deshielos. Para mañana o pasado mañana. Si eso, esa es la cosa que hay que estar monitoreando. Pero hasta ahora todo bien. Como región aguantamos este frente de mal tiempo o vaguada en altura que es muy variable, que va cambiando de un momento a otro y que a esta hora de la tarde mantiene una situación más tranquila en comparación con la mañana. Hoy si a rato en la mañana de verdad llegaba a dar susto salir y encontrarse con un aire pero tan caliente. ¿Se acuerdan de ese fenómeno? ¿En qué fecha fue ese fenómeno que tuvimos una tormenta de arena con aire muy caliente y un viento enorme? Fue como en julio, agosto igual parece que fue, una mañana, como las 11 de la mañana fue, hace varios años atrás, yo diría que unos 10 años atrás, 10 años o 9 años atrás por lo menos, y que se volaron varios carteles de Niquí, que se volaron, se rompieron muchos letreros. Pasaron muchas cosas ese día. Yo tuve que salir a la calle con mucho cuidado. Salimos con casco, de hecho. Porque estaban volando todos esa jornada. No recuerdo en qué fecha fue. Bueno, esta mañana ocurrió a ratos que había un ventarrón de la madre. Y también ese aire caliente que salía. A esta hora la cosa estaba más tranquila, reiteramos. Y a las 5 se genera el COGRID regional. Por eso no pudimos tener ninguna autoridad a esta hora para la entrevista, porque están todos en el COGRID, luego en este comité operativo de riesgo y desastre. Cuesta instalar la palabra COGRID, pero yo, ¿hace cuánto que la venimos escuchando ya? Hace unos 3 o 4 años. COGRID, es rara la palabra, pero ya nos quedó. Comité Operativo de Gestión de Riesgo y Desastres. Los vientos, ¿qué pasa con los vientos? Dice el portal de Radio Paulina en su noticia. El fenómeno está siendo monitoreado y podría llegar hasta los 60 kilómetros por hora, principalmente en la zona costera, donde se generan tormentas de arena. Y esto se da en los lugares más vacíos, ¿no? Y por eso pasaba mucho en la ruta, que se genera como un callejón de arena, que se va levantando con el viento ahí en la zona del aeropuerto hacia acá, y también en otros puntos del borde costero, litoral costero de nuestra región. Hacemos el radio urbano. Antes que hagamos el corte, vamos a comentar. No, a la vuelta le comentamos la noticia dramática. Dramática de este hombre que fue quemado vivo anoche en Playa Brava y que se encuentra con riesgo vital. Hacemos el alto y ya regresamos. Viene el bloque de noticias de la radio y volvemos con el radio urbano muy pendientes, muy atentos a lo que está ocurriendo en la región. Si algo está pasando, si hay, por ahí se ríen con las tormentas electrónicas, sí lo dije. Lo digo porque está ese meme, está ese Reels, que hay una señora que dice la tormenta electrónica, por eso

0: Dan ganas de decirlo siempre. Saludos a la gente que está comentando en redes sociales, en nuestras plataformas, en WhatsApp. Transmitimos en vivo hasta ahora en radiopaulina.cl, en sus redes sociales y las nuestras también. Radio Urbano Iquique y nuestra cuenta personal Hombre de Radio en Instagram, en TikTok, en Twitter, en Facebook, en YouTube. En mi red favorita, Instagram y Twitter. Vamos y ya volvemos.
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3: 16 horas, 58 minutos.
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7: ¿Qué tal? Muy buenas tardes. Estas son las noticias en Radio Paulina. La Dirección Meteorológica de Chile y la Dirección General de Aeronáutica Civil emitieron un aviso meteorológico de viento normal a moderado para la región de Tarapacá. El reporte indica que se trata de un fenómeno que afecta al sector del litoral, la cordillera de la costa y la pampa de la región hasta la mañana del miércoles 12 de agosto. El fenómeno se atribuyó a una condición sinóptica de jet costero y podría propiciar el desarrollo de tormentas de arena. Además, el evento tendría una intensidad estimada de vientos de entre 40 a 60 km por hora en el litoral, la cordillera y la pampa de Tarapacá. En otra noticia, un vehículo que había sido robado en Iquique fue recuperado por carabineros de la subcomisaría de Colchane en el sector de Pisigacén, cercano a un paso no habilitado. El automóvil fue trasladado hasta la subcomisaría de Colchane, tomando contacto con su propietario, quien agradeció la labor desarrollada por personal policial. En otras noticias, más de 6.000 personas permanecen sin suministro eléctrico en la región de Tarapacá, de acuerdo con la última actualización de la Superintendencia de Electricidad y Combustibles, SEC. La emergencia ocurre mientras se mantiene una alerta temprana preventiva en la región debido a los pronósticos de lluvias, vientos y nevadas en diversos sectores de Tarapacá. La Cuniquique es la más afectada por la contingencia, con más de 6.000 personas sin electricidad o 1.500 clientes, y de cierto hospicio con 52 personas afectadas.
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7: En el ámbito internacional, este miércoles comenzará formalmente el trabajo de la Comisión Especial Investigadora encargada de revisar distintas actuaciones del gobierno durante la gestión de la exministra de Seguridad Pública, Trinity Steiner. Según la citación emitida este martes por la Secretaría General de la Cámara de Diputadas y Diputados, la acción constitutiva se realizará a las 14:30 horas del miércoles. La instancia tendrá un plazo de 60 días, prorrogable de acuerdo con el reglamento de la corporación para reunir antecedentes respecto a distintos actos vinculados de la gestión de la exsecretaria de Estado. En otra noticia, la Cámara de Diputadas aprobó este martes en primer trámite constitucional el proyecto que modifica el Código Penal para extender la legítima defensa privilegiada a funcionarios militares y policiales que se encuentren de franco y actúen en defensa propia de sus derechos o terceros. En otra noticia, este martes informó que el paso fronterizo de los Libertadores permanecerá cerrado hasta la próxima semana a raíz de las malas condiciones climáticas en alta montaña. Cabe destacar que este martes el complejo fronterizo de los Libertadores cumplió 29 días cerrados tras intensas nevazones en la montaña iniciadas con sistemas frontales, las que afectaron el país en julio pasado. Tanto el gobierno de Argentina como el de Chile se mantienen monitoreando la vía.

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4: Y en el ámbito internacional, el gobierno de Estados Unidos anunció una ayuda de $15 millones para Colombia tras el terremoto de magnitud 7.4 registrado en varias regiones del país, destinada a refugio de emergencia, alimentos, protección y evaluaciones de daños causados por el sismo. La ayuda económica fue informada por el Departamento de Estado en su cuenta de X, donde expresaron su solidaridad con el pueblo colombiano, afirmando que están preparados para apoyar al gobierno del presidente Abelardo Esprena, mientras evalúan las necesidades sobre el terreno.
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14: Bien, lo mencionábamos un rato, se nubló nuevamente, viene oscuro el cielo tal como estaba previsto, va a continuar lloviendo durante la tarde de hoy, le vamos a entregar información respecto a aquello luego de la mesa técnica que tiene la autoridad en Senapred, donde la autoridad regional se va a reunir con distintas autoridades regionales sobre la situación de las lluvias en la región y el pronóstico del clima para las próximas horas. Pero hay algo que quiero comentar, es otra noticia que ha surgido durante las últimas horas y tiene que ver con un hombre de 31 años, de nacionalidad venezolana, entendemos que en situación de calle, que fue atacado ayer por dos sujetos que le lanzaron acelerante térmico y le prendieron fuego. Las cámaras de seguridad muestran que los tipos lo van siguiendo en la esquina del semáforo de Arturo Prat con los Molles. En ese lugar, estos dos sujetos, seguramente tienen que haber sido alguna rencilla, uno se imagina de inmediato alguna rencilla anterior, algún asunto ahí. Capaz que sea también de los mismos, en fin. Dos sujetos lo persiguen a este hombre. Yo tengo el video original donde se ve cuando le prenden fuego. Es terrible, es tremendo, muy fuerte. Este hombre quedó con heridas graves, está con riesgo vital en el hospital regional, y la Fiscalía y la Policía de Investigación están detrás de los autores. Este hombre de 31 años permanece con riesgo vital luego de ser atacado por desconocidos quienes le arrojaron el líquido acelerante térmico para prenderle fuego en el sector de Playa Brava, acá en Iquique. La víctima, de nacionalidad venezolana, fue trasladada hasta el hospital regional con graves quemaduras que sufrió en distintas partes de su cuerpo. De acuerdo con los antecedentes entregados por la Brigada de Homicidio de la Policía de Investigaciones, el hecho ocurrió durante la noche de este lunes y habría involucrado al menos a dos personas, quienes hasta el momento no han sido identificadas, pero sí podrían serlo, dado que hay cámaras de seguridad. El subprefecto Marcelo Pérez Morales, jefe de la Brigada de Homicidios de la Policía de Investigaciones de Iquique, entregó antecedentes respecto a esta situación. Lo escuchamos. Escuchamos al jefe.
0: La Policía de Investigaciones de Chile, a través de su Brigada de Homicidios Iquique, en coordinación con la Fiscalía Local de esta ciudad, se encuentran desarrollando diversas diligencias investigativas en torno al ingreso de una persona de sexo masculino, de nacionalidad venezolana, de 31 años, al hospital de esta ciudad, por cuanto habría sido lesionada el día de ayer en horas de la tarde por dos personas desconocidas hasta este momento, quienes le habrían arrojado a sus vestimentas un acelerante térmico para luego prenderle fuego, huyendo del lugar en dirección desconocida, lo que le provocó diversas quemaduras en su cuerpo que hasta el momento lo mantienen con riesgo vital en el hospital de Iquique. En este contexto, ¿cierto?, se han desarrollado diligencias en el sitio del suceso. Además, se está trabajando la reconstrucción de los hechos a objeto de establecer cuál es la dinámica del mismo y los participantes de este delito.
14: Hasta ahora no se han detenido los sujetos, podrían estar identificados ya, dado que hay cámaras de seguridad. La Fiscalía también se refirió a este grave hecho ocurrido anoche. No era en la tarde, es de noche. Y yo estimo, por lo que uno mira las imágenes, podría ser 10 de la noche porque están funcionando los pubs y restaurantes de Playa Brava. Hay gente moviéndose hacia el lado de los pubs. En la imagen que yo a mí me llegó, donde se ve claramente cuando es quemado este hombre, quemado vivo, y queda con estas graves heridas. De hecho, cuando me llega la primera información, yo pensé que era un intento de suicidio. Esa lamentable imagen que uno ve cuando hay personas que toman la decisión de quemarse a lo bonzo, como ocurrió en el caso de Miño, afuera de La Moneda, que inspira después la canción de Los Bunkers. Bueno, la Fiscalía también entregó antecedentes respecto a este hecho y se refiere al caso la fiscal. Vamos a escuchar a la fiscal que entrega antecedentes de esta situación, la abogada asistente de la Fiscalía, Silvana Sierra. La escuchamos referirse también a este caso que genera impacto, ver la imagen por lo menos de este hombre quemándose en la vía pública.
15: El Ministerio Público se encuentra actualmente realizando una investigación en conjunto con la Brigada de Homicidios de Iquique respecto de hechos ocurridos el día de ayer, pasadas las 23 horas, en la intersección de Avenidas Arturo Prat y Avenida Santiago Polanco. Dos sujetos que perseguían a la víctima, un ciudadano extranjero de aproximadamente 30 años, ya identificado, luego de que este cayera a la calzada, prenden fuego a sus ropas, causándole lesiones de gravedad, siendo posteriormente trasladado por ambulancia al Hospital Regional de Iquique, en donde permanece grave con riesgo vital. A raíz de estos hechos, fiscal de turno deriva la investigación a personal de la Brigada de Homicidios Especializada, quien se encuentra realizando diligencias para los efectos de poder dar con los autores de este hecho. Los hechos además quedaron registrados en imágenes de cámaras de la Central de Cámaras Municipales de Iquique.
14: Ahí está, pues entonces la abogada de la Fiscalía, la abogada asistente del Ministerio Público, Silvana Sierra, entrega estos antecedentes. Ahí está, por el dato que yo no tenía claro. A las 11 de la noche, dice la fiscalía. Era lo que yo estimaba, porque se ven locales abiertos, funcionando, gente moviéndose ahí. Y ahí, delante de toda esa gente, estos sujetos persiguieron a este hombre. Claro, seguramente la gente pensó que lo de siempre, ¿no? Algún charchazo, un coscacho ahí. O lo que se agarran entre ellos a veces, como son personas que están en esa situación de calle. Pero nadie pensaba o nadie esperaba que estos sujetos lanzaran un líquido acelerante cuando el hombre cae al piso, ¿eh? Porque además son maleteros. No lo hacen cuando está de pie corriendo. El tipo se cae y en el piso le tiran el líquido acelerante y le prenden fuego. Seguramente le tiraron un encendedor prendido o algo que no se logra ver en la imagen. Yo tengo la imagen de cuando el hombre ya está quemándose y sale caminando quemándose. es tremenda la imagen. Y este hecho ocurrido durante las últimas horas, en la jornada de ayer en Playa Brava, donde reitero, a la vista de mucha gente, que todavía se encontraba en locales nocturnos de ahí, a pesar de la lluvia, a pesar del frío, había gente que va a la cafetería que está en ese lugar, al market que está ubicado también ahí, a los restaurantes, un sushi, en fin. Esto lamentablemente es impactante, la imagen, verla así cruda, tal como ocurren los hechos. Yo la difuminé y la hicimos pública de alguna forma también en nuestras notas de prensa hacia Santiago, pero el hecho es bien llamativo y dramático lo que ocurre con este hombre, que está identificado, que es de nacionalidad venezolana, de 31 años de edad, y que es quemado vivo. Y yo he visto comentarios de verdad que inhumanos en redes sociales respecto a la situación de este hombre. No importa la nacionalidad de una persona, ni el color de piel, ni nada, frente a una situación inhumana como esta. Nadie se merece una situación como esa. No sería capaz ni de tirarle agua. Y de verdad que es impactante la imagen que se ve. Y hay gente que de verdad que por comentarios, ignorancia, la moda, no sé, de hacer absurdas apreciaciones respecto a esta persona que, independiente de todo, es una persona, es un ser humano, y que otros dos sujetos que seguramente van a ser detenidos pronto, ¿eh? Pronto, porque está trabajando la brigada de homicidio, el tema, como es de alta connotación pública, seguramente se le pone un poquito más el acelerador, y también las cámaras de seguridad municipales son de alta resolución, y hay cámaras en todo el borde costero. Esperemos que siempre estén todas buenas, por supuesto, que hayan identificado a estos sujetos y sean prontamente detenidos por la policía.
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14: Y en los próximos días se va a emitir sentencia para dos militares que fueron condenados por el Tribunal de Juicio Oral en lo penal de Pozo Almonte. Dos ahora exfuncionarios del ejército que fueron condenados por el delito de tráfico de inmigrantes, luego que participaran en mayo del año pasado en el ingreso de una mujer venezolana. ¿Se acuerda el caso, no? Una mujer venezolana que ellos ayudaron a entrar y se comunicaban con ella por WhatsApp. Y todo indica que no era la primera vez o con la primera persona que lo hacían. Bueno, hicieron entrar a esta mujer de manera ilegal. Ambos acusados ya no forman parte del ejército, fueron expulsados del ejército en su momento y enfrentan estos cargos en su condición de civil. La fiscal Karen Gómez acreditó que los hechos ocurrieron cuando ambos funcionarios públicos, exmilitares, aprovecharon sus cargos como miembros del ejército, del resguardo de la frontera, para coordinar vía WhatsApp el ingreso ilegal al país de una ciudadana venezolana, mientras uno de los imputados realizaba labores de vigilancia en el puesto de observación del ejército ahí, en Colchane. En el juicio, la Fiscalía, junto a los abogados querellantes del Consejo de Defensa del Estado y el Instituto Nacional de Derechos Humanos, presentaron testimonios de los funcionarios militares que tomaron contacto con la víctima al ser sorprendida ingresando por un paso no habilitado. Y los otros militares supieron entonces que sus compañeros estaban haciendo el ingreso ilegal. Entonces, se pidió que hiciera la investigación el OS-9 de Carabineros. Con esas pruebas, se ha tomado la resolución entonces de condenarlos. La defensa de ambos imputados solicitaron la absolución del caso y el tribunal acogió la acusación fiscal y resolvió condenarlos por el delito de tráfico ilícito de migrantes, reconociendo que abusaron de su cargo como funcionarios públicos. Y la lectura de sentencia se va a hacer el próximo 17 de agosto y se va a conocer entonces por cuánto tiempo van a ser condenados estos dos sujetos, que ahora son ex militares de la institución. Hacemos un alto y regresamos en instantes.
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19: 17 horas, 32 minutos.

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5: Bien, retornamos de regreso a nuestro programa en vivo a esta hora de la tarde por La Paulina en toda la región de Tarapacá. Nos conectamos también por videollamada con el seremi de gobierno, el vocero de gobierno en Tarapacá, Josef Ilaja. ¿Cómo está? Buenas tardes.
6: Hola, Cristian, muy buenas tardes. Un saludo para ti y para toda la gente que nos escucha hasta ahora a través de Radio Paulina.
5: Nos escucha y nos ve. Seremi, bueno, usted está en una mesa técnica, entiendo, ahí en Senapred, con este GoGrid regional que se está realizando para tener información respecto a lo que está ocurriendo con este frente de mal tiempo.
6: Sí, hemos estado monitoreando la situación. La semana pasada, ya cuando llegó el primer informe desde la Dirección Meteorológica de Chile, la delegada presidencial junto a la directora de Senapred levantaron una alerta preventiva temprana para poder tomar algunos cursos de acción que nos permitieran enfrentar de buena forma este sistema frontal que ya hemos estado viendo cómo ha llegado a nuestra región. con una afectación leve a moderada en lo que es el litoral costero, en la cordillera de la costa, y con una afectación un poquito mayor en lo que es en la pampa y la precordillera. Aún esto ha sido bastante controlado, no hemos tenido mayores problemas de afectación en ninguna localidad de la región, pero sí esto se ha debido también al importante trabajo preventivo que se ha desarrollado, principalmente con la información que hemos podido ir recopilando en estas mesas técnicas que se comenzaron a instalar durante el sábado. Ayer nos reunimos y hoy día nos hemos mantenido también acá en Senapred con una nueva mesa que vamos a tener unos minutos más acá en la región de Tarapacá para ver cómo se ha desarrollado este fenómeno, cómo ha sido la afectación en cada una de las zonas de nuestra región y cómo vamos tomando nuevos cursos de acción conforme se han ido generando actualizaciones del sistema frontal que está afectando no solo a nuestra región, sino que a todo el norte del país.
5: Bueno, de acuerdo a lo que uno logra ver, Seremi, hasta ahora la situación está controlada, de cierta forma, ha sido menor de lo esperado, en buena hora, y lo más que hemos tenido, fuertes vientos, algunas voladuras de techo quizás, o algunos letreros, pero muy menor a lo que podría haber ocurrido en otras regiones también.
6: Afortunadamente ha sido así, Cristian. Se esperaba que hoy día cayeran entre 0,3 y 0,6 milímetros de agua en el litoral costero. Esto estuvo principalmente concentrado en la mañana del día de hoy. Mañana debiesen seguir cayendo algunas llovinas intermitentes entre 0,1 y 0,3 milímetros de agua. Lo que mañana más debiese afectar quizás en la zona de la cordillera, donde va a caer un poco más de agua y también de agua nieve, y la presencia que podríamos tener por ahí algunos eventos aislados de tormentas eléctricas en toda la región. Esto también es una alerta que se emitió el día de hoy, que no estaba contemplado en el informe inicial, pero que luego con la actualización de cada uno de los modelos predictivos que permite a la Dirección Meteorológica de Chile entregar información, vimos que efectivamente podíamos tener tormentas eléctricas tanto en la zona cordillerana, en La Pampa y también en el litoral costero.
5: Claro, esto es lo nuevo.
6: ¿Perdón?
5: Esto es lo nuevo, la información que no estaba en los pronósticos, sí. Es tormentas eléctricas incluso en el borde costero, cosa que es nueva.
6: Así es, en la tarde vimos por ahí algunos truenos que se dejaron caer en la zona de Alto Hospicio, hacia la zona cordillerana y también acá en Iquique se sintieron algunos. Esto podría mantenerse durante la noche y mañana solamente esto se va a concentrar en la parte cordillerana. Ahora, también lo nuevo es que teníamos vientos controlados de entre 25 y 40 kilómetros por hora, pero un nuevo informe de la DMC nos informó de vientos que podrían llegar hasta los 60 kilómetros por hora, que también fue lo que ya vimos durante la tarde y que quizás durante la noche se podrían volver a presentar.
5: En Arica hay tormentas de arena, acá en Iquique se han presentado, pero más bien hacia las rutas o hacia las carreteras, pero no en la ciudad. ¿No está pronosticado acá en la ciudad esto a producto de las altas temperaturas también que se está mezclando?
6: Lo principal ya se vivió en cuanto a los vientos durante la mañana y la tarde, primeras horas de la tarde. Vimos hacia el sector norte, principalmente hacia el sector de la cantera, el sector de la zona franca, algunos desprendimientos de tierra que venían desde el Cerro Esmeralda. Eso fue lo principal que se vivió en ese sentido, también en la ruta 1 y en la ruta 16. Así que en ese sentido también algo que ha hecho la delegada, que nos ha instruido un despliegue importante a distintas localidades para poder verificar cómo están las rutas, cómo están las principales quebradas de nuestra región, principalmente lo que es Tarapacá, entendiendo que ahí tenemos una fiesta en desarrollo, también lo que es Guatacondo, Matilla, Camiña, para poder ir verificando cómo se está desarrollando este fenómeno en toda la región. Y un llamado importante a la precaución, al autocuidado, cuando andemos en las carreteras, por supuesto, tener un cuidado permanente respecto al piso, que puede estar un poco más resbaladizo de lo normal, y eso puede generar que los vehículos no frenen con el tiempo que normalmente estamos acostumbrados. Eso nos va a permitir no tener tragedias que lamentar, no tener accidentes viales y de esa manera también irnos cuidando entre todos. Y algo que es muy importante también, el importante llamado, Cristian, a que toda la información sea obtenida a través de los canales oficiales. En ese sentido, nosotros desde la Delegación Presidencial Regional y desde Senapred hemos estado emanando importantes comunicados periódicamente para ir informando a la comunidad respecto de las medidas adoptadas. Lo hicimos ayer respecto a la evacuación preventiva de la zona del costado del río en Tarapacá, el retiro preventivo de las personas que estaban ahí acampando para que no tuviésemos que lamentar si es que venía una crecida del río. También lo hemos hecho durante la jornada de ayer, cuando salió una información falsa respecto a la suspensión de clases, eso no era real, emitimos una información al respecto y ya hoy día, en un ratito más, al terminar la mesa técnica que está concentrada en este momento en Senapred, vamos a tener una nueva vocería por parte de la delegada y la directora de Senapred para ver cuáles son las siguientes medidas de acción en torno a este sistema frontal que está llegando a nuestra región.
5: Mientras conversamos, se ha puesto a llover nuevamente en la ciudad de Iquique, de acuerdo a lo que me indican, y también quería preguntarle, Seremi, ¿cuánta gente queda en la quebrada Tarapacá en la fiesta religiosa, más o menos?
6: La verdad es que queda muy poco. Ya hemos ido haciendo un importante aviso a la comunidad respecto a este sistema frontal. También agradecer la disposición que ha tenido el obispado, también por supuesto el alcalde de Huara, quien se reunió con la delegada presidencial provincial para poder adelantar algunos hitos que tenía esta fiesta y que estaban programados para mañana y para pasado mañana. Esto se adelantó para el día de hoy, con despedidas de baile incluso, y muchos de los bailes ya a partir de las 6 de la tarde de hoy comienzan a hacer el retiro hacia sus viviendas de vuelta. Así es que en ese sentido estamos controlando la situación para que no tengamos que estar lamentando alguna tragedia. Ahí estas medidas se han ido tomando también gracias a la información proporcionada por el Comando Conjunto Norte, que ha tenido un despliegue de drones permanente en toda la provincia del Tamarugal para verificar específicamente cuál es el comportamiento de las quebradas con estas lluvias que han estado cayendo, que han sido intermitentes, que por suerte no nos han afectado de mayor manera, pero todavía nos queda uno o dos días en los que se podrían presentar estas precipitaciones, por lo cual debemos seguir atentos y no debemos todavía relajarnos al respecto de este sistema frontal.
5: De hecho, a esta hora llueve fuertemente en Iquique y Altos Pisos. Se largó hace instantes, Seremi, mientras conversamos, se ha alargado llover muy, muy fuerte en la ciudad, en ambas comunas. Así que estamos muy atentos a aquello. Quiero preguntarle otra cosa en un paréntesis. Conocimos de esta, no sé si ha tenido la coordinación ya con el Ministerio de Seguridad Pública, con el Seremi de Seguridad, porque lo ocurrido anoche con un hombre que fue quemado vivo y que quedó con riesgo vital. Y que le pregunto, ¿como gobierno se van a querellar frente a estas personas que podrían ser responsables de este hecho?
6: Lo primero es poder generar las investigaciones pertinentes para poder encontrar a las personas que son responsables de esto. Luego viene una serie de medidas que sin duda y el Seremi de Seguridad va a liderarla, pero hoy día lo que estamos enfocados es en la investigación que nos lleva a encontrar a estas personas para poder conseguir a los responsables y luego generar los controles de detención pertinentes. Creemos que acá este tipo de hechos no pueden naturalizarse, no pueden ser del día a día, y es por eso que también valoramos lo que ha estado generando el presidente José Antonio Kast respecto a esta presentación de una agenda contra el crimen organizado que nos va a permitir atacar con mayor fuerza este tipo de medidas. Son hechos aislados en nuestra región. Ya los hechos que veíamos, por ejemplo, en años anteriores, eso se ha reducido, pero todavía los vemos y por eso es que tenemos que tener también hay un ataque presente, tenemos que tener mayor coordinación.
5: ¿Se van a hacer parte con alguna querella contra los responsables?
6: Es algo que no te puedo comunicar en este momento. Creo que la investigación tiene que seguir su curso para poder encontrar a las personas y luego las medidas que se adopten las va a comunicar oportunamente el Seremi de Seguridad, quien es la persona más idónea para poder entregar este tipo de información.
5: Estaremos atentos a aquello, Seremi. Yusef Ilaja, el vocero de gobierno de la región, muy atento a lo que ocurre con el Frente de Mal Tiempo, que continúa hoy. Ya lo estamos viendo, hasta ahora se percibe en la región, en la zona costera, y también durante la jornada de este miércoles, o sea, mañana. Seremi, ¿algo más que decir?
6: Solamente en un ratito más vamos a entregar una nueva vocería desde aquí de Senapred. Ya están llegando las autoridades que se convocan en esta mesa técnica y esperamos en un par de horas más poder entregar una nueva vocería respecto a cuál ha sido el alcance de este sistema frontal, a cuáles han sido los principales hitos de acción que hemos estado teniendo con este despliegue que hemos mantenido como autoridades por toda la región para verificar efectivamente que no haya mayor afectación a la comunidad, que no haya mayor afectación a los establecimientos educacionales. Por suerte hemos mantenido las clases con su curso regular, los establecimientos de salud también han estado funcionando de manera regular y también el complejo fronterizo de Colchane ha tenido su funcionamiento en el horario que está establecido para el día de hoy, entre las 8 de la mañana y las 20 horas. Así es que vamos a estar entregando esta actualización de la información minuto a minuto y vamos a estar contactados contigo para entregarte cualquier actualización de los datos que tengamos luego de esta mesa técnica acá en Senapred.
5: Estamos atentos, Seremi. Un abrazo, que esté muy bien y gracias por el contacto vía videollamada a esta hora en nuestro programa. Buenas tardes. Chau.
6: Gracias, Cristian. Muy buenas tardes.
5: Que esté muy bien. Ahí está entonces el Seremi de Gobierno, el vocero de Gobierno en la región de Tarapacá, Yusef Ilaja, entregaron entonces información respecto a este frente de mal tiempo, cómo se monitorea de parte de la autoridad y esta mesa técnica que se realiza en el Senapred a esta hora de la tarde, cuando ya llueve intensamente tanto en la ciudad de Iquique como en Alto Hospicio.
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5: Ya, pues salimos a ver lo de la lluvia, efectivamente llueve, claro, paró, como que fue una lluvia intensa, cortita, y mojó bastante acá en la zona, por lo menos estaba mirando acá en la parte exterior de la radio. Claro, cualquier sureño que a esta hora nos escuche dice, oh, ya, le ponen color, sí. Sí, es cierto, es verdad, nosotros no estamos acostumbrados a esto y por tanto cuando ocurre, es noticia, absolutamente, y dan ganas de ir a mirar y todo. Está lloviendo en altos pisos, me dice por acá en WhatsApp, gracias por la información. Sí, pues altos pisos, Iquique, ha caído harta agua en este ratito, en este corto rato cayó mucha agua, me mandaron un video también de la caleta Chipana, con muchísima agua en ese sector, y no solamente agua, sino también el levantamiento de arena y polvo en todo lo que es la ruta costera. Eso en el sector litoral sur de Iquique. Voy a revisar si hay más información actualizada respecto a esto que acaba de ocurrir, que fue una lluvia intensa, una caída intensa de agua en el borde costero de nuestra región, tanto Iquique como Alto Hospicio. Me dice por acá que... Ah, sí, pues, ya pasó, efectivamente. Sí, fue una nube sí que hizo caer muchísima, muchísima agua hace instantes acá en la zona. Y cayó fuerte, así todo el mundo habla lo mismo, de que estaba lloviendo muy fuerte. Desde San Marcos, techos volando, me dice. Voy a llamar al Raúl. A ver si me cuenta algo desde San Marcos, en la caleta. allá en el borde costero de nuestra ciudad, al sur de Iquique, en Caleta San Marcos, donde hasta ahora hay fuerte viento. Raúl, ¿cómo estás? Estoy en vivo en la radio a esta hora de la tarde. ¿Cómo te va?
18: Aquí estamos acomodándolo con el viento. Está pero volando techo, casi me levanta el techo mío, se está bien hecho.
5: ¿Afirmándote?
18: Claro, no, está complicado acá arriba y el sector de las tomas, puta, está el despelote con las casitas.
5: ¿Por qué las casitas están con puro cholguán, material muy ligero?
18: Sí, pues no, y el viento, son como huracanado el viento que está pasando, está pero muy, muy, muy fuerte.
5: Vi un video recién de Caleta Chipana, ustedes están en la misma.

0: se le cortaron las amarras en San Marcos. ¿Qué pasó con ese?
1: No, mire, no tenemos bien claro. Creo que venía navegando y de repente se fue hacia la orilla.
0: Ya.
1: Y quedó varado, pero por suerte lo pudieron sacar ellos mismos con su auxiliar, con la panga.
0: ¿San Marcos hasta ahora llueve en este rato o es puro viento?
1: Sí, está intermitente. Llueve, caen unos goterones, parece granizo, pero no está tan intenso. Pero sí, el viento está muy, muy fuerte.
0: Qué tremendo.
1: Se cortó hasta la luz.
0: Ah, ¿se cortó la luz?
1: Se cortó la luz. Ya me avisó Percy Avendaño de Elixa que ya están mandando a activar un generador de refuerzo que dejaron puesto acá en la caleta, igual que en Chanavallita.
0: Ya pues, Raúl Madrid, ahí desde Caleta San Marcos, hasta ahora con fuerte viento en el litoral costero. ¿Qué sabes de las otras caletas, tú que estás en información ahí en la interna con el resto de la gente?
1: Estamos viviendo casi lo mismo todas las caletas. Yo vengo llegando, andaba en Iquique en reuniones también hoy, y justamente venía subiendo en las caletas, está todo casi viendo recién. Temprano estaba aquí calmo, quieto, pero ahora en tipo 4:30, 5 empezó, pero con una fuerza que... Pocas veces hemos visto.
0: Bueno, a prepararse porque también se pronostica la tormenta eléctrica en el borde costero, así que seguramente
1: sí.
0: Tenemos show esta noche.
1: Sí, me comentaba recién en el almacén que hubieron unos relámpagos hace un rato más al sur.
0: Eso, Raúl Madrid, sí. Te mando un abrazo y muy atento a lo que pase por allá, tú me cuentas.
1: Cualquier cosa sí, que pues. Estoy comunicando, Cristian.
0: Saludos a toda la gente en el litoral costero de nuestra ciudad. Un abrazo para ti y para tu familia.
1: Su nombre, gracias.
0: Chao, amigo. Ahí está por Raúl Madrid desde la Caleta San Marcos, dirigente vecinal ahí en la zona de hace tanto tiempo. Nos informa, nos reporta de estos fuertes, fuertes vientos que hay en el sector. Yo ya veía un video que nos habían mandado a Caleta Chipán, un poco más al sur, donde también el viento se escucha, se siente y también se ve porque se levanta mucho polvaera ahí en la ruta. Y es lo que está pasando en todo el litoral costero. Además, hay que sumarle que se ha generado un corto de luz en todo el litoral costero también por la misma situación. Vamos a revisar lo último, a ver si hay alguna actualización de algo antes que nos despidamos de esta situación climática que vive la región de Tarapacá a esta hora, donde hay dos cosas nuevas que el Seremi Josef Ilaja confirmó. Los vientos que aumentan incluso hasta los 60 kilómetros por hora, lo que es bastante, en ciudad y en zona de Pampa. Ya nos decía ahí Raúl lo que está pasando en la caleta y seguramente lo vamos a percibir luego acá en la ciudad. Y lo otro, la posibilidad de tormentas eléctricas, incluso también acá en el borde costero de la región durante las próximas horas. A prepararse porque va a seguir lloviendo durante esta noche acá en la región y también se espera que ocurra lo mismo de manera intermitente durante la jornada de mañana miércoles, al menos durante la mañana. Nos despedimos, faltan pocos minutos para que sea las 6, 4 minutos para que sea las 6 de la tarde, las 17 horas con 56 minutos. A esta hora la ruta no presenta ninguna anomalía. De acuerdo a lo que estoy monitoreando, la ruta 16, la ruta 504, la ruta interior de la ruta 5 Norte, ruta 1 Costera hacia el aeropuerto, todo operando con total normalidad. La empresa Ruta del Desierto salió más temprano también a descartar lo que se había dicho sobre una imagen de un desprendimiento de rocas en la cuesta del Pampino, lo que no es cierto, es una información falsa que estaba dando vuelta en imágenes en grupos de WhatsApp. Así que dicho todo eso, nos vamos. Gracias por la sintonía, nos reencontramos en otra edición de nuestro Radio Urbano, prácticamente especial con esto del mal tiempo, porque estamos muy atentos a aquello y a la gente le preocupa. Mañana seguramente vamos a estar ya con el cierre de esta situación, con nuestra transmisión. Gracias por la puesta en el aire, Fernando, ahí en el otro lado en la sala de control. Gracias a ustedes por la sintonía, mucha gente conectada en nuestra plataforma de YouTube, de Facebook y de Twitter a esta hora de la tarde. Y nos reencontramos mañana a las 4 de la tarde en otra edición de nuestro espacio radial Radio Urbano en nuestras plataformas y también redes sociales. Síganos, Radio Urbano Iquique, nuestra cuenta del programa, nuestra cuenta personal Hombre de Radio y también las cuentas de Radio Paulina en todas las redes sociales. Sigan la sintonía de la radio. Hasta mañana. Buenas tardes.
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0: 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Radio Paulina le indica la hora.
1: 18 en punto.
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4: ¿Qué tal? Muy buenas tardes. Estas son las noticias en Radio Paulina. Tras diversas diligencias aplicadas por carabineros de la sección de investigación y encargo búsqueda de vehículos y personas, se logró ubicar a 7 menores de edad que mantenían denuncias por presunta desgracia. Durante el procedimiento se estableció que uno de los menores mantenía 2 órdenes de detención vigentes por delitos de amenaza simple contra personas, que además cuenta con 8 detenciones previas por diferentes delitos. Los antecedentes y resultados de esta diligencia fueron firmados a los tribunales de Iquique. En las noticias, la empresa DG informó que debido al sistema frontal pronosticado para la región de Tarapacá, las brigadas realizaron la entrega de equipos de respaldo y combustible a familias de pacientes electrodependientes en la comuna de Hospicio. Las medidas adoptadas preventivas tienen como objetivo contribuir a la continuidad del servicio y entregar mayor respaldo a las familias ante eventuales interrupciones de servicio. Por último, frente al sistema frontal que afecta a la zona norte del país y que motivó al gobierno a decretar estado de emergencia y preventiva climática desde Arica y Parinacota hasta Coquimbo, los servicios públicos, autoridades regionales de Tarapacá han activado un despliegue operativo continuo e integral en diversas localidades de la región. Además, durante este martes se llevará a cabo una nueva sesión de la mesa técnica en la dependencia de Senapred para revisar y coordinar el plan de acción regional.
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4: En el ámbito nacional, el Ministerio de Salud confirmó este martes la salida de Evelyn Brintub como seremi de salud de la región de Los Lagos, luego de solicitarle la renuncia a su cargo. En un comunicado en la cartera agradeció el trabajo realizado por Brintub durante los últimos meses, señaló que informará oportunamente quien asumirá como autoridad subrogante. La salida se produce en medio de una serie de controversias laborales, ya que la ex autoridad mantenía 9 denuncias en el marco Licarín, además 2 querellas y 6 acciones de tutela laboral presentadas por funcionarios de la repartición. En otras noticias, el gobierno descartó definitivamente establecer como feriado el próximo jueves 17 de septiembre, iniciativa que buscaba extender las celebraciones de fiestas patrias. El ministro Claudio Varado señaló que la normativa vigente establece cuándo corresponde incorporar un día adicional a los feriados este mes de septiembre y aseguró que no es conveniente modificarla. En el ámbito político, el presidente José Antonio Kast designó nuevos embajadores de Chile en Rusia, Suiza, Jamaica, Japón, Kenia y Nueva Zelanda. Según la Cancillería, todas las autoridades recibieron sus respectivos beneplácitos. La nueva embajadora de Chile en Rusia es Carla Cerasi, mientras que Patricio Aguirre fue designado como embajador en Suiza. En Jamaica, en tanto, asumirá Iván Faberao, mientras que Carlos Morán llegará a la embajada chilena en Japón. Por último, el arquitecto Sergio Narea llegará a la embajada de Kenia y Jorge Iglesias asumirá como embajador en Nueva Zelanda.
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4: Ya en el ámbito internacional, el balance de las víctimas por el terremoto de magnitud 7.4 que sacudió Colombia el lunes por la mañana aumentó a 240 este martes, una cifra muy superior al último dato oficial del gobierno nacional, que se detuvo en 111 muertos durante la tarde de ayer lunes. Según los reportes oficiales, Valle del Cauca es el departamento más golpeado, con 130 muertos en total, 95 en Cali y 35 en otros municipios de la región en Colombia. En tanto, la demora del gobierno central en actualizar las cifras geocríticas, la Unidad Nacional de Gestión de Riesgo de Desastres indicó que por instrucción del presidente Abelardo Laprela, recién asumido, toda la información oficial sobre la situación será emitida exclusivamente por la Presidencia de la República.
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7: 18 horas, 12 minutos.

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1: Muy, pero muy buenas tardes. ¿Tenemos un pequeño zumbido? ¿Sí o no? A ver. ¿De dónde vendrá el zumbido? ¿Será alguna conexión? ¿Ah? ¿Ah? ¿El zumbido está? ¿Pollito está? Vamos a tener que llamar a Pollito. ¡Pollito! ¡Tenemos un zumbido! Aló, buenas tardes. Aló, aló.
2: Me equivoqué, ¿Radio Paulina?
1: Sí, Radio Paulina.
2: Ah, ya, perdón, hablo con Fernando.
1: ¿Qué hablas con Fernando? A ver, le pasamos el llamado mejor por interno, perdona, no se preocupe.
2: ¿Con quién hablo? ¿Estás al aire?
1: Ya. Estamos haciendo la tarde aquí en Radio Paulina. Mientras tanto, Estados Unidos revive la doctrina Monroe y apunta a crear un protectorado hemisférico que incluirá a Chile. Y las autoridades colombianas reportan 224 muertos por el terremoto, pese a que de la Espriela dice que son 181. La Seremi de Salud desvinculada y habría promocionado que sería y sancionado a la competencia. Ya, y... Dile que me llame al otro bloque. Sí. Y el MinSal solicita la renuncia a la Seremi de Salud de Los Lagos y enfrenta denuncia por ley Karim. Mientras los hospitales de Argentina comienzan a cobrar atención a extranjeros no residentes tras la orden de Milei, la bancada de RN valora despacho de ley Naín Retamal 2.0 al Senado y destaca la protección para las políticas de Franco. La comunidad palestina acusa injerencia y emplaza al gobierno a poner límites al embajador de Israel. La construcción del nuevo puente Amdel sobre el río Biobío ingresa al sistema de evaluación ambiental. Y cómo el actual gobierno de Hungría avanza en eliminar los vestigios de la era Orbán. De esto y más hablamos aquí en una nueva versión de Hoy por Hoy. Oye, han sido varias las cosas que han estado pasando, pero una de las mejores por lejos es cuando van a hacer el lanzamiento del... Van a hacer el lanzamiento de... el tema de Coelco, donde está el presidente y empieza a sonar una cumbia. Esto fue interesante. Miren, ¿les parece si revisamos esta cumbia en Coelco? ¿Tú lo alcanzaste a ver en vivo, querido Fer, o no? ¿Sí? Cuando van a tocar el himno y bueno... Un pequeño detalle ahí en Codelco con este himno. A ver, ¿lo tenemos? A ver, revisemos el audio. ¿Tenemos audio? Vamos con el audio, querido Fer. A ver, dame un segundo.
3: Nuestro himno nacional.
4: Thank you.
3: continuación, los invitaremos a ponerse de pie.
1: Pero a todo el mundo le ha pasado. ¿Por qué? Imagínate estar en Codelco, querido Fer. Y dicen, por favor, pongan atención, porque vamos a tocar el himno de Codelco, o el himno nacional. Todos de pie, y vamos con el himno. Y en ese momento en que el tipo que está en la mesa tiene que estar pendiente de la mesa, del computador, y del momento exacto en que le digan, ya, ahora aprieta play. Y el tipo aprieta play y dice, el himno nacional en Codelco. ¿Este será el himno del minero, dicen algunos? ¿No? ¿Lo habrán querido agarrar para el deseo o no? ¿Qué decís tú? Yo creo que sí.
4: ¡Ay, mujer! La gente está diciendo por ahí.
1: Son pesados.
4: Que yo soy un venado. Y que estoy amarrado. ¡Ay, mujer!
1: Pero bueno, son cosas que pasan nomás. ¿Qué idea? Mira. Ya nos ponemos serios, ya que estamos el día de hoy, respecto a lo que son las becas. Creo que hay un tema súper importante, porque hay una especie de sobrevaloración de la tecnología. ¿Ustedes creen eso? A ver, escuchemos y revisemos.
5: Claro, hace rato que lo noto como una crítica a los comentaristas. La ha insinuado varias veces en su columna, ahora también la ha planteado a los comentaristas radiales o a los comentaristas en general. ¿Cuál es su crítica? Aprovecha el momento.
6: Bueno, la puedo decir con prudencia, en que se me parece de una complacencia extrema.
5: ¿En qué sentido?
6: Total. No tienen ni ejercitan, sino muy tibiamente, ni el más mínimo espíritu crítico. Las entrevistas son de una amabilidad exquisita. El trato con muchos de sus entrevistados tiene una familiaridad sorprendente. Todo lo cual, creo yo, perjudica el quehacer del periodismo, para ser franco.
5: ¿Usted
6: se requiere recuperar cierta sobriedad, cierta distancia frente al entrevistado?
1: Espérate. A ver, 1, 2, 3. ¿Sientes como un zumbido, pollito? Yo, mira. Estamos en vivo y en directo. Esto es por la lluvia, me imagino, se escucha más en el... Pero tiene como un... Como que algo estuviese siendo tierra. No, pero sale al aire, sí. Sí, ¿no? Sí, ahí lo vamos a revisar. Ya. Vamos a seguir escuchando acá lo de...
6: Tener una capacidad de mayor acidez en las preguntas, etcétera. ¿Usted me lo preguntó?
5: No, si yo me interesa, porque es una crítica que ha deslizado ya varias veces, y supongo que no es una crítica exclusivamente contra nosotros, sino que es una crítica...
6: No.
5: No es una crítica generalizada, pero no es una crítica que nosotros lo estamos tratando muy bien.
6: Comencemos para hacer un análisis de este tema, pero brevemente.
5: Ya.
6: Desde el punto de vista de la gestualidad, digamos, uno escucha una radio, no solo esta, desde luego, y quienes participan de ella parecen, bueno, un grupo de amigos que conversa, una especie de conversación de sobremesa, la mayor parte de la vez bastante liviana. Alguien debería haber dicho que eso le permitía conectar con la audiencia, a mí me parece una labor, ¿no? Eso por una parte, y cuando eso se extiende al discernimiento que hacen de las decisiones públicas o al trato que tienen con las autoridades, a mí me parece que eso daña al periodismo, en verdad.
5: Pero rector, porque hay distintas instancias, pero lo cortés no quita lo valiente.
6: No, yo no estoy diciendo que no sean corteses, estoy diciendo que no sean condescendientes, que es distinto.
5: Ya, pero ¿cómo, dónde está ahí la diferencia?
6: Bueno, tendría que dar ejemplos y no quiero darlo, pero... condescender consiste en inhibir cualquier punto de vista opuesto a lo que el entrevistado está diciendo, tolerar tonteras, flagrantes a veces, dejarlas pasar, no formular críticas. La ciudadanía necesita medios que le ayuden a discernir los problemas que bullen en la esfera pública. No necesita, creo yo, que se le entretenga solamente. Pero de pronto los programas, no digo este programa, ni ninguno en particular, en general, parecen creer que de lo que se trata es de ser simpático y de entretenerse.
5: Entiendo, pero,
6: creo que eso
5: pero también
6: daña el periodismo.
5: Pero también
6: le inocula una cierta ligereza, una cierta frivolidad que hace que las cosas pierdan peso.
5: Sí, pero
6: Lamento, rector,
5: no, sí, entiendo, pero es que también creo que la ciudadanía, esto es un debate súper interesante, que nos va a faltar tiempo, pero la ciudadanía necesita poder escuchar argumentos, y hoy día lo que vemos en una serie de espacios es solo confrontación, para empezar en las redes sociales.
6: Bueno, está bien, pero no se contrarresta el problema de las redes sociales usando la frivolidad en los medios masivos, pues. Más bien, los medios masivos tienen, creo yo, la tarea de ejercitar mayores niveles de racionalidad crítica e independencia frente a la cuestión pública. Yo no digo que no sean independientes, seguramente lo son todos muy independientes. Yo no tengo dudas de eso, los periodistas tienen un cierto veto de independencia. El problema es lo que llamaríamos la contradicción performativa. No se puede ser independiente y al mismo tiempo ser simpático con todo el mundo, amable, hasta la exageración con todo el mundo, ¿no? Se requiere una cierta sobriedad, se requiere que el gesto presunte la independencia, ¿entiendes?
7: Sí. Rector, bueno, muchas gracias por esta conversación. Sabemos que tiene usted una reunión ahora, así que no, nos tiene que dejar. Muchas gracias.
6: Bueno, muchas gracias a ustedes.
5: Lo liberamos, pero esta conversación puede continuar.
7: Esta conversación continuará.
6: Bueno, por supuesto que sí.
5: Gracias, buenas tardes.
1: Bueno, ahí está parte de lo que decía Carlos Piña. Ya que estamos... ¿Dónde están los fanáticos? ¿Hola? ¿Dónde están los fanáticos de Calamaro? Mira, les traigo un tema. A ver si es que lo tenemos por acá. Mira, dame el poder. Porque en este día... ¿Sabe cuántos grados de temperatura marca el termómetro oficial?
8: Hace calor, hace calor.
1: Sí, porque hace calor. El termómetro marca 32 grados.
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1: O sea, aquí hay una corriente ascendente brutal.
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1: Y sí, my people, hace calor.
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1: Sí, hace calor y por eso estamos escuchando esta jornada Andrés Calamaro.
8: Ese es el

calor. Y hace calor porque los termómetros oficiales marcan unos calurosos, sofocantes 32 grados. Mi corazón es un músculo sano. Y eso es también a raíz de las lluvias, con este viento arrachado.

El día de hoy ha tenido de todo. Ha tenido lluvia. Ha tenido vientos cálidos, vientos fríos, truenos, relámpagos, tormentas de arena.

0: Y este, lo más probable es que sea recordado como el día más caluroso en lo que va del año.
1: Hace calor,
0: y con Calamaro.
1: Hace calor, ella tiene la receta para estar mucho mejor. Sin truco,
0: este tema de hace aproximadamente 11 años o más. Nos vamos a una pequeñísima breve pausa comercial y ya volvemos con más de Hoy por Hoy aquí en Radio Paulina.

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1: 18 horas, 31 minutos.

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0: Estamos de vuelta, continuamos haciendo la tarde aquí en Hoy por Hoy a través de Radio Paulina. Tenemos un reporte de lo que está ocurriendo en la comuna de Alto Hospicio. A ver, aló, buenas tardes.
1: Hola Rodrigo, ¿cómo está usted? Buenas tardes.
0: Hola, buenas tardes. ¿Su nombre? ¿Si le puede bajar un poquito el retorno de la radio?
1: Ya le bajé el retorno, mi Super. Nombre es Carlos.
0: Hola Carlos, bienvenido, cuéntanos.
1: Para informar que a esta hora y hace como unos 15, 20 minutos ya hay un fuerte viento en nuestra comuna de Alto Hospicio. Ya he visto la ropa y alguna techumbre de algunos domicilios que están inestables en este momento.
0: Entiendo. ¿Han tenido problemas con la polución de la arena?
1: Sí, efectivamente, en algunos sectores ya no se puede apreciar bien para seguir avanzando, o tanto como vehicular y poder caminar.
0: Tremendo. Más o menos, así es. ¿Cuánta es la velocidad del viento o las ráfagas que hay en Alto Hospicio hasta ahora?
1: Sin ser experto, yo creo entre 20, 30 kilómetros por hora.
0: Entiendo. Mira, dame un segundo, Carlos, a ver si probamos con este micrófono, ¿te parece? A ver. ¿Aló? Uno, dos. ¿Ahí sí? ¿Mejor? Ya, súper.
1: Sí, ya. Claro.
0: Carlos, entonces, más o menos me decía la velocidad del viento.
1: Entre 20 y 30 kilómetros por hora.
0: Sí, sí, más o menos tiene que ser la velocidad que más o menos marcan acá algunos instrumentos, pero siempre es mejor tener la sensación. Hay que recordar que los instrumentos acá que tenemos no son tan exactos.
1: Así que pero es fuerte el viento, también se levantó polvo, tierra. Eso también te dificulta para poder avanzar en vehículo, tanto en vehículo como poder caminar. Letrero, igual vi varios ahí ya que están cayendo en la vía pública. Así que es lo que te puedo comentar, Rodrigo, a esta hora. Okay. Desde Alto Hospicio.
0: Ok, Carlos, muchas gracias por el reporte.
1: Para ti, Rodrigo, y para todos tus auditores, buena tarde.
0: Que estés muy bien, gracias. Chao, chao. Chao. Mira, estamos haciendo la tarde aquí en Hoy por Hoy a través de Radio Paulina. Sí, mira, tengo un par de fotos acá que me las está enviando un auditor. Acá aparece ingresado como Dios es amor. A ver si es que lo podemos ver. Miren la cantidad de polvo que hay ahora en suspensión ahí a la distancia. Esto es acá en pleno sector centro, ¿no? A ver, tenemos otro llamado. Aló, buenas tardes.
2: Rodrigo, ¿cómo estás? Muy buenas tardes.
0: Buenas tardes, ¿tu nombre?
2: Alex, por acá.
0: Hola Alex, bienvenido, cuéntanos.
2: Oye, te comento, yo ando en el sector del centro norte, más tirado para el norte.
0: Ya.
2: Más o menos ya he pasado para acá con unas 18, estoy parado. Y ya se va también a mostrar el viento, lo que llama la atención es un viento súper cálido, pero con fuerza. No sé si tan fuerte como lo que recién hablaba tu auditor, que eran unos 20 kilómetros por hora, pero acá, y lo que llama la atención que aparte de levantar el polvo y algunas techumbres están como bailando, es la cantidad de basura, ¿eh? Yo creo que todo esto, estos cambios de clima que tenemos, estos cambios de temperatura, todo esto es producto nomás de lo que es el cambio climático y los grandes culpables somos nosotros. Tuviera cómo se están acá, yo estoy parado en pasado Tarapacá, 18, y cómo se hacen remolinos de basura. Se supone que deberían ser remolinos de polvo, ¿no?
0: Deberían, ojalá.
2: Debería, pero en realidad son de basura, de bolsas de basura, papelillos, papeles. Y lamentablemente, te vuelvo a repetir, estamos pagando los pecados nomás como humanos. Y espero que no sean más fuertes para los cambios. Porque yo tengo, no sé qué edad tienes tú, yo me imagino que estás rodeando los 50 o ya los tienes, yo ya lo cumplí. Y en toda mi vida nunca había visto acá en Iquique, yo llegué a los 11 años, a los 15. Y nunca había sentido que cayera agua y que tuviera una sensación de temperatura alta, cálida. Yo no sé si te ha pasado a ti, Rodrigo, o que tú esperara una lluvia y que la lluvia no tapara en el cerro. Que las nubes estuvieran mucho más allá del cerro.
0: Sí, no.
2: Nunca lo he visto. Nunca lo he visto.
0: Es que esto es sumamente extraño y tiene sentido porque esto es como lluvias del sur. Porque debiese caer agua acá y debiese bajar la temperatura, pero si cae agua y sube la temperatura es porque viene más agua atrás. Y por eso ha estado constantemente lloviendo. Si tú te fijas, llueve un poco, baja la temperatura, sale viento frío, llega viento caliente y vuelve a caer agua, y así se va repitiendo el ciclo como hemos estado todo el día. O sea, ¿cuándo habíamos visto eso acá?
2: Eso es como estar en el Tropiconce. No sé si tú has estado alguna vez en Tropiconce. Se está dando como la misma situación, como que de repente sale la temperatura se pone bien cálido y de repente como que baja la temperatura, perdón, llueve, baja la temperatura, después vuelve a subir y como que vuelve a llover y se está pasando lo mismo acá. Y como te digo, te vuelvo a repetir, esperar que no sea, recién hace poco un poco en el ventarrón que pasó anteriormente, vi como uno de esos carteles que dejan los políticos, los que deberían sacar, salió volando y cayó ahí en la calle. Menos mal que no haya pasando un vehículo, un transeúnte que le puede haber caído en la cabeza. Así que espero que empecemos con esto también, a cambiar las actitudes. Yo creo que si tú onda, claro, reciclo hasta los desechos de verdura y todo eso, y lo entierro en el jardín. Y trato de botar lo menos posible de basura. Así que espero que la gente se ponga las pilas nomás, por Rodrigo. Yo no tenía ese síntoma de reciclaje que les da a algunos, no sé si por la edad, pero como que le entra el amor por el planeta.
0: Sí, pero es lo importante, no importa que llegue un poquito tarde. Alex, gracias por el llamado. Que tengas una excelente semana. Estamos haciendo la tarde aquí en Hoy por Hoy a través de Radio Paulín. Y demos otro llamado telefónico. Está Marcela en la línea. Aló, Marcela, buenas tardes. No, no está Marcela. Ahí sí. Hola, Marcela, ¿cómo estás? Bienvenida. Aló, aló. Ay, justo se nos cayó. Bueno. Estamos haciendo la tarde, estoy con un gran amigo acá de la casa y por supuesto dueño de la XQA30 Radio Paulina. ¿Cómo estás, querido Sergio? Dame un segundo ahí para que te... Ahora sí,
3: Sergio. Bueno, buenas tardes, amigo mío, nuevamente. Buenas tardes a los auditores que lo escuchan, la radio, que yo siempre le agradezco a ellos, que nosotros tenemos, para muchas personas, tenemos realmente la audiencia hasta los lugares más profundos de la casa. Entonces, lamentablemente, yo me acerco ahora nuevamente que algo que me está tocando muy dentro de mi alma, dentro de mi ser. Son estos seres que de cuatro patas que viven en la calle, que viven en la calle y que son productos de el abandono de repente de personas, y que han encontrado acogidas en almas buenas, no de personas que no tienen corazón, ni personas que andan realmente se creen con autoridad y hacen y deshacen con los seres estos. Son los perritos, me refiero, los perritos comunitarios que existen, los perritos de que de repente andan buscando un pedacito ahí y los patean, le hacen cualquier cosa y después dicen, me mordió el perro. Y con esa forma de desplicente es el perro. De repente el perro es más gente que una persona. Entonces, en realidad, yo pienso y acudo a la municipalidad que está haciendo estas atrocidades, en las atrocidades que está cometiendo, de tomar los perritos y llevárselos al canil. Realmente, el canil no cumple con ninguna norma. Yo hace tiempo atrás estuve en la puerta del canil municipal, y vi una centena de perritos que de repente necesitan algo, y uno que me marcó, que me colocaba la mano porque no lo llevara. Lamentablemente yo no me lo puedo traer para acá porque tengo 8 perros en mi casa, y además tengo otros más que están de fuera. Bueno, lo que yo le contaba personalmente, viví una situación muy muy molesta, de poca humanidad, y que se creen de repente la jefa del canil municipal. Yo fui a buscar un perrito allá, que era un perrito que se crió acá en la casa y era más que nada un perrito de equilibrio, que lo tenía un señor que dormía acá al lado de mi casa, que se llamaba Emilio, y nosotros lo ayudábamos, incluso yo también de repente económico, y él andaba limpiando vidrio y todas esas cosas de auto en la calle, y lamentablemente, él creó, demostraba que, yo siempre digo que existen situaciones que nos hacen que realmente nosotros terminemos en situaciones de calle, ¿eh? Y él no es un ladrón, simplemente él vive y vivía para su perro. Yo me acuerdo que acá en la puerta de la radio se hizo una acción social con un veterinario que vino acá y lo vacunaron. Al perrito lo vacunó. Él juntó la plata para poder vacunar a su perrito. Incluso nosotros le conseguimos para esterilizarlo. Está esterilizado. Lo pescó la perrera, estos señores que se creen dioses, porque esa es la verdad, es dioses. Y lamentablemente se prestan para hacer estas tipos de situaciones la municipalidad. A ti, Mauricio Soria, yo te conozco, acuérdate de niño. No sigas haciendo este tipo de situaciones que le duele a muchas personas y le provoca problemas y daños psicológicos. Tú tuviste una casa de niño de muy buena que la conozco, igual conocí a tu padre. Córtala con estas cosas, córtala. ¿Ah? Y ordena que corten con esta situación el maltrato animal que están haciendo ustedes, no las personas que tenemos, que ayudamos a las personas. A esa es la verdad, me indigna esta situación, Rodrigo. Yo le voy a hacer una campaña con mi radio. Y por favor, las personas que han tenido problemas de repente, no se vengan a meter con lo acá, porque hay, primero que nada, hay gente que llega y se me mordió. ¿Pero por qué te mordió el perro? ¿Porque le pegaste una patada o le hiciste cualquier cosa? Entonces acá hay cámaras para darse cuenta, algo así. ¿Ah? Entonces esa situación a mí me indigna. Nuevamente te refiero, Mauricio Soria, Maquiavelo, te conozco, tú sabes quién soy yo. No sigan con esta situación en la ciudad, porque eso lo único que causa es daño a muchas personas que queremos los animalitos.
0: ¿Eh? ¿Sabes qué me pasa, querido Sergio? Que cuando salió la ley Cholito...
3: La ley Cholito protege a los perros comunitarios.
0: Es que precisamente eso los protege, si bien es cierto, está la estrategia TNR, que es la captura, esterilización y retorno.
3: Pero se tienen que volver al lugar donde estaban.
0: Es que eso es, tienen que volver al lugar.
3: Al lugar donde estaban. Hay muchos perritos que viven en la playa y que son felices ahí, tienen la libertad. ¿Y por qué la vas a quitar y la vas a meter en un cerro de tortura?
0: Es que eso, porque la ley obliga al municipio, si lo va a tener...
3: Claro, por supuesto que le haga y eso se le dan plata y fondos que se le han dado a la municipalidad. Hay una clínica que está allá en Guara, hay otra clínica de otro lado, y la clínica de acá que se dieron los fondos, el señor gobernador también que lo explique esa situación, pues. ¿Ah? Claro, que lo explique esa situación, ¿por qué no es? Si esos perritos tienen que volver, ¿dónde está? Si acaso hay un perro, como todos los seres humanos también, habemos malos, personas malas, y tenemos que estar presos. Ese perrito que no, tampoco nos debe eliminarlo, simplemente guardarlo. Pero eso no significa que agarren todos y los metan en un centro que realmente lo único que sufren, de repente agua, comida, le dan lo que pueden. ¿Ah? Aunque dicen que se preocupan. No, a mí, por ir a buscar mi perro, ese perrito que no es mío, él lamentablemente es de esta persona, que él lamentablemente no puede ir a colocar la cara porque no se lo van a dar, porque él vive en situación de calle. A mí un señor que se cree policía, porque no es policía, es un guardia de la municipalidad, me quería dar clase de éticas, de cómo cuidar una mascota. A mí me lo decía, siendo que yo llevo, creo, a 12 perritos en la calle, veo todas esas cosas. No, perdona, para mí no lo voy a decir por mi radio esta situación, pero ese señor va a pagar.
0: ¿Ah? Porque convengamos, querido Sergio, que... Nosotros nos conocemos hace,

0: ¿Ah? Entonces, que vengan y hagan esta situación, no, esa atrocidad no la pienso. Y nuevamente el alcalde, tomarlo, el team tuvo, yo siempre me acuerdo que su mamá criaba perritos. ¿Ah? Su papá, don Jorge, también ha sido una persona humanitaria. Entonces, cuidado, corten esta situación que la señora veterinaria acá cree que con eso va a limpiar eso. No busquen el perrito que tiene problemas, para eso hay cámaras. Ahora otra cosa, ahora te hablaba tanto que la persona que mordió el perrito, ese perrito, que iba en un scooter. ¿Qué tenía que hacer ese señor en el scooter en el parque? Yo me pregunto eso, pues. Yo estaba en el parque y pasan colado al lado de eso. Cuando hay un accidente con un niño con un scooter, ahí se dan cuenta. Hay que no fueron los perritos. ¿Ah? Oiga, si a usted le pegan en la boca, ¿qué es lo que hace?
1: Sí, claro.
0: Claro, pues.
1: Mira, y convengamos que en Playa Cabanchi, Playa Brava, corro habitualmente por ese sector en las mañanas y hay perros que son del sector.
0: Por supuesto.
1: Y nunca me han mordido.
0: No, nunca a mí tampoco, nunca. Yo lo he visto en la playa, incluso yo le llevaba comida. Anoche pasé, no hay ninguno. No hay ninguno.
1: Pues esos perritos en general son muy cariñosos.
0: Pero por supuesto que son cariñosos con los niños, con todas esas cosas. ¿Ah? Vacúnenlo, hagan, esterilicen, todas esas cosas, perfecto. Pero tomarlo de esa misma forma y gozan esas cosas, perdón, ese tipo de cosas. Y buscan la ayuda policial que tiene que cumplir. Pero la ley Cholito los protege. ¿Ah? Ahora hay que buscar un amigo, un buen abogado de buena voluntad para que los demande. Así de simple. Ahí se va a cortar la señora veterinaria. ¿Qué dice eso?
1: ¿Ah? Porque acá hay algo que preocupa, es que... pasado cierto tiempo los puedan dormir.
0: Pero claro. Eso es lo que no lo pueden hacer. La ley no lo puede hacer. ¿Ah? Claro, lo pueden hacer. Igual como te digo, en cierta época también, acá en el terminal agropecuario también hacían, los tomaban y los iban a botar a otra parte. ¿Ah? No lo decía dónde, pero para que no comprometan. Pero yo varias veces tuve también la situación. Perritos que llegan ahí, al contrario. Mira, en este país que se ha hablado mucho, que las cárceles, ¿ah? Oye, es el único país que tiene clínicas populares que llevan y además tienen agua y comida en ciertos sectores. ¿Ah?
1: Sí, es que convengamos que los perritos que han sido abandonados, como los que están subiendo al cerro Tarapacá cuando...
0: Mira, tuve un perrito en el Cerro Tarapacá que llegó ahí. Nosotros día por medio subíamos a gastar combustible, ¿sabes? Y dejarle comida al perrito, que a la perrita que tiene. De repente se desapareció, ojalá que, yo siempre digo, ¿dónde estará ella? Ojalá que esté bien. ¿Ah? Acá en el sector de La Tirana también había unos perritos que yo ayudé a construir unas casas y que pagué. ¿Ah? Desaparecieron. ¿Ah? No, cuidado, esta cuestión no es atrocidad, no pueden seguir haciéndola. Menos personas que se creen católicos o que se creen que existen hermanos menores que son los perritos. No pueden hacerlo.
1: Sí, ¿ah? Y además que en este sector los vecinos de Juan Martínez, de arriba de Arturo Fernández, son preocupados también.
0: Pero por supuesto, que no se vengan a meter por ese sector porque no hay problema.
1: Pero si tienen sus cuenquitos con agua... Pero
0: claro, yo en mi casa todos los días hay agua... Y un poquito de comida, mi señora a los gatitos le da comida, a los perritos que se mueven por acá. ¿Ah? Pero bueno, eso no significa irresponsabilidad. Había otros que se le ocurrían decir que los departamentos no podían darles comida. No, están equivocados, la ley Cholito, protégete y te puedes darles comida. Una alcaldesa, no sé de qué, una ciudad también, había prohibido que le sacaran multa. No pudo seguir haciéndolo. ¿Ah?
1: ¿Ah? Sí, y además que son tan
0: exquisitos. Son nobles, ellos entregan todo. Mira, yo hace tiempo atrás, hace como 2 años atrás, tú sabes que yo tengo algunas situaciones que viajo a Estados Unidos, y en el aeropuerto yo conocí un perro servicio. Y no era un perro fino, era un perro rescatado y ese perrito tú hubieras visto cómo ayudaba a su persona que la llevaba. ¿Ah? Era un perro mixto entre pastor y así como tipo era, y ese perrito era un perrito servicio. ¿Ah? Y la niña, yo conversé con ella, una niña joven, tiene que ser unos 23 o 24 años esa niña, y yo le dije, no, mi hijo, él vuela conmigo, y yo le pagué eso. ¿Por qué? Le dije, porque resulta que yo tengo epilepsia. ¿Ah? Y él detecta antes que le den el ataque, y se educó tal forma el perrito, ¿ah? para hacer cuando él le viene y lo protege, de alguna forma se pone adelante. Mira, el otro ejemplo, un ejemplo que nosotros estamos viviendo, el perrito en Venezuela, el perrito mexicano, era un perro

0: de raza mixta, donde fue encontrado en un albergue, y la persona se lo tomó, lo adiestró y se convirtió en el mejor perrito que puede haber, buscar personas y cadáveres que se encuentran. ¿Por qué no hacemos algo y lo protegemos, pero no usemos estas atrocidades que estamos cometiendo en la municipalidad? ¿Atrocidades no se puede considerar de otra forma?
1: Sí, porque si el municipio quiere aplicar la ley, lo que podría hacer, y ya lo mencionamos, es retirarlo, vacunarlo,
0: esterilizarlo. Mira, antiguamente yo lo vi eso yo lo vi hace mucho, como 3 años atrás, yo vi que llevaban un perrito y yo lo seguí porque quería saber a dónde iba el perrito, venía de vuelta. Y efectivamente lo trajeron y lo soltaron en el sector arriba en el Palafito, lo soltaron porque lo operaron perfecto. Pero no vamos a... Antiguamente, te digo, yo tengo marcado en Iquique, y eso, iquiqueños se pueden decir, pueden dar fe, salían, no sé si acaso de higiene ambiental o eran de las municipalidades. Yo considero personas desquiciadas, eso no se puede considerar, con unos chiquetes, con trinina. Y veían perritos y le tiraban, y no solamente a ellos, le tiraban los perritos de adentro, porque son desquiciadamente enfermas. Para poder hacer eso, es mente enferma. ¿Ah? ¿Ah? Entonces, con ese tipo tú puedes esperar cualquier cosa de él.
1: Sí, ¿ah? Sí, hay que recordar que ese tipo de situaciones se han vivido más de una vez acá en la
0: Por supuesto, y nosotros hicimos una campaña en esa época. Incluso con el doctor Serrano, que yo tuve problemas con él. ¿Ah? Que él era de higiene ambiental y parece que él era el que hacía esas cosas. Yo tuve problemas, incluso le costó la salida de la radio, era un tiempo de la radio. ¿Ah? ¿Ah? Por esas situaciones que hacían, que cometían y que decían que no. Yo se lo llevé en ese tiempo, me acuerdo, le sacamos fotos. ¿Ah? Y se dio cuenta que era así. No era como lo pensaba, que eran... No. Para hacer eso hay que ser un enfermo mental, simplemente.
1: ¿Ah? Ahora, convengamos que lo que la ley pide hoy día es que sea o el chip o que sea la
0: una plaquita. El mío tenía plaquita. Se lo habían robado.
1: Que viene con todos los datos, viene con un número...
0: Pero no me vengan a mí, que yo voy a retirar allá y trato de hablar con su jefa y me manda a un inspector. Y el inspector me dio clase de ética de perro. ¿Ah? Yo solo le respondí como te correspondía. ¿Ah? Y me dijo, y me sacó una infracción por abandono, ¿ah? Siendo que el perrito, yo estaba protegiéndolo porque eso pertenece a una persona que le da equilibrio. A psicología y todas las cosas. Velo cómo está el hombre. ¿Ah? Y viví en ese sector de allá. ¿Ah? Entonces, no, pues, bueno, hay que hacer un poquito de... ya está bien, pero la ley protege a los perritos, no los pueden andar agarrando en cualquier, y justificando todo, no, si es el perro que mordió. Y yo le digo, por favor, personas que no se vengan a meter acá a reclamar de los perritos, porque acá no se le va a abrir. ¿Ah?
1: Porque acá hay que tener algo claro, que todo perrito tiene un contexto y puede tener su familia, aunque
0: sea... Pero por supuesto, hay perritos que salen y se dan una vuelta y vuelven, y no le hacen daño a nadie. Vuelven a su casa. ¿Ah? ¿Y por qué no pueden hacer eso?
1: Sí, lo importante es que los perritos estén a buen resguardo.
0: Así es,
1: el municipio quiere aplicar la ley.
0: Pero por supuesto, pues está bien. Pero se aplique la ley, ¿en qué forma? En ir a tomarlo, esterilizarlo y volverlo al lugar donde habita.
1: ¿Ah? Y vacunado.
0: ¿Ah? Y vacunado, claro.
1: Sí. Claro. Vacunado y desparasitado.
0: Por supuesto.
1: Porque eso es. Eso es lo que... Para que apliquemos la ley como corresponde. ¿Mm? Tenemos un llamado. ¿Quién es, Marcela? A ver, aló, buenas tardes.
2: Hola, Rodrigo, ¿cómo estás?
1: Hola, Marcela, buenas tardes, bienvenida.
2: Mira, yo atizo totalmente con lo que está pasando con don Sergio. Tú sabes que yo tengo el programa Tiempo de Mascotas, que va el día domingo.
1: Sí, sí.
2: Es terrible tener que estar viendo en Facebook constantemente y que me llamen a mí y me dicen, oye, mira, ¿sabes qué? Está pasando esto, está pasando esto, otro, se están llevando perritos que están con carné de vacuna, con, ¿cómo se llama?, con chip, castrados, perras esterilizadas, se la están llevando. Hay un decreto de la Contraloría Regional de la República que dice que uno puede alimentar perritos comunitarios y devolverlos donde están, sea condominio, playa, restaurantes que anden vagabundeando por ahí. Ah, y entonces aquí yo realmente no sé, no entiendo qué realmente está pasando con estas personas que se están llevando al animalito solamente porque un perro que tenía dueño mordió a una persona ahí en Cabancha o en Playa Brava, no me acuerdo dónde, y el otro que fue el caso ahí en la plaza de Sódima, que fue un chico que andaba en un scooter, ¿me entiendes? Y no fue un perrito, porque fue un perrito que tenía, que eran de unos indigentes, y lo que le pegaron al joven fue los indigentes, no el perro. ¿Me entiendes? Porque el joven empezó a tirarle patada al perrito. Entonces yo no sé qué, con qué cabeza, con qué ética está trabajando este personal de la municipalidad en llevarse a los perritos en caniles que son, van más apretados que prieta. Entonces yo, ¿y a dónde los dejan? Ahí me llegó una foto de un perrito que se lo sacaron de ahí de Cabancha y el perrito está con vacunas, está al día, está con todo lo, por la municipalidad, por el, este de rescate de ellos mismos, y se lo llevaron. ¿Y a dónde lo están dejando? Han ido a preguntar como 3 veces y dice que no saben, que no están allá en Los Verdes. Entonces, ¿dónde dejan a los animales?
1: Sí, claro, o sea, los perritos, si los retiran, tienen que llevarlos a Los Verdes, se supone que ya está el canil. No,
0: pero está sobrepoblado ese perrito, yo lo vi.
2: Exactamente.
0: Tengo fotos de eso.
2: Si a mí me dijeron la otra vez que ya no tienen dónde meter perros, por eso que algunas fundaciones lo están llevando y se lo están pero tampoco las fundaciones tienen la capacidad para tener tanto animalito. Pero era un acuerdo de que los operaran y los dejaran ahí mismo, que los castraran y los dejaran ahí mismo. Porque no hay espacio para ellos donde tenerlo. Entonces yo no entiendo por qué ahora están al revés, están dándose vuelta la chaqueta, por qué ahora están pescando a todos los animalitos y se los están llevando. ¿A dónde se los están llevando? No tengo idea.
0: Y justifican que mordió, que fue el perrito que mordió, que allá acá. Ahora yo no sé si acaso tiene cámara la persona que puede decir que tal perro fue. ¿Ah?
2: Claro, porque si ni siquiera ellos saben que el perro fue el que mordió, entonces están pescando justo por pecadores a todos los perritos. Aquí en Juan Martínez, entre Cepeda y González y Libertad, se perdió uno que se llamaba Pluto. Hace 4 días que no lo ven. El perrito andaba por todos lados, le daban comida, y ahora ya el perrito no está. Incluso lo he visto que lo han publicado en Facebook, inclusive hasta dice, se gratificará para que digan dónde está el perrito. Y no solamente uno, faltan 3, 4, 6, 7 por todos lados. Entonces, ¿qué está pasando? No entiendo, realmente no entiendo. No entiendo que están... Dicen una cosa y hacen otra, entonces no sé. ¿No se cree que con eso van a terminar la sobrepoblación de perritos abandonados?
1: Es que para terminar la sobrepoblación de perritos abandonados, primero tiene que existir una tenencia
0: responsable. Y una educación.
1: Y con ética, exacto, de si tú vas, exacto, a adoptar un perrito, es para toda la vida.
0: Así es.
1: No mientras esté chiquitito.
2: Mira, siempre los días domingos.
0: Yo siempre...
2: perrito es un hermano chico.
0: Por supuesto, Marcelita.
2: Sí.
0: Yo te coloco un solo ejemplo. Yo tengo un perrito acá que tú lo conoces, el Rex.
2: ¿Sí?
0: Mi nieto, un día llegó con él, porque lo había visto que estaba en el Facebook, que han dicho que estaba en Orella y frente al supermercado andaba. Él, que realmente mi nieto está estudiando veterinaria y realmente es un niño realmente que tiene mucha sensibilidad, llega y me dice, tata, mire, yo le digo, llévalo para abajo y públicalo. ¿Ah? Bueno, él llegó, lo publicó y no se encontró nadie en Quechua. Bueno, creció Rex y ahora llego y lo miro y le digo, ¿qué haría sin ti? Le digo. Porque se convirtió en un compañero y amigo mío, y es inteligentísimo.
2: ¿Ah? Es un miembro más de la familia,
0: ¿ah? Entonces. Por supuesto, un miembro más de la familia. ¿Ah? Entonces, esas situaciones, yo te digo, la gente que anda haciendo estas cosas me indigna. Porque esa gente, exacto, no tiene pensamiento y no tiene sensibilidad. Y a mí me llama la atención que esté dirigida por un médico veterinario esta situación. Me llama mucho la atención eso. ¿Ah? Yo tenía un tremendo concepto de la señora esa. Tremendo, pero con esto realmente a mí no sé qué pensar. Imagínese usted, a mí, que yo fui a retirar un perrito que era de esta persona que yo lo conozco, Emilio, que le tengo lástima y cariño, y me he dado cuenta que esa persona, el perrito le da equilibrio, él lo crió de chiquitito, dormía hasta con él al lado nuestro, y los caballeros, lo hice, está vacunado, y además está castrado.
2: Sí, pues.
0: Y me hicieron, oye, estoy citado para el día 28 en el tribunal por abandono de... ¿eh? No. Pero esa persona la tengo muy clarita. ¿Quién es?
2: ¿Eh? Sí, realmente aquí se les pasa la mano y deberían ser más duros con las personas que realmente abandonan.
0: Pero por supuesto.
2: Ahí sí deberían ser duros, como yo lo hablé en el programa del domingo pasado, con las zoofilias, ¿ah? De estos indigentes que también se aprovechan de los pobres animalitos, que los violan. Ahí deberían ser ellos más duros y hacer cumplir la ley.
0: Por supuesto, y se ven tanta atrocidad que comete el ser humano a estos seres que son hermanos menores, que se dice. ¿Ah? Y son hermanos menores, porque son hasta el último en la vida sin pedir nada.
2: Exacto. ¿Ah? Exacto, son de contención, son seres sintientes, don Sergio.
0: Este perrito era un perrito de contención, sí. Incluso el hombre estaba durmiendo y se levantaba a limpiar a otro para comprarle comida a su perro. ¿Ah? Entonces, imagínate usted, Y ese perrito no es capaz de morder a nadie. Lo único que entrega es amor. ¿Ah? E ir a meterlo a una situación así, eso no lo acepto. No lo acepto, sí, y no lo voy a hacer jamás.
2: Todos son cachorros, ellos no entienden la maldad, no entienden, ellos juegan.
0: No, por supuesto que no, pues. ¿Ah? Entonces, ¿y por qué llegan allá? Porque también hay cosas que se sienten mal en su casa porque lo tratan mal. Porque al perrito le pegan y igual le devuelven y ya llega el punto que se va. Encuentra más felicidad en la calle que en su casa. Sí. Oiga, son seres sintientes. Y eso soy un fiel, te puedo dar tantas situaciones que puedo dar que he visto en la vida, por los perritos.
2: Sí,
0: entonces esas cosas también a mí me llama la atención que un médico incentive este tipo de cosas.
2: Se están midiendo mal las cosas. O son o no son.
0: Así es. ¿Qué es lo que juraron ellos? Proteger a los perritos.
2: Sí.
0: Proteger a todos los animales.
2: Por eso le digo, me llama la atención que en Facebook publiquen tantas cosas de perritos que se los han ido a sacar y han preguntado y no los encuentran, no están. Bueno, si los van a revisar, los van a ver si son bravos o no son bravos, pero devuélvanlos, si el perro después no va a volver a atacar. Si uno provoca un animal, obvio que se va a defender.
0: Pero ahora también hay que considerar una cosa, ¿qué es lo que hace un tipo en scooter en un parque?
2: Nada, por el contrario. ¿Ah?
0: Ahora sí, también se dice que tú repetías, decías que ese perrito tenía dueño. Entonces hable con el dueño.
2: Exactamente.
0: ¿Ah? Pero no tomen en forma discriminada a cualquier ser indefenso que está ahí esperando un poco la caridad humana. Esa es la verdad.
2: Correcto.
0: ¿Ah? Sí. Que le espere la caridad humana. Yo nunca lo hice por caridad. Le digo, me nací adentro y le comía a los perritos en la playa. Y existían varios, yo los veía con los míos, nunca peleaban, se ponían a jugar.
2: Exacto, pues sí, todo, por eso que le llama la atención a la gente que ya no están, ni en Cabancha, ni por Península, ni por Playa Brava, ahora, que no vayan a sacar a los perritos que son de la Universidad de Arturo Prat, porque...
0: Es capaz, pues, muy capaz, pues, para justificar, para decir, jefe, fuimos a cargar estas cosas, capaz, porque lo hagan.
2: Porque ahí hay una brigada de que los cuida a los perritos de la universidad. Así que yo le aprovecho el espacio de Rodrigo para que las animalistas, las agrupaciones ya empiecen a golpear la mesa y ya empiecen a ver qué realmente está pasando, porque no se puede permitir lo que están haciendo de sacar a los animales, lo están sacando como cualquier cosa, no. Así que gracias, don Sergio, por escucharme, gracias, Rodrigo, por tu programa y nada, pues a tratar de que esto no siga sucediendo y ponerle el punto sobre la i.
0: Ya, Marcelita, incluso vamos a hablar con Marcelo en la mañana. Le voy a pedir que también considere esto para que empecemos a realmente hacer una campaña esta situación.
2: Exacto. Ya, pues, don Sergio. Muchas gracias.
0: ¿Por qué, pues?
1: Gracias, Marcela, por el llamado. Que esté muy bien.
0: Nuevamente, perdone que sea, pero realmente a mí no hay cosa que me molesta más esto. No hay cosa que me molesta más un ser inocente. Un ser inocente que lo peguen y lo lleguen y lo vayan, está acostumbrado a vivir en libertad y que de repente vayan. No significa que yo esté en contra que hagan lo que quieran, no. Hay que protegerlos. Pero a mí pienso que hay que tener un poquito de humanidad y un poquito de corazón para estas cosas. Y no esos perritos terminaron ahí botados porque quisieron. Simplemente ellos fueron un adorno y después se olvidaron. Mira, uh-huh. Rodrigo. Fíjate, para Navidad y para las fiestas nuestras que existen acá en el interior, que son fiestas de fe. Ándate cuenta, allá ahora en Tarapacá, ¿cuánto perrito queda abandonado? Los van a botar. En la Tirana, en las playas. Y para Navidad, en enero, fíjate, mira lo que yo me he dado cuenta, en enero, en los primeros días de enero empiezan a salir perritos chicos, cachorritos botados. ¿Por qué? Porque los regalaron como Navidad y pensaban que era un cachorrito de cristal. El cachorrito empezó a crecer y empezó a jugar con algo que él que sentía que era de él, que era su amo, un zapato. Él no sabe si es un zapato bueno o no sabe que es una pata de una que tenía el olor pasado a su amo, a quien era su dios. Y se olvidan de esas cosas, pues. Fíjate tú en esa situación, se pasa. Entonces esas cosas no pueden existir, menos en mi ciudad que yo tanto quiero. Menos en mi ciudad que tanto quiero. No es así. Si yo he decidido seguir acá es por tantas cosas que tengo acá. Si yo qué rato podría estar en otra parte. Así, pues, amigo mío, te agradezco por tu espacio y perdona que de repente tan efusivo, pero en realidad es lo que yo siento en mi corazón.
1: Es que en realidad es lo justo porque, claro, los perros no hablan y no reclaman.
0: No pueden reclamar, simplemente tienen que asumir.
1: Tenemos que reclamar nosotros, claro, por
0: justamente,
1: ellos.
0: Justamente, si no con ser sensible podemos asumir. Entonces esa es la verdad. Ahora hay que empezar a reclamar y empezar a llamar a sus concejales, a llamar a esto de acá, y cuando empieza esta gente, pescar y guardarlos por último, para que se vaya esta gente enferma.
1: ¿No? Sergio, gracias por el momento, y esperemos que podamos saber dónde están.
0: ¿Dónde están?
1: Sí, claro. Ahí vamos a hacer la
0: gestión con el municipio. Sigue tu programa y buen programa, amigo. Nuevamente.
1: Muchas gracias, Sergio. Nosotros nos tenemos que ir a la pausa, Fer. Pausa y volvemos.

0: Radio Paulina le indica la hora.
1: 19 horas, 14 minutos.
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7: ¿Qué tal? Muy buenas tardes. Estas son las noticias en Radio Paulina. En el marco de la alerta temprana preventiva vigente en la región de Trapacap, la delegada presidencial provincial de Tamarugal, Karen Heine, recomendó finalizar la fiesta de la Triana San Lorenzo antes de las 18 horas, extremando precauciones por las lluvias, tormentas eléctricas y vientos. Además, la autoridad solicitó evitar quemas, despejar cauces y asegurar canales, y solamente conducir cuando mejoren las condiciones climáticas. En otras noticias, el directorio de la empresa portuaria de Iquique, aprobada por la Política Logística Regional de Tarapacá 2026-2040, una iniciativa que busca establecer una visión compartida para el desarrollo logístico de la región y fortalecer su posicionamiento como puerta estratégica de integración entre Sudamérica y los mercados de Asia-Pacífico. La propuesta será sociabilizada con diferentes actores públicos y privados en la región, planteando el diseño y construcción de un sistema logístico moderno, eficiente, seguro y sostenible que fortalezca la competitividad regional.
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7: En el ámbito internacional, este miércoles comenzará formalmente el trabajo de la Comisión Especial Investigadora encargada de revisar distintas actuaciones del gobierno durante la gestión de la exministra de Seguridad Pública, Trinette Steiner. Según la citación emitida este martes por la Secretaría General de la Cámara de Diputadas y Diputados, la sesión constitutiva se realizará a las 14:30 horas del miércoles. La instancia tendrá un plazo de 60 días, prorrogable de acuerdo con el reglamento de la corporación para reunir antecedentes respecto a distintos actos vinculados de la gestión de la exsecretaria de Estado. En otra noticia, la Sala Cámara de Diputadas aprobó este martes en primer trámite constitucional el proyecto que modifica el Código Penal para extender la legítima defensa privilegiada a funcionarios militares y policiales que se encuentren de franco y actúen en defensa propia de sus derechos o terceros. En otra noticia, este martes informó que el PAS fronterizo de los Libertadores permanecerá cerrado hasta la próxima semana a raíz de las malas condiciones climáticas en alta montaña. Cabe destacar que este martes el complejo fronterizo de los Libertadores cumplió 29 días cerrados tras intensas nevazones de la montaña iniciadas con sistemas frontales, las que afectaron el país en julio pasado. Tanto el gobierno de Argentina como el de Chile se mantienen monitoreando la vía.
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7: En el ámbito internacional, este miércoles comenzará formalmente el trabajo de la Comisión Especial Investigadora encargada de revisar distintas actuaciones del gobierno durante la gestión de la exministra de Seguridad Pública, Trinette Steiner. Según la citación emitida este martes por la Secretaría General de la Cámara de Diputadas y Diputados, la sesión constitutiva se realizará a las 14:30 horas del miércoles. La instancia tendrá un plazo de 60 días, prorrogable de acuerdo con el reglamento de la corporación para reunir antecedentes respecto a distintos actos vinculados de la gestión de la exsecretaria de Estado. Y en el ámbito internacional, el gobierno de Estados Unidos anunció una ayuda de $15 millones para Colombia tras el terremoto de magnitud 7.4 registrado en varias regiones del país, destinada a refugio de emergencia, alimentos, protección y evaluaciones de daños causados por el sismo. La ayuda económica fue informada por el Departamento de Estado en su cuenta de X, donde expresaron su solidaridad con el pueblo colombiano, afirmando que están preparados para apoyar al gobierno del presidente Abelardo Espriella, mientras evalúan las necesidades sobre el terreno.
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0: Estamos de vuelta. Por alguno de los dos nos vamos a escuchar. Puede ser por este o puede ser por este. ¿Por este? Súper. Hola, hola, hola. Terrible lo que está pasando con los animalitos, ¿no? Con las mascotas. Se está arreglado, pues chiquillo, ahora. Yo les recomendaría trabajar mejor las habilidades blandas de los inspectores o de algunos inspectores municipales, porque hay algunos que tienen menos sensibilidad que punta de fierro. Pero en fin. El día de hoy habló el presidente José Antonio Kast esta reunión con los alcaldes para abordar la agenda de seguridad.
1: Gracias por estar aquí hoy.
0: ¿Qué fue lo que se dijo? Escuchemos.
1: Día, varios, puedo decirle una vez más, al menos hemos tenido dos reuniones aquí en La Moneda. Hemos acogido lo que ustedes nos plantearon en esa ocasión y hacer ahora una reunión por lo que podríamos denominar una macrozona. Agradezco la disposición de los alcaldes de la región de Valparaíso, de la región de O'Higgins y también la buena disposición de los alcaldes de la región metropolitana. He podido estar ya en 55 comunas, no con 55 alcaldes. Espero, porque han habido actividades puntuales donde no he podido saludar a cada alcalde, pero al menos en unas 45 sí he podido tener actividades en conjunto con los alcaldes, en algunas ocasiones incluso con los consejos municipales. Pude estar en 4 reuniones también de región, en Atacama y en Coquimbo, por situaciones más complejas, por el tema de los temporales. Fueron muy buenas reuniones. En esa línea, agradecerle a todos los alcaldes, tanto aquellos que se vieron con afectación mayor por el tema de los temporales, porque estuvieron ahí prestos, atentos y muy diligentes en la ayuda a la ciudadanía. Agradecer ahí también la colaboración de los distintos gobernadores, que esta vez sí tuvieron la posibilidad de ir en ayuda de los distintos alcaldes de manera oportuna, dado a que se autorizó el uso del 2% regional para poder paliar inmediatamente las distintas afectaciones. Agradecerles también a todos los funcionarios de las distintas municipalidades por la disposición a salir a terreno y de una manera muy profesional levantar las fichas FIBE, que nos permitió ir en ayuda puntual a cerca de 15.000 familias, un poco más, con ayudas que van desde los 375.000 pesos al millón y medio. Eso se puede hacer básicamente por la capacitación que han tenido los distintos funcionarios y por la buena disposición, y vuelvo a insistir, de alcaldes de distintas comunas. Agradezco mucho la solidaridad de los alcaldes. Vi el despliegue de distintas municipalidades de la región metropolitana en zonas de Atacama, en zonas de Coquimbo, donde llegó la ayuda directa de alcaldes que tenían ya sea enseres, alimentos, maquinaria, distintos bienes que eran muy necesarios en la emergencia. Hoy día seguimos con una situación de alerta compleja. Ahora se hizo la alerta temprana y se dictaron los decretos necesarios desde la región de Arica-Parinacota hasta la región de Coquimbo por las eventualidades de afectaciones graves. Y hoy día los convocamos para poder conversar. Primero agradecerles la disposición y por la ayuda que han prestado, pero también para conversar de otros temas. Hay un tema que es prioridad para el gobierno, que vamos a abordar ahora con bastante más intensidad, una vez que ya aprobamos una reforma importante que todavía tiene 3 puntos a debatir en el Tribunal Constitucional, pero a nuestro juicio son temas que no afectan el eje central de esta reforma económica. Y más allá del debate legítimo que se puede dar por distintos temas que afectan a las municipalidades respecto de los recursos del Fondo Común Municipal, creemos que esto va a permitir una activación, junto con otras normas, de nuestra economía. Pero hay un tema que es transversal y que preocupa a toda la ciudadanía, que es el tema de la seguridad. Ustedes vieron que ayer presentamos un proyecto para reforma constitucional y esto va enlazado con una agenda muy grande de temas en seguridad, que recoge cerca de 30 proyectos de ley, algunos que ya tienen tramitación legislativa y que recogen mociones parlamentarias, y otros que van en una línea de reforzar lo que plantea tanto la reforma constitucional como algunos otros planteamientos que han hecho ustedes. En esa línea primero va a venir una exposición acotada de lo que es esta agenda contra el crimen organizado y el terrorismo ACOT, que va anexada a la reforma constitucional, pero recoge varias de las inquietudes que ustedes nos han ido planteando. Y queremos profundizar en eso. Por lo tanto, va a venir la exposición del ministro. El ministro sí se tiene que retirar porque tiene que ir al Congreso en unos 40 minutos más. Y nos quedaríamos allí con Sebastián Figueroa, el subdere, acogiendo las consultas y también los requerimientos que ustedes puedan tener para ir incorporándolos en este debate legislativo, donde seguramente a muchos de ustedes los van a convocar también, como personas que tienen conocimiento del día a día de lo que ocurre en sus comunas. Así que una vez más reiterarles el agradecimiento y le doy la palabra después de agradecerle a los medios que hayan podido darle cobertura a esto. Seguramente a la salida los distintos alcaldes o las asociaciones querrán conversar con los medios y va a tener la posibilidad cada uno de hablar con ellos. Así que muchas gracias a los medios de comunicación y le doy la palabra aquí al ministro de Seguridad.

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3: 19 horas, 35 minutos.

19 horas, 44 minutos.

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4: 20 horas, 2 minutos.
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5: Calles tranquilas, corredores sombreados y muros de adobe caracterizan a Pica. La histórica iglesia de San Andrés de Pica refleja siglos de fe y encuentro comunitario. Cada rincón conserva la escala humana de un pueblo que creció junto al agua. Memoria construida en tierra. Pica, comuna frutícola y turística. Pica guarda un gran secreto. El lugar donde el aroma de las carnes de cordero, de llamo, el sabor de un churrasco completo o la empanada recién horneada hacen saber que en el desierto existe un lugar donde la vida, el agua y el buen sabor florecen juntos, igual que sus limones. Si llegaste a Pica, llegaste a Las Tinajas, en Balmaceda 1114, sector Plaza de Armas. Allí está el sabor del oasis. Recorrer Guara es viajar por iglesias coloniales, como la iglesia de San Lorenzo de Tarapacá, y por pueblos que conservan arquitectura en adobe y maderas de cactus. Cada fiesta patronal convoca tradición, música y devoción comunitaria. Es un territorio donde la fe, la historia y la identidad se entrelazan bajo el sol del desierto. Guara, camino de cultura y encuentro.